grados. O sea, 20 menos que el mes pasado, amigos. 20 menos es un chorro. Ninguna nube el día de hoy, despejado totalmente, 0% de probabilidad de lluvia. Mañana hará un poco más de calor con una máxima de 32. Jueves será el día más cálido de la semana con una máxima de 36, mínima de 21 y un 8% de probabilidad de lluvia. Así que no creo que sí, o sea, no creo que pase. Está bastante bajita, pero de todas maneras estén ahí al pendiente de estas cuestiones climáticas. Y nada, sigan al pendiente de los 40. Recuerden que, pues aquí te damos boletos para todo. Vamos a tener boletos para Yuridia, vamos a tener boletos para el Tecate Península. Vamos a tener boletos también para algunas obras de teatro, como la de hoy, la de Le Cambio a su Vieja por una Nueva, que ayer se ganaron por acá un boletito. Esperemos que lo disfruten mucho. Es a las 6:30 la hora, entonces súper bien, van a alcanzar a escucharme y a lanzarse a esto. Por ahí me han preguntado que si vamos a tener para otros conciertos. Muy probablemente sí. Así que yo les recomiendo primero que nos sigan en el Instagram, Los 40 Mexicali. Ahí nos encuentran, Los 40 Mexicali, y Los 40 Mexicali 90.7 en Facebook. Si quieres seguirme a mí, me encuentras como Marlene SR en Instagram, Marlene Sepúlveda en mi fanpage en Facebook, Marlene SR también en TikTok. Así que no hay pierde, por ahí podemos escucharnos. 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Por lo pronto, vámonos con algo de música. Esto lo canta Zoé y se llama Azul, aquí en el 90.7.

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1: Cinco con siete minutos en los 40. Sabemos que, sin duda, una de las celebraciones que representan a México a nivel mundial, y sobre todo después de la película Coco, ya sé, qué triste que tenga que venir Disney para, pues, hacer notar nuestras celebraciones a nivel mundial o volverse un poco más mainstream, pero bueno, así son las cosas, así es la vida. Mucha gente empezó a, pues, a tomar en cuenta o a saber acerca de este festejo gracias a esta película, aunque evidentemente tiene muchísimo tiempo, pero bueno, tal cual, Día de Muertos representa mucho a México porque se habla de cómo hasta la muerte le encontramos una celebración que es colorida, que es bonita, que no es que no es triste como tal. Aunque si ya vieron el comercial de Erwick, para empezar, amo Erwick, y el comercial es tristísimo y bonito. O sea, yo lloré dramáticamente cuando lo vi. Si no lo han visto, vayan a verlo. Seguramente está en YouTube, está en TikTok, en cualquier lugar seguramente lo encuentran. No creo que lo pasen en la tele porque es muy largo. Son como estos comerciales que hacen enfocadamente para para redes sociales, ¿no? Una campaña bastante bonita de que promocionando los aromas de pan de muerto, de cempasúchil y demás. Sí, o sea, es una celebración bonita, creo. Es una celebración bastante como de pensar o sentir. Yo creo que aunque no creas que haya un más allá, tienes como esa esperanza de, ¿y si sí? Porque al final no lo sabes, digo, no estás ahí. ¿Y si sí? ¿Y si realmente sí pasa esta cuestión de que si los olvidamos empiezan a sentirse como, pues esto, abandonados, olvidados, si ya no los tienes en cuenta? Y es que, pues, creo que la gente que celebra el Día de Muertos enfocadamente, no por moda, que no está mal celebrarlo por moda, pero les digo, esas personas que lo viven de una forma más profunda, en verdad están seguros de que su familiar va a regresar y va a comer sus cosas. Y creo que es bonito sentir que puedes hacer algo por alguien que amas y que ya no está aquí. Hay unos trends en TikTok tan tristes. Hay unos donde justamente, no sé si se acuerdan de esta parte de la película Coco, donde la gente llega y revisan, y como que los, cuando recién llegan a este más allá, les toman su fotito y los pasan. Pues hay unos como que pusieron esta como plantilla y la gente pone las fotos o videos de sus familiares llegando como a este más allá. ¡Ay, no! ¡Ay, no! Un llorar yo con pura gente que no conozco. O sea, no sé quiénes son, pero está muy triste. Y mucha gente que dice, este es su primer Día de Muertos, cuídenmelo mucho. Ese y el de las mascotas no puedo con esto. Pero bueno, ¿a qué va todo este intro? Resulta que estamos a nada de esta época favorita de muchos. Les digo, aparte es un día antes de mi cumple y siento que toda esa vibra como nostálgica es muy yo, o sea, me gusta mucho. Entonces es como un buen pre a mi día. Esta celebración que tenemos de recordar a los seres queridos fallecidos, México no es el único país que tiene una celebración similar. Así es, en Chequia existe el Dusiki. Probablemente lo estoy pronunciando mal, pero Dusiki. Es una tradición para recordar el ciclo de la vida con impactantes iglesias de huesos y rituales de luz para honrar la memoria de las personas fallecidas. En Chequia, cada 2 de noviembre, viven una transformación de sus calles para celebrar el Día de las Almas, o Dusiki, o lo que nosotros conocemos acá como Día de Muertos. Día de las Almas también suena bonito, ¿eh? También me gusta. En México se acostumbra, pues eso, poner ofrendas, actividades y demás. En Europa, las familias enteras acuden a los cementerios para limpiar las tumbas de sus seres queridos, que también eso se hace aquí, ¿eh? O sea, mucha gente aprovecha ese día, les lleva una corona, les pone algo bonito, les pone alguna vela. Pero justamente en Chequia lo que se usa es encender miles de velas rojas en recipientes de cristal. En algunos lugares como Mixquic también se visita a los fallecidos en los panteones. A diferencia de nuestro país, donde se vive una fiesta, que acá somos de que vamos a llevarle a la banda, vamos a llevar a la banda para que se acuerde. El Dusiki pues es más silencioso, ¿no? Un poco más, más solemne. Con esa actividad en Chequia y otras partes de Europa, reafirman sus raíces y recuerdan que la luz de las personas que se fueron de este mundo aún continúa iluminando el camino de los vivos. Si bien lo más conocido de esta tradición son estos rituales de luz, hay una parte de la celebración un tanto rara, que son las iglesias de huesos. Yo estaba viendo esto y dije, ¿qué son las iglesias de huesos? Ok, debido a la cantidad de muertes registradas durante la Edad Media, las personas tuvieron que exhumar los restos de las personas fallecidas. Esos restos fueron guardados inicialmente en capillas subterráneas de las iglesias, hasta que tiempo después los restos se desinfectaron y transformaron en lámparas, escudos de arma y decoraciones en las paredes. Gótico a más no poder. Estas capillas se crearon con el concepto filosófico del memento mori, que seguramente lo han visto tatuado en chorro mil personas, que significa recuerda que morirás. O sea, puedes hacer lo que quieras, pero algún día vas a morir. Y hoy en día, esos templos representan la manera de separar el mundo de los vivos y el mundo de los muertos. Eso sí, durante el Dusiki, esas iglesias recuperan su función espiritual y su sentido sagrado original, que se han convertido en una parada obviamente imperdible para los turistas y para la gente de ahí. Celebrar el Día de Muertos rodeada de velas rojas en una iglesia decorada con huesos de personas está muy cool. A mí me parece una cosa lo siguiente a oscura, o sea, porque aparte no lo hacen como con me gusta que no lo hagan con esta cuestión de maldad. A mí las iglesias me encantan, me parecen lugares muy místicos, lugares con una vibra especial. Creas o no, seas creyente de la religión que sea, se siente algo especial en las iglesias. Y hay una de mis favoritas, es la de Catedral en Ciudad de México. Me parece, o sea, la parte esa que tiene como el órgano gigante que ya no tocan porque se está como desquebrajando. Esa clase de cosas, esos datos a mí me parecen muy, muy góticos. Suerte en la noche, si pasas por ahí. Antes decían que habían tours, creo que les he contado. Decían que habían tours donde te llevaban como por ciertas zonas de catedral. Ahora creo que ya no lo hacen, pero creo que estaría bastante, bastante bueno. Una de las iglesias también que más me gustaron fue en Zaragoza, en la iglesia del Pilar, que es gigantesca. O sea, esa iglesia abarca cuadra y media. Es enorme, llena de oro, obviamente, porque pues ajá, pero no, nunca he visto ninguna que tenga decoración de huesos de personas exhumadas de la Edad Media. O sea, en verdad desconocí esa celebración de Chequia. Me parece una cosa bastante cool, que sí le hace una buena competencia, de forma muy diferente, pero una competencia diferente a lo que tenemos por acá en México. Ustedes cuéntenme si conocen de alguna otra celebración por el mundo. Vamos con algo de música. Esto es lo de Ulacalacalacalacala. Ok, Enrique Iglesias, aquí en Los 40.
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1: 5 de la tarde con 24 minutos en los 40. Si ustedes eran fans de The X-Files o los Expedientes Secretos X, Ryan Coogler se armará un reboot, ¿ok? ¿No creen que pues ya era como tiempo, no? Como que ya se habían tardado en hacer algo de X-Files, entre todos los anuncios de remakes, reboots. Creo que faltaba esta serie que fue una de las más populares en los 90s y 2000s, ¿ok? Bueno, se supone que habrá un reboot para televisión dentro del catálogo de Hulu, ¿ok? Cuyo contenido está disponible en Disney Plus en México, ¿no? Si ustedes tienen Disney Plus, ahí les aparece, ok. La buena noticia es que Ryan Coogler, que es el responsable de esa nueva producción, ha mencionado cómo va a estar la cosa, pero también mencionó que Scully y Mulder no van a estar. O sea, va a estar algo raro, ok. Él escribió, dirigió y produjo el piloto de este reboot de The X-Files. En aquel entonces, pues nos mostraba a los agentes del FBI, que es Dan Scully y Fox Mulder, especializados en la investigación de sucesos relacionados con actividad extraterrestre. Pero en la serie original, Gillian Anderson y David Duchovny protagonizaron 11 temporadas y 2 películas. Esto fue entre 1993 y 2018. Entonces, la gente pensaría que estos dos están de regreso para el reboot, pero no. Hay truco en esta producción. Los protagonistas del reboot son Daniel Detweiler y Himesh Patel. Ambos ya habían trabajado juntos en la serie de Station Eleven de HBO Max. De acuerdo con la información oficial, no van a ser como que una versión nueva de los agentes del FBI, sino serán nuevos personajes, ¿ok? Van a interpretar a dos condecorados pero distintos agentes del FBI que forman un vínculo especial cuando se les asigna una división secreta dedicada a resolver casos alrededor de fenómenos extraños. Se supone que esto va a salir, no han dicho exactamente cuándo, cuánto será que lo podemos ver. Déjenme ver por acá si hay algo de información al respecto. Ok, ya, no. O sea, él en el 2025 hizo historia con Sinners, le fue bastante bien, llevándose cuatro premios Oscar, incluido mejor guion original. Él también está participando en la producción de Black Panther 3, la cual expandirá el MCU tras el estreno de Avengers Doomsday y Avengers Secret Wars. Esto significa que esa película llegaría hasta el 2028, que aunque suene lejos, no falta tanto, el 15 de diciembre. Y el nuevo T'Challa será David Johnson. Entonces, pues veremos qué tal le va. No siento que haya hecho cosas tan, o sea, sí parecidas, pero no tanto, qué sé yo. Está un poco raro. Pero bueno, 5 de la tarde con 28 minutos. Ya ustedes dirán si se les antoja o no ver esta nueva producción de los Expedientes Secretos X. Siento que muchas veces es mejor que saquen algo diferente que pueda estar basado en, pero a una serie tan querida con unos actores y protagonistas tan queridos, generalmente no llega a tener este impacto. Pero bueno, ya lo veremos. 5 con 28, guantes puestos, La Gusana Ciega, aquí en los 40.

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las retas. Si alguno de ustedes por acá es gamer, ustedes no están para saberlo ni yo para contarlo, pero a mí sí me gusta mucho jugar. Soy muy fan de los juegos de pelea como Mortal Kombat, como King of Fighters, como Street Fighter también, Marvel vs. Capcom, creo que esos son mis favoritos. Y también obviamente los de Resident, The Last of Us y demás. Y obvio, clásicos como el Mario y todo esto, pero esos son los míos, los de pelea. Pero, pues si algo va a ser que octubre les encante a los gamers, es porque hay muchos lanzamientos de videojuegos, creo yo que preparándose para Thanksgiving, para Black Friday, para Navidad. Esos son los que van a salir. Va a salir Ghost of Jotae Complete Edition el 1 de octubre. Este título no es nuevo, pero viene un lanzamiento que es la edición completa de Ghost of Jotae. Si eres amante de PlayStation, si usas PlayStation, pues este mes cumplió su primer aniversario de lanzamiento el juego, y Sony lanzó el 1 de octubre una edición especial. Abre una nueva expansión de la historia, un modo Rogue League de supervivencia y la integración nativa del modo cooperativo de Legends, ¿ok? Está también Ace Combat 8 Wings of Thief. Esto salió el 2 de octubre. Un día después, para los que les gusta el combate aéreo y cuestión así muy cinematográfica, pues fue lanzado este combate esperado, que se llama Ace Combat Wings of Thief, que salió en PlayStation 5, Xbox y también para PC. Es algo diferente esta cuestión porque entrega pues como algo un poco más como efecto como más hiperrealista. Los aviones tienen una inversión como muy completa y tiene una campaña de 20 horas promedio, así que vas a tener mucho que jugar. Clásicos de clásicos, Gears of War y Jay, el 6 de octubre también, pues lanzaron el regreso de pues Marcus Fenix, Dominic Santiago en esta precuela con acción y aventuras, y también la jugabilidad, el regreso a la acción en el día de la emergencia. A mucha gente le ha gustado, y para aquellos que son de cuestiones clásicas, Disney Epic Mickey Rebrush el 6 de octubre. Nintendo lanzó en Switch 2 el Disney Epic Mickey Rebrush, una edición en alta definición del clásico juego del 2010, de hace 16 años, donde Mickey utiliza un pincel para modificar su entorno. Esta edición, además de ampliar el catálogo de la última consola de Nintendo, también renueva el sistema de gráficos que hacen brillar cada rincón de el pero aparte, espérenme un segundo. Me dicen por acá, que si te gustan los de Grand Theft Auto. Mazo, no lo he jugado tanto. O sea, cuando lo he jugado está interesante, pero no les he dado tanto, pues, tanto. No me he terminado así uno, por ejemplo. Y los nuevos, no. Tengo añales que no juego uno de los de Grand Theft Auto. Pero les digo, en este caso del Mickey se sustituyeron controles originales para el movimiento del Wii para un esquema mucho más tradicional. Así que, pues sí, obviamente hay una diferencia entre el Wii y el Switch, que ustedes pueden ahí jugarlo. He jugado el Switch, me gusta. El control se me hace un poco, no sé, prefiero los controles como más como el del Play, pero bueno. Por último, pero no por ello menos importante, Order of the Sinking Stars es el tercer proyecto dirigido por Jonathan Blow, que promete más de 500 horas de aventuras y acertijos. Lo que empieza como cuatro mundos independientes con reglas distintas termina por convertirse en un mapa gigante donde las mecánicas se mezclan. Disponible para PC, para PlayStation 5 y para Switch 2. Así que también mucha gente está esperando pues el remake de Zelda. Miren, yo sé que Zelda es el hit para mucha gente, que les encanta. A mí no me ha enganchado jamás. Tal vez tengo mis prejuicios, sí. Igual que tengo mis prejuicios con Bayonetta y con los de... Ay, se me va el nombre de este juego. Siempre se me olvida. Yo creo que lo tengo tan nefasteado que se me olvida el nombre de este videojuego de...
No lo voy a recordar. O sea, a ver si lo puedo. Videojuegos. Play. Espero recordar. Es un juego muy complicado. Sí. Demon Souls, ¿será ese? A ver, es parecido a Demon Souls, pero tiene otro nombre. ¿Cuáles serán como? A ver, es que sí, o sea, sí, sé que son complicados. Se parece también a Elden Ring un poquito. Parecidos. Dark Souls, ya, antes de buscarlo. Dark Souls, a ver, Dark Souls, Y yo sé que a mucha gente le encantan, ¿eh? Yo sé que son así de los nuevos más hypeados, pero no me ha encantado. Dicen por acá, puro Mario Kart con insultos incluidos. El GTA, sí, a mi hermano lo jugaba y sé que lo tenía, entonces por ahí me tocaba un poquito, pero sí. Me gustan más como los videos que hacen como de gameplays, pero haciéndoles, poniéndoles doblajes diferentes y divertidos. Pero bueno, estos son los juegos que van a salir. Seguramente, si ustedes les gusta, pues van a tener sus favoritos. Seguramente habrá más lanzamientos relevantes que van a poder disfrutar. Antes de irnos con algo de música, resulta que Bunbury empezó su gira el sábado en Puebla. Ustedes saben que pues es mi cantante favorito, que tengo boletos para verlo, pero que no voy a ir a verlo, que todavía los estoy vendiendo. Alguien, por favor, ya cómprelos. Son para el 21 de noviembre en Los Ángeles. Va a estar en Los Ángeles. Y aparte son como de la tercera fila, o sea, lo van a tener ahí. Y ya cuestan mil dólares. Yo lo estoy vendiendo en la mitad, pero cuestan $1,000 ya por los dos, ¿eh? O sea, cuestan 1,000 cada uno. Y yo los estoy vendiendo 500 por los dos. Oigan, muy barato. Ya quiero que se vendan. Y ayer me preguntaron que qué pienso del setlist. Armando Arreola, ya. Lo primero que hice el sábado, mientras llovía, fue revisar el setlist que cantó en Puebla. Y algo que había dicho Bunbury es que voy a cantar canciones que nunca he cantado, que tengo mucho que no canto, que mis fans... ¡Órale, cool! Si ustedes han ido a verlo, no sé, supongo que a lo mejor pasará con todos los artistas, no lo sé, pero cuando has visto a un artista más de 30 veces, yo he visto a Bunbury más de 30 veces, yo sé, es una pasadez de lanza también de mi parte, te sientes un poco desilusionado de que no cambie de canciones. Y hay artistas que no tienen tanto repertorio y pues ni modo, ¿no? Pues toca agarrar de las que hay. No es el caso de Bunbury. Bunbury tiene un chorro de rolas, infinitas, como su canción infinita. O sea, tiene un chorro de canciones a las que creo yo le podría sacar más jugo. Y vi el setlist, creo que mejoró un poco en el que cantó ayer en el Auditorio Nacional. Va a estar creo que 4 fechas en el auditorio. Fue primero el de Puebla. No me encantaron tantas las canciones. O sea, yo sé que si alguien va por primera vez, le va a hypear, se va a emocionar, va a estar feliz y contento. Pero para alguien que ya lo ha visto un chorro de veces, es como, neta, cámbiale. O sea, de las que hay muchas, muchas que yo hubiera eliminado sin problema alguno. O sea, creo que yo hubiera quitado muchísimas de esas canciones. Voy a hacer un video de como que cuáles son. O sea, mira, puso la de Creer que se puede creer. Súper la quitaría. La de Un brindis al sol, es así, que bueno que la cantó en el auditorio, estuvo mejor. La actitud correcta también la quitaría. Cuna de Caín también la quitaría. O sea, y me gustan todas las canciones de Bunbury. No hay ni una que no me guste, eso ya que quede claro. Invulnerables, lo hubiera quitado también. Despierta, tiene desde que la sacó, cantándola en cada gira. Yo sé que a lo mejor para él representa algo como que, despierten de estar pensando, no sé, como que ábranse, que las el nuevo orden mundial, porque tiene una canción que habla de eso, pues a lo mejor, pero yo la quitaría. Alaska la super quitaría, porque no siento que nadie de la gente que escucha Bunbury diga, wow, Alaska mi favorita. No conozco a nadie.
cantó la carta, que esa canción es de Héroes, y pues, sé que mucha gente le encanta que cante canciones de Héroes. A mí me da un poco igual, o sea, me gustan, pero me gustan más las canciones de Bunbury que de Héroes. Entonces, pero bueno, está bien, porque las cosas cambian. Más alto que nosotros, solo el cielo, está bastante bonita, pero la ha cantado en todas las últimas giras. Parecemos tontos, esa sí me gusta bastante, de todo el mundo también. Maldito duende, o sea, también es de Héroes, sé que mucha gente le hypea, yo también. La cambiaría por otra de Héroes como Malas Intenciones, como Bendecida, o sea, hay muchísimas más. El hombre delgado que no flaqueará jamás, tenía mucho que no la cantaba y sé que la gente le emocionó. La de Uta, Desagradecida, que lleva una EP al inicio. Me encanta porque es del disco Bunbury Vegas, que es de mis favoritos, entonces sí lo pondría. Desaparecer, rolón, pero la cantó en la gira pasada, antepasada. Entonces siento que no es como que nunca la haya cantado, la cantó hace dos giras. Y yo tengo un video cantándola, así desgarrándome las vestiduras cantándola. Y Lady Blue, pues, y La Constante. Entonces siento que los fans están muy enojados porque no es lo que esperaban. Esperaban algo muy, muy diferente. Ya les grabaré por ahí lo que yo pondría de canciones de esta gira. Pero sí, sí me parece que, pues, no lo sé. No sé cuál será la decisión que él tome en elegir las canciones. Pero me parece que muchas veces no es la que los fans esperan. Entonces, aunque claro, hay gente que va por primera vez y que no han ido 30 veces y que no están cansados de cantar las mismas canciones. Claro, siempre están esas personas. Pero bueno, me dicen por acá que les pasa lo mismo con el Pepe Madero. Como que canta 39 canciones en sus conciertos y muchas son las mismas de siempre. Claro, es eso, teniendo tanto material. Pero bueno, los dejo con Sirena Varada, que también esa la cantó en Puebla. Entonces yo sé que muchos se emocionaron. Con esto me despido. Hasta mañana y adiós.

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2: Bandita querida, feliz martes, espero que se encuentren bien. Yo me encuentro como arroba Javier Ibarreche, ¿no es cierto?
3: Yo me encuentro conmigo mismo en algunos momentos. Yo me encuentro como arroba GabyCam40, soy GabyCam y estás escuchando De Estreno. Ben Affleck y Luis Gerardo Méndez me platican en exclusiva sobre los momentos más duros que verás en su nueva cinta Animales.
2: Hoy les presentamos los casos más exitosos de los actores mexicanos jóvenes que conquistan las pantallas de Hollywood.
3: Platicamos con Mauricio Ockman, Ana Layevska y Loreto Peralta, quienes nos comparten todos los detalles de su actuación en Un Mal Partido y por qué es una buena opción para elegir ir al cine.
2: Carlitos Camacho, es decir, Ay Carlos Camacho, te recomienda qué es lo que no te puedes perder en plataformas aquí en De Estreno.

0: Si todavía tienes grabado en el cerebro el piano inolvidable de Sexo, Pudor y Lágrimas con Alex Sintek, incluso por encima de pom, pim, pum, tan, tan, pom, pim, pom, pim,
1: eso ya,
0: pam,
1: perdón,
0: pam,
1: pero nada le va a ganar eso ya. Pero continúa.
0: Bueno, acabamos de escuchar esta canción y si eres como yo, sabes que la música y el cine van de la mano y son el pretexto perfecto para juntar dos pasiones. Sí.

0: les presentamos los casos más emblemáticos y recordados del pop y el rock en español que dieron el gran salto para convertirse en un fenómeno de película.
1: Acompáñame con Rocío Dúrcal y Enrique Guzmán de 1966.
2: El éxito musical que unió las voces de las dos máximas estrellas juveniles de los años 60, sino que conquistó Latinoamérica, y la química en la pantalla grande entre Rocío Dúrcal y el ídolo del rock Enrique Guzmán inmortalizó esta balada romántica que hoy en día sigue siendo un clásico absoluto de la nostalgia.
1: Sufre Mamón con Hombres G de 1987.
0: La locura desatada por el cuarteto español Hombres G y su himno fue tan masiva que el director Manuel Sommers, padre del vocalista David Sommers, la transformó en una película autobiográfica. Claro, aquí no se llamó igual que su famoso grito de guerra, sino el título original de la canción, Devuélveme a mi chica. Se convirtió en un fenómeno de taquilla inmediato.
3: ¿Por qué has dicho que tienes miles de novias?
4: Porque es verdad.
3: ¿Sí? ¿Entonces yo qué soy?
4: Tú eres una zorra y una pedorra, ¿eh? Por mí te puedes ir ya por ahí, ¿sabes?
1: Verano peligroso con Alejandra Guzmán de 1991.
2: El rock rebelde y la energía desbordante de La Reina de Corazones marcaron el inicio de los 90 con esta película de comedia y acción que no solo sirvió como el debut cinematográfico de la cantante, sino que convirtió a su tema en un éxito radial que capturaba la irreverencia juvenil en la época.
5: Yo me retiro, me salgo de la pelea y les tiro la toalla.
6: Así tan fácil.
5: No tan fácil, Claudia.
1: Cambiando el destino con Magneto de 1992.
0: Magneto no tiene películas basadas exactamente en sus canciones, pero protagonizó su propio largometraje musical titulado Cambiando el Destino. Además de X-Men, por supuesto, pero la trama está llena de enredos en un convento tras un aterrizaje forzoso y convirtió su tema principal en una de las canciones más emblemáticas de la agrupación y la seguimos coreando con fuerza.
1: Suelto con Gloria Trevi de 1991.
0: El torbellino de Monterrey azotó las salas de cine con Pelo Suelto, la producción que llevó el polémico estilo de Gloria a la pantalla grande. Basada en el éxito rotundo de su canción, la película se convirtió en una de las más taquilleras de la historia del cine mexicano, consolidando el mito de la chica de las medias rotas y el cabello despeinado.

0: te tenemos.
1: Si lo tuyo son las tramas oscuras que te confrontan con tus propios límites éticos, Animales ya está de estreno en Netflix.
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2: El huracán Simon se degradó a categoría 1 mientras sigue su avance frente a las costas de Jalisco y Nayarit. En tanto, este martes 13 de octubre surgió una nueva depresión tropical en el Océano Pacífico que se espera evolucione rápidamente huracán y llevará por nombre Trudy. Actualmente este fenómeno se ubica a 650 kilómetros al sur de Puerto Ángel, en Oaxaca. Los 40. La presidenta Claudia Sheinbaum destacó que en 2 años de su gobierno y gracias al gabinete de seguridad, los homicidios dolosos disminuyeron 52% al pasar de un promedio diario de 86 en septiembre de 2024 a 42 en septiembre de 2026, es decir, 45 homicidios menos diariamente, siendo el septiembre más bajo desde 2015. Además, anunció que se construirán 6 nuevos centros penitenciarios en Sinaloa, Sonora, Nayarit, Estado de México, Chiapas y Veracruz, con una capacidad proyectada de 18.480 espacios. 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En temas de la Ciudad de México, la jefa de gobierno, Clara Brugada, destacó que durante este año se atendió directamente a más de 180.000 personas como parte del programa Zócalo Ciudadano y se le dio cauce a más de 98.000 solicitudes para mejorar las comunidades a través de la estrategia Casa por Casa.
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Escuchaste Bring Me to Life con Evanescence, la rola protagónica del mejor episodio de la televisión en la historia de la televisión, la serie de The Rehearsal, pero también es una canción que aparece en Daredevil con Ben Affleck, quien regresa esta semana a Netflix con Animales.

0: noche. Casa de Mark Kimball, Hollywood Hills, Los Ángeles. El candidato a la alcaldía de Los Ángeles habla con su esposa mientras camina de un lado a otro. Está nervioso.
1: There is not calling the police and then there is killing somebody on purpose.
0: Trata de contenerse. Ella sube el tono de su voz. Él contesta tratando de contenerse. Finalmente empiezan a gritarse reprochándose el secuestro de su hijo.
2: You did this. You put this target on our backs.
3: De estreno.
0: Animales.
4: Si lo tuyo son las tramas oscuras que te confrontan con tus propios límites, entonces Animales es para ti. Esta película ya está de estreno en Netflix para que hoy llegues a tu casa, prendas tu televisión, le des play, te tomas tu cafecito, te echas tus palomitas y todo cool.
5: Este esperadísimo thriller de crimen es dirigido, coescrito y protagonizado por el ganador del Oscar, Ben Affleck. La historia arranca con el secuestro del hijo de un candidato a la alcaldía de Los Ángeles.
4: Para salvar al niño, el político y su esposa se ven obligados a adentrarse en una red de engaños y tomar decisiones extremas. Y el propio Ben Affleck confiesa que la cinta funciona como un test moral, preguntándole al público qué secretos estarían dispuestos a desenterrar con tal de salvar a un hijo.
6: Some campaign problems are so ugly that the National Party won't even touch.
5: Ben Affleck reveló que para capturar la energía de un político real se llevó a Steven Yeun, su jefe de campaña en la ficción, a un centro comercial en Los Ángeles. Vestidos con camisetas de campaña falsa, Ben Affleck empezó a acercarse a los desconocidos diciendo: "Hola, soy Mark Kimball, ¿votarías por mí para alcalde?". Increíblemente, nadie lo cuestionó. En su lugar, asumían que se estaba postulando a la alcaldía. La gente le estrechaba la mano e iniciaba debates sobre la seguridad, la economía y los cambios que requería la ciudad de Los Ángeles.
4: Es que estamos ávidos de quejarnos con alguien, eso está cañón. Sí. Tuve la oportunidad de conversar precisamente con Ben Affleck y Luis Gerardo Méndez, que interpreta a uno de los secuestradores de esta película, en su visita a México. Y aquí un fragmento de lo que sucedió. También puedes ver completa la entrevista en el canal de YouTube en Los 40 México. Gracias por recibirme.
7: Muchas gracias, es un honor.
4: También es un honor para mí. Estos chicos son lo mejor de lo mejor en México. Y Ben, me gustaría comenzar preguntándote esto. Tú has interpretado personajes que están tratando de controlar su narrativa en el mundo exterior. Así que quería saber, al hacer personajes así, ¿cuál ha sido lo más interesante que has aprendido sobre cómo queremos controlar las historias que se cuentan sobre nosotros?
7: Porque sí, tengo una perspectiva interesante sobre eso.
8: A true life versus a story about a life that I've had throughout, you know, couple of decades now, where sometimes you see that the story is very different than the truth.
7: Una vida real frente a una historia sobre una vida que he tenido a lo largo, ya sabes, de un par de décadas ahora, donde a veces la historia es muy diferente de la verdad.
8: But for me, what's really interesting as an actor in this.
7: Pero para mí lo que realmente es interesante como actor en esto.
8: Well, you know, I like complicated and flawed characters and characters that really.
7: Fue, ya sabes, me gustan los personajes complicados y defectuosos y personajes que realmente todos los personajes de en esta película.
8: All the characters in this movie, and this is really what I'm most like interested as a director. You have to keep on.
7: Todos los personajes en esta película y aquí en donde me interesa más como director tienen que seguir.
8: Tiene que cambiar tu perspectiva. Nunca estás seguro de qué tipo de persona es este personaje en esta película. Yo quiero la audiencia tiene que continúa a examinar los personajes. And to never arrive at firm conclusions. Obviously, obviamente, en esta película, you know, es un sospecho de crimen. You know, de ahí me pregunta, like, ¿quién es el secuestrador? Yeah, sí. But in a more complicated sense.
7: Sí, y pero en un sentido más complicado.
8: You know, they have like one face. Oh, the housekeeper. Well, we kind of assume certain things. Well, they had dinero y indocumentado. Well, that means something else. And this is the like político. La esposa.
7: Ya sabes, tienes como una cara o la ama de llaves. Bueno, asumimos ciertas cosas. Tienen dinero, documentos. Bueno, eso significa otra cosa. Y esto es como político, la esposa.
8: But I think quickly you see like the. They're more complicated and different than our assumptions would kind of.
7: Pero creo que rápidamente ves cómo son más complicados, más diferentes de lo que nuestras suposiciones podrían.
8: And maybe in some movies, you know, the movies that I like less, like the characters don't change that much, or the perspective doesn't change that much.
7: Y tal vez en algunas películas, ya sabes, las películas que me gustan menos, como que los personajes no cambiaron tanto y la perspectiva no cambia tanto.
8: And here, like as an actor, as I started as an actor, I'm working with other actors who are magnificent, like these.
7: Y aquí como actor que ya que empecé como actor y trabajando con otros actores que son magníficos como estos.
8: You get to see little gradations of change and see the humanity like come out of the pores of the people, so they're not archetypes or characters anymore, they're people. That's where I think great acting is.
7: Ves pequeñas graduaciones de cambio y ves la humanidad salir de los poros de las personas, así que ya no son arquetipos o personajes, son personas, y eso es donde creo que está la gran actuación.
4: ¿Hay algo que quisieras compartir de Ben como director que nosotros como audiencia no tenemos ni idea de que es así?
9: Sí, muchas cosas. Creo que no todos los actores pueden ser grandes directores, pero los actores que llegan a ser grandes directores son los mejores y las personas más divertidas con las que puedes trabajar en un set, porque entienden muy bien cómo funciona todo y entienden muy bien la parte emocional de los personajes, pero entienden también la parte técnica del cine, ¿no? Entonces se vuelve una tierra muy fértil, pues, el set, y Ben siempre está muy abierto a la colaboración, a preguntar, a volver a los actores parte de la conversación, no solamente como títeres. Nunca nos sentimos como títeres, es reescribimos escenas juntos con Ben, ¿no? Y esa colaboración es muy especial, no es la más común, también hay que decirlo, ¿no? Y es un regalo, eso es muy surreal que Ben te dé tanta libertad como actor, ¿no? Y hay como sí, como que está esta idea de que los grandes directores o las grandes directoras son las que cuando terminas una escena vienen y te dan 300 notas de lo que tienes que hacer, y no es así. Ben, cuando hacíamos una escena, decía corte y rara vez nos vino a decir algo, porque ese trabajo ya lo habíamos hecho antes. Fueron muchas semanas de conversaciones, de sutilezas, para que cuando llegues al set puedas ser un animal, que es lo que somos como actores. En un set ya no puedes estar pensando, hay que estar reaccionando y hay que estar con el otro. Las preguntas son antes, ahí hay que estar solamente vivos y presentes como animales, ¿no? Y eso es muy bonito cuando el director te permite jugar así.
4: Yo solo sé que me da harto gusto ver a mexicanos triunfadores. El autor de la mejor película de todos los tiempos, llamada Tecnoboys. Yo siempre se lo voy a decir, ¿eh? Tecnoboys cambió nuestras vidas.
10: Sí, él aprecia mucho cómo apreciamos esa película.
4: Totalmente. Seremos los únicos en el mundo. Sí, totalmente.
10: Nadie más la apreció, pero sí.
4: Y ahí estábamos, tú en mi boda, yo en la tuya, bailando en Jabón a mi bebé. No, pero ya hablando en serio, digo, Luis Gerardo no es nuevo en Hollywood. Ya había trabajado también con Adam Sandler en su momento. Y pues Ben Affleck es una de las figuras más influyentes de Hollywood en este momento, ¿no? No solamente como actor, también como director, también como guionista. Entonces, pues a mí me llena de orgullo ver a Luis Gerardo triunfar, me llena de orgullo también ver cómo se lleva con este tipo de actores que nosotros vemos medio inalcanzables, sí. Y que ves que se llevan como de ¿qué pasó, mi Ben, no?
10: Claro, que son colegas de lo más normal. Que también el año, si fue el año pasado o hace unos meses, que Ben Affleck y Matt Damon promovieron una película que produjeron con Netflix y que hablaban sobre como estas tendencias de los estudios de simplificar los guiones para atender a la gente que está con el teléfono al tiempo que ven la película, como que desenterraron un poquito estos secretos del detrás de la producción en su tour promocional de esta película. La película resultó ser exactamente el tipo de basura de la que hablaban como que hablaban de las películas ya están hechas como para gente que no piensa mucho, y después ves su película y era como, como esta.
4: Ajá, entonces claro.
10: Fue muy irónico que en ese tour pasara. Ben Affleck como que de repente apunta para arriba, de repente apunta para abajo, de repente latina, de repente no latina. Como director es diferente de lo que decíamos ahorita de Andrew Garfield. Siento que una película tenga a Ben Affleck de por medio no es garantía de absolutamente nada.
4: No, tal vez que va a estar bien actuada, sí, pero eso no es garantía, estoy de acuerdo.
10: Exacto.
4: Totalmente, no, sí, pues sí, o sea, hay actores que son así. Ahora este tiene un buen elenco también, está Kerry Washington.
10: Kerry Washington es una actriz tremenda.
4: Está Steven Yeun, mejor conocido para mí como Glenn de Walking Dead, y nadie me va a hacer pensar otra cosa, aunque haya salido en mil películas.
10: Ganador del Emmy por la serie de Beef, que fue la mejor, de las mejores
4: Glenn
10: interpretaciones.
4: Glenn de The Walking
10: Dead. Oh, qué chingada. Bueno, la voz de Invencible.
4: También,
10: en Invencible.
4: Obvio, sé todo lo que ha hecho Steven Yeun, pero bueno, está también Gillian Anderson, si no estoy equivocada. Adriana Paz, una súper actriz mexicana, también Luis Gerardo Méndez. Entonces, pues mira, yo creo que el elenco sí hace una diferencia.
10: Sí.
4: Si tienes una buena historia con un mal elenco, no la vas a poder contar. Pero si tienes una mala historia con un buen elenco, puede que...
10: Puede ser, porque ahí
4: pero
10: sí.
4: En este caso la historia es interesante.
10: Sí, a mí eso me dio una vez un maestro en la carrera, una máxima que me parece importante, que es un buen guión puede puede ser una mala película. Si está mal actuado, si está mal dirigido, si tal. Un mal guión jamás será una buena película.
4: Pero puede ser no tan
10: mal. O sea, es como, o sea, si el guión es bueno, hay muchas cosas pueden salir mal después, pero todo, también podrían salir muy bien. Si el guión es malo, no hay actuación del mundo que lo rescate.
4: De acuerdo.
10: O sea, como que un poco el guión es donde empieza todo. Acá la historia pinta interesante. Hemos de ver.
4: Hemos de ver.
10: A pesar de sus altibajos, Ben Affleck sigue siendo una de las figuras de Hollywood que siempre está dentro de los 100 más importantes. Ganador del Oscar, escritor, director, superhéroe y actor de reparto en películas de acción como Armageddon, que incluye en su soundtrack un clásico del cine, I Don't Wanna Miss a Thing, tema de Aerosmith. 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

0: y Javier Ibarreche. Interior, día.
1: Casa de Guillermo Gómez, México. La familia está reunida en la sala. Don Guillermo está enojado con su hija.
2: ¿Tienes novio o no tienes novio?
3: No.
1: Le pide que aclare si tiene novio o no. Ella dijo que no. El papá reclama que le mintió.
4: ¿La mentiste, hija? Me dijiste que no, viéndome la cara. ¿A mí?
1: La hija revela por fin el nombre de su novio.
2: ¿Yo me equivoqué?
3: O sea, ni siquiera me vas a preguntar por Martín.
2: ¿Martín?
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5: Hoy les tenemos una recomendación para olvidarse del estrés del trabajo y es una de esas comedias de enredos perfecta para ponerte en modo avión, literal pasar el rato sin pensar demasiado. ¿Eres de los que piensa que el peor enemigo de un padre celoso es el primer novio formal de su hija? La recomendación de hoy te va a hacer reír con muchas ganas. Un mal partido ya está de estreno.
6: Esta divertida comedia familiar mexicana es dirigida por Salvador Espinosa, el mismo detrás de éxitos como Harina, el teniente contra el cancelador. Y la historia nos presenta a Guillermo, interpretado por Mauricio Ockman, un papá neurótico, controlador y superprotector. Toda su estabilidad colapsa cuando su hija Mía, interpretada por Loreto Peralta, empieza a salir con Martín, interpretado por José Antonio Toledano.
7: Supongo que tú eres Martín.
8: ¿A qué me dijiste que te dedicas?
7: Soy un nómada digital.
8: O sea que no vas a la universidad.
7: Pues eso se usa justo como para hackear al sistema. ¿Qué?
5: Martín es el yerno que ningún papá quiere en la vida, es excéntrico, es bastante despreocupado y para colmo de males pretende ganarse la vida como psicólogo canino. O sea, toda esta tensión está ahí en unas caóticas vacaciones familiares donde Ana Layevska, quien da vida a la mamá, un personaje bastante genial, que es muy cool, hippie, herbolaria, etcétera, y que todo lo ve. Toda esta tensión está ahí en unas caóticas vacaciones familiares donde Ana Layevska interpreta a la mamá. Un personaje genial, super cool, hippie, herbolaria, de esos que todo lo ve tranquilo, que choca por completo con la neurosis del esposo.
9: Venimos a celebrar un cumpleaños y vamos a celebrar un cumpleaños.
6: Una película para pasar un momento en familia que nos recuerda las locuras que se desatan cuando los hijos dan el primer paso hacia su independencia.
5: Platicamos con Mauricio Ockman, Ana Layevska y Loreto Peralta, quienes nos comparten todos los detalles de su actuación en esta película y por qué es una buena opción para elegir en cines.
10: Yo quiero que hablemos del mensaje detrás, o sea, ya hablábamos de fluir, de confiar, de soltar el control, pero la lección personal que dejó un mal partido en cada uno de ustedes.
11: Híjole, es que como lección creo que fue un proyecto pues que nos unió mucho, ¿no? Que estuvo muy divertido mientras se rodó, hubo varias experiencias, casi hasta perdimos a Todd.
10: ¿Qué? Elaboren.
11: ¿Quieres elaborar en el tema, no?
2: Dice que no.
10: No, gracias.
11: Pero pues es como, es súper hijo, entonces sí fue un drama. Sí.
12: Se fue en el bosque. No. Ay, no sé, o sea, fue una hora muy de mucha tensión.
2: No, qué miedo.
11: Sí, es como es que cuando yo... en el súper se te pierde, bueno, no sé, son papás, ¿no?
13: Yo estuve 8 años sí. Perdido en el súper.
11: Ah, sí, yo sigo perdido, ¿no?
13: Yo he perdido, el ojito seguramente seguido.
14: Es horrible, es de las peores. O sea, no en el súper, justo cuando dices, ¿sabes? Como que de repente hay un segundo en el que no ves a tus hijos.
12: Lo pierdes de vista.
14: Es como el peor miedo. O sea, sientes un vacío en el estómago, en la garganta. Es así de... Es horrible.
11: Imagínate una hora.
14: No, te entiendo.
12: Yo gritaba,
11: en el campo, montaña, sí. Todo así, vacío, y se oía.
10: No, y con tremendo bozarrón.
11: Sí.
13: O sea, podía haber un documental de grabando la película, ¿no?
11: Sí,
13: porque
11: sí.
13: Se ve que se la pasaron.
14: Ay, no, la pasamos backstage, divertidísimo.
12: La pasamos increíble.
13: Qué chido.
12: Increíble, de verdad. Y eso que está diciendo Mau es real, o sea, sí. Yo sé que es algo que se repite mucho, o sea, lo escuchas mucho de ay, nos quisimos, nos adoramos, pero no siempre es real. Sí,
10: es que son actores, pueden fingir muy bien.
12: Sí. No, o sea, acá bien, de verdad nos reíamos tanto. Muchísimo. Cuando íbamos en la camioneta nos reíamos tanto. Cuando estábamos filmando nos reíamos tanto que lo pasamos muy bien. Y ahorita que nos estamos reencontrando un año después para la promo, o sea, se siente este cariño ya así de...
13: Eso pasa en las películas, como que se quedan y crees que son recientes y que grabaron y vienen a promo, pero luego
14: no solo con las películas, también con las series.
11: Sí, con todos. Sí.
14: Es rarísimo que algo salga enseguida.
10: ¿Qué los checó ustedes de hacer esta película también de sus propias relaciones con soltar el control, sobre todo cuando...

0: de pronto de algo tan preciado como son los hijos.
1: Acá los padres, tú eres padre de tu hija, sí. Ya está más o menos en la edad de la protagonista, o sea.
2: Sí, sí, tengo una hija de 22 años, ¿no? Y que de hecho fueron compañeras en la escuela, Loreto y Lorenza. Entonces, para mí fue como muy, muy familiar el acercarme pues a la edad y también a Loreto. Y para mí, de alguna manera, el tema de la paternidad siempre ha sido pues un tema en mi vida personal. Es algo que yo atesoro muchísimo y que he encontrado que dentro de la comedia que entra muy facilito ciertos temas que nos hacen pues ser mejores papás, ¿no? Guillermo, que aparte, bueno, no me quiero extender mucho, pero Guillermo así se llamaba mi primer papá adoptivo, y de alguna manera es una especie de homenaje, ¿no? Que cuando leo el guión digo, se llama Guillermo, hay que meterle bigotito, no era tan neuras, digo era porque se me fue en la pandemia, pero fue como un meterme en la piel de Guillermo y navegar el arco de una manera pues sí, inmadura, infantil, muy insegura, muchos miedos.
3: ¿Cuál sería tu peor pesadilla de novio de tu hija?
4: Digo, me voy completamente del tono de la comedia, pero pues un abusador, ¿no? O sea, como creo que el único, o sea, el perfil más catastrófico que podría encontrar es ese. Siento que está un poco este cliché como del novio de la hija, y hay un clip muy viral de cuando Bill Burr, el comediante, está de invitado en el programa. Este cabrón que era juez de The X Factor, uno pelón, que es como host de radio, pero también comediante. Tan así que no me acuerdo de este cabrón, pero como que es un personaje más o menos célebre ahí en la farándula estadounidense. Y el caso es que este güey le está diciendo a Bill Burr como de tienes una hija, ¿verdad? Sí, espérate a que cumpla 16, así como en plan de vas a ver lo que vas a sufrir. Y que Bill Burr le dice, eso es lo que me dicen todos los que fallaron como padres. O sea, ese es el comentario que me dicen, que es como, ¿por qué tendrías que tener una mala relación con? Ahora bien, como tropo de la comedia, es muy efectivo. O
3: claro.
4: Sea, como catalizador de la comedia, esta cosa de el padre celoso, sobreprotector, con un novio impresentable, hippie tal, o sea, que sus virtudes tiene, pero que desentona por completo con lo que es los valores del papá, pues se supone como una estampa de comedia bastante utilizada, que bien ejecutada puede funcionar.
3: Y la realidad es que todos vemos, o sea, yo supongo, no tengo hijos, todos ven a sus hijos como lo máximo. A ver, ¿tú cómo sabes que tu hija no es la novia incómoda del otro mono? ¿No? O sea, yo no sé. Uno ve a sus criaturas como lo máximo, y si no, y si el que es lo máximo es el novio y no tu criatura.
4: Claro, que justo, pero para estándares de este güey, pues el psicólogo canino del novio.
3: César Millán hizo toda una vida alrededor de eso, ¿eh?
4: Exacto, exacto, exacto, exacto.
3: En fin.
4: Puede ser, me acuerdo mucho de un chiste de Polo Polo que se llama El Día de Campo, donde justo narra como un domingo que la familia decide ir a hacer un picnic y son el papá, la mamá, la hija mayor y el novio de la hija mayor, que pues justo Fermín se llama el personaje, y entonces el papá tiene una relación del carajo y no soporta a Fermín, y la forma en la que Polo Polo lo describe, que es como, de nuevo, muy de ese tipo de chiste,
3: claro,
4: como muy premisa de ese estilo, pero que yo, es un chiste que a mí me divierte mucho, entonces,
3: ah, sí,
4: o sea, como bien, que,
3: como no son nuestros hijos, a mí que,
4: exacto, me vale más, entonces.
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3: Ay, Carlos Camacho, o sea, Carlos Camacho te dice lo que no te puedes perder en plataformas.
6: Gaby, Javier y amigos de Estreno, muchas gracias por recibirme una semana más. Yo soy Carlos Camacho y estoy muy emocionado de venir a platicar con ustedes de películas otra vez, porque vengo a recomendarles cosas que seguramente les van a gustar, películas, series que valen mucho la pena, y espero hayan hecho su tarea la semana pasada con las recomendaciones que les traje, pero no se preocupen, si se las perdieron, hoy les traigo unas nuevas que seguramente van a valer mucho la pena, porque ya saben que yo vengo aquí a ahorrarles esa media hora que se avientan frente a la televisión sin saber qué escoger. Yo les vengo a decir qué es lo que está viendo México en Netflix esta semana y cuáles son las que creo yo que valen más la pena, dependiendo el estado de ánimo en el que venga cada uno de ustedes. Así que vamos allá a escoger, porque tenemos mucho de dónde agarrar. Pero bueno, si hoy vienen con ganas de suspenso y una película llena de secretos por descubrir, en el número uno de Netflix está Animales, la nueva película dirigida y protagonizada por Ben Affleck, en la que también participa el mexicano que tanto queremos, Luis Gerardo Méndez. La historia sigue a un candidato a una alcaldía de Los Ángeles, cuya vida se va a derrumbar por completo cuando reciba la noticia del secuestro de su hijo, pues mientras él intenta reunir el dinero del rescate, comienza a descubrir que las personas a su alrededor esconden demasiados secretos. Animales dura una hora con 48 minutos, así que si quieres tensión, secretos y descubrir hasta dónde puede llegar alguien para proteger a su familia, a Animales, dale play. Si hoy quieres algo mucho más ligero y romántico, en el número 9 está Con Todos Menos Contigo, con Sydney Sweeney y Glenn Powell. La historia sigue a Bea y Ben, dos jóvenes que tienen una primera cita maravillosa, pero después de un malentendido, terminan odiándose. El problema llega cuando coinciden en una boda en Australia y deciden fingir que son pareja por diversos intereses. Y aquí sí les voy a ser bien honesto, esta es una recomendación completamente personal, es una de mis comedias románticas favoritas de los últimos años y una de mis favoritas probablemente en general, porque yo no soy tan fan de las comedias románticas, pero esta a mí me voló la cabeza. Además me encanta que le fue súper bien en taquilla, la gente la amó hace algunos años cuando se estrenó y de hecho fue la primer película que catapultó a Sydney Sweeney como una estrella internacional como la conocemos hoy en día. Así que si tienes una hora con 43 minutos y quieres romance, muchas risas y pasarla bien en pareja o tú solito sin complicarte la existencia, Con Todos Menos Contigo es para ti. Pero como ya sé que no todos son películas y a muchos de ustedes les gusta sentarse en el sillón y decir un capítulo y ya mientras avientan toda la temporada de jalón, vámonos con las series. Si hoy quieres algo que te mantenga al borde del asiento, la serie número uno en Netflix es Bajo la Superficie, protagonizada por Josh Hartnett y Mackenzie Davis. La historia ocurre en un pequeño pueblo pesquero de Canadá, donde una misteriosa criatura marina comienza a aterrorizar a sus habitantes. Un pescador y una científica intentarán descubrir qué está ocurriendo, mientras la amenaza pone en peligro a toda la comunidad. Esta es una miniserie de 6 episodios que combina suspenso, terror y mucho drama familiar. Así que si quieres una historia con monstruos que puedas terminar en un fin de semana, Abajo la Superficie, dale play. Pero ahora sí, vamos a ponernos serios porque llega Al Este del Edén, la serie número 7 en el top de Netflix y de la que todo el mundo está hablando en redes sociales. Así que si quieres estar bien actualizado, Al Este del Edén es la serie de la que todo el mundo está hablando. Florence Pugh protagoniza esta nueva adaptación de la famosa novela de John Steinbeck, una de las obras más importantes de la literatura estadounidense. La historia sigue a Kate Ames, una mujer misteriosa y ambiciosa que termina involucrándose en la vida de dos hermanos, provocando una rivalidad que marcará a toda su familia durante generaciones. Así que aquí tienen mucho drama. Y es que aquí lo interesante es que no estamos hablando solamente de una historia de amor o traiciones. Es una historia sobre la familia, sobre el bien, sobre el mal y las decisiones que terminan definiendo quiénes somos realmente. Así que si quieres un drama intenso, grandes actuaciones y una historia que tiene mucho más que decir de lo que parece, esta semana en Netflix, Al Este del Edén es La Imperdible. Antes de despedirnos, vamos con noticias muy importantes del mundo del cine y la televisión, porque yo no solo vengo a de estreno a recomendarles qué ver, también vengo a mantenerlos bien actualizados con todas las noticias que vayan saliendo y que sepan qué está sucediendo en el mundo del cine y la televisión. Lamentablemente, la noticia es bastante triste porque el pasado lunes falleció a los 34 años R.G. Might, el actor que interpretó a Walter White Jr., el hijo de Bryan Cranston, en Breaking Bad. Seguramente a ustedes les sonará este actor porque fue muy popular en su época y se convirtió en uno de los personajes icónicos de la serie Breaking Bad y por tanto un personaje icónico de la cultura pop. Y es que, como bien sabíamos, R.G. Might, el actor que falleció, tenía una parálisis cerebral, una condición que también curiosamente tenía su personaje en la serie de Breaking Bad. Y es que fuera de las pantallas, R.G. Might dedicó buena parte de su vida a promover la inclusión de personas con discapacidad en la industria del entretenimiento. Búscame en Instagram como iCarlosCamacho y ahí encontrarás la publicación con todos los títulos de hoy, en colaboración con Reboot, mi medio de cine, para que la guardes y la revises cuando llegues a tu casa. Yo soy Carlos Camacho, pero aquí en De Estreno yo ya hice mi trabajo y te ahorré 20 minutos buscando qué ver esta noche.
3: Muchas gracias, @iCarlosCamacho. Recuerden seguirlo en sus redes y en TikTok, porque, por cierto, tiene más de 1,500,000 de seguidores.
7: Y bueno, bandita querida, ese fue un episodio más de Destreno que se nos va una vez más veloz como el agua. Un placer una vez más compartir este espacio con mi querida Gaby Cam, a quien puedes seguir en redes sociales como @GabyCam40. A mí me encuentran como @IbarrecheJavier. Encuentran el programa como @DestrenoMX. Y no se olviden de escuchar el podcast de Destreno en su plataforma de preferencia.
3: Coincido. Nos despedimos de todos ustedes. Nos escuchamos en Destreno mañana. Bye, bye.
7: Chaito.
3: Bye, go.
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2: ¿Ya sabes qué preparar para la comida de la semana? En el platillo sabio de hoy, la chef Mónica Mannion nos comparte una receta de lomo de cerdo en salsa cremosa de mostaza. Una opción sin complicaciones para que comas bien y cuides tu presupuesto.
3: Y para complementar con algo dulce y lleno de energía, en esta guía de consumo te compartimos los beneficios de la manzana y algunos consejos para elegirlas y conservarlas frescas en casa. Acompáñanos en Revista del Consumidor Radio.
4: Bienvenidas y bienvenidos a Revista del Consumidor Radio. Soy la chef Mónica Mannion y para el platillo sabio profeco de esta ocasión prepararemos un delicioso lomo de cerdo en salsa cremosa de mostaza acompañado de un puré de papa rústico. Los ingredientes que vamos a necesitar son 900 gramos de lomo de cerdo, 5 papas blancas grandes, 200 mililitros de crema, 2 cucharadas de mostaza Dijon, el jugo de un limón y su ralladura, 60 gramos de mantequilla sin sal, 500 mililitros de leche, 3 dientes de ajo finamente picados, un pequeño manojo de perejil, aceite, sal y pimienta al gusto. Vamos al procedimiento. Comenzaremos pelando las papas y cortándolas en trozos grandes para cocinarlas en agua con sal durante 10 minutos hasta que estén suaves. Escurrimos y machacamos con 60 gramos de mantequilla sin sal y leche caliente. De verdad, no tienen que machacar hasta que se quede muy suave la papa. Podemos dejar esos pedacitos que nos van a dar una textura rústica y es exactamente la que necesitamos. Para terminar el puré, sazonamos con sal y pimienta negra molida. No hay que olvidar probarlo para saborear la sazón y que este sea de nuestro gusto. Cortamos el lomo en medallones y después lo salpimentamos. Ojo, es muy importante lavarnos las manos después de manipular la proteína para evitar cualquier tipo de contaminación. Después, agregamos 2 cucharadas de aceite al sartén, doramos los medallones por ambos lados hasta que estén bien sellados y cocidos. Para esto, el sartén debe estar bien caliente. Los retiramos y los reservamos en un plato para que en esa misma sartén cocinemos la salsa y tome el sabor de la proteína y el sellado. Para la salsa, sofreímos ahí mismo 3 dientes de ajo finamente picados. Luego, añadimos 3 cucharadas de mostaza Dijon, 200 mililitros de crema, el jugo de un limón y su ralladura. Mezclamos y cocinamos a fuego bajo durante 2 o 3 minutos. Y no se imaginan qué espectáculo de salsa. Se puede utilizar con cualquier otra proteína o pasta. De verdad, la tienen que probar. Regresamos el lomo a la sartén, lo cubrimos con la salsa y lo tapamos. Dejamos cocinar 2 o 3 minutos. Para emplatar, servimos 2 medallones de lomo, los bañamos con esa deliciosa salsa y servimos una porción generosa de puré de papa. Lo último es darle ese toque fresco y agregamos el perejil finamente rallado. No olviden que el platillo sabio profeco es fácil de preparar, tiene muy buen sabor, aporta un balance nutricional y en este caso rinde para 6 porciones. Anímense a prepararlo y cuéntenos en nuestras redes sociales cómo les fue. No olviden que también pueden ver esta receta en el canal de YouTube Profeco TV. Soy la chef Mónica Mannion y fue un gusto cocinar con ustedes en Revista del Consumidor Radio. Hasta pronto.
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2: La manzana es una de las frutas más comunes e indispensables en nuestra mesa. Está presente en nuestra historia, en la ciencia, en el arte y en la gastronomía.
3: Este fruto viene del manzano, un árbol de la familia de las rosáceas. En estado silvestre, este árbol alcanza más de 9 metros de altura.
2: Sin embargo, para facilitar la cosecha, los cultivos comerciales lo mantienen entre 3 y 4 metros. Así es mucho más fácil que sus frutos lleguen frescos a tu casa.
3: Más allá de su valor cultural, la manzana destaca por su enorme versatilidad y sus beneficios para la salud. Es una gran fuente de hidratación y energía. Contiene cerca del 85% de agua y aporta carbohidratos naturales de fácil absorción.
2: Al tener un índice glucémico bajo, sus azúcares se procesan gradualmente. Esto te proporciona energía de manera sostenida durante todo el día.
3: También cuida tu digestión. Aporta pectina, una fibra natural que favorece el tránsito intestinal y protege tu microbiota.
2: Además, contiene quercetina y fisetina. Estos compuestos son antioxidantes que protegen las células del estrés oxidativo.
3: Son una gran fuente de vitamina C, potasio, calcio, hierro y vitaminas del complejo B.
2: Y por si fuera poco, es muy baja en sodio y grasa.
3: En nuestro país, el consumo anual es de 8.4 kilos por persona y nuestra temporada de cosecha va de agosto a octubre, aunque septiembre es el mes de mayor disponibilidad.
2: Los principales estados productores en el 2024 fueron Puebla, Coahuila y Chihuahua, siendo Chihuahua el lugar con la mayor producción a nivel nacional.
3: Conocer las variedades te ayuda a aprovechar al máximo su frescura y propiedades. Aunque existen cientos de tipos en el mundo, las principales que se comercializan en México son...
2: La Golden Delicious es la más producida en nuestro país. Es de color amarilla verdosa, muy jugosa y dulce.
3: La Red Delicious es inconfundible, roja, alargada y brillante. Su sabor es dulce y poco ácido.
2: La Granny Smith resalta por su color verde. Es firme, aromática y acidulada. Es la opción ideal para jugos y repostería.
3: La Royal Gala. Es de tamaño mediano, roja, crujiente, dulce y jugosa.
2: Y nuestra manzana criolla es pequeña, se cultiva en el centro del país y funciona muy bien para hacer dulces y conservas.
3: Ir al mercado y elegir las mejores manzanas es una experiencia para los sentidos. Busca piezas de color uniforme y brillante, acordes a su variedad. Evita las que presenten manchas o decoloraciones.
2: Un detalle clave es el rabillo. Prefiere las piezas que todavía lo conservan. Esto te ayudará a mantenerlas en buen estado por más tiempo, ya que al perderlo se acelera su maduración.
3: Toma en cuenta que las piezas más pesadas suelen ser las más frescas y tienen mucho más jugo.
2: Para revisar su textura, presiónalas ligeramente. Deben ceder un poco, pero sin sentirse blandas.
3: Acércalas a tu nariz. Una manzana fresca siempre tendrá un aroma suave y agradable.
2: Y al llegar a casa, el cuidado continúa. Puedes guardarlas en una bolsa de papel o de plástico dentro del refrigerador. Deja la bolsa abierta para permitir la circulación de aire y evitar el exceso de humedad.
3: Ten en cuenta que las manzanas liberan etileno. Este es un gas natural que acelera la maduración de otras frutas. Por eso, es mejor darle su propio espacio.
2: Además, si quieres retrasar su proceso de maduración y mantenerlas crujientes, puedes salpicarlas con agua de manera regular.
3: No olvides que cuidar nuestros alimentos es una tarea muy importante. Nos permite evitar los desperdicios, aprovechar lo que estamos comprando y valorar el trabajo de miles de personas en el campo.
2: Para tomar decisiones más informadas, revisa la Revista del Consumidor de este mes de octubre. Ahí encontrarás la información del programa ¿Quién es quién en los precios? De la Procuraduría Federal del Consumidor, donde te presentamos los precios mínimo, máximo y promedio del kilogramo de las distintas variedades de manzana.
3: Infórmate, compara y haz rendir tu dinero.
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Vamos, listo. Salud, muchachos, por esa mujer.

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1: 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Enrique Iglesias featuring Santos Brasil.

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0: super miércoles en Impresentables. 6:02 minutos después del himno nacional, después
1: sí,
0: del
1: rolota.
0: Disclaimer, rolón.
2: Rolón, la verdad, lo ya más bélico aquí. Del mundo.
1: Belicones tempraneros, ¿eh?
2: Belicones tempraneros,
0: sí,
2: nada
0: yo no
2: de corridos.
0: No había prestado atención, pero cada vez más me sorprende un poquito de, ay, híjole, caramba. Ah, es que, uff, está fuerte.
1: Está bueno, pero está bueno.
0: Está bueno, o sea, de armas tomarse.
2: De
0: belísimo.
1: Y de lagrimita, ¿no? También, de lagrimita. Un miércoles, si sí. Usted amaneció patriótico, me imagino que se ha de haber tomado y se ha de haber puesto la mano en el corazón.
0: La mano en el concilio.
1: Y haber dicho, mexicanos al grito. ¿Sí o no, Quitos?
2: O bien le hizo, mexicanos al grito de guerra. Abusamos con la multa.
0: Esa versión. Aquí.
1: ¡Freno de mano!
2: ¡Freno! Gracias a Dios que está MEMS aquí y nos contiene, porque si no, multononón.
0: Menos mal existe el MEMS. Impresentables, estamos al aire. El señor Ojitos de Huevo, el señor George, yo soy Riva Pop y estaremos con ustedes haciendo las delicias de la mañana hasta las 10 a.m.
1: Exactamente, así es. Toda esta mañana estaremos junto a ustedes cotorreando, echando muy buen desmadre. ¿Por qué? Porque eso es lo que hacemos en Impresentables.
2: Porque se puede, porque es miércoles, porque es tu turbo miércoles.
0: No, quedamos que es
2: super miércoles.
1: Super, eso ya se usaba, güey, acuérdate.
0: Eso es en otra estación. Hermana, afortunadamente.
2: Afortunadamente.
1: Oigan, y tenemos el Impresentema del día, el cual es del odio al amor.
0: Y aplica para todo, ¿no?
1: Aplica para todo. Puede ser desde una verdura.
0: Me pasó.
1: ¿No? Sí. Puede ser desde una verdura hasta el amor de tu vida. Toma.
2: Es cierto, George, es cierto. Buenos días. Buenos días a los dos. Qué guapos se ven.
1: Muchas gracias, güey.
0: Muchas gracias, Ojitos.
2: Aquí no hay más que del amor al amor, porque el amor es ciego y yo soy puro amor. Y no hay ningún tipo de odio a esta hermosa cabina Impresentable, a toda esta producción que además llegó al tiro. Te tengo que decir una cosa, que llegamos los tres juntos. O sea, ustedes no. No se imaginan la calidad de equipo que tenemos, que pareciera que hubiéramos llegado de la peda, pero no, veníamos cada quien de su casa llegando a esta hermosa cabina a cargar con la responsabilidad de despertar a una nación.
0: Aquí estamos, haciendo lo propio y veníamos todos llegamos juntos. Muy lindos, sí, además. Llegamos con el pelito mojado, todos muy bien arreglados, ya estamos tomados de las manos.
2: Mira, sí.
0: Mira esto.
2: Estamos
0: esto.
2: Haciendo Willy. Circulitos.
1: Wow. Liberen a Willy. Liberen a Willy, libérenlo ya. Si usted se está levantando y tiene que ir a liberar a Willy, libérenlo porque ya es la hora.
0: Déjelo salir.
1: Ya son las 6 de la mañana.
2: Que salga. Que todo México sepa que está usted liberando a Willy.
0: Oigan, del odio al amor, cosas que sí tengo que decirlo indiscutiblemente como la única extranjera de esta mesa de trabajo.
2: No me vas a decir que la América, arriba, Pop, por favor.
0: No, todavía no llegó a eso, okay. Fíjate. Pero hoy justamente...
1: El campeón se le llama.
0: Ok, ya se van a poner empezó, personales acá. Pero el chile, el picante, yo he pasado del odio al amor con eso, porque ya no puedo vivir sin eso. Y es algo que yo, antes de llegar a México, no consumía.
1: ¿Nunca?
0: No, y es que me impresionó mucho que llegara aquí a México y ver que en los mercados había una sección dispuesta a los chiles. A los chiles para cultivar a Willy y luego liberar.
1: Exacto, es muy efectivo.
0: Sí.
2: ¿Cómo fue tu primera experiencia con el picante? Así, ¿cómo podrías relatar ese momento?
0: Es que obviamente caí en la típica y tradicional. No, esa no pica.
1: Esa no pica.
0: Por supuesto, dicho por un mexicano. Amigos extranjeros que como yo a lo mejor están en este momento disfrutando de este hermoso país, de esta bella tierra en todo su esplendor. Sí pica, todo pica, absolutamente.
2: Todo pica, hasta un Miguelito, bueno, un polvito de esos.
0: Exactamente. Te amo,
1: un Miguelito. Polvito de esos.
0: Ese que ustedes saben. Pero sí, básicamente me metí a la boca un taco y le apliqué la salsa que no pica, entre comillas. Ajá. Por supuesto que sí picaba. Por supuesto que me piqué horrible. Y si pica la entrada, amigos, créanme que pica la salida.
1: Oigan, sí.
0: Es verdad.
1: No, tienes toda razón. Sí. Oigan, ya que nos quedamos picados con el día de ayer, pues tenemos este tema del odio al amor, que creo que nos puede dar muchísimo de qué hablar, y usted nos tiene que contar absolutamente toda su vida, porque para eso es Impresentables, para que usted hable,
2: queme
1: a quien guste y usted cotorre junto con nosotros.
2: Oiga, que no ha ido a terapia en un mes, Impresentables.
1: Impresentables.
2: Oiga, que fíjese que falté a la clínica de rehabilitación, no fui al doble A.
0: Impresentables.
2: Recaí.
1: Representables.
0: Acá estamos para ti.
2: Sí, sí, sí.
0: Querido oyente.
2: Aquí te apapachamos.
0: Sí, y acá te entendemos. Nunca te juzgamos. Este es un espacio.
1: Hoy vienen los estrambóticos, ¿no?
2: Güey, Pino y compañía. No he podido explicar.
1: Así se lo explicar.
2: Ni siquiera imagina. Qué chulada, ¿no?
1: Hoy vienen los estrambóticos. Tenemos boletos para Beetlejuice, mi gemelo malvado.
0: Beetlejuice. Beetlejuice, Beetlejuice, Beetlejuice. Y se apareció el George.
1: Exactamente.
0: Beetlejuice, Beetlejuice, Beetlejuice.
2: Beetlejuice.
1: Y para Dimitri Vegas y Like Mike, que se va a poner buenazo también. Ese sí, es como sí, sí, para hay, los fans de Dana.
0: Hay que preguntarle a Dana.
1: Hay que preguntar. Dana.
2: Dana va a estar muy contenta.
0: Dana nos da el clima electrónico. En el
2: pero como pompudita del clima, dice.
1: La pompudita del, sí, del, de los conciertos.
2: Los conciertos.
0: Oigan, me encanta que ya estamos conectados en YouTube con ustedes. Ya está por aquí. El primero que se reporta es Johnny Garben.
2: El Johnny, nunca... la gente está
1: Johnny
2: muy loca.
1: Oye, Johnny, ¿crees que? Bueno, Johnny, quédate porque también al rato va a estar Brujería, sí, Tech. Vamos a platicarlo de la nube. ¿Se acuerdan que les pregunté nube, cómo funcionaba la nube? Porque no le entiendo nada, güey.
2: Sí, tú hiciste. De hecho, tú generaste.
1: Es que este no le entiendo, güey. Normalmente es el. No te preocupes, todo ya está en la nube. ¿Qué?
0: ¿Cómo funciona?
1: ¿De qué habla? ¿Qué te ubicas el?
2: Bueno, pienso yo. Esto es una teoría, a lo mejor es una tontería, pero te la voy a compartir.
1: Compártela.
2: Ubicas el. Hay una teoría de Marshall McLuhan que se llama la teoría de la aldea global.
1: Ajá.
2: Donde habla de que todo el conocimiento está acumulado ahí, existe y vive flotando ahí, ¿no?
0: Literal.
2: Y también Jorge Luis Borges en su libro El Aleph hablaba de que había un punto donde conectaban todos los puntos en un sótano. Entonces, y una forma de ver el Aleph es como el internet. Yo pienso que el internet o la nube es como ese, muy de chavorruco, pero ese ciberespacio donde todo, absolutamente todo, se encuentra flotando. Y una vez que llega ahí, ya no se va.
1: Hoy vino Ojitos, profundo, Cyborg Ojitos. GPT.
2: ¡Pum!
1: ¡Qué impresión! Sí. ¿Eres el verdadero Ojitos o nos mandaste un cyborg?
2: Soy un cyborg.
1: ¡Sé honesto! ¡Sé honesto!
0: ¡El clon!
1: ¡Sé honesto,
2: soy
1: clon!
2: Soy Ciegotec 3000.
0: El Ciegotec 3000. Oigan, sí, saludos que nos envían en YouTube. Oscar Reyes Ángel dice, buenos días, impresentables. Ya es miércoles, vamos a echarles ojitos, huevos.
2: ¡Eso!
0: ¡Eso!
2: Huevitos a la mexicana, a la motuleña, qué como usted lo quiera, rico, pero échele.
1: Uy, también está Pau Valerio, banda. Acuérdense, viene Pau Valerio.
0: ¡Viene!
2: Pau
0: Valerio, Pau Valerio,
2: con la cartelera.
1: Pau Valerio,
0: con la cartelera. Va a estar muy cool también, pues nos encanta conectarnos con ustedes. Ya saben que la charla, el coto, el chismecito se pone siempre muy bueno. Sí. En youtube.com/los40méxico, sí, así nos encuentran. En Facebook también estamos, por si usted prefiere utilizar Facebook. Saludo también para Khaled, que ya se reportó con su tradicional emoji de olita y emoji
2: qué
0: de
2: bonito,
0: cangrejito.
2: Khaled, hasta el puerto de Veracruz, te mandamos besos con sabor a filete a la veracruzana.
0: Uy, qué rico.
1: Sí.
0: Pero con picantico, con algo
2: con picante,
0: así.
2: Con picante.
0: Que no, yo ya lo amo.
2: Hay un chile que a George le gusta mucho que hacen en Irapuato, se llama el chile irapatuano.
1: Ese, muy rico, muy rico.
2: Se vende así donde están las fresas, a la gente se da cuenta que están vendiendo ese chile.
0: Ajá.
1: Me estaba albureando.
0: Sí, ¿verdad? Seguro, por eso no estoy tratando de reaccionar normalmente.
1: No lo dejes alburearme hoy, por favor. Te puedo pedir un favor. Tú quédate en medio, no lo dejes alburearme, porque siempre caigo. No.
0: Sí, yo sé, sí, yo sé.
1: No,
0: yo soy la que siempre caigo, hermanos.
2: Riva los lee muy bonito, además, ¿no?
1: Sí, Riva dice, qué rico.
2: Si usted quiere, si usted quiere escribir un comentario.
0: Suena delicioso.
2: Alburero, Riva lo va a leer con mucha ternura. Eso, téngalo
0: por
2: seguro.
0: No, no lo hagan. Ya caí, ¿se acuerdan la vez que caí con un nombre?
2: Sí, me acuerdo.
0: Así, bien cochino.
1: Sí, sí, caí, es cierto.
0: Yo un saludo especial para.
1: Ajá, decía qué rica Ñonga, ¿no?
2: Qué rica Ñonga.
0: Kerry.
1: Caíste.
0: Saludo a Kerry. Donde quiera que
1: saludos a nivel nacional.
0: Oigan, el nene pero se eso conectó, ahí está, dice buenos días. Hola, nene.
2: ¿Cuándo vas a venir, nene, otra vez a esta cabina?
1: Buen día, el nene, día, que anda día de cotorreo por sí, la hombre, Ciudad de México, pero el nene lo que hace es tomar las malas noticias, se las toma como pastilla y se las rebaja como con agüita, con agua.
2: Con agua.
1: ¿No? Con agua.
0: Ay.
1: Como esta canción de
2: es Maluma, el primero de la mañana,
1: sí,
2: venga.
1: Estuvo leve.
0: No, estuvo suave.
2: Sí, cayó bien. Es como un gol.
1: Discriminado.
2: Mira, como cuando metes
1: discriminado. Lo logramos y se segue.
2: Es como cuando metes un gol pero le pegas de calcetinazo. O sea, como que lo pegas despacito y churro, se metió, pero entró. Al final de cuentas entró y cuenta, hermano.
1: Bien, muchas gracias, ojitos. Gracias, arriba.
0: Me encanta, pues vamos a arrancar entonces con esto. Es lo nuevo de Maluma y Shakira. Dos bombas sexys juntas para empezar la mañana. Estas tres bombas sexys van a seguir en YouTube, pero seguimos aquí en Impresentables de los 40.
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1: 6:21 de la mañana, impresentables al aire, el George, ojitos de huevo, Riva Pop, ya estamos aquí debatiendo, muchos saludos ahí en nuestra transmisión de YouTube, youtube.com/los40méxico, pero hoy, en este bello 14 de octubre, es momento de dar nuestro pronóstico del clima, saquen las pompitas, los pompuditos del clima.
2: Pare la pompita y
1: hemos llegado. Ahí
3: pare,
1: está.
3: Pare la pompita.
2: Le recomiendo que pare la pompita para que yo le pueda dar el climita.
1: Ay, me encanta. Pues arranquémonos en tierras regias.
3: Vámonos otra vez a Monterrey, ¿no?
1: Vámonos a Monterrey, arre.
3: ¿Qué creen, Monterrey? Arre, compadre. A ver, siéntense.
1: A ver.
3: Usted vive en Monterrey, siéntese, tengo una noticia para ustedes.
1: Qué pasión.
3: Hoy va a estar poco nublado.
1: Ay.
3: ¿Estás bien? ¿Están bien? ¿Hasta ahí van bien? Tranquilo.
2: Bien, tranquilo.
1: Calma, respiren.
2: Se apagó un asador, pero todavía uno, ¿eh?
3: Va a estar poquito nublado. Tenemos, a ver, tu mamá y yo queremos hablar contigo, Monterrey. Va a estar nublado con una máxima de 35. Lo siento mucho, pero es lo que es. Ok, Monterrey. Pues que te quede claro que te queremos todavía mucho, que nos vas a seguir viendo de todos modos, cada quien a su manera.
2: Pues sí.
3: Pero pues va a estar un poquito nublado tu día.
1: Pero Monterrey, estás hablando como la aquella noticia en la que Monterrey quería divorciarse.
3: Tu tía, la tía que te había presentado a Monterrey, ¿te acuerdas?
1: Sí.
3: Bueno, pues ahora la vas a ver más.
1: Tu prima.
3: Sí, tu prima. La vas a ver un poquito más. Y se va a ir a vivir conmigo, ¿ok, Monterrey? Para que sepas.
1: No, papá.
3: Lo siento mucho, papá. Monterrey. Mira, no te preocupes. Va a haber una máxima de 35, así que de todos modos tú vas a seguir al 100, Monterrey. Solo es un poquito nublado. Velo como una nube en el camino, pero eventualmente saldrá el sol. ¿Ok? Te queremos mucho, Monterrey.
1: ¿Con tu prima, papá?
3: Con mi prima. Te mando un beso. Te veo pronto, mijo. Te quiero, cabrón.
1: Muy bien.
2: Ahí está.
1: Ahí está. Gran historia de Monterrey que...
3: Es del clima de Monterrey hoy.
1: Con la noticia que se quería independizar, tuvo mucho que ver, sería
3: ya,
1: por eso.
3: Ya.
1: A lo mejor
3: no,
1: sí.
3: No, pues es que ya. Era hora.
2: Es que don Samuel lo trae ahí de sacada.
3: Ya, perdón, Monterrey. Sí.
2: Pero está bien. Me gustó esta dramatización, ¿eh?
3: Sí.
2: Yo creo que a los regios también la han de ver gozado.
3: ¿Tú qué le quieres decir a Ciudad de México, ojitos? Porque hoy va a estar lluvioso con una máxima de 25. Entonces,
1: no, sí.
3: ¿Tú qué le querrías decir
2: a Ciudad de México? Pues hay que decirle que le baje tantito, les ponga su licuado, ¿no, mi carnal?
3: Ajá.
2: Que ya se la zapa, que se la plaps, yugi, el muñeco chuki, ya, la muñeca fea, ¿no?
3: Claro.
2: Ya, usted ya se la sabe, qué tranza con Carranza, carnal, ¿no? No, y no se me ponga, no diga frío hasta no ver pingüinos y no se me ponga erizo, carnal. Porque el chile aquí yo traigo un filero y si se pone muy lluvioso acá, ¿qué?
3: De 25, papito. Muy bien, sí, se quedó un día con máxima 25.
1: Tome precauciones.
3: Así es.
1: Muy bien.
3: Guanajuato, hoy va a estar medio nublado y a una máxima 28.
1: Ah, está rico.
3: ¿Le quieres mandar un mensaje a la gente de Guanajuato tú?
1: Mi gente linda de Guanajuato, que recorre los que están en la ciudad de Guanajuato, sus callejones.
3: Eso es un documental.
1: Es
3: un documental.
1: Se ve a la gente de Guanajuato disfrutar del paisaje.
3: Mírenlos.
1: Sin saber que debajo hay momias. Si usted es una momia y nos está escuchando,
3: ajá, ya levántese.
1: Ya levántese.
3: Son las 6:25.
1: Es su momento porque además está medio nublado.
3: Medio nubladito.
1: Siento que es clima de momia. Medio nublado es clima de momia.
3: Clima de momia.
1: Sí. ¿No?
2: Me gusta esa expresión, clima de momia.
1: Clima de momia. Y 28 grados, pues con calorcito. Para que se puede quitar una o dos vendas.
3: Sí, hágase un striptease, aunque es muy lento en su casa.
1: Muy
3: lento el striptease de momia. Pero
2: aparte,
3: muy efectivo.
2: Hermano, un striptease de Guanajuato debe ser muy conservador.
3: All right.
2: Un poquito mucho.
3: ¿Cómo está, gente de Guanajuato? Levántese. Sacuda ese cuerpo. Despliegue los pliegues. Y déjese llevar. Porque hoy estará medio nublado con una máxima de 28. Y usted podrá subirlo a placer, dependiendo cómo se lleve con su pareja. ¡Aush! Guanajuato.
1: Guadalajara
3: hoy va a estar un poquito nublado con una máxima de 29. ¿Y qué crees?
1: ¿Qué?
3: Guadalajara, te tenemos una noticia. Te tenemos una noticia muy importante.
1: ¿Qué pasión?
3: Ya llegó el sobre con tus resultados.
2: ¡No!
3: Esperen.
2: No.
3: Ya llegó el sobre con tus resultados, Guadalajara.
1: ¿Tan rápido?
3: Sí, aquí dice. Sí, en
1: Híjole.
3: Efecto. Lo siento mucho, Guadalajara, pero vas a estar poco nubladita, 29 grados centígrados, con posibilidades de que todo esté bien. Así que no te preocupes, Guadalajara, tranquila, todo tranquila, Guadalajara, respira. A ver, vamos a respirar con Guadalajara juntos.
2: Inhala.
1: Inhala. Exhala.
3: Qué rico.
2: Muy bien.
1: Mérida, vámonos a Mérida, donde hace caloroncito.
3: Exacto.
1: Pero va a haber nubecitas. En Mérida va a estar nublado, 32 grados centígrados, para que se coman algo bien chavocho el día de hoy.
2: Échense un relleno negro, ¿ah? ¿Eh? Y luego se avienta unos albutes y unos tacos de lechón.
3: Oigan, que no han visto este tren de... Ya lo habíamos hablado, creo que no sé. El tren de... Si Twilight fuera yucateco.
1: Claro. Sí. El doblaje yucateco.
3: Oye, Bella. ¿Cómo vas a creer eso, Bella? Yo no soy vampiro, Bella.
2: Yo la verdad soy un lobo, ¿eh?
3: Soy un lobo, mírame. ¿Eh?
2: Soy un lobo mexicano.
3: Un lobo mexicano. Saludo a todo Mérida.
2: Y a los lobos mexicanos.
1: Amamos.
3: ¿Han visto un lobo mexicano alguna vez?
1: ¿Un lobo mexicano?
3: Son pues
2: es una especie. Es una especie, ajá, que no, está, no los hay que cuidarla porque está en peligro de extinción. Yo lo vi en el bueno, así que digas que lo vi, pues no lo pude tocar al lobo mexicano, pero...
3: No, güey, no manches, ¿no?
1: Es muy
2: fuimos al zoológico este, cuando les conté que fui con mi familia a Teotihuacán, que fuimos a un lugar donde era como un safari, donde me mordió un avestruz.
3: ¡Ah, que te mordió un avestruz!
1: ¡Ay, qué gran historia! Claro que sí,
2: ahí en el momento... Donde,
3: hasta ahora, de mis momentos favoritos de sí, Impresentables, sí, cuando sí, te sí, mordió sí, un avestruz.
2: Sí. Los míos yo creo que tampoco, no tanto.
1: De la vida.
2: Pero al igual que tú, creo que Ariel se divirtió mucho, ¿eh?
3: Es que, güey, sí. Cuando llegaste y te sentaste, nos dijiste, ayer me mordió un avestruz. Para mí fue como gran manera de empezar la semana.
2: Claro que sí.
3: Pero bueno, vámonos a Veracruz.
1: Veracruz, Puerto Jarocho, nuestro Puerto Jarocho precioso. Veracruz va a estar nubladito, pero calientito. 30 grados centígrados.
3: Mira,
1: híjole, vete, hermano.
3: Va a estar nubladito, pero calientito.
1: O sea, tibiecillo.
3: Tibiecillo.
2: O sea, a gusto.
3: Métete aquí a la cama, métete aquí con nosotros.
1: Ahí cierra un chatero.
3: Agárrate, vente aquí tantito. Acurrúcate. Todavía está calientito. Vente. Ay, Veracruz, mira nomás.
2: Acurrúcate.
1: Ay, qué rico.
3: Mira qué rico. ¿Te sabaneo, Veracruz? ¿Te sabaneamos? No, ¿cómo crees,
1: este momento,
3: Veracruz?
1: No, George. No, en este momento no, por favor.
3: Tú te queremos nublado 30, Mexicali.
1: Mexicali de toda la vida.
3: Mexicali va a estar despejado. Tengo que hablar contigo, Mexicali. Tú eres mi hijo favorito, Mexicali. No le digas a tus hermanos.
2: No
3: pero
2: les digas.
3: Ya me eché varios tequilitas y ando sincerado, la verdad. Entonces, Mexicali, eres mi hijo favorito. No le vayas a decir a tus hermanos, cara. Pero yo confío en ti. Tú vas a seguir con la familia. Tú vas a ser el que se va a quedar con la empresa, Mexicali. Así que te va a dar un día despejado con una máxima de 31. Te quiero, cara.
1: Si quieres mucho, Mexicali.
3: Vale,
1: ahí está. El papi,
3: gracias,
1: el papi de Mexicali es el George,
2: el
1: definitivamente.
2: El papi de Mexicali, ahí está. Vale, papi.
1: Vámonos ahora a Cuerna. Un saludo a los papás del MEMS que nos escuchan desde Cuernavaca. Cuernacao va a estar con lluvia.
3: Cuernacao
1: va a estar con lluvia. Va a tener 27 grados centígrados. O sea, de máxima sí va a estar calentando,
3: sí,
1: un poquito.
3: Te lo siento, iba a estar lluvioso, sí.
1: Pero está lluviosillo, sí se siente. Yo siento que yo la cajeteé de pronto trayendo chores.
3: A ver.
1: Traje los chores.
3: Ahí está, chore.
1: Ay, espérese,
2: nunca
1: no
2: traes
1: ven.
2: Siento que tú eres de las personas que trae ropita de repuesto.
3: Ajá.
2: Por si algo ocurre, Riva. ¿Estoy equivocado?
1: Sí. No, ¿sí? Nunca traigo
3: ropa. Por si te gana,
1: no, hombre,
3: güey.
1: Hombre, ya.
3: Si ¿Tú siempre llevas un calzón extra, güey, por si las dudas?
1: Por si
3: ya. Sí, ¿no? Claro,
2: nunca
3: güey.
2: Sé cuándo me puedo calabacear.
3: Claro, güey, es muy digno. Es muy de varón.
2: Digno.
3: Claro.
2: Es muy de varón.
3: Oigan,
2: que se
3: Mazatlán.
2: Te salga un calcecillo y se fue.
3: Mazatlán. Tengo que hablar contigo, Mazatlán.
1: Qué pasión.
3: Hoy vas a tener un día nublado, con una máxima de 33, porque ¿te acuerdas de tu perrito? Vino su mamá por él. Se lo llevó ayer. Sí, Mazatlán. Pero vas a sentir el día medio nublado. Pero su mamá se lo llevó a un lugar grande.
1: Mucho prado.
3: Con mucho prado.
2: Me estoy recordando traumas de la infancia.
1: Sí,
2: wey.
1: Yo sé.
2: Un pato, o sea, que así le pasó, güey.
3: Mazatlán se lo llevó y va a estar muy contento con todos sus amiguitos, Mazatlán.
1: Va a estar súper
3: contento. Así que
1: contento.
3: Lo vas a sentir como, hoy va a sentirse el día medio nublado, pero sí.
1: Y
3: va a llegar a 33.
1: Pregunta, ¿y tiene un lago?
3: Y tiene un lago. Y él es muy feliz.
2: Con otros perritos, ¿no?
3: Vete a jugar, Mazatlán, órale, vete a jugar, Mazatlán.
1: Mi perrito va a ser muy feliz.
3: Sí, bien, Mazatlán.
1: Qué fuerte eso. Oigan, ¿nunca hemos dado el clima de Acapulco?
3: ¡Nunca!
2: Le muevo la pana, pues. ¡Eso! ¡Baja la banana, baja la lancha! mucha fonda de cristal. Avientes el parachute, solamente son $200, mija.
3: ¿Por qué te llevó esa rola a Acapulco, güey?
1: ¿Se fue a la playa de Acapulco?
2: Estoy en playa, estoy
1: con toda la oferta,
2: Horno,
1: ¿no?
2: En playa Horno.
1: Playa Horno.
3: No, ma, ya te vi con tus inflables, güey.
2: Pues, muy bien. Escuchando por un Luis, el Acapulco es un lugar precioso.
3: ¿Pero sí. qué crees?
2: Como ciego es como un vagón del metro con playa, porque por un lado escuchas a Luis Miguel, por otro lado a los Carquis y atrás Surfing USA.
3: Sí, sí, claro.
1: La perla del Pacífico.
3: Pues lluvioso, lo siento. No. Lo siento. Sí, lluvioso, no. lluvioso, sí. Hoy te tocó lluvioso, Acapulco, no. porque ya ponte las pilas también. Ya no. ponte las pilas, arregla tus problemas. Te queremos mucho, pero ya menos te vamos a ir a visitar. ¿Okay?
1: Sí,
3: te queremos mucho, Acapulco, con una lluvia de 20 y máxima de 32.
1: ¿A dónde yo quisiera ir en Acapulco?
2: ¿A dónde?
1: Yo tuve un hoyo negro al que entré el año pasado en redes sociales, no piensen que otros hoyos negros, viendo las historias de la Casa de Cantinflas y las sirenas.
3: Ah, claro.
1: Él está obsesionado. Yo necesito ir a ver eso. Yo quiero llegar.
3: Ya he ido varias veces, fíjate.
1: Ay, ¿en serio?
3: Sí, sí, sí.
1: Vamos.
3: Varias veces.
1: Por favor.
3: Porque vamos, es como una atracción famosa cuando te subes a un barquillo.
2: Sí, te dicen.
3: Te llevan a la Casa de Cantinflas. Además, que por cierto está destruida totalmente, ¿eh?
2: Completamente.
3: O sea, sí, está.
2: Te vas a desilusionar un poco,
3: quizá. Sí, la verdad.
2: Ay, o sea, no es. Digamos, hay cosas atractivas en Acapulco. La Casa de Cantinflas está padre, pero no es lo más.
1: No es lo principal.
2: No. Es mejor vete a una pozolería donde vas a...
3: Vas a comer delicioso.
2: Comer delicioso, sí. Y no solo vas a comer delicioso, en las pozolerías en Acapulco hay comedia. Entonces, yeah. normalmente hay shows muy, muy, muy chistosos.
1: Oye, me encanta.
3: Ciudad Delicias, tenemos que hablar contigo, Ciudad Delicias.
1: Qué delicia, Ciudad Delicias.
3: ¿Qué traes puesto, Ciudad Delicias? ¿Qué traes puesto hoy?
1: Poca ropa.
3: Te voy a decir por qué, porque va a estar soleado con una máxima de 34. Entonces yo te diría que te pongas algo más tranqui.
1: Algo sensual.
3: Algo sensual,
1: pero
3: ¿no?
1: tranqui.
3: ¿Pero cómo qué es eso?
1: Algo sensual, pero tranqui. Puede ser un vestidito de esos tipo baby doll.
3: Hija.
1: Vestidito baby doll. Vestidito de verano. El George.
3: Voy a aplicar los ojitos y así como le aplico la mía, yo aplico la de él y voy a cerrar los ojos.
2: Exacto.
3: Y sí. voy a imaginarme lo que estás diciendo. ¿Qué
2: venga,
3: es?
2: Venga, venga.
1: Mira, es un vestido. Bienvenido.
3: Baby doll. Ajá.
1: De esos como de satín o como de una telita medio suave, medio brillosita, pero okay. que con el viento,
3: uf. Se levanta.
1: Se levanta, se ve media pierna.
3: Se dibuja.
1: Pierna menguante.
2: No solo se levanta media pierna ni el vestidito, ¿eh? Quiero que sepas que el George, yo estoy viendo cosas, pero bueno, continúa.
1: Ay, Dios mío.
3: Se no. dibuja, se les dibuja, que se les dibuje el bello cuerpo.
2: Se dibuja el bello cuerpo.
1: Se desdibuja todo.
3: Ahí está.
1: Vamos a dar el clima también en Comitán.
2: Comitán, Chiapas.
1: Ojo con mi gente en Comitán. Porque sí, saquen su paraguas, porque va a haber tormenta eléctrica. No, Marcho, no salgan. Tormenta eléctrica, mejor no salgan.
3: No.
1: O si salen zapatos de caucho, recuérdenlo.
3: Sí,
1: siempre.
3: Cuídense ahí en.
2: Porque con zapatos de caucho las nenas se ven mejor, diría.
3: Oye.
1: Dirían.
3: Y en mi ex Playa del Carmen de toda la vida, que yo vivía ahí un ratillo de mi vida.
1: ¿También viviste en Playa del Carmen?
3: Viví en Playa del Carmen, sí, un rato.
1: No, hombre, el George.
3: Soleado.
2: Has vivido en todos lados.
3: Con una máxima de 34. ¿Cómo ven eso?
2: Yo te puedo llamar a ti como un ciudadano del mundo.
3: Yo fui un ciudadano
2: del mundo.
3: Fui ciudadano del mundo en algún momento de mi vida. Pero es que ya no, ya ahora ya eché raíces aquí.
2: Oye, ¿y te pavoneabas así?
1: En la CDMX.
2: Te pavoneabas por la Quinta Avenida.
3: Pues era mesero, güey. Entonces, en realidad. Ahí en realidad era más como que le veía pasar y le decía, baby, wow, what is this? What is this? Vámonos con esta canción de Karol G, Juliana Rusowski, aquí en Los 40, estos impresentables. Bello, bello miércoles, gracias por estar con nosotros. Pues vamos.
1: Seguimos en YouTube.
3: Seguimos.
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1: Qué bonito es lo bonito y presentable es al aire. Ojitos de huevo, el George Riva Pop, transmitiendo desde las bellas instalaciones de Radiopolis en Tlalpan 3000 en la Ciudad de México.
2: Oye, Riva, pero que estoy flipando de escuchar esa voz.
3: Y vemos tres especímenes haciendo radio desde temprano.
1: Desde muy temprano, claro que sí.
2: Si usted piensa que está en Málaga o que está en Madrid, no, crea no. Que es que dése cuenta que está en Ciudad de México. Joder, y que esto es los 40.
4: ¿Y usted qué está pensando? Porque usted creería que está en otro lugar.
2: Hombre, pero porque a lo mejor usted ha fumado lugar. Mucho oreganito y entonces se siente en otro lugar.
1: No penséis de eso.
4: Mandar un saludo a toda la comunidad de Veracruz.
1: Así casual.
4: Es de Veracruz, ¿no? Esto, ¿no? No es de Veracruz. Ah, no, es español.
1: Estamos haciendo cómo sonaría Anda Ya, que es obviamente nuestros amigos de España.
4: Ah, claro.
1: Ahí está, que allá no se llama impresentable, se llama Anda Ya.
2: Anda Ya.
4: ¿En serio? Anda Ya.
1: Un saludo a los... Con Cristina Bosca y el gallo, que los queremos muchísimo.
4: Un saludo a los andallanos.
2: No, vamos a los andallanos.
4: Este,

0: Conforme va pasando el tiempo, tus gustos, o sea, creo que uno, parte de la madurez de la vida es contradecirte cuando piensas, ¿no?
1: ¿Toma?
0: Porque puede ser claro, que wey, sí. amabas algún, por ejemplo, ¿no? Puede ser que amaras algún estilo musical y ahorita digas, me revienta, no lo puedo escuchar, ¿no?
2: Sí, ¿por qué? Porque, o moda, también pasa con la moda.
0: Modas. Claro.
2: Con ciertos, ciertas cosas.
1: Ahora, vegetales, eso, ¿no? Eso es medio debatible, Río, porque yo pienso, y hasta hace unos años, los mom jeans eran los que regían el closet de la dama.
2: Es cierto,
1: ¿no?
2: Es cierto. Sí.
1: Y decían, y todas mejor. Decían, no, please que no regresen los de cadera, por favor que no regresen a la cadera. El ¿y qué acaba de regresar?
0: El descadera.
1: El descaderado, güey.
2: Yo ya adquirí mi primer descaderado.
1: Hasta, Bárbara también, y tengo que decir que se le ven du campeonato. Entonces, du neta, campeonato. Creo que...
2: Volvimos, camigas, caímos.
1: Sí, cayeron otra vez y lo van a amar.
2: Del odio al amor, y lo volvimos. Van a amar. Y es que es cíclico.
1: Nosotros como varones ya no son skinny jeans, ahora son los baggy jeans otra
2: sí,
1: vez.
2: Sí, o como ¿no? straight.
1: Straight.
2: Straight.
1: Ok, lo que quieran. Ustedes sean lo que gusten. Sí, gusten. Pero sí.
2: Todo se vale, amigo.
1: Todo se vale. Pero el tema aquí es que puedes pasar del odio al amor.
0: Por ejemplo,
1: y se
0: pasó,
1: vale cambiar, güey.
0: Me pasó con el aguacate, ¿no?
2: No.
1: No. O
0: sea, yo odiaba el aguacate hace unos años, de veras. No lo odiara, verde. Pero...
1: Es muy
0: no.
1: común, fíjate, ese es muy, el aguacate es una transición común, ojitos. Sí. Platícanos qué fue lo que te llevó del odio al amor.
0: Lo que sí. pasa que no es que lo odiara, lo disfrutaba en ciertos...
2: platillos.
0: Ciertos platillos, guacamole, ceviche, una cosa así. Y pero lo evitaba, o sea, lo evitaba en otro tipo de cosas. La verdad, yo decía, ¿por qué la gente come aguacate solo? Y de repente así un día, de la nada, me gustó. Lo probé y dije, esto sí,
2: dijiste, porque
0: mi familia comía, o sea, mi familia come mucho aguacate, entonces de repente como que lo acostumbran y yo siempre digo, no, yo no, ¿no? Entonces dicen, ah, pues más para mí. Entonces dije, a ver, hoy no quiero que haya más para ellos, ¿no? Hoy sí quiero que haya un codicioso, egoísta, ¿no?
1: Hoy no quiero que haya más para ellos.
2: ¿No? De envidia y egoísmo.
0: No quiero que haya más para ellos, ¿eh?
2: Para
0: ellos, las valencianas, ¿eh?
2: Oigan, pues les cuento que tenemos impresentaudios que nos están enviando a nuestro número de WhatsApp al 55 25 30 91 00.
0: ¿Viste cómo le di el trago rapidísimo al agua para poder hacer 00? Yo casi me ahogo.
2: Esperemos que ustedes también canten nuestro número de WhatsApp, porque así nos lo aprendimos. George, ya te lo aprendiste.
1: Todavía no, pero el final
2: sé que acaba. Inventamos una canción.
1: Pero sé que acaba en 00, es decir, 00. Eso sí me acuerdo.
2: Ok,
1: bueno. Poco a poco, déme chance.
2: Más ojitos. O sea, desde antes los números.
0: Tenemos que seguirlo cantando, Riván, hasta que el señor. Esas neuronas.
1: Les pido una disculpa, pero tengo muy mala memoria, se los dije. Yo cada vez que salgo de aquí, borro caché y empiezo de cero.
2: De cero.
1: Exactamente.
2: Siempre nos saluda como si nunca nos hubiera visto.
1: Exactamente. Es como 50 First Dates aquí.
0: Lo cual tiene sus ventajas, porque es como lo dicen los del AA, un día a la vez. El señor vive en el presente y nadie se lo cuenta.
1: Y siempre me vuelven a enamorar ustedes dos, ¿eh?
0: Ah, qué bonito.
2: Eso es importante. Pues vamos a ver si el audio de Dante nos enamora o nos da repele. Vamos a escuchar del odio al amor. Es el tema del día de hoy en Impresentables. Dante, adelante.
3: Pues yo odiaba una comida de acá de Neón, Guanajuato. Cuando llegué, llevo 4 años apenas acá. Y lo sirvieron en una ocasión en una fiesta. Y no manches, no puedo dejar de comerlo. Son los tacos al vapor. Son como unos tacos así adobados.
1: Qué rico, güey.
3: Muy ricos. Y pues bueno, hay que darse la oportunidad de probar cosas.
1: Tienes razón.
3: Saludos.
1: Sí. Carnal, saludos, Dante. Ahora, esos son buenazos desde el inicio, ¿no?
2: Ay,
1: o sea,
2: sí.
1: Habría que haber escuchado cuál era la razón por la que no le gustaban antes. Porque.
2: Sí, elaboré su respuesta.
1: Está como, la neta.
0: Está raro que alguien odie los tacos al vapor.
1: Sí, güey, es la primera vez que escucho
2: los
1: que...
2: Los tacos de plástico.
1: Ahora, el taco, ¿cómo dijo al vapor? Pues es como en la canasta, ¿no?
0: Es taco de canasta, es lo parecido al taco de canasta.
1: Son deliciosos, deliciosos.
2: Oiga, ya me dio un hambre terrible.
1: Yo el otro día salí de aquí y me fui a comprar unos tacos de canasta, le puse dos huevos encima, dos huevos fritos.
0: Ay, yo pensé que le puse dos huevos ahí al taquero, digo, oye, ¿qué te pasa?
2: Una salchicha en la fritos, mitad.
0: ¿Qué te pasa?
1: Sí, no.
0: Y se los bajó con Coca-Cola.
2: No,
1: no. Le puse dos huevos y se los di después a un indigente. No, fue así.
2: No.
1: Fue como dos huevos de fritos y lo recomiendo mucho como base.
2: Qué rico.
1: No tienen idea, salsita verde arriba.
2: Quiero intentar, no, tengo un hambre ya terrible, pero mejor vamos con el siguiente impresentaudio a cargo de Víctor.
4: Para saludarlos y bueno, del odio al amor, creo que me pasó con ustedes.
2: Ah, mira.
4: Extrañaba el otro programa, pero ahora ya se ganaron mi corazón y son increíbles.
2: ¡Au!
1: Víctor, yo creo que Victor. Le ha pasado a la mayoría, porque todos nos odiaban y ahora ya no.
2: Ya no. Bueno, hay gente

0: que nos sigue odiando.
1: Sí. Bueno, pero los que todavía, somos como el aguacate.
2: Sí, sí, sí.
1: Somos su aguacate. Impresentables, el aguacate de la radio.
0: Sí, somos el oro verde.
2: Oye, qué bonito el aguacate de la radio, porque si es el aguacate de la radio, eres fino y eres caro, ¿eh?
1: Eres fino, eres sí. caro.
2: Va subiendo conforme el tiempo.
1: Y cada vez que estás presente, haces mejor el plato, pero.
2: Exacto. Eres cotizado en el mercado.
1: O lo amas o no.
2: Los gringos te aman.
0: A mí, ¿con qué me pasó también? Que es, yo siento que estás bastante común porque se lo he escuchado a varia gente. El jitomate, a mí de chiquita, la textura me repelía, como yo decía, eso todo baboso. No, ¿por qué? No, yo lo probaba y decía, sabe horrible, o sea, me daba hasta arcadas, o sea, de ese nivel que yo no podía comer ensaladas.
2: Y ahora te lo puedes comer a mordidas, ¿no?
0: Y ahora le echo yo salecita.
2: Uf,
1: no empieces.
2: Limoncito, salecita, y así como va.
1: Miren quién llegó.
0: Llegó la pompudita.
1: La pompudita de las menciones.
0: Yo quiero decir que Dana ayer me asustó totalmente en vivo y en directo. A ver, recuerden que ayer estábamos hablando de historias de terror en la chamba.
1: Ajá.
0: Y pues básicamente yo soy muy, muy susceptible, ya lo hablábamos con ojitos, él y yo somos súper susceptibles a estos temas, como claro. que nos ponemos muy nerviosos, muy en estado de alerta, y yo dije, okay, tengo que ir al baño porque estoy que me chichiseo, pero pues lo voy a decir a Dana, acompáñame, porque ya sabemos que es el baño donde la niña ha tenido ciertos movimientos, entonces yo dije, no, yo no me voy a arriesgar a que hoy pase. Pues me fui al baño, además tenía eso turbo chichi, que eso, o sea, era chorro fuerte. Y me senté y empecé a hacer chichi y ya iba a la mitad, o sea, mi chorro, y Dana me apagó las luces.
1: Te apagó la luz. Ahorita lo vamos a ver, vayas a YouTube y lo van a ver porque está muy divertido. La
0: y
1: neta.
0: Yo grité, está fuerte.
1: Está buenazo, sí.
0: Está horrible.
1: Oigan,
0: horrible.
1: Pero a ver. Bola de impresentables, les quiero decir algo.
0: ¿Qué pasó?
1: Dejen de chillar porque no tienen vida social y pónganse a empacar.
0: Pues es que nos toca la tarde.
1: Ya me tienen cansado viendo fotos de la playa. Ya. Superen la tacañería y váyanse del país, por favor.
2: Ah, de plano.
1: Es que llegó la salvación, ojitos.
2: ¿Por qué?
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0: Ya saben que en Impresentables no vamos a estar en enero o en febrero. En algún momento nos vamos a ir.
1: ¿Sabes cómo dicen bienvenido en Capadocia?
2: ¿Cómo dicen?
1: Dicen, la calaca.
0: ¡Ay! Excelente segue para darle paso
2: bueno.
0: A esto, la nueva canción de Enrique Iglesias, además con Santos Bravos. Me encanta esto, la calaca en Impresentables de los 40.
1: ¡Venga!
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1: Yeah, buenos días, México lindo y querido. Son las 7:02 minutos en Impresentables y ya estamos aquí en esta bonita mitad de semana, 14 de octubre. Por si de pronto te acabas de despertar y dices, no sé ni qué día es, 14 de octubre, son las 7:02, ya lo habíamos dicho. Y estamos aquí con el George, ojitos de huevo, yo soy Riva Pop.
2: Yeah. Así es, ya llevamos aquí desde tempranito con ustedes.
1: Eso mero.
3: Vámonos.
1: Así sí me animo. Suénala. Así sí. Ahora sí despierto.
3: Riva, no es necesidad de subirse a la mesa.
2: Bájense los pantalones. Bájense los pantalones. Oigan, sí, ya estamos desde temprano. Riva desapareció para la gente que nos está viendo en YouTube. Riva se bajó. Too much. Un poquito más. Ya subió. Oigan, estamos, ya dimos el clip. El día de hoy ya recorrimos la República dando el clima, no toda, pero una gran parte sí. Y se platicó el impresentema, que es del amor al odio o del odio al amor. Y ustedes nos pueden llamar y nos pueden dejar sus temas en el WhatsApp, ¿no, ojitos?
3: Así es el WhatsApp que usted prefiere, que usted ya tiene guardado en su agenda de contactos, que es 55 25 30 91 00.
2: Ray Charles en la casa, señor.
1: Increíble, exactamente. Oigan, tenemos una noticia bien bonita que contarles a ustedes. Les estábamos diciendo en YouTube que si son fanáticos de la música argentina, de los Auténticos Decadentes y de los Caligaris, pues tenemos algo muy cool que contarles, porque nosotros, Impresentables, tenemos para ti, querido oyente impresentable que nos escuchas, nuestra operación
2: Auténticos Caligaris.
1: Y es que sí, si tú quieres vivir la experiencia de ser un rockstar, ¿qué te parecería vivir con los Auténticos Caligaris un día de show completo?
2: Está súper chido.
3: No, hombre, imagínate.
1: Pero es el minuto a minuto, ojo, porque, a ver, te vas a sumar a la banda desde el hotel.
3: Ah, órale.
1: El soundcheck, la prueba de sonido. El show, además, de uno, pues, de algo.
2: Gira de México, ¿no?
1: Su gira de México. Claro. Así es, pero ¿qué tienen que hacer si ustedes quieren ser parte de esta experiencia?
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1: Tienen que ser fans.
2: Sí, tienen que ser fans también. No empiecen
1: con fans.
2: No,
3: aquí no se trata de eso. Póngase las pilas, porque además, querido George, querida Riva, querido auditorio,
1: dilo,
3: no es cualquier cosa. Esta mezcla de los Auténticos Decadentes y los Caligaris, a grandes referentes de la música argentina, juntos, haciendo un show juntos, cantando las rolas de los dos, o sea, qué gozada va a ser eso. 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
2: Pero güey, es hotel, soundcheck, backstage, gira.
3: Imagínate.
2: O sea, es un planazo.
3: Ser rockstar por un día. Ser rockstar por un día.
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3: No nos busques, nosotros te llamamos.
1: Exactamente.
2: No se preocupen.
1: Ahí se aplica.
2: Oigan, pero al ratito, ¿qué creen? También hay tecnología. Viene Pau Valerio también con todo el tema. De los conciertos. Y, ojitos, los Estrambóticos in the house.
3: Estrambóticos in the house.
2: Vienen los Estrambóticos aquí live para tocar.
3: Se va a poner rockero, se va a poner escatero este rollo. Si usted...
2: ¡Ojitos! ¡Ya vente a comer!
3: No, mamá, estoy en la patineta con mi caguama, déjame en paz.
2: Eso, ¿cómo de que no, caray?
1: Viviendo, o sea, esa mamá sonó muy extraña. Qué rara voz tiene tu madre, ojitos. Qué bueno esto. Oigan, también recuerden nuestros teléfonos para que opinen en el impresentema del día. Nos pueden enviar su WhatsApp al 55 25 30 91 00.
2: Y el tema es del amor al odio, o del odio al amor. Que por cierto, a mí me pasó, y ahorita estaba pensando, ¿cuál sería algo que yo, qué podría compartirles? Los masajes.
3: Okay. ¿Cómo? ¿Odiabas los masajes?
2: No me gustaban los masajes antes. No, claro que me gusta que me toquen. Pero el tema era que...
1: Pero pues...
2: Seamos honestos.
1: Pues de esa manera.
2: No, el tema masajero era más como que me daba muchas cosquillas cierta parte. Yo creo que era más de morro y no sé. Es como que el masaje le huía yo.
1: Creo que es un gusto de señor.
2: Y de repente un día de suerte fui a Oaxaca, que me hicieron un masaje bien sabroso. Y neta, ya no hubo vuelta atrás.
3: Ok.
2: En serio, ¿eh? Okay, y creo que dije, ok, ahora entiendo el amor por el masaje.
1: Eres adepto ahora al masaje.
2: Ahora ya no.
3: Ahora, pregunta, ¿te gustan los sillones de masaje? Estos sillones que luego hay en las plazas que tú le puedes echar una moneda y
0: no,
3: te masajea.
0: ¿Eso la
3: te
0: respuesta gusta? Es no.
3: No,
0: no, no me gustan.
1: Oigan,
0: siento que no sirven, güey. Siento que no sirven. Ah, perdón.
1: Ya llegó Luis con su tema. Nos va a contar cómo pasó del odio al amor con
0: Luis.
4: Pues una vez que trabajé en un centro de ventas de Herbalife, la gerente pues no me quería porque pues ella es de la idea de que hay que darle oportunidad a los que realmente luchan por un trabajo, no los recomendados y cosas. Y entonces pues me traía cortito, ¿no? Una vez en un inventario, nos quedamos nada más ella y yo porque el que era su mano derecha tuvo un problema y se tuvo que ir. Entonces, pues desde ahí nos empezamos como a hablar más, hasta que una vez en una fiesta de fin de año, pues empezamos a bailar, y pues nos fuimos al baño, ¿no?
1: ¡Ay, no! Esa risa al final.
0: Luis, siento que debe mandar unos mensajes bien cachondos cuando está ligando, porque tiene voz de radio. Tiene más voz de radio que yo, güey. Más que yo. Y siento que como que mandas, ¿cómo estás, princesa? Hola. ¿Qué vas a hacer hoy? ¿Quieres venir a mi casa?
3: Te extraño, hermosa. Estás hermosa.
1: Ay,
0: te extraño, hermosa.
3: Te extraño.
1: Me encantaría que hiciéramos una sección en la que las chicas solteras nos envíen los audios que les envíen sus pretendientes.
0: No, pero está cruel para los güeyes.
1: Sí, pero es que cada cosa.
0: Pero, ok, solamente. Solamente anónimos. Solo anónimos, porque también hay güeyes que luego veo, he visto, me ha tocado que hay banda que nada más le gusta burlarse de los que le están tirando la onda. Y no se vale también, ¿eh? Porque hay gente que quiere cotorrear. Y los comentarios dicen, yo si hubiera salido con él.
1: Pero es que.
0: Bueno, mándenle, lo platicamos. Sí, es un gran, es un gran tema de conversación. Es un gran tema de conversación.
3: Hay que humillar gente.
1: Ahí está. No, sin ánimo de ofender.
0: Tema de mañana, mira, ya. Mañana. Listo,
1: ahí
0: cerrado.
1: Está. Cerrado.
0: Audios de ligue. Sí, audios de ligue.
1: Tenemos a propósito de audios, impresentado audio de Wences.
0: Wenceslao.
5: Del odio al amor, pues bueno, yo creo que como muchos odiaba a los gatos. Y cuando empecé a salir de novio, mira, con quien hoy es mi esposa, con Eli. Un día llegué a su casa, la visité, me senté en la sala y Eli tenía, su mamá tenía como 5 o 6 gatos y estornudé en cuanto me senté en la sala. ¿Qué? Eli volteó a verme fijamente a los ojos, me apuntó con un dedo y me dijo, ni se te ocurra, porque terminamos. O sea, que fuera a ser yo alérgico a los gatos.
0: No.
5: Y pues bueno, para no hacer muy largo el cuento, hoy en día estamos casados, tenemos 2 hijos y hemos tenido 4 gatos. Y soy yo quien quiere rescatar a todos los gatos que ven la calle tirados.
0: Oye, pero ¿qué tal esa amenaza, güey?
3: Si se te ocurre. Si se te ocurre estornudar.
0: No, no está en tu control.
3: Nada de tus malditas alergias, imbécil, porque terminamos.
0: Bueno, pues a mí me ha pasado eso, ¿eh? A mí hay gatos, es la única vez que se me ha cerrado la garganta en la vida. Un gatito se me sentó en las piernas y desde ahí.
3: Y te dio alergia.
0: Te lo juro, ¿sí?
1: Pero eso con
0: una pastillita, ¿verdad? Se
3: arregla. Hay de esta, de la
0: ¿De las que vende ojitos o de las otras?
3: No, no, no, de las que vendo yo.
0: Ah, tú no.
3: No, esas son para otra cosa, esas son para las reumas.
1: Tenemos también otro impresentado audio de Dave aquí.
0: Del amor al odio, del odio al amor.
3: Juta todo mi pecho.
6: La historia del odio al amor es que hace unos 18 años en un trabajo conocí a una chica, una güerita que se daba a sus baños de grandeza, me peluceaba básicamente.
1: La inalcanzable.
0: Muy, muy así somos los güeritos.
6: Y pues 18 años después, ¿a quién cree que tengo aquí a mi lado?
7: Hola, ¿qué tal? Buenos días. Y con 2 hijos.
0: Y saludó.
3: Saludó a la güera.
1: Saludó la güerita.
3: Saludó la güerita.
1: Sí, pasa mucho en las relaciones.
3: En las amistades también, ¿no? Como que, no sé si a ustedes les pasó, pero yo me acuerdo en la secundaria, uno del que se volvió de mis mejores amigos.
0: Sí, güey.
3: Nos odiábamos, nos agarramos a golpes.
0: Claro,
3: y
0: a mí me pasó.
1: ¿A puño limpio?
3: Sí, a puño limpio. Y después terminamos siendo grandes amigos. Le mando un abrazo al bastardo.
0: Como Goku, ¿no? Que se hace amigos de sus enemigos. Sí. Fíjate que a mí me pasó igual de chavito con los que eran mis vecinos. Me buleaban y un día mi hermana, la mayor Mariana, se los agarró a madrazos a todos. Y salió así como
1: grande
0: tronchatoro.
1: Mariana.
0: Y luego de ahí como que se calmaron y ya de ahí me hice amigo de ellos. Pero fue del amor, del odio al amor, literal, porque los quiero mucho ahora. Bueno, a uno. Es que los otros ya desaparecieron de mi vida. Es que los de donde crecí desaparecieron varios de mi vida.
1: Okay,
0: los quería mucho.
1: Ay, tristes. Tristes.
3: Tristes declaraciones.
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0: Ojalá, bueno, los quiero ver antes de que se casen.
1: Antes de que te cases. Eso es. Exactamente, ahí viene. Lo metiste. No. Estoy bien porque
3: ya nos casamos, nada. De todos modos. No entró arriba.
1: Entró, claro.
3: Sí, te lo quitó.
1: Entró ahí. Sí. No, pero yo no tenía nada, la verdad.
0: Vale, okay.
1: Estuvo perfecto. Dale, así que vamos a escuchar esto. Es de Hash y Cristian Castro. Qué buenas conversadas se debieron echar.
0: Nah, esa conversación pagaría por verla en vivo. Porque sí,
3: yo también.
0: Ha de estar increíble. Pero justo esto es antes de que te cases. Antes que te cases. O antes de que te cases.
1: Antes de que te cases.
0: Es que no quiero decir mal las rolas de las hash porque siento que me van a mandar madrear las hash.
1: No, cállate, no, cállate los ojos. No. Las queremos mucho, Hannah y Ashley. Y esta es su canción con Cristian Castro. Seguimos en Impresentables.
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0: Perfecta.
1: ¡Eso!
0: Eso somos. Eso nada somos. Que hacer. Y, oigan, tenemos notas, tenemos varias cosas que comentar.
1: Ya sé, oye.
0: Porque Ricardo Arjona hizo algo muy bello.
1: Aquí, quiero decir algo, nunca había hablado tanto de Ricardo Arjona y la canción del taxi como desde que llegué aquí Impresentables.
0: Es que la amamos.
1: Porque, a ver, platícame, ¿qué pasó? ¿Qué a fue ver, lo que sucedió?
0: Ricardo Arjona, pues, sorprendió a uno de sus amigos mexicanos con un regalo que tiene mucho que ver con su música y que convirtió, pues, obviamente, este reencuentro en un momento muy emotivo. A ver, el hombre se llama Pocho y este hombre, pues, Ricardo Arjona lo conoció cuando trabajaba como taxista en la Ciudad de México. De hecho, o sea, Pocho era taxista en la Ciudad de México. Ajá. Y
2: sí, no, Arjona era taxista.
0: Sí, no. Es que
2: la aclaración.
0: Se le cayó el agua, ojitos.
2: El discapacitado hizo de las suyas.
0: Ahí está.
2: Gracias.
0: Pero tenemos el audio del momento. Escuchemos esto. Y lo pueden ver en YouTube.
3: Mira lo que hay aquí en la esquina. Decidimos hacerte un homenaje y ese para ti.
4: ¡Ah!
3: ¡Pochín! Ese es tuyo, ¿eh?
4: ¿De veras?
3: Es un regalo.
4: Oh.
5: Es un virus.
4: No, muchas gracias.
3: Vos sabés que te queremos mucho. Mira lo que hay aquí en la esquina. Decidimos hacerte un homenaje y ese para ti.
0: ¿Qué es lo que hace Arjona seduciendo un taxista?
1: Le regaló un bochito, güey. Bueno, un virus. ¿No? Sí. La nueva versión.
2: Está padre,
1: güey. A este güey, porque dice que se lo regaló porque lo conoció hace, pues, ya hace varios
2: años. Aparte, imagínate, ¿no? Si te inspiró a crear uno de los más grandes éxitos de tu vida, pues está chido. Qué bueno que le regaló un coche, ¿no?
1: Oye, literal, y la banda, sí. La banda en los comments, ¿cómo es hater, güey?
2: ¿Por qué?
1: ¿Qué el primer comment abajo en el video que estamos viendo dice, le dio un regalo que le sacará 5,000 al mes en reparaciones. ¡Oh, neta! ¡Nadie es feliz, güey! La banda de los compus.
2: Le regalaron compus al pueblo, pero no hay luz en el pueblo, ¿no?
0: Oigan, pero lo cool de Pochito, el amigo de Arjona, es que sí, se conocieron cuando él lo transportó en taxi una vez aquí en la Ciudad de México, pero ya es una amistad que se extendió durante años, porque Pocho, de hecho, trabajó en los conciertos de Ricardo Arjona. ¿Neta? Porque ponía la escenografía, o sea...
2: ¡Ah, qué chido!
0: Ya esta amistad trascendió de una manera súper bonita, y sí, Arjona confirmó que se había inspirado en Pocho para la canción de historia de un taxi.
1: ¡Ah, qué buena onda! ¡Qué chido!
0: ¡Qué hermoso! Y, pues, o sea, cuando se conocieron y que cuando se despidieron la primera vez, Pocho le dijo, pues, acuérdese, mano de los taxistas, en uno de sus temas. Y lo hizo. ¿Y de qué manera?
2: Y ahí está.
1: Ahí está.
0: Ahí está.
1: Qué rifado el Arjona, pero ojalá se siga subiendo a taxis Arjona. ¿Crees que lo haga todavía?
0: ¿Qué es lo que hace Arjona?
1: Ya no, sí, ya no.
2: ¿Tú crees que se sube un taxi? No.
1: Ya no, ¿verdad?
0: No.
1: Él ya viaja privado.
2: Él ya tiene su línea de taxis. De hecho, no sé si tú sabías, mira, están contratando gente ahorita.
1: Ah, ¿neta? Pues, ¿sí? Si ustedes gustan.
0: Si esto sale mal, ya
1: si esto sale mal, güey.
2: Exacto.
0: Básicamente. Oiga, pues,
2: no es cierto, Arjona no tiene una línea de taxi. Luego van a decir, ahí está diciendo mentiras. Esa es una fake news. Si es una fake news, es una broma.
1: Pero creo que es una fake news inocente, ¿no, güey?
2: Es inocente.
1: A nadie le molestaría que él tuviera una línea de taxi.
0: ¿Sería bien?
2: No.
1: O sea, sería como que alguien ahorita, bueno, maybe un taxista si se frena ahorita y ¿qué? ¡Mi peor pesadilla!
0: ¡No!
1: ¡Mi maldito enemigo Arjona tiene una línea de taxis! ¡No, bajo
0: eso
1: mi
0: me
1: poder!
0: Me encantaría saberlo si los taxistas se sienten representados con la canción de historia de un taxi.
1: Obvio.
2: Pues siempre sí, te quieren contar esa historia. Todos, ya ves, sí, cuando tuvimos el tema de transporte, que lo tuvimos aquí de Impresentema, todos te contaban las mismas historias de yo tuve un amorío con una pasajera.
0: La pasajera. Ay, o el pasajero. Pues muy bien, tenemos también noticias. ¿Ibas a hablar de Lindsay Lohan?
1: Sí, venga, es que Lindsay Lohan, que fue mi primer crush en la niñez.
0: Eso te iba a preguntar, iba a ser mi primera pregunta, ¿sí fue tu crush?
1: De niño, pues es que ella era... digo, debemos tener la edad, yo creo, Lindsay Lohan y yo.
0: A ver,
1: pero pues era guapísima de chavilla. Y crecí como con un crush con ella.
2: A
1: y
2: todos
1: luego,
2: nos encantó esa
1: a todos,
0: ella tiene
1: ¿no?
0: 40.
1: Ah, bueno, es un poquito más grande que yo, sí, un poquito.
0: No me importa que usted sea mayor que yo.
1: 40 y 37. Ah, eso está leve, ¿no? Está muy leve.
0: Está bien, está en la edad.
1: Bueno, pero es el tema es que ellas, ¿se acuerdan que la conocimos por Juego de Gemelas?
0: Sí.
1: Esta película en donde ellas dos se van de campamento, se dan cuenta de que son gemelas, porque son idénticas. Y porque hay una foto rota a la mitad de sus papás. La juntan y se dan color de que, no puedo creerlo. Esto que estábamos viviendo será documentado y será una película para siempre. Y resulta que era la misma actriz, no eran dos niñas, cosa que me rompió el corazón en su momento, ¿eh?
0: Todos lo pensamos en
1: sí,
0: algún
1: sí, todos
0: momento.
1: Lo pensamos, ¿no?
0: ¿Qué edad tenías cuando descubriste que en Juego Gemelas Lindsay Lohan hacía las dos niñas?
1: Las preguntas obligadas es, ¿dónde te agarró el temblor? ¿No?
0: Literal.
1: ¿Y dónde estabas cuando te enteraste que Lindsay Lohan?
2: Lindsay Lohan era las dos.
1: Era, y la de Paco Stanley, ¿no?
0: Yo me, sí, esa también. Yo me enteré cuando tenía como unos 15 años, o sea, grande.
1: Sí, ya grande, ya, sí, ya, claro. Grande. Bueno, pues Lindsay Lohan compartió un breve video en sus redes sociales en el que recreó a las dos hermanas reviviendo este papel que la neta pues todos queremos y recordamos un buen. Y mira, vamos a verlo porque vamos a

0: escucharlo, ¿no? Porque tiene audio este videito y si usted está en YouTube podrá verlo junto con nosotros.
1: Uh-huh. Hi, Ali. Happy birthday. You know it's October 11th.
0: Dando...
1: You're so funny. Of course I know it's October 11th.
2: Hace el acento británico.
0: Exacto. Una es británica, otra es americana y dice tal cual. Feliz cumpleaños porque hoy es October 11, que esto fue hace unos días, pero en la película pues era importante, ¿no? Me acuerdo.
2: El 11 de octubre era importante, sí.
3: Obviamente esto ya despertó la fiebre de los fans que están ya
0: De hecho uno le dio tanta fiebre que se los adelantó.
3: ¡No! Sí. Se nos fue el 11 de octubre.
0: Lo siento. Se lo llevó.
3: Al fan.
0: Quiero darte un abrazo a toda la familia de, aquí tengo el nombre, Raúl Betancourt de la Riva Villaseñor González. Se nos fue. Por la fiebre. La fiebre.
2: ¿Cómo se llama el fan?
3: ¿Otra vez?
0: Raúl Betancourt de la Riva Villaseñor González. Okay. Lo sentimos mucho a su familia. Se adelantó por la fiebre que le dio.
2: Gracias.
0: El fanatismo que tiene por Lindsay Lohan. Un abrazo a toda la familia.
2: Yo estoy llorando.
0: No, ya la hice llorar dos veces.
3: Pobre señor.
0: Pues le pegó la fiebre. Tú dijiste, muy feo.
3: La fiebre.
0: Primero empezó a alucinar. Y luego pidió ayuda y dijo, familia, nadie está. Y estaba muy solo, Raúl. Se fue con su perrito.
3: ¡No!
0: Y se fueron juntos los dos al cielo, Riva.
3: No, con el
0: los
3: perrito.
0: Dos,
3: no.
0: Con el perrito. Se fueron los dos. Y la neta es que pues, los queremos mucho, pero pues es culpa de ustedes por ser tan fans. Es un tema ahí también tienen que controlarse.
2: Si van a ser fan, cuiden la fiebre, ¿no?
0: Sí, cuiden la fiebre porque puede llevar. Ahí está el ejemplo de Raúl Betancourt de la Riva Villaseñor González.
3: Raúl Betancourt de la Riva Villaseñor González, le mandamos un beso. Al cielo.
2: Dios tenga en su santa gloria a Raúl Betancourt. Y yo creo que como programa respetuoso, deberíamos hacer un minuto de silencio.
0: Un minuto de silencio.
3: Uno.

0: mucho a esto.
1: ¡Sí, venimos!
0: Ahí está.
1: ¿Qué creyeron? ¿Que se había dañado los 40? Pues no.
0: ¡No!
1: Estamos.
0: Es en honor a un fan ficticio. En honor a un fan que nunca existió, pero que ya está con la carrera de Lindsay Lohan con Papá Dios.
1: Ahora sí, minuto de silencio para todos los exes que no pueden ser amigos de sus exes. Cosa que no le pasa a Shakira Isabel Mebarak Ripoll.
0: ¿Ah, así se llama?
1: Así se llama mi Shakira de toda la vida.
0: Shakira Isabel.
1: Shakira Isabel Mebarak Ripoll.
2: Mebarak Ripoll.
1: Así es.
0: ¡Wow!
1: De padres de ascendencia libanesa.
0: Qué guapa es.
1: Nacida en Barranquilla, Colombia. Bueno, en fin, el caso es que Shakira ayer tuvo un momento bien interesante. Bien bonito porque siempre se habla obviamente de su vida sentimental. Sabemos que con Piqué pues no la van ahorita, que salieron incluso medio de garrotera por el tema de la custodia de los hijos, de las visitas, pero ese no es el caso entre Shaki y Toñito, que así le decía a Toñito, a Antonio de la Rúa, que es su ex y con quien ya se le vio incluso desde los conciertos aquí en la Ciudad de México, que como que se veían y cantaban. Ella empezó a cantar Día de Enero, que todos sabemos que es una canción que ella le escribió él. Como que los vimos muy juntos, incluso hubo rumores de reconciliación, pero no, sencillamente sí lograron trascender ese amor y ahora ser amigos.
0: ¡Wow! ¡Qué difícil ser!
2: Pues no sé, ¿no te sorprenda que luego se haga amiga de Piqué?
1: Híjole, así la veo muy difícil.
2: Eso diría el George.
0: La ves difícil. A ver, vamos a escuchar el audio.
1: Sí, a mi Shaki.
3: Especialmente quiero dar las gracias a alguien que me ha acompañado, me ha apoyado durante toda la gira, me ha ayudado muchísimo durante toda la gira y que ha estado trabajando detrás de la creación y de todos los detalles de Macondo Park. Porque en la vida todo se transforma, como dice Drexler. Quiero darle las gracias a este, que un día fue mi compañero y hoy es un gran amigo, amigo del alma. Antonio de la Rúa. Antonio, gracias.
1: Y ahí sonríe Shakirita.
0: ¿Crees que todavía se anden chocando sus carritos? Sean honestos.
2: ¡Ah, un día! ¡Sí!
0: Sí, no, la neta.
1: ¿Un día
0: sí,
1: que
0: güey, claro.
2: Un día están aburridos y le dice, ¿qué onda? ¿Qué andas haciendo? Y le dice, no, bueno, que tú vos qué andas haciendo, que yo tengo ganas de que nos demos un besito por donde hacemos pipí.
0: Claro que sí.
2: No nos metamos en quilombo.
0: Quiero darte las gracias, Antonio de la Rúa, porque estoy lista para darnos chocar sus carritos. Es que así habló ahorita Shakira.
2: A ver, Antonio, Shakira y yo soy de la...
1: Oiga, pues es que duraron 11 años de novios.
0: ¿11 años?
1: Del 2000 al 2000.
0: ¿Y están solteros los dos?
1: En este momento, ya te confirmo, pero es que en ese momento también hubo una cosa medio harta porque Antonio dejó sus temas políticos para convertirse en el manager de Shakira. Recordemos que luego tuvieron también problemas, que se fueron a los tribunales, pero él fue una figura muy clave para que ella hiciera el salto a Estados Unidos, o sea, el popular crossover. Él estuvo detrás de éxitos y no como músico ni como compositor,
0: pero como inspiración, sí.
1: Pero como inspiración y como productor también de Laundry Service.
0: O sea, gracias a este vato tenemos rolotas, ¿no?
1: También.
0: Gracias a que le rompió el corazón este güey.
2: De nada, cuando quiera.
1: Canciones famosas de Shakira para Antonio de la Rúa.
0: Pero para mucha gente que no se
1: lo
0: lleva...
1: que más y Día de Enero.
0: Perdón, otra vez, te interrumpí. ¿Cuáles eran?
1: Las canciones icónicas de Shakira para Antonio de la Rúa, Underneath Your Clothes.
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1: Es que ahí habla que el hombre tenía como buen desempeño.
0: ¿Sí?
1: Sí, pues Órale. Eso decía en la canción.
0: Ah, bueno, ahí dice.
1: Yo no estoy para contradecir a Shakira.
0: No, de acuerdo.
1: Día de Enero, que es un clásico.
4: Día de Enero, clothes, all your endless story.
1: No. ¿Cómo va, ojitos?
2: Ya vas a ver.
0: Ah, ya sé cuál
2: cómo
0: es.
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0: ¿Y la otra es?
2: Es esa.
1: Lo que más. Eres lo que más he querido en la vida, lo que más. Uy, ese disco de Sale el Sol, cuando terminaron, híjole.
0: ¿Neta?
1: Fuerte. Fuertes declaraciones de mi Shakira Isabel.
0: Shakira canta la de U-I, U-A-A, ding-dang, barabara-bim-bam. U-I, U-A-A, ding-dang, barabara-bim-bam. De la Rúa. Vámonos. Eso es todo lo que está mal, la verdad.
1: Definitivamente sí.
0: Eso es todo lo que está mal. Todo lo que está mal. Pero esto es de Patti Cantú.
1: Sí.
0: Patti Cantú, nuestra madrina.
1: Y es un rolón, la verdad.
0: Madrina. Nuestra madrina, que queremos un chorro. Patti, te mandamos un saludo. Sabemos que eres fan. De hecho, has cancelado conciertos para escucharnos nada más.
2: Sí,
0: así
2: sí,
0: que te
2: sí,
0: lo agradecemos.
2: Sí,
0: vámonos con esta canción. Están escuchando y presentables. Son los 40 también. Yes. Cotorreen con nosotros, por favor.
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0: Denme unos días más.
1: Señores, señores, aquí a mi derecha hay un maletín donde se encuentra un premio en efectivo para George. ¿Qué le regalo yo de mi... No, es cierto, claro que no. Nunca podría regalar algo así. ¿Por qué es ilegal?
0: ¿Por qué no? Ah, neta. Pero para mí sí, güey. Si es directamente, acuérdate que ayer nos explicaba el... No, el lunes. Nuestro contador cool, que si me lo quieres regalar, nada, puedes...

0: boletos.
1: Boletos para Dimitri Vegas and Like Mike en
0: la para México, Halloween.
1: Sábado 31 de octubre. Se va a poner bueno ese show, creo.
0: Buena fiesta, suena.
1: Creo,
0: suena
1: creo. Bien. Yo creo.
2: Pues suena, suena.
1: Pues mira, si tú eres muy fan de Dimitri Vegas, te vamos a dar boletos nada más y Like sí. Mike. Nada más tienes que llamarnos al 55-5166-8101.
2: Muy bien.
1: Si estás aquí en la Ciudad de México, si estás fuera, es en el 800-00-610-00.
2: Correcto.
1: Y te vamos a poner el fragmento de una rolita lenta y tú tendrás que adivinar qué canción es y listo. Así de sencillo.
0: Es muy sencillo, ya lo sabes, para que vayas a verte bien cool, bien qué chévere a Dimitri Vegas y Like Mike en la México. Ya lo sabes, para Halloween puedes ir disfrazado. Es la Plaza de Toros.
2: La Plaza de Toros, la México.
1: Ah,
0: exactamente.
1: Okay. Órale, entonces iba a estar interesante.
0: Va a estar muy cool. Y ya tenemos llamada de Alberto. Hola, Alberto Impresentable, ¿cómo estás?
3: Hola, hola, buenos días a todos.
2: Buenos días, Alberto.
0: ¿Ir a ver a Dimitri Vegas y Like Mike?
3: Sí, sí, sí, por favor.
1: Oye, pero duda, ¿sí eres fancillo o eres así como de ocasión?
3: No, sí, fan desde el 2012.
1: Ah, no, pues, oye, a ver, dime qué rol es esta. Dimitri Vegas, ¿cómo estás, Dimitri Vegas? ¿Dónde está Dimitri Vegas? Ay, aquí está Dimitri, Dimitri Vegas. ¿Cuál es esa?
3: Es la de Dimitri Vegas.
1: ¡Sí, güey! Muy bien, está, eso sí es. Muy bien, eso sí la adivinaste, pero... Pero tienes que adivinar otra, güey. Ahí te va. Te vamos a soltar una rola rebajada y tú nos tienes que decir qué canciones, ¿va?
3: Ok, ok.
1: Listo, vámonos con esta rola.
0: Venga, a la una, a las dos y a las tres. Suéltala, Lion.
2: ¡Wow! ¡Hombre!
1: Está heavy que sea electrónica rebajada, muy ¿eh? ¿Sabes cuál es, güey, o no?
3: Sí.
1: ¿Neta sí?
0: ¿Cuál es?
3: Sí, Tremor.
1: No más, sí es, güey.
0: Sí sabes, sí es. Sí es.
1: Oye, pues, muy bien, Albert, carnal.
0: ¿Te llevas tus boletos? Yo
2: no tenía idea de
1: cuál. Güey, yo hubiera perdido al segundo. Es más, hasta la de Dimitri Vegas. No hubiera sabido, la neta.
0: Yo pensé que era como una cumbia, porque si sonó como cumbia. Vuélvela a poner, Lion, porfa. Escucho. Ahí explotan cumbia.
2: Sí suena cumbia, llega para ustedes desde Naucalpan.
1: Qué bonito tu Tremor. Oye, muy bien,
2: bonito
1: wey.
2: Tremor, qué bonito Tremor.
1: Carnal, te vas a ir a la México este sábado 31 de octubre, que es Halloween. O sea, si tenías plan, ya mátalo, porque ya tienes nuevo plan, carnal. ¿Y con quién vas?
3: Con mi hermano.
1: Ah, pues está bien, para ligar, güey. Se la llevan leve, cotorrean. Ahí va a haber varia dama. Disponible con mucho cuidado, güey. Y que todo sea consensuado, güey.
2: ¿Ya lo estás asegurando?
1: No, que todo sea consensuado, carnal. Siempre pregunta y si es no, es no, ¿ok?
0: No es no.
3: Okay, va.
0: Listo. Muy bien. Importante, Alberto, sí. Te mandamos besitos y abrazos. Cuídate mucho. Gracias por ser.
3: Muchas gracias. Felicidades por su programa. Los escucho todos los días.
2: ¡Eso! Sí, perro.
0: Gracias, querido Alberto. Te mandamos besos. No cuelgues para que nuestra sensual producción tome tus datos. ¿Y con qué vamos?
1: ¿Cómo toma los datos sensual? O sea, ¿cómo?
0: Toman sus datos sensualmente. Nuestra producción está sentada, minifalda, muy cortita, ¿y? Pierna cruzada.
1: Mira nomás.
0: Así. Andale. Y cuando nuestros oyentes, nuestros impresentables, marcan a nuestro bello, precioso número, el 55-5166-8101, es que yo lo tengo abierto para tener ahí, o sea, porque me da miedo no saberlos. Ahí el George dice que tú tampoco te lo sabes, Riva. Tú tampoco. No, sí me lo sé, pero a veces me da miedo confundirme.
1: Ok.
0: Pero ahí ya toman nota de tus datos, querido impresentable. Okay, así que cuando marques, sabe. Nunca cuentes.
1: Nuestro impresentema que creo que mandaron un audio.
2: Oigan, paren todos, sí. Hay un audio especial para nuestro querido George.
1: Sí, es sorpresa.
2: A ver.
4: Hola, George. Mi amor. Aquí tengo pecho para ti, güerito.
1: ¿Es ese?
0: Mira, que de.
1: ¿Otra vez? ¿Puedo escucharlo de nuevo?
2: Repítelo.
4: Hola, George. Mi amor. Aquí tengo pecho para ti, güey.
0: Te quieren amamantar,
1: George. Gugu tata, Gugu tata, dame pecho.
2: ¿Qué? Se te cumplió.
1: No manches, me cumplió. Pero es pecho de señor, esa no la vi venir. Yo,
0: pecho es pecho.
2: Yo pedí pecho peludo, vale, y sin calostro.
1: Oye, qué cañón. Qué cañón que no especifiqué.
2: No, güey.
1: Lo primero que se me ofreció fue pecho de señor.
0: Por eso hay que saber manifestar, gente.
1: Mira. Como el que tengo atrás, justo que es ojitos de huevo, mientras se rasura en una alberca. Y se, bueno, trae su bra, trae un bra,
0: por
1: muy
0: lo menos
1: digno.
0: Está tapadito.
1: Muy bonito,
0: muy
1: ¿no?
0: Muy digno. Rosita.
1: Rosita.

0: no hay enseñando nada.
1: Nada, nada, solo subo.
2: Nada más
1: así
2: me estoy,
0: qué asco, estoy. Qué maldito asco. Yo creo que va ganando. Va ganando ojitos de.
2: No, vas sí, ganando tú,
1: hijo. No, George, tú
2: vas ganando.
0: Ay,
2: tú.
0: Bueno. Entonces falta la siguiente, porque Riva también, les recuerdo que tuvo a un Phil Barrera.
2: A Phil Barrera, sí.
0: Con su pelito corto de señora.
1: Lo más divertido fue el audio.
2: Oye, pero sí, a ver, ¿qué espérame, ¿qué piensas de. O sea, al no especificar y al hacer esto sui generis, tú estás dando entrada a que quien sea puede darte pecho. A Gugutata, dame pecho. ¿Qué piensas de que ya llegó tu primer prospecto pecho peludo sin calostro?
0: Mira, no lo sobreanalicemos, únicamente quiero decir gracias por ofrecernos pecho. Y si quieres te comparto, ojitos. Podemos estar como Rómulo y Remo, pegados a este señor.
2: Amamantados cada quien de la loba.
0: Sí, como usted gusta, porque aquí lo que hacemos es disfrutarnos entre impresentables.
2: Pues,
0: ¿no?
2: Vale, papi.
1: Ahí está. Pues muy bien, y George, esto a mí me deja con una carita feliz. Alegría. Y esta canción yo sé que les va a dejar con carita feliz. Es de Mike Towers y estamos escuchando Impresentables. Seguimos totalmente en vivo charlando con ustedes en YouTube.

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0: tus historias, así que envía tu impresa en audio a nuestro WhatsApp 55 25 30 91 00. Presentables al aire, el George. Ojitos. Y ay, ya. No. Y Riva Pop. Perdón, es que señalé. Dije el George y señalé ojitos. Dije ojitos y señalé al George.
1: No te preocupes. Yo todavía no me prendo los teléfonos, tú quién es quién, pero eso no pasa nada.
0: Mira, no pasa nada.
1: No pasa nada, Riva.
0: No pasa nada. Porque
2: parte del show, parte del show.
0: Porque somos una unidad y es impresentable.
1: La unidad impresentable. Oigan, esta rola a mí me prende el anafre bien cañón, la neta.
2: Te prende el anafre, como la persona que te mandó un audio muy cachondo donde te dijo.
1: Ya me mandaron pecho, banda. Ya me mandaron pecho, ya tuvimos. Ya regalamos boletos para Dimitri Vegas, ya regalamos. No hemos regalado nada más, solamente eso. Ya también estuvimos dando el clima, platicamos de las notas, se habló. Se habló de Lindsay Lohan, se habló de Shakira y su ex.
2: Y por supuesto, nuestro impresionante tema del amor al odio.
1: Oye, güey, ¿qué es eso? ¿Es del amor al odio? ¿O del odio al amor?
0: Del mismo modo, en el sentido contrario, se puede absolutamente. Y oigan, algo increíble que no podemos dejar pasar, y es que tenemos algo hermoso para ustedes, nuestros impresentables. Tenemos la Operación Auténticos Caligari.
1: Otra vez, por si me fue. Una,
0: a ver,
1: dos,
0: tres. Tenemos la Operación
3: Auténticos Caligari.
0: 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Te puedes sumar a la banda desde el hotel, que irías luego para dónde, para el soundcheck, para la prueba de sonido, y que luego a uno de sus shows de su gira por México. Así que si tú quieres ser parte de esta experiencia cortesía de este bello programa Impresentables, ¿qué es lo que tienes que hacer? Está súper fácil.
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2: 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Y no nos hables, no nos busques.
1: Nosotros
2: te llamamos.
1: Así es. Así que ya saben, vuélvanse parte de este. Es nuestro primer vida de rockstar aquí en Impresentables.
0: Sí.
1: Así que dense esa oportunidad. Saludos a la gente de Tapachula, en el 99.5 que nos escucha. Les queremos decir que ustedes también pueden ser parte de
2: 99.5 Tapachula, ¿no? Sí, también, porque
0: claro que sí.
2: Si tú eres de Tapachula o de cualquiera de los lugares donde nos estén escuchando, en la hermosa cadena 40, que es bastante amplia,
0: muy hermosa. Oigan, en un minuto, en un momento, Brujería Tech llegará aquí a la cabina de Impresentables a contarnos todo sobre un concepto, un fenómeno.
1: Un fenómeno.
0: La nube.
2: ¿Qué? La nube.
1: Es la nube, carajo.
2: Que no es lo que a
1: ¿qué
2: George
1: es
2: le gusta,
1: la nube?
2: Que no es lo que a George le gusta recibir en su celular, las nubes. No,
1: no, no.
2: Es
1: no,
2: la
1: no,
2: nube. La nube.
0: Y también tendremos música, porque los Estrambóticos van a estar en vivo, chicos. ¡Qué emoción!
1: Ya
0: nos
1: sé,
0: vamos
1: qué
0: a escuchar.
1: Chido.
2: No podido explicar, ni siquiera imaginar.
0: ¿Queremos que nos toquen esa?
1: Me enamoré. Sí. En la cola de las tortillas, ¿te acuerdas? También es buenísima.
2: También.
1: Bueno,
0: muchas, hay mucho.
1: Estos fueron un Vive Latino aquí. Se va a armar.
0: Una cosa loca.
1: Se va a armar el slam.
0: Y Valerio. Valerio.
2: Valerio.
0: Va a estar con toda la agenda, con la cartelera, entonces no se lo pueden perder. Tenemos un super miércoles impresentable. Y ya saben que pueden mandarnos su impresentaudio al 5525.

0: Prince.
1: ¡Ay, güey!
0: Cada vez
1: rompiste récord, güey. Rompiste récord.
0: Nuevo récord.
1: Te aventaste contados, fueron 6 segundos.
2: 6 segundos.
1: Tienes
2: segundos.
1: Que romperla de 6 segundos va. Próximamente.
0: Mañana va. Más. Va, va. Por favor. Y ya saben que también nos pueden marcar si quieren echar el coto, conversar con nosotros al 55-51-66-81-01 si están en la Ciudad de México. Y si no, ¿a dónde marcan, George?
1: Ah, pues a ustedes con mucho cuidado se van a tomar el tiempo de levantar el teléfono.
0: ¿Levantó? ¿Ya se levanta el teléfono?
1: Sí, todavía. Sí, todavía. Sí.
2: Su telefonito de disco y todo.
0: Qué hermoso.
1: Usted pone el dedo en el disco, en el 8. 0. 0. 0.
0: No.
1: 0. 6. 1. 0. 0. 0. Y ya. ¡Esa es su llamada! ¡Aquí
0: súper
1: con nosotros!
0: Súper sencillo. 800-006-1000.
1: Exactamente.
0: Ahí está, ya lo tienen, ya lo saben. Somos sus impresentables de confianza. El George, Ojitos de Huevo, Riva Pop.
1: Ya tenemos audios, banda.
0: Tenemos audios.
1: Ya tenemos audios de nuestro impresentema. Vamos a escucharlo. Este es de Mantarrayo.
2: Mantarrayo.
3: Mi historia de el amor al odio es con la cebolla. Somos enemigos naturales desde que tengo memoria. Pero un día, pues, no sé, en una hamburguesería por allá cualquiera, quién sabe, no me di cuenta que le echaron cebolla acaramelizada o algo así a una hamburguesa. Y ahí estaba yo tragándomela bien chido. Hasta que mi hermano me dijo así como de, oye, tres cebolla, tu hamburguesa, te la estás comiendo. Y yo, y sí, le abro la tapa y traía cebollita. Y yo así como de, ah, pues mira, fuera de los frijoles sabe chido. En las hamburguesas sabe chido.
0: Ok, muy bien, Mantarrayo.
1: Mantarrayo.
0: Qué loco.
1: Qué gran. Yo pensé que Mantarrayo iba a contar un hombre, o sea, una historia súper loca, así de.
0: Sí, sí,
1: yo
0: sí.
1: Cuando viajar a otro lugar mientras voy escondido en un camino. No, es.
2: El Mantarrayo.
1: No, me gusta la cebolla. No, gusta, no, pero sí, la neta, tiene toda la razón.
0: Es que es difícil, o sea, ¿cómo comes tacos sin echarles sin cebolla?
1: Y caramelizada es
2: deliciosa. Cebollita caramelizada.
1: Tenemos otro
0: pero
1: audio.
0: Solito también.
1: ¿Sabes de quién?
0: ¿De quién?
1: Anónimo.
0: Una vez más nos mandó audio.
1: Ahí ese güey siempre habla.
0: Siempre.
1: A ver.
4: Pues yo los felicito, de verdad atraparon mi atención. Yo era tan fanático de ya párate, pero ya le dieron en su, como dije ahí, en su maíz, la verdad, por no ser grosero. Los felicito, éxito a los tres.
0: Gracias.
4: Buen día.
1: Ah, qué chido que nos lo pusieron, muchas gracias.
2: Me encantó en su maíz por no ser grosero.
1: Oye, pero ¿por qué eres anónimo? No, pues pero, nos hubieras dicho tu nombre, güey.
0: Sí,
1: no pasa nada.
0: Pero creo que fue una historia del odio al amor.
1: Claro, esa es la historia. Justo nos odiaban y ahora ya nos quieren. Si usted nos odia, dinos chance, porque es muy probable que termine como Pamquecito, que nos mandó este siguiente audio, queriéndonos haciendo parte de... ¿Sí? Vamos a escuchar.
5: El odio al amor fue con el baile. Y pues cuando estaba así morrita, pues no me llamaba mucho la atención. Y decía, ay, ¿qué esos pasos que o esas canciones? Con el paso del tiempo, pues iba yo a las fiestas y me aburría, ¿no? Y ya después de la nada, pues empecé a aprender yo. Y luego, viniendo de mis papás, que eran los amos del baile, pues ahora yo soy la mamona de que si no saben bailar, pues pues no me hablen, ¿no?
0: Ok, muy bien, Pamquecito.
2: ¿No sabe bailar? No.
0: Ya, sí.
1: No,
0: sí. No llamen a Pamquecito si no bailan. Ya
1: oye,
0: no,
1: bien, qué chido que le gusta ahora bailar, le gusta contonearse
2: sí,
1: a la
2: familia. Mándanos una foto bailando.
0: Mover su cadera.
1: Mándanos un videíto.
2: Así como sería una foto bailando.
0: Sí, una foto bailando. Creo que la tecnología no ha llegado a tanto.
1: ¿Sabes qué? Para mí, que es de. Hablando de tecnología. Sí. ¿Qué?
0: Como de Harry Potter.
1: ¿Sabes qué? A mí me pasó con los grupos de WhatsApp.
0: ¿Qué pacho?
1: Que es del amor al odio, ahora los odio. Y antes me encantaba. Ah, soy parte de un grupo de WhatsApp. ¡Qué chido!
2: Ah, seguramente más grupos está, se vuelve peor, ¿no?
1: Exacto, es como, qué chido, aquí están todos mis amigos. Y ahora nadie habla, nadie dice nada. Es como, otro grupo de WhatsApp con la misma gente. Es como, ya, güey, ya, no. Antes tenía como este factor emoción, ser parte de algo, sí. ¿No? Del amor al odio.
0: Es nuestro impresionante tema de hoy. Y qué fuertes declaraciones has hecho, mi George, el día de hoy.
1: Sí, ¿no? ¿A ustedes sí les gustan los grupos de WhatsApp ya? ¡Ah, no! ¡No! ¡No!
0: Así de smooth, criminal.
2: Bueno, aparte ya se iba a clavar de. No, pero los grupos de WhatsApp.
0: Vamos.
1: Nunca había caído también en un segue. Y la verdad, quiero felicitar a mi Riva Pop porque se ha vuelto una master of puppets en los segways.
0: Sí, sí, sí. Aprendí de mejor, aprendo de los mejores.
2: Las baja y las bombea, mira, pum, pum, pum, pum.
0: Bombeando.
2: Todas van para gol. Bombeando, siempre bombeando.
0: Siempre
2: arriba,
0: bombeando,
2: arriba,
0: nunca bombeando. Fuertes declaraciones, claro que sí, esto es Lucero en Impresentables.
1: ¡Venga!

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0: 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Impresentables en los 4821, miércoles, y es momento de darle la bienvenida a nuestro querido Jesús Guzmán.
1: Ah, muchas gracias.
0: Brujería Tech.
1: Brujería Tech aquí.
2: Brujería Tech.
0: Nos va a contar de un tema del cual el George tiene muchas dudas.
2: Sí, carnal, es que el otro día estabas acá con nosotros, platicábamos, decía, güey, es que no entiendo bien la nube, ¿qué es la nube? Ajá. Platícanos, literal, ¿cuál es la función de la nube?
1: A ver, la nube es lo que comúnmente se le denominan servidores. O sea, que se cayó el servidor y todo eso.
3: El sistema.
1: Se cayó el sistema. Eso.
3: Sí, sí. Okay. Es la nube.
1: Esa es la nube.
2: Pero espérense, voy por partes porque sí quiero entenderlo. Real. Entonces, cuando dice servidores, se cayó el sistema, ¿dónde están esos servidores?
1: Estos servidores los ves en los llamados centros de datos. Okay, o sea, ves una bodegota, una fábrica así grandota, ahí están. Y haz de cuenta que es como la computadora que traes multiplicado por 100 en potencia.
0: ¡Wow!
1: Eso es una.
2: Uno nada más.
1: Y eso, ¿una? Multiplícalo por 1,000,000 y eso es un centro de datos nada más. Uno. Entonces, ahí, te das de cuenta que tú, yo hago el código de la página. Uh-huh. Y entonces lo subo a la nube. Si yo te paso el código así nada más, no lo vas a poder ver. O sea, claro, tu navegador, ¿sí?, no, como que dice, ¿qué es esto? Pero la nube lo procesa y te lo manda ya con todo hecho y tu navegador lo ve bonito.
3: Ah, okay.
1: Ahí se procesa la IA, ahí se procesa todos tus archivos y todo, ¿todo? Eso. Los, por ejemplo, esto que se está transmitiendo en YouTube, ajá, también.
0: Queda en la nube.
1: Tiene que pasar por la nube para YouTube decir, ah, ok, mira, se lo mando a todos estos usuarios que lo están viendo, o ya dijeron mala palabra, entonces te toca baneo. Y pues eso es lo que se procesa en la nube.
3: Sí, podríamos decir que es
0: no
3: como esta cosa.
0: En español, la verdad.
3: Ajá, como esta cosa donde está todo el conocimiento flotando, ¿no? Como medio aldea global ahí, pues ahí está todo.
1: Ajá, montando así. Sí, o sea, el internet es básicamente.
3: El internet es la
1: todas
3: nube.
1: Todas las computadoras unidas, uh-huh, y alimentándose, uh-huh, de la nube, consumiendo y mandando información a la nube.
0: El cloud computing.
1: Centros de datos.
0: Ajá. Oye, hay diferentes tipos de nubes, ¿no?
1: Sí, sí, sí. Hay tres tipos. Ajá. Uno es nube privada. Básicamente tú puedes poner tu computadora y decir, oye, ¿sabes qué? Yo voy a montar mi página aquí y que todos entren acá. Uh-huh. Obviamente tú, si te explota la computadora, pues ni modo. Adiós compu.
0: Muy
1: y adiós página. Y también está la nube pública, que ojo, no es un servicio de gobierno ni nada. O sea, son empresas internacionales, ajá, que dicen, oye, yo te ofrezco esto, así que entra aquí. Puede ser tu página, puede ser tu IA, puede ser lo que sea. Tú me pagas, pero yo me encargo de todo. Ya si se me explota la compu, yo tengo que entrarle al quite, yo tengo que resolver. Entonces, esa es la nube. La nube es donde mandas todos tus datos, la nube es donde publicas, donde todo esto. Pero cabe destacar que aunque tú elimines tu post de Instagram, no se borra.
2: Es lo que te iba a preguntar. Es lo que te iba a preguntar. O sea, para mí es la duda, la información la tienen ellos, sí, ¿no? Todo lo que tú subes, ha sido una foto de tu casa, ¿no?
1: Sí.
2: De tu cuarto. Esa foto se sube a la nube, se, digamos que se despedaza, ¿no? En pequeños fragmentos, ¿no? O, uh-huh, y ellos la procesan para volvértela a enviar. Pero si yo digo en mi celular, ya no quiero esta foto, la voy a borrar, está en la nube.
0: Ya quedó.
1: A ver, si estás solo en tu celular, no pasa nada, se borra. Así, ah, ya, y ya,
2: y
1: desaparece
2: listo,
1: totalmente. Pero si la subes a la nube, va a depender de cada empresa. Hay empresas que sí lo borran permanentemente y hay otras que no. Hay otras que, a pesar de que ya no lo encuentres, se queda ahí.
2: ¿Y cómo sabes si se borró o no se borró tu foto?
1: Eso lo tienes que ver en el aviso de privacidad.
2: En el aviso
1: que
2: de
1: nadie
2: privacidad.
1: Lee.
2: Nadie lee. Es que neta, nadie lo lee. No, somos parte.
0: Aceptar.
2: Todos. Sí, sí, la gente no lee y sí, somos, vámonos, gente. Entonces, sí, entonces lee eso y si no, puedes pedir o no se puede.
1: Sí, en México tienes algo llamado derechos ARCO,
2: okay,
1: que puedes a pedir que se modifique, que se elimine o que se cancele todos tus datos de cualquier empresa que tenga operación en México.
0: Okay.
1: Entonces, okay, tú puedes llegar y decirle, oye, ya no quiero que aparezcan las búsquedas ni nada. Mandas tu solicitud y se debe de aprobar porque es tu derecho y listo, se va.
2: Wow.
3: Oye, carnal, ¿y las famosas cookies, esas que son parte?
0: ¿Las galletitas?
1: Y las galletitas. Está interesante porque es una forma en la que guardan, las páginas guardan información de ti dentro de tu computadora. ¿Para qué? Para, por ejemplo, ese es el digamos, el responsable de que, oye, entré a ver, no sé, café o bolsitas, ajá, de café, y entonces luego te aparece un anuncio de café en redes, ¿eh?, sociales.
3: Ok.
1: Las cookies es como, ah, yo, red social, veo por la cookie que entraste a ver café. Okay. Entonces, ya sé que eres café.
3: Sí, sí, sí, son esas conexiones chiquitas, ¿no?
1: Porque también te sirven, por ejemplo, para decir, ah, yo quiero mi página en color oscuro o en color claro. Ajá. También te sirven para eso.
0: Son como un diariecillo que guarda tus preferencias.
2: Un diariecillo chiquito. Más rápido.
0: Sí. Con razón uno puede decir eliminar cookies.
1: Ajá, claro. Exacto.
0: Y ya se olvida de todo.
2: Oye, pero entonces, regresando al tema de la nube, perdón, es más peligroso tenerlo en la nube, digamos, que si quieres algo de seguridad. Porque la gente, lo que nos estaba escribiendo es que les da miedito luego subir cosas a la nube, uh-huh, y prefieren guardarlo en un disco duro físico.
1: Sí.
2: ¿Qué es mejor o es igual? Tú dices.
1: A ver, no es igual, porque si se te destruye, se te moja, se te cae el disco
3: duro, ya valió.
1: Ya valió. Ahí sí. Tú tienes la responsabilidad de cuidarlo. En la nube te quitas esa responsabilidad.
3: Claro.
1: Obviamente tus datos van a estar a merced de otra empresa. Si a ellos los hackean, pues valió. Pero, pues, primero, no es tan común que los hackeen así en servicios de nube. De eso casi no.
3: No, debe estar imposible, ¿no? Sí, o sea, es como.
1: No, tampoco.
3: ¿No?
1: No, tampoco.
3: Nada es imposible. ¿Pero qué será? ¿Como un servidor de Google, por ejemplo?
1: Ah,
3: un servidor de Google, uno de.
1: Un servidor de Google, de Microsoft. De Apple. Ah.
3: Ok.
1: Pero, pues sí, también debes de considerar que normalmente son servicios de paga, que pagan mes a mes o año a año. Y que sobre todo, a veces lo usan, por ejemplo, Google lo usa para entrenaría o cosas así. Entonces debes de considerar eso también.
2: Mira.
0: Ok, sí, ¿usa lo que tú tienes en tu nube para entrenar a sus modelos de inteligencia?
1: Depende, o sea, si depende del servicio y todo
2: eso. Y depende de a qué le diste clic, acepto, ¿no? Acepto.
1: Todo eso.
0: ¿Qué pasa cuando, ya lo decías, que cuando estas grandes empresas de pronto tienen estos servicios, son las que responden si a uno como ser humano mortal le pasa algo? ¿Se podría llegar a saturar la nube en algún momento? ¿Ha pasado?
1: O sea, antes sí pasaba cuando eran los inicios de la computación, pero ahorita ya, o sea, te explico, a ver, te explicaba que teníamos que 1,000,000 de computadoras potentes. Imagínate que cada de esas tiene 10 terabytes, que son 1,000 gigas, 1 terabyte, 1,024 gigas. Entonces, imagínate eso por 1,000,000 y luego por cientos de miles de centros de datos en todo el mundo, es muy difícil que se sature. O sea, y cada vez se hacen más. Entonces,
2: y más.
1: Es muy difícil que se sature información.
2: Eventualmente, como todo, como cualquier centro, banco de información, demás, tienes que depurar, ¿no?
1: Sí.
2: Entonces, ¿qué va a suceder? Va a haber un momento donde las empresas tengan que decir, ¿saben qué? Vamos a borrar todo eso que está inactivo, ¿o cómo funciona?
1: Fíjate que está para hablarse también en otro episodio.
2: Claro.
1: Porque es preservación también de Internet. Hay. Aparte, organizaciones civiles que se dedican a la preservación del Internet.
0: ¡Qué cool!
1: Y que páginas viejitas o incluso versiones viejas de las páginas actuales. Pero las empresas a veces tienen políticas de eliminación. O sea, si de cada 10 años, yo borro.
0: Se va.
1: Ajá, si ya tu foto tiene antigüedad de 10 años, pues yo las borro.
3: Las borro.
1: Siempre y cuando tú le hayas puesto borrar. Si no, sigue en tu nube y a pesar de que hayan pasado 10 años, tu foto debe de seguir.
2: Ya ven, impriman fotos otra vez, banda.
0: Neta,
2: necesitamos regresar a tener fotos.
3: Revelen rollo otra vez.
2: Discos físicos, porque ya nada es nuestro, lo platicamos el otro día. Estamos hablando con Jesús Guzmán, @brujeriatech, respecto a what the fuck es la nube, y él nos está contestando ahorita. ¿Tú en específico recomiendas alguna empresa para utilizar y que sea la más segura en desde tu punto de vista?
1: Pues, todas tienen seguridad, no, básicamente igual.
2: Pues sí.
1: Ajá. Pero hay niveles de nube. O sea, si te refieres a la nube donde mandamos archivos y demás,
0: sí.
1: Pues la verdad es que la que me ha ido mejor es Google Drive.
2: Claro.
1: Es la más fácil de usar. Es la que puedes subir más sencillo. Es la que tiene mejor
3: experiencia.
1: Es súper
3: práctica Google Drive y subes de todo.
2: Y no es tan cara, sí. ¿No?
1: Tampoco. No, de hecho es muy barata. Uh-huh. Hasta eso. Pero si te vas como al entorno empresarial de quiero hacer mi página, mi nube empresarial más segura y todo eso, básicamente hay muchas opciones. Está Amazon Web Services, Google Cloud Platform, que es la versión ya empresarial de Google Cloud, y Microsoft Azure. Ahí a depender de lo que quieras exactamente. Eso ya está para dar una clase.
0: Tengo una pregunta porque le escucho mucho esto a mi marido y necesito que ¿qué son los contenedores? Porque es algo que tiene que ver mucho con las nubes.
1: Un contenedor es donde vive una página o una aplicación, básicamente, okay. En pocas palabras. Y yo, como cualquier contenedor, en China se maneja igual, en México se maneja igual, en Estados Unidos se maneja igual. Igual, en una nube se maneja igual, en Amazon se maneja igual, en tu compu se maneja igual.
0: Okay.
1: Eso es un contenedor.
0: Ay, wow.
1: Como el zoológico. O sea, el zoológico tiene su hábitat especial para un león, un tigre, una jirafa.
3: Aquí igual.
1: Aquí igual.
0: Aquí igual, claro.
1: Ajá, tiene su, se replica. Tiene su hábitat para la página.
2: Una franquicia. Son franquicias. Ajá,
1: si quieres verlo
3: pues así. Sí, como la casita de la página.
1: Ándale, la casita. No. Ajá, eso sería en pocas palabras.
0: Ah,
1: un poco de...
0: la casita.
2: Ah, y le puedo poner su, su camita.
1: También, sí.
3: ¿Qué mema? ¿Qué mema?
2: ¿Qué mema ahí?
3: ¿Qué mema?
2: La paginita ya se va a dormir.
3: Mema, mi página.
1: No, no, no, que no se duerma.
2: No, de hecho no.
1: 24/7.
0: No, tiene que estar, totalmente. Nos encanta esto. Arroba Brujería Tech para que sigan a Jesús Guzmán, nuestro Impresentec, que hoy nos está hablando de la nube del cloud computing, que está bastante interesante. ¿Llegará algún momento en el que haya algo más grande que la nube?
1: Pues ya se está hablando de cómputo cuántico.
3: Cómputo cuántico.
2: No puede ser.
1: Mira, en pocas palabras, el cómputo cuántico es simular la realidad.
2: No,
1: órale. La naturaleza.
2: Órale.
1: Poeía.
0: Nuestro momento, Moana. Gracias a todos por esto.
2: La naturaleza,
0: me encanta,
2: perdón.
0: Que Jesús quedó desconcentrado.
1: ¿De qué? ¿Qué es esto?
2: ¿Qué pasó, güey?
3: Me están invocando. Es el demonio de la tecnología.
1: Eso sí es brujería.
3: Eso sí es brujería y no brujería tech.
0: Nos quedamos de verdad con esto, que el futuro ya, el futuro es ahora.
2: El futuro es ahora, viejo. El futuro,
0: ahora sí, eso sonó mucho futuro. Yo me quito el sombrero y la camisa. Para darle paso a este rolón de Cani García y Karin León. Querido Jesús, gracias.
2: Muchas gracias.
1: Muchas gracias a ustedes.
2: Te vemos la próxima semana, ¿no?
1: Claro que sí, por supuesto.
3: ¿Qué tal que le damos aquí continuidad a la nube y hablamos del espacio de almacenamiento y todas esas cosas que siempre estamos?
2: A mí me gusta esto. Y el tema de lo de la compu cuántica, güey. Eso está bueno.
1: Va, va, va. Ahí echamos un volado a ver cuál.
3: Echamos un volado a ver cuál de los dos.
2: Qué nervios.
1: Ok.
2: Qué nervios.
0: Va, seguimos en Impresentables de los 40.

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3: ¿Qué es lo que hace un taxista seduciendo a la vida? Ricardo Arjona sorprendió a uno de sus amigos mexicanos con un regalo en un emotivo reencuentro. El cantante le obsequió un automóvil a Pocho, a quien conoció en sus primeros años en México, cuando abordó su taxi e inspiró su famosa canción Historia de un taxi. Además, surgió una amistad en la que Pocho se integró a su equipo y trabajó como escenógrafo en 12 giras.
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3: Trabajadores en activo y jubilados del IMSS realizaron una megamarcha en la Ciudad de México y en otras entidades para demandar mejoras salariales, laborales y denunciar la falta de medicamentos e insumos. Hoy los trabajadores del instituto participarán en la consulta sobre si aceptan o no un aumento del 2.9% directo.
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3: Tras la violenta reacción de la policía en contra de los manifestantes que el pasado domingo exigían agua limpia frente a Casa Jalisco en Guadalajara, el gobernador Pablo Lemus reconoció públicamente los errores cometidos y el uso excesivo de la fuerza por parte de algunos elementos que ya son investigados. Informó que las 39 personas detenidas fueron liberadas.
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3: La Selección Nacional de Fútbol Femenil se impuso 3-1 a Jamaica en el Estadio Corregidora de Querétaro. Se trató de un segundo juego amistoso entre ambos equipos de cara a los cuartos de final del campeonato CONCACAF W. México logró la revancha tras perder el primer encuentro 4-3 el pasado viernes en Aguascalientes. Soy Ivette Parga Ávila.
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2: ¡Qué

0: 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Impresentables de los 40, ya estamos al aire a 8:44 transitando esta bonita mañana de miércoles. Pero el miércoles suena
1: super
0: bonito.
1: Miércoles.
0: El miércoles más bonito del mundo.
2: ¿Neta?
0: Sí.
2: Órale.
0: Sí, porque pues no sabemos cómo bonito. Van a estar los siguientes.
1: No sabemos cuándo hay otro
2: sí,
1: miércoles.
2: Sí, bueno, hasta hoy sí está bonito, la neta.
1: Sí, está bonito, está bonito.
0: Y se va a poner más bonito,
2: ¿por
0: ¿sabes?
2: ¿Por qué? ¿Por qué? Es lo que. Porque, sí, ya sé sí, qué va
0: ya,
2: a pasar.
0: Ya llegó.
2: Ya sé quién viene. Es
0: a la
2: sé
0: una.
2: Quién viene.
0: A las dos. Y a las tres.
3: Pa, Valerio, ¿cómo están? Qué gusto saludarlos, mis impresentables.
0: ¿Cómo estás, mi Pau? ¿Qué te cuentas?
3: Oye, feliz, contenta de compartir un miércoles más con ustedes la cartelera para que toda la gente disfrute de lo mejor de la música, no solamente a través de los 40, sino también pues en directo, ¿no? Con sus bandas y artistas favoritos, ¿cómo ven?
2: Claro, no para octubre, ¿no? Está heavy siempre octubre.
3: Está cargadito y si les late comenzamos hoy porque miren, en el Auditorio Nacional van a estar los Hombres G, que arrancó ayer, de hecho, lo de los mejores años de nuestra vida tour. Y también van a estar el 18. Va a ser una noche muy, muy especial. ¿Les gusta la música de los Hombres G? Es que a quién no.
1: Sí, cómo no. Sí. ¿Cómo no?
2: A mí un par de rolas, la neta. O sea, hay unas que me gustan mucho, pero tengo que ser honesto, no le he entrado toda la discografía.
1: Es que trae un trauma porque cuando era niño le pusieron polvo pica pica.
2: Exactamente.
3: Ah, entonces, pues por ya de ahí.
2: Soy
3: ya.
2: Bien mamón, ajá. Entonces sufrí.
3: ¿Sufriste? Sí,
2: sufrí.
1: ¿Es mamón? ¿Sufrió?
3: Mamón.
0: Ahí se tenía. Y también tuvo el ataque de las chicas cocodrilo, entonces... Sí.

0: Y que reúnen ya varias generaciones, ¿no? Claro. Pues es que ya los estamos viendo aquí a través de YouTube, nuestro canal. Pues, o sea, no están tan jóvenes, pero le echan todas las ganas.
1: Oye, ojitos.
0: La banda de David Summers, claro.

0: por si tenían dudas si nos gustaba la música de los hombres que... Entonces, arrancaron en el Auditorio Nacional. ¿Ayer hay más fechas?
1: Hay más fechas. Van a estar, por ejemplo, el 16 y el 18. Así que, pues, corran por sus boletos. Oigan, y aquí en Guadalajara siguen las fiestas de octubre. Eso. Kenia Os... caballeros, damas y caballeros,
2: la favorita de George.
1: Espectacular.
0: Sí.
1: Qué guapa es Kenia Os. Y pues siempre le va genial. Allá, vaya donde vaya esta mujer. Está hoy en las fiestas de octubre. Para que lo disfruten. Normalmente lleguen temprano también porque se saturan estos tipo de eventos. Y en el palenque de las fiestas, Cani García.
0: Wow.
1: Para también pasarla rico a todos aquellos que se van a desvelar. ¿Cómo no? Un palencazo en miércoles.
2: Un palencazo en miércoles siempre aplica.
3: No.
2: Un buen palenque. Antes de cualquier cosa, un palenque, mira.
3: ¿Sabes cuándo está chido? En lunes, en martes, en miércoles, jueves y viernes, y el sábado y el domingo se puede.
2: Todos los días.
0: Grandes si se puede. Días para un palenque.
2: Sí.
0: Excelente.
2: Antes de venir Impresentables,
3: un palenque. Oye, Pau, duda, ¿tú ya fuiste a las fiestas de octubre o ya te diste chance? Todavía no.
1: Justo ayer nos tocó, vamos algunos días a conducir y presentar los artistas, y ayer hay un lugar aquí muy famoso de transformistas, iba a tener su presentación, iban a estar también las chicas de JNS, andábamos por allá. Y también estaba Cari Torres, no saben cómo la recibieron, es que yo creo que para mucha gente aquí en Guadalajara era como la favorita de la casa de los famosos, y ayer la recibieron y le fue fenomenal. Ahí andamos.
0: Qué bonito.
1: Oigan, pasemos al jueves. Saludos a toda la gente de Monterrey. Mañana jueves que se van a lanzar a la Arena Monterrey para disfrutar de Aronofsky. Este caballero que es como, no sé, toda una caja de sorpresas, ¿no? Es actor, es productor de cine, productor de música, canta.
3: Están
1: la verdad,
3: de Guapos,
1: lo hace
3: muy
1: bien.
3: Con Jay también, Los Guapos, en su banda.
1: También ha tenido otros proyectos ahí alternos, ¿no? Entonces está haciendo una gira porque ya saben, en esta gira está haciendo todo el resto de los álbumes más importantes, Amador del 2011 y El Ídolo del 2008, así que pues va a ser un show bastante increíble, la gente ahí regia lo va a disfrutar, les mandamos un abrazo. Por acá en Guadalajara, chicos, en el Teatro Estudio Cabaret, ¿se acuerdan de los OMG? Que nacieron como en los 80s. Esta onda de New Wave, de electrónico, retro.
0: Pioneros,
1: que de
0: pioneros.
1: Hecho, sí, estuvieron en el Corona Capital el año pasado. De hecho, este video que estamos viendo en este momento a través de YouTube es de su presentación del Corona Capital, que la gente los recibió, los abrazó enormemente y como que dijeron, pues tenemos que regresar a México. Están hoy en el Teatro Estudio Cabaret acá en Guadalajara y el domingo 18 en el Pepsi Center, World Trade Center, allá en la CDMX, para que hagan el plan y se vayan y lo disfruten enormemente a los OMD.
3: Orchestral Maneuvers in the Dark.
0: Sí, es su canción.
1: Maniobras orquestadas en la oscuridad.
0: Sí, maniobras orquestadas. Muy bien, ¿qué más hay entonces?
1: ¿Qué más tenemos? Jueves. Ay, esto nos encanta, Enrique Bunbury. Después de este sustito en el 2022, ¿lo recuerdan?
2: Sí, ¿cómo no?
1: Que mencionaba que se iba a retirar
2: como
1: de los escenarios.
2: Se nos iba.
3: Yo no sé qué pasó.
1: No, te cuento el chisme rápidamente, George. Pues es que él ya no podía cantar, o sea, se presentaba en directo.
2: Sí, andaba malillo.
1: Y presentaba un ataque de tos, la garganta se le cerraba, vías respiratorias, todo era como una irritación general. Y pues como que Bunbury dijo, híjole, creo que me tengo que despedir de los escenarios, mi cuerpo me está diciendo que ya no da más. Y resulta que descubrieron ese humo que de repente lanzan en el escenario para darle una atmósfera especial, pues tiene un componente químico que es el glicol, y Enrique Bunbury desarrolló una alergia a ese componente.
3: ¿Sí?
1: Entonces los doctores le dieron esta gran noticia de, ¿sabes qué? Solamente retira ese tipo de humo de tus shows y puedes seguir dándole a la música. Y por eso es que...
2: ¿Cómo
1: pues,
2: se llama el químico, Pau? ¿Glicol?
1: Glicol.
2: El glicol, fíjate, a él le hace daño el glicol y a George le encanta el licol, pero...
1: El licol.
0: Una cosa tiene que,
2: una cosa tiene que ver con la otra, ¿no?
3: Ah, el licol, sí.
2: Ya llegó.
1: Pero George no ha generado una alergia todavía.
3: No, todavía no.
1: Ay,
3: no.

0: Glicol.
1: En todo caso sería una cirrosis, pero todavía no la genera.
2: Todavía no.
1: Oye, Bumburi le cantó al glicol, le dijo, me calaste
0: hondo. Le caló hondo, hermano, sí.
2: Oye, y pues no sabía, bueno, está... qué fuerte. Qué bueno que esté bien. Un abrazo, Enrique.
0: Y qué bueno que lo descubrieron, ¿estás de acuerdo? No sé a quién se le ocurrió. Bueno, seguramente los doctores que luego le hacen como de hasta de investigadores.
2: Claro.
0: Han de haber comenzado a relacionar de, a ver, pero esto de la tos, de la irritación y de las vías respiratorias, ¿solo te sucede cuando cantas y en el escenario? Sí. ¿En tu casa? No. No. ¿Cuando estás en el estudio grabando? No. No. Ah, entonces fumas, por no. Ahí vamos no. A investigar, ¿no? Y dieron con esto, así que ahí está el dato. Wow. Y pues bueno, ahora regresa Nuevas Mutaciones Tour. Es esta gira, arrancó el lunes 12. Estará hoy repitiendo en el Auditorio Nacional y también los días 17 y 19 de octubre. Préndanse, bandita, porque este señor, sabemos cómo se entrega en el escenario. Y para los que les gusta ya otro mood, algo más como de rock, pop, alternativo.
2: Yo.
0: Los Two Door Cinema Club estarán en Pepsi Center. Tienen una segunda fecha, por cierto, mañana 16, desde Irlanda. ¿Mande qué, perdón?
2: Mi prepa, 100%.
0: Ah, la etapa de Claro, sí. Pues es que el soundtrack de nuestra vida está en muchas de estas bandas. Entonces, pues si quieren escuchar What You Know, que es uno de sus grandes, grandes éxitos globales, sonando en directo hoy, Two Door Cinema Club, y también mañana en el Pepsi Center.
2: Chido, no sabía que venían, oye, y ahora ya me enteré gracias a ti, porque ya,
0: gracias,
2: los vi por primera vez en el primer Corona Capital que hubo en la
0: Mira,
2: historia.
0: Mira, sí, la verdad es que sí, es una bandototota. Pasemos al viernes, mi gente, porque acá en Guadalajara, Caifanes, vamos a disfrutar de un rock clásico. Saúl y compañía, que tienen dos fechas, de hecho, en Guadalajara, viernes 16 y el sábado 17 de octubre en el Auditorio Telmex. Y viernes por la noche estará el potrillo Alejandro Fernández en el palenque de las fiestas. Mira, palenque, palencazo de viernes también.
1: Puro palencazo.
0: Hay para escoger o rock o ranchero para la gente de Guadalajara. Decídase. Y en Monterrey, ay, qué envidia Monterrey, ¿eh? El viernes van a estar los de Enjambre, que continúan con esta gira de Daños Luz, se presentan en el Auditorio Banamex y yo veo las imágenes de lo increíble que les fue en agosto, fue, ¿no?
2: Sí,
0: tuvieron GNP, dos fechas,
2: ¿no?
0: En el estadio GNP Seguros.
2: ¡Qué locura!
1: Buena banda, Enjambre, de Zacatecas para el mundo.
0: Oiga, pero me encanta, estamos viendo por aquí en YouTube los videos de Enjambre. Es que yo veo al vocalista de Enjambre y me acuerdo de estas entrevistas de los 80s, 70s, que están ahí en YouTube y que se dan en México a la gente. Sí, y sí. Oiga, ¿cómo ve esto? ¿Cuántos años tiene?
2: Claro,
0: 20.
2: Sí. Sí. Me parece que tiene 21.
0: Se vean como de, no sé, 48 años, ¿no?
3: Y el tiempo.
0: Ya sé, y entonces la gente de Enjambre trae esta ondita de, pues somos
2: ya
0: jóvenes,
2: sé, es como
0: pero
2: del
0: nos
2: pasado,
0: queremos ver
2: pero
0: señores.
2: Actual, ¿no? Exactamente, se siente todo. Como un José José
0: claro.
2: Agarrando una guitarra eléctrica.
0: Mira, aquí es que es como un señor, ajá.
3: De lo no que prepararon estos papás, José José, ya se siente así.
1: Como para que toma ron y fuma puro, pero sube la foto desde su iPhone, ¿no?
2: Exacto.
0: Sí, pero me encanta la onda, pues no sé, retro, vintage que tiene Enjambre hasta con su música. Una vez los entrevisté y me platicaban que se volvieron obsesivos en buscar un teclado que ya estaba descontinuado de la marca Casio, porque querían ese sonido en específico. Era un teclado muy antiguo de los 70s,
2: claro,
0: ¿no?
2: Sí.
0: Y hasta que lo encontraron, alguien lo tenía, no sé en qué parte de Europa, se los rentó, grabaron el disco y ya se lo regresaron. O sea, así de clavados son. Con ese sonido, pues, retro que nos encanta a muchos. Así que saludos a la gente en Monterrey que los va a disfrutar el día de hoy. Y hablando de eso también, pues, en la electrónica, en la CDMX, el regreso de Martin Garrix, que tiene dos fechas, viernes y sábado, ¿eh? Palacio de los Deportes. Martin Garrix, que, pues, también siempre carga una producción increíble. Yo creo que es el niño bonito, el niño guapo de la música electrónica, ¿no?
3: Absolutamente. Y además acá en la radio de los conciertos hemos podido dar algunos
1: Acabamos
3: boletos.
1: De regalar justo hoy boletos.
3: No, hoy dimos para Dimitri Vegas y Light Mike.
0: Ah, sí, sí.
3: Ayer dimos para Martin Garrix. Y, pues, un saludo a nuestros impresentables que van a estar disfrutando este concierto viernes y sábado, mi Pau. ¡Qué cool!
0: Va a estar increíble. Pasemos al sábado, chicos, Puebla, saludos a Puebla, porque Pablo Alborán sigue con el, creo que es Kilómetro Cero o KM Cero, la gira, y estará en el Auditorio GNP Seguros allá en Puebla. México va a recibir a los Airbag, esta banda argentina de los hermanos Sardelli, en el Pepsi Center, World Trade Center, Patricio, Guido y Gastón, que estuvieron este año justo también, Airbag estuvo en el Vive Latino y regresan a México para que no se lo pierdan. ¿Y qué más hay el sábado? Bueno, Monterrey va a disfrutar Alejandro Sanz, que sigue, sigue ahí viajando por toda la República Mexicana. Estará en el Estadio Borregos. Y el fin de semana se pone aún más sabrosón. Mira, mi Riva, no sé si vas a estar ahí el domingo. Viene al Palacio de los Deportes Blessed. Desde Colombia, tu paisano se va a estar presentando.
3: Mi paisano, me encanta la música de Blessed. No me encanta que le tira mucho a Fade y yo soy más Team Fade, entonces no estaré por ahí. Caray. Sí, no.
0: No sabía que traían ahí una.
3: Pues el chiste es que se pelearon a golpes en la final del partido de la Copa América entre Argentina y Colombia. No diré más. Esa es la información.
2: Oye, ¿y de Midnight y Def Leppard cuándo vienen?
0: Ah, sí. Yo es que quería saber el chisme, George, pero está bien. Pues el lunes 19 de octubre, The Midnight, esta banda californiana que nos encanta porque pues tiene esta ondita electrónica inspirada en la nostalgia ahí de los 80, sí. ¿Saben? Entonces va a estar en Monterrey, en el Estadio GNP Seguros. Y lunes 19 de octubre, Def Leppard con el Live 2026, esta gira, Palacio de los Deportes. Ah, por cierto, Querétaro, Def Leppard llega el sábado 17.
2: Ah, mira, por si sí se acordaron de Querétaro, güey.
0: Sí, claro, ahí va.
2: Pau siempre trayendo buenas noticias. Pau Valerio. Muchas gracias, Pau. Gracias,
0: ya sabes, quiero, cuídense.
2: Ustedes vayan a lo que quieran. Sí. Ustedes pasen la poca madre. Muchas gracias, Pau.
3: Queremos. Sigan vamos a @PauValerio40 para que estén atentos. Ya nosotros nos vamos a levantar y vamos a ir al Foro Digital porque ya llegaron los estrambóticos. Van a tocar totalmente en vivo para nosotros, así que no se lo pueden perder. Nos vamos a una pausa, chicos.
1: Vámonos.
3: En Impresentables de los 40. Bye. Ya volvemos. Bye, Pau.
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8: La temperatura, 19 grados.
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1: Estamos bien emocionados, este lado rock and rollerón, escaterón, estamos bien felices, George, porque tú los ves, son un montón de integrantes y pensarías que es la arrolladora.
2: No, banda, es los estrambóticos en la casa. Desde ayer que nos dijeron que venían, andábamos bien
1: preparados. Sí, nada más cada vez que decían, arriba decía estrambóticos, empezábamos.

0: Dato de una vez. No, aquí están los emoticos.
1: Que ahorita, que aguante, que ya vienen.
0: Porque van a tocar en vivo. Sí, van a tocar en vivo. Van a tocar en vivo.
1: Así de no, tienen todo este montaje, pero no,
2: güey.
1: No,
2: en realidad van a jugar Guitar Hero, güey.
0: No, espérate. ¿En vivo?
2: En
0: no.
2: vivo.
0: Es que, güey, los medios mienten.
2: No, sí, pero este medio no miente. Este es los 40. Este es los 40 de la radio, los conciertos y la radio que tiene un foro digital donde los artistas vienen y nos muestran sus talentos.
0: Oiga, yo estoy muy contento porque ustedes fueron la primera banda que yo vi en vivo en un Vive Latino.
1: Wow.
0: Ustedes fueron la primera banda. Llegué temprano y todo, justo con Tanchis. Yo creo que sus hermanos son mis amigos de toda la vida. Entonces, fue la primera banda en la que me tocó ver cómo aventaban banda, mi primer crowd surf. Entonces, estoy reviviendo memorias, estoy muy contento de tenerlos aquí, la neta. Es un full círculo.
2: Ay, qué triste que yo no tengo una historia tan memorable como la tuya. Pues, fueron mi primera banda con la que destapé una caguama con el cinturón, ¿no? Mientras
1: brincó
2: la patineta.
0: Puede ser que sí, puede ser
3: memorable,
0: que sí.
1: Es memorable. Yo tenía la oportunidad de conversar con ustedes y verdad que son increíbles, pero hay un mito urbano que mucho se ha escuchado en el bajo mundo del rock. Y es que dicen que la herida salió en un regaderazo, el coro de la herida. ¿Eso es verdad? ¿Es verdad eso? Pues
4: el Shadow llevó una versión de que era un poco más Bumburi.
1: Ah,
4: y ya con el Leo y yo nos
1: ¿cómo
4: echamos...
1: era? La primera versión.
4: Esa sí la tenía que tener echado, la traía. Es que la traía como a capela.
1: Ah,
4: la traía a capela. Y entonces con Leo y yo nos echamos con más ranchero, la onda ranchera, de regaderazo.
1: De regaderazo.
4: De regaderazo. Y más de regaderazo la de oír tu voz, es así.
1: Eso iba a preguntarles.
4: O sea, la melodía.
1: No, la melodía. Solo la melodía.
4: Chado justo también tenía la... Esa sí la tenía estructurada. Ya más bien la hice. Y justo con Leo la armonizó.
1: Ya se arregla. Me encanta que son una banda así de
4: regadera.
1: Cool, de no, jamás. Pero sí, me causa mucha curiosidad.
5: Nos juntamos a componer. Es en la regadera.
1: Todos juntos.
5: Te invito a mi regadera.
2: Vale.
1: Todos juntos.
2: Hay que armar una en el vapor, ¿no?
1: Cosas que no sabían.
2: Todos
1: de los estrambóticos. Oiga, pero eso me lleva a una pregunta. ¿Qué otras canciones han salido así en lugares o momentos random?
4: Pues a mí me sale mucho en los aviones.
1: Aparte.
4: Pero
1: los aviones.
4: En el baño de los aviones. Exacto, es cierto.
1: ¿Qué?
4: En el baño de los aviones. En el baño de los aviones.
2: Es muy incómodo el baño de los aviones.
4: Por eso compongo a rápido, por eso es el ska.
2: Sí. Ah, okay, por eso es ska, como que vas a
4: estar. Taca, taca, taca, taca, taca, taca.
0: Pues güey, en la cola de las tortillas, ¿no? Al chile.
4: Ahí,
0: sí.
4: Ahí salió.
0: Güey. Oye, tienen nuevo sencillo, Dulces Mentiras, ¿no?
4: Así es.
0: Ah, pues cámara, ¿ya quedó?
4: Ya quedó, así
0: vamos,
4: es.
0: Cuídense,
4: es
0: chido. Órale,
5: sí, de hecho, lo vamos a tocar ahorita en un rato, lo vamos a estrenar. Es como la segunda vez que la tocamos.
0: ¿Esta?
5: Después de que la grabamos, entonces aquí...
2: A ver, eso está
5: a ver
2: muy...
5: si nos sale, exacto.
2: Eso está muy interesante y muy chido porque normalmente, o sea, obviamente, el fandom y todo eso, conocemos las clásicas, pero qué padre y qué agradecido es... Para los que somos fans, ¿cuándo nos dan nueva música, no?
0: Oye, bien bueno, porque también ustedes, digo, son ya de la vieja escuela, llevan un ratoto. ¿Cuánto tiempo llevan?
5: 34 años.
1: No, yo, en el 92.
2: Yo tengo 33, güey.
1: Fundó Estrambóticos.
0: 33, güey.
2: Sí.
0: Entonces ustedes llevan un rato. ¿Ustedes creen que se venga una nueva ola de ska en México? ¿O cómo ven esa onda?
4: Sí, completamente. Sí. Hay los foros llenos de ska, el Metropolitan, el Simpson Palacio de los Deportes, Panteón en el GNP. Así está lleno el ska. Y aparte vienen nuevos grupos, una generación nueva empujando en el underground, en las periferias, que es donde importa las cosas, ¿no?
5: Totalmente.
2: Es súper vivo, es de calle, hermano.
4: De
2: no
4: calle,
2: muere,
4: exacto.
2: No muere.
5: Cuerpo a cuerpo, ¿no?
2: Exacto.
0: De regadera,
4: de regadera. De regadera,
1: de regadera. Oigan, y ustedes han transitado también el tema de la valentía al lanzarse en lo independiente, que eso fue una jugada maestra que pasó hace unos cuantos años porque fue la que trajo, digamos, que la herida. ¿Cómo así que la gente no creía en la herida?
4: Pues así pasó, en la disquera nos dieron carta de retiro y estábamos,
1: las gracias.
4: Y estábamos justo en el departamento donde vivía, ahí en la Nápoles, y ahí hicimos esta cuestión de que Chado llevó pues en la mente la música, se pudo aterrizar con un verso que ya tenía y ya pues lo conjuntamos, pero fue así, natural. O sea,
5: de hecho, por ejemplo, la herida, cuando llegamos a una estación de radio, nos dijeron que no iba a ser sencillo, así no la quisieron programar porque dijeron, esa canción como que no va a pegar.
2: ¡Órale!
5: Así como de chale, bueno, ni modo. Y bueno, la historia, ya vieron lo que pasó, se convirtió
2: la
5: en
2: un clásico.
0: Clasicazo. Sí. Que la neta, si ustedes no se han dado la maldita oportunidad de ver a los Estrambóticos, désela porque es un obligatorio. Yo creo que dentro de las bandas mexicanas que es currículum de check, ya los vi.
1: Sí.
0: Check,
2: Estrambóticos,
0: los vi.
2: Sin duda.
0: Los Estrambóticos son garantía en vivo, así que...
4: Y el 19,
0: ¿no?
4: 19 de noviembre, jueves 19 de noviembre en el Auditorio Nacional, para que tengan el check.
2: ¡Ándale!
1: Si no,
2: vaya check, imagínate, el Coloso de Reforma será testigo de estrambóticos, 34 años de carrera, y que usted no vaya a ver.
0: ¿Qué pasa?
2: Y el discapacitado es uno, qué imbécil.
0: Ya me enojé porque.
2: Ya no, muérase.
0: Oigan, la neta, a mí ya me urge escucharlos.
1: Sí,
0: ando,
1: sí,
0: urgido.
1: 19, 19,
0: ando urgido. Ando urgido, ¿no? De regadera. 19. 19. De
1: regadera. No, pero regadera aquí todos. Vamos a tener un teaser antes del 19 de noviembre. Nos vamos a meter el regaderazo. ¡Ay, no!
0: Va a hacer trago.
3: Ahí sale una rola.
0: Nomás que hay vapor arriba,
3: Ahí sale la nueva rola.
0: Hay baño turco.
1: Ya salió una rola aquí. Vean, para que cuenten la próxima historia. Pero vamos a escuchar a los estrambóticos que están totalmente en vivo aquí en Impresentables de los 40.
0: Cámara, vamos. Ven, toquitos.
2: Les dejamos el escenario suyo.
0: Denle, denle.
4: Dulce.
0: Impresentables.
3: Un, dos.

0: ¡Ojitos! ¡Ya ven!
1: ¡Genios, los estrambóticos, totalmente en vivo! Dulces Mentiras, su nueva canción que además es con Nelly Burguet, ¿no?
2: Exactamente, es, con Nelly Burguete.
1: Cuéntenos un poquito cómo se dio ese Burguete, cómo se dio ese junte. Burguet.
0: Nelly Burguete.
3: Pues gran amiga de nosotros ahí, Nelly, y pues de pronto nos reunimos, platicamos y salió la idea de hacer algo y pues ahí está el video ya en todas las plataformas, ahí lo pueden ver.
0: Ah, qué chido.
3: Con Nelly y pues obviamente en todas las plataformas de audio.
0: Qué chido
3: la canción.
0: Escuchar Sky en vivo, ¿no?
3: Exacto.
0: Sí, estamos todos acá. Porque todos los instrumentos, los metales, qué chido. Y además, en esta rola ustedes están hablando ya de referencias, que si mando la ubicación, que si...
3: Exacto.
0: Que si me dice, o sea, son mentiras.
4: 2026.
0: Mentiras de 2026, güey.
3: Oye, que estaba en el gimnasio.
0: Exacto, güey.
4: Puro choforo, puro choforo.
3: Oigan, es un amigo del trabajo.
0: Exacto.
4: ¿Cómo les funciona a ustedes el tema de juntarse a componer? O sea, me imagino que, llevan tantos años que ha cambiado seguro el proceso, ¿no? De inspiración y demás. Pero cuando se juntan, ¿cómo es esta comunicación entre ustedes para...
0: Prendemos un incienso, un pastito vacilador. Un pastito vacilador.
1: El
0: orégano para el pozole.
4: ¿Cómo es? Todavía se divierten, pues.
3: Sí, claro. Sí. Realmente lo que más nos gusta es hacer música y obviamente los conciertos, pero estamos como muy agradecidos de que pues la meta, o sea, cuando nos preguntan qué les falta por hacer, pues nos falta hacer más canciones.
4: Oye, ¿qué les falta por hacer?
3: Más canciones.
0: Ah, okay, o sea, okay,
3: pregúntame qué nos falta. Pues nos falta hacer más canciones, más shows. Claro. Realmente creemos que pues son 44 años, pero falta mucho todavía.
0: ¿Y cómo se vive la rockstareada? Por ejemplo, ahorita George les hablaba de la parte de componer. 34 años de carrera. Los viajes, ¿no? Las giras, pues, los hoteles. ¿Cómo lo viven?
3: Híjole, te preguntaría que cómo nos ves, pero... ¿qué opinas?
1: Se ven enteros.
4: Pero se escucha
1: enteritos.
4: Bien jodido.
3: Creo que nos
0: esa voz, mira, carnal.
3: Conservado.
1: Hombre, sí.
0: Esa voz ya tiene arrugas, güey.
3: ¿De cuántos nos vemos?
0: Ya te puedo decir que ya... Esa voz ya anda con marcapasos, ¿no?
1: Sí. ¿Cuántos me pones?
3: No, pues los viajes obviamente son complicados. Digo, ahorita te hicimos una gira en Estados Unidos y la verdad es que de pronto paramos un poco la gira y regresamos a México porque sí es complicado estar lejos de la familia pero
0: claro.
3: También estar en hoteles, viajando, los aviones, la camioneta y todo, ya no es tan fácil después de 34 años.
5: Yo vengo de lo más verdes ahorita y pues para mí ya es un tour.
0: Sí, güey, para ti es un tour, güey.
1: Oigan, está muy interesante poder hablar también de lo que va a pasar el 19 de noviembre en el Auditorio Nacional, el Coloso de Reforma. Yo lo decía, ojitos, que nos encanta decirle así, pero ¿cómo se prepara un setlist especial para un show especial? Porque el auditorio también como que impone de cierta manera, ¿no?
3: Justamente, de hecho, ayer estábamos allá afuera del Auditorio Nacional y estábamos haciendo el setlist. Ya teníamos idea de las canciones, pero la verdad es que nos sorprende mucho que las fuimos narrando cómo las íbamos a tocar y de pronto cambiamos algunas. O sea, cambiamos porque realmente nos emociona mucho el poder tocar muchas rolas, claro. Pero no podemos meter tantas. O sea, en el Palacio de los Deportes hicimos más de 3 horas de show.
4: ¡Madres!
3: Aquí wow. No vamos a poder hacer... 3 horas, es mucho menos.
4: Ahí los apagan,
3: pero
4: los desconectan.
3: Exactamente,
4: ¿sí, neta,
3: entonces
4: sí?
3: Ahora vamos a tocar un poquito menos, pero trataremos de meter el mayor número de canciones posibles. Ahorita vamos en 23. O sea, vamos
1: algo
3: a 23.
1: Tranquilo.
3: Horas.
5: O sea, también alternamos con los Cafres.
3: También es que los Cafres van a estar tocando ahí también con nosotros, una banda de reggae de Argentina.
0: Sí,
3: va a estar súper bueno.
5: Invitados.
0: No, super invitados. Vamos,
3: y aparte los invitados, porque ya ven que en el Auditorio Nacional ya se puede meter el traguito y
0: ya
3: echar el slam.
1: Ay, sí.
3: Echar el slam, porque aparte toda la parte de enfrente va a estar sin butacas. O sea, vamos a echar el slam allá enfrente de los estrambóticos y después ya vienen las butacas para que los que quieran estar sentados echándose un traguito. Los contemporáneos, sí, los chavos de los 90s.
0: Ya duramos
3: para toda la chaviza de los 90s.
1: La chaviza noventera, me parece muy bien. Oigan, también qué cool preguntarles cómo ha evolucionado el slam con el paso de los años, con el paso de la llegada de nuevas generaciones. ¿Qué ha cambiado en el slam?
5: Pues que ahora es por teléfono.
4: Todo es digital, ¿no?
3: Todo es digital. Ahora aventamos los celulares.
4: No, pero ¿sabes qué?
5: Hay una aplicación. ¿Sí?
4: No, porque neta sí me imagino que les ha tocado pues ver crecer a su público. Yo me acuerdo, no es broma, estar en casa de Tania con sus hermanos, escuchándolos a ustedes, echando caguama y demás. bien morrillos y ahora estamos aquí con nosotros. Muchos de ellos ya tienen hijos y pues será inculcarles a ellos a los estrambos, ¿no?
5: Entonces,
1: ¿cómo va?
5: Las dos.
0: Las dos, güey.
6: Y con popote para que se suba más rápido y para ahorrar,
4: Pero me imagino que les toca ver cómo ya lleva la banda a sus hijos y cómo va cambiando.
3: De hecho, tenemos un eslogan que se llama yo crecí con los estrambos y fue hace ya 10 años.
5: Ya crecieron los que la primera.
3: O sea, yo crecí con los estrambos. Ya crecieron, pero aparte ellos ya tienen, ya llevan a sus hijos.
4: No,
3: pero
4: ¿saben los hijos
3: qué es lo peor? Que ya vimos que sus hijos ya llevan a sus hijos.
1: Sí, wow.
3: O sea, llevamos 34 años, imagínense pues lo que ha pasado.
4: Ya entonces, sí se ¿cuántos nota, años tienen ustedes también?
3: O sea, ya nacimos, ya nacimos
5: aplaudidos.
3: Ya bien aplaudidos. Ya nacimos de 18 años.
0: Correteadones.
1: Correteadillos, pero lo que nunca cambia y siempre suena igual y cada vez mejor es la música. Así que, ¿por qué no nos regalan otra?
3: Sí, sí,
5: pero coros del ojito. La herida.
3: Ojitos, cántala.
4: ¿Se puede? ¿Se puede?
5: Sí, por favor, que se puede. Ahí. Claro.
0: Todos cantamos.
5: Aquí está la letra, por si no te la sabes.
0: Órale. Ponme el pronter en braille, güey.
5: El pronter.
0: Ahí está.
5: Un teleprompter, por si se te olvida.
1: Los estrambóticos están impresentables.
5: No, Ojitos, la otra es la cantamos con los Caligari. Estamos en el backstage de los Caligari.
4: Sí, vamos allá con ellos.
5: Mi querido Ojitos, nos pusimos a cantar ahí, ya sabes.
1: Vamos a armar el slam aquí abajo nosotros.
5: Sí, donde quieras. Lo quitamos.
1: Aquí.
4: Ahora sí, déjense ir. Venga, estrambóticos.
0: Venga, dos, tres, cuatro.

0: Patti.
1: Lo máximo, los estrambóticos.
0: ¡Qué programa tan chido!
1: El público te clama, ojitos.
2: ¡Los amo! ¡Vayan a ver estrambóticos! Y el que no vaya es un pendejo.
0: ¡Ay! 19 de noviembre, Auditorio Nacional.
3: 19 de noviembre.
2: Ya muchas gracias, qué chido, qué chido. Lo que se dieron.
0: Qué programa tan chido,
2: No, gracias por venir. El chiste es cotorrear con ustedes y de verdad, lo mejor para los estrambos porque larga vida a los estrambos. ¡Larga vida a los estrambos!
1: Que vengan otros
2: 334 años más.
1: Eso.
2: No va a subir al tubo.
1: Por favor, súbete al tubo, agárrate bien. Oigan, chicos, de verdad, gracias, gracias por prender la mañana, por ponerse siempre con la mejor vibra con nosotros. No podemos esperar para verlos en vivo porque son una banda que ya es historia.
0: Así es.
1: Historia de México para Latinoamérica, para el mundo entero. Y qué honor poderlos tener hoy aquí con nosotros. Así
0: muchísimas gracias.
1: Gracias.
0: Muchas gracias, ojitos de huevo.
2: Gracias por dejarnos echar el palomazo, ¿eh?
4: Oh, madre, carnal, qué chido.
2: Gracias
4: por estar aquí en Impresentable. Nosotros vamos a un corte, se quedan en los 40. Pero ustedes se darían otra rola para los de YouTube.
1: Ay, sí,
4: se rifan.
1: Sí,
4: se rifan.
2: ¡Que
4: vivan
2: los estrambos, carajo!
4: Gracias. Venga, pues ahorita regresamos.
0: Puede ser.
1: Ya volvemos en Impresentables de los 40.
5: Venga. 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

0: Dijo, voy por una caguama.
1: Claro.
2: Si nos da tiempo de otra, pues venga, de una vez, de una.
3: Caguama, los
2: estrambóticos en la casa, banda.
3: Vamos.
4: 1, 2, 3, 4. Las palmas arriba.
3: No los

0: George.
1: La es, del...
0: Estrambóticos, gracias en serio por acompañarnos, por estar con nosotros. Muchas estamos gracias. Totalmente en vivo, tanto en YouTube como en Antena. Nos están así escuchando es. En toda la República Mexicana y qué bonita energía le acaban de poner este miércoles. Gracias. Sí,
2: chido, es, no era
0: gracias.
2: Viernes, pero...
3: No era viernes.
4: ¿No era viernes? ¿O por qué las caguamas?
1: ¿Así? Eso es esto. Con estrambóticos cualquier día es viernes.
5: Ya. Exactamente.
1: Oigan, no, muchas gracias. Nosotros vamos a corte ahorita. ¿Qué va a suceder?
0: Sí, va a pasar.
1: Vámonos a corte ahorita. Muchas gracias, estrambóticos. Lo mejor para ustedes en su show.
6: Gracias por estar acá. Y siempre... 19 de noviembre, ya se la sabe, la cita ciegas con los estrambóticos. La tenemos en el Auditorio Nacional. Gracias por existir. Larga vida a los estrambóticos.
1: ¡Larga vida a los estrambos!
6: Gracias por tenernos.
0: Seguimos con más en Impresentables de los 40. Gracias, estrambos.
5: Muchas gracias.
1: Yes. Venga.
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10: Cristian Castro será reconocido con el premio Billboard a la trayectoria artística por más de 30 años de carrera durante la próxima edición de los Premios de la Música Latina, donde también interpretará algunos de sus éxitos. Así lo anunciaron los organizadores de la ceremonia que se realizará el 22 de octubre en Miami.
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10: El huracán Simon se elevó nuevamente a categoría 2 frente a las costas de Jalisco y Nayarit. Se prevé que permanezca semiestacionario sobre el Océano Pacífico, lo que ocasionará lluvias fuertes sobre estados del occidente. La tormenta tropical Trudy continuará fortaleciéndose al sur de las costas de Oaxaca y Guerrero.
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10: El Papa León XIV pasó una noche tranquila, así lo informó hoy el Vaticano luego de que ayer fue intervenido en Roma. Tras la cirugía se confirmó un diagnóstico de adenocarcinoma de pulmón, un tipo de cáncer, por lo que se le extirpó el lóbulo inferior del pulmón derecho. Permanecerá internado para seguir su recuperación y decidir cuál será su tratamiento.
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10: Isaac del Toro anunció el final de su temporada 2026 tras haber disputado el Giro de Lombardía del calendario del Campeonato Mundial de Ciclismo, donde no consiguió el resultado que esperaba y terminó en la posición 28. Sin embargo, señaló que así es el juego de la vida y agradeció el apoyo recibido a lo largo de un año. Soy Ivette Parga Ávila.
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1: ¡Qué emoción de programa hemos tenido el día de hoy, Impresentables!
2: Está rebanando,
1: una locura.
3: Rebanando.
2: Desde temprano, Riva, desde temprano. Oigan, ya tuvimos a los estrambóticos, estuvo muy chido, pero queremos recordarles nuestra operación Auténticos Caligaris, en donde usted va a volverse rockstar por un día y vivirá un día de show completo, o sea, minuto a minuto. 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

0: han llegado muchos audios. Es que autos, oh, wow.
1: Autos modernos.
0: Autos de audio. Así que vamos a escuchar qué tienen que contar nuestros impresentables sobre del odio al amor.
2: Del odio al amor, yo odiaba correr, odiaba.
3: Mira.
2: Era de las que no corría ni para alcanzar el camión. Y ahora he corrido 4 medios maratones y vamos por el quinto.
0: ¡Guau!
3: Wow, ya te hubieras echado uno entero, ¿no?
1: Ya son 4, ya son 4. Ya,
0: 4
1: completo. Oye, no, felicidad. Sí. La neta es que correr tiene su... O sea, a mí yo también me pasaba, sí, lo mismo que a ella. Odiaba correr y ahora me gusta mucho.
3: Yo tengo que decir que sigo en el odiarlo.
0: Es que, ¿sabes qué es lo que pasa con correr? Y yo creo que la gente que corre no me va a dejar mentir, como que llega un punto donde ya se vuelve a un ejercicio mental muy divertido.
1: Es mental. Es
0: súper mental.
3: No es divertido.
0: También me pasó eso.
1: Sí, es
0: yo
1: divertido.
0: Creo que a todos nos pasa.
3: ¿Se te hace?
0: Sí, del odio al amor.
3: A mí no
0: sí
3: se me hace divertido. Miren, me pasará eventualmente.
0: Te va a pasar,
3: cambiarme.
0: George.
3: Pero vámonos con el de Javier. Vámonos con el audio de Javier del odio al amor.
4: Yo trabajaba.
3: Mayra, perdón.
4: Yo trabajaba en la ciudad de Guadalajara, que soy de allá, en uno de los edis de la empresa en donde laboraba. Entró a trabajar este año el de sistemas, que me caía súper mal. No, de verdad era para mí, así que yo decía, ay, ¿quién lo contrató? Pues me casé con él. Después de un tiempo del odio al amor.
0: Un ay, clásico.
4: Paso, sí, señor. Y ya tengo acá en Monterrey viviendo 23 años.
3: Madres.
4: Dos hijas preciosas.
0: Y es feliz.
3: Pero
0: ¿es
3: feliz? Suele Mayra suceder en las relaciones que hay un choque de inicio, ¿no? Como que de repente está esta parte muy infantil en donde te molesto.
0: Porque
3: y tú me
0: molestas.
3: Es que me gustas, la verdad es que me gustas.
0: Sí pasa. Tenemos más impresentaudios. Vamos a escuchar a Javier y su historia del odio al amor.
5: Yo conocí a mi esposa en la secundaria y ahí ni nos topábamos. ¿Ven? Ella era de las matadas, del cuadro de honor, de la escolta. Y yo cada semestre reprobaba 2 o 3 materias. Uh-huh. Terminamos la escuela, seguimos la vida. Yo como animalito del monte, salvaje. Y tiempo después nos volvimos a encontrar. Y como dice ella, me civilizó. Y aquí estamos, felizmente casados y con 2 hijos.
1: ¡Eso!
0: Ay,
3: todos están casados con 2 hijos, oye. Se está volviendo como
0: con
3: una
0: dos
3: regla.
0: Hijos.
3: Si tú odias a alguien ahorita, te vas a casar con esa persona.
1: Y vas a tener 2 hijos.
3: Tener dos hijos. Ahí está la maldición de impresentables. Vámonos con el que sigue, que es de Tania.
6: En la universidad había un chico que me encantaba. Entonces empezamos a salir. Cuando llegó otra chica, se gustaron y empezaron a salir. Entonces, pues yo me enojé porque pues la había preferido. Ambas nos odiábamos. Ah, como a los 6 meses, estábamos en una competencia a ver quién vendía más boletos de una rifa que él estaba organizando porque necesitaba dinero. Cuando nos enteramos que el dinero era para juntar para su luna de miel, porque ya se iba a casar. Ambas nos hicimos amigas por despecho de la misma persona. Ella me presentó a el papá de mi hija, es madrina de bautizo de mi hija. Llevamos 25 años de una hermosa amistad.
0: ¡Guau!
1: Órale, se empezó como un triángulo amoroso, terminó en un despecho y en una bonita amistad de 25 años y hasta le bautizó. Iba a decir chiquito, pero no.
0: La criatura.
3: Chance sí, güey. Chance por eso se llevan también.
0: Pues uno nunca sabe.
3: Chance por eso ese un día se dieron calor a los 3 y mira, todos felices, ¿no?
0: Yo creo que solo ellas dos.
1: Ellas dos.
0: Sí, ellas dos dijeron. Porque el otro ya no, el cucaracho ya.
1: El otro ya sorba, el cucaracho sobra.
0: Sí, bye, el cucaracho.
3: No, bueno, déjenme imaginar.
0: El George soñando. Te dejamos soñar, George, pero tenemos un audio de Lamis, del odio al amor.
7: Fíjense que yo, hace mucho tiempo, muchos años, odiaba trabajar con niños, estar con niños, tener un niño a un lado, que me llorara, que toda esa cuestión, odiaba yo eso. Y resulta y resalta que tiempo después, por azares del destino, yo estudié una carrera dedicada al trabajo con los niños, y son con los niños especiales. Entonces de ahí amé a los niños y actualmente tengo mi consultorio, atiendo a niños de educación especial y son un amor y me encanta mi trabajo porque amo trabajar con los niños.
1: Bésenme porque yo soy un niño de educación especial y si usted odia a los niños, júntese conmigo y va a ver cómo los va a adorar.
3: Oye, pero está cañón de...
0: Son raros, ojitos.
3: Sí.
0: Son un poco turbio, pero...
1: Es que soy un niño de educación especial, a veces no entiendo lo que digo.
3: Pero, güey, está muy cañón pasar... O sea, es una gran diferencia entre poder odiarlos a quererlos, va. Pero trabajar con ellos es que neta los amas, güey.
1: Es que neta los amas.
3: Sí, claro, qué rifada.
1: Sí, pasó del odio al amor.
3: Ahora,
1: aparte, niños, digo, con todo respeto, pero sí es diferente. Depende de la discapacidad que tenga, pero todavía es más rollo trabajar con la banda.
3: Claro,
0: sí, yo tengo una gran amiga que es educadora especial y tiene una pasión que es

0: súper natural, de verdad, por crear más espacios de inclusión.
1: Sí, te vuelves una vida como amante de la inclusión, y una vez que te trepas al barco te das cuenta que hay, empiezas a zarpar, pero no hay un destino nunca. Siempre falta más.
0: Siempre falta más. Siempre se puede más.
1: Sí.
0: Qué bonito eso. Tenemos más audios, ¿no?
2: Tenemos uno de
0: Es el audio.
3: Del amor al odio. Yo cuando chamaco, bueno, cuando joven, fiestero, me encantaba la fiesta. El alcohol, la parra. Hoy en día la odio. Odio desvelarme, odio andar ebrio en algún lugar de mala muerte. Odio eso.
1: Híjole, y ahora ama a Jesús.
0: A todos nos pasa un poquito, no que terminemos odiando la fiesta, no, yo amo la fiesta.
2: No, yo no la odio, no hay manera, jamás. Sí, no hay manera, no.
0: Que la extrañamos y la anhelamos con cariño, vemos ya con distancia.
1: Exacto. Pero te puede cansar también.
2: Es que, pero odiarla, güey,
1: pues, es que depende.
2: No te hagas, güey, un día que tú y yo, y Diriva se nos sube así, la neta, imagínate, el día de cantinas, te vas a dejar ir, güey.
1: Sí. Ah, no, claro.
0: Obvio.
1: Claro.
0: Van a haber días, días.
1: Pero la vuelves esporádica, la cosa es diario, ya no la soportas, ¿no?
2: Ya, pero no al odio, güey. No sé.
0: Es muy fuerte hablar de odio.
2: A ver, vamos a escuchar a Dani, porque sí. Dani tiene algo que decir también. Va. Y vamos a ver qué plan con Dani. No sé si...
4: Del odio al amor fue que hace unos años trabajé en Polanquito y tenía una gerente. Pésimo, o sea, me caía muy, muy, muy mal. Bueno, pues a pasar del tiempo, los meses, pues ya empezamos con el jijiji, jajaja, y terminamos en una relación de 4 años bien tóxica. Entonces, bueno, se quedó un poco de odio.
1: Pues te hubieras quedado en el odio, hermano, para no entrar en la toxicidad.
0: Bien tóxica. Eso, hay hincapié en bien tóxica. Oigan, de verdad, impresentables, gracias por enviarnos sus audios, por estar pendientes de nosotros, por disfrutar con nosotros de los estrambóticos que se puso West Slam.
1: Hubo palomazo. Recuerdo cuando yo estaba en un estado un poquito justo enfiestado, entonado en el concierto de los Caligaris, y me encontré al Pino ahí, y de la nada le empecé a cantar tanta soledad, y se puso a cantarla conmigo.
0: Es que son unos tipazos.
2: Tipazos. Muchas gracias a los trambóticos, y gracias a todos los que nos escucharon el día de hoy por estar tirándonos buena onda desde temprano, desde las 6 de la mañana hasta las 10 de la mañana.
0: ¿Pero qué creen? Mañana tenemos más impresentables.
2: Exacto, exactamente. Mañana tenemos, aquí está.
0: Tenemos a Daniela Espala. Estoy muy emocionada porque adoro a esa mujer. Es súper, súper talentosa y nos viene a contar sus buenas nuevas. También tendremos desde Bogotá, Colombia, mis pancheros, mis panas, mis timo del corazón, que los adoro mucho. Y tendremos la sección de estreno. Les voy a contar de una buena peli que estrena mañana.
2: Oye, venga. Y también, importante, mañana el tema es mi peor ligue. Si usted ha recibido algún tipo de audio que sea digno de compartir intentando ligarle a usted,
1: mándelo
2: al 55. Mándelo.
1: Vamos a destrozar gente mañana.
2: 309100, porque lo estaremos platicando. Muchas gracias por acompañarnos. La pasamos a todísima madre hoy miércoles.
0: A todo miércoles. Me encanta, podemos ya despedir todos los miércoles así. De verdad, gracias también a todo nuestro team que hace posible que nosotros estemos aquí dándolo todo y siendo felices. Al Mems, a Lion en los controles, a Daniush, a Anita, que hace que nos veamos hermosos, a Pani, que nos toma fotos increíbles, también a Hugo vino a saludarnos.
1: Vino a saludar, Hugo.
0: A Mau Moyo, el niñor, también presente. Gracias, mi gente linda, los queremos. Somos Impresentables, Ojitos de Huevo, el George. Yo soy Riva Pop. Mañana nos escuchamos. Se quedan con el brunch.
1: Se quedan con el brunch. Hasta la vista.
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Hola, hola, hola, arriba Mexicali, feliz miércoles 14 de octubre del 2026, te saluda Hugo Víctor Ramírez, te doy la bienvenida a los 40 Classic, en antena por la frecuencia 90.7 de tu FM, en la web, a través de los 40.com.mx y nuestra app, la app de los 40. Saludos afectuosos a toda la raza en Calexico, el centro, Broadway, todo el Valle Imperial, Mexicali, todo su valle, a ti que siempre estás en la distancia, gracias por estar en los 40 Classic. Hoy encendemos la pantalla mental con el concepto del día. Historias detrás de los videoclips. Tendremos un viaje sónico repleto de pop noventero, new wave ochentero, indie rock, synth pop y los grandes clásicos de los 40 Classic. En los 40 90.7 Mexicali, la radio de los conciertos y poniéndole imágenes a tus mejores recuerdos aquí en la frecuencia 90.7 de tu FM. Ya escuchamos To the Moon and Back de Savage Garden. Tema lanzado en 1996, viene en su exitoso álbum debut homónimo. Una de las versiones describe la trama de una joven que aborda un tren nocturno o metro, que corresponde a la tercera versión precisamente para el lanzamiento extendido de Estados Unidos y Reino Unido. Seguimos en música más nostalgia, la fórmula perfecta, y a continuación nos iremos con The B-52s y su Dead Beat Club. Tema lanzado en 1989 como parte del álbum Cosmic Sync. Aquel videoclip filmado en Athens, Georgia, transmite pura nostalgia veraniega en tono sepia, mostrando a la banda conviviendo alegremente, paseando en autos clásicos y contagiando con la aparición especial de un joven Michael Stipe, vocalista de R.E.M. Transmitimos en los 40 90.7 Mexicali, la radio de los conciertos. Estás en los 40 Classic, solo tus números uno.

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Ya escuchaste Here Comes Your Man de Pixies, tema lanzado en 1989 dentro de su aclamado álbum Joe Little. Un videoclip célebre por su ironía visual, donde Black Francis y Kim Deal abren la boca exageradamente frente a la cámara sin sincronizar realmente los labios con la letra, mientras imágenes de caras deformadas y efectos a través de una lente de ojo de pez, fisheye lens, combinado con paneos rápidos de cámara que distorsiona las frentes y las facciones de los músicos y se proyectan sobre un fondo azul. Continuamos disfrutando de solo tus números uno en este programa, cargado de nostalgia a los 40 Classic, y a continuación nos iremos con El Amor Después del Amor en vivo de Fito Páez, inmortalizada originalmente en 1992 y capturada en esa versión directa del año 2012. Aquel video original de los 90 combinaba la pasión de Fito al piano con tomas cinematográficas en tonos cálidos que reflejaban el renacer emocional del cantautor argentino muy conectado con su público. Sintonizas los 4090.7 Mexicali, la radio de los conciertos. Te saluda Hugo Víctor Ramírez. Conexión total aquí en Solo Tus Números 1.

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Seguimos en los 40 Classics, solo tus números 1, y escuchamos La Elegancia de Never Tear Us Apart de INXS. Lanzada en 1987, viene en su multiplatino Kick. Un videoclip grabado por completo en Praga, Checoslovaquia, actual República Checa, durante el invierno antes de la caída del telón de acero. El famoso solo de saxofón ocurre sobre el emblemático puente Carlos en Praga, donde Michael Hutchins luce su abrigo largo negro y se observan monumentos góticos. Vivimos lo mejor de las últimas décadas aquí en los 40 Classic, y a continuación nos iremos con la emotiva Víveme por Laura Pausini en colaboración con Alejandro Sanz, reunidos en el 2013 para este dueto especial. Recordamos que el video oficial une la elegancia de ambos artistas cantando en un ambiente íntimo rodeado de luces cálidas y grandes ventanales, transmitiendo una complicidad vocal única. Te saluda Hugo Víctor Ramírez en los 4090.7 Mexicali, la radio de los conciertos. Sigue la buena vibra aquí en los 40 Classic, solo tus números 1.

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Esto fue Afortunadamente No Eres Tú con Patti Cantú, tema lanzada en 2010 como sencillo estandarte de su álbum homónimo. Su video oficial destaca por una estética pop muy colorida y teatral, donde Patti, ataviada con vestuarios de alta costura, ironiza sobre una boda fallida y canta con gran actitud junto a sus músicos. Estamos llegando al final de nuestro show de hoy aquí en los 40 Classic. Vamos a cerrar este miércoles con el hit global Boom Club de Charlie XCX. Lanzada en 2014, viene su disco Soccer e integrada en la banda sonora de Bajo la misma estrella. Un videoclip filmado en Ámsterdam que intercala escenas románticas de la película junto a Charlie recorriendo los famosos canales y puentes iluminados de la ciudad bajo luces de neón. Nos vamos no sin antes enviar saludazo efusivo y todo nuestro agradecimiento a toda la audiencia binacional en Caléxico, el centro Rolo y Mexicali, todo su valle, todo el Valle Imperial. Gracias por sintonizarnos en antena por la frecuencia 90.7 de tu FM, en la web los40.com.mx y la app de Los 40. Los 40 90.7 Mexicali es la radio de los conciertos. Excelente miércoles para ti. Guión, edición, producción, diseño de audio y voz, Hugo Víctor Ramírez. Selección musical, José Nieblas. Operador, Moisés Rivera. Los 40 Classic, un programa de Los 40 Mexicali. Derechos reservados, Radiopolis 2026. Yo soy Hugo Víctor Ramírez. Hasta la próxima. Y que la música te acompañe siempre.

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0: 11 de la mañana con 6 minutos, querido pueblo de México, les saluda Moisés Rivera, conocido en el bajo mundo como Moy Pit.
1: De este lado, José Nieblas, en los 4090.7, la radio de los conciertos que te va a llevar al concierto de Yuridia, que te va a llevar al concierto de Caifanes, que te va a dar oportunidad de ganar boletos para el Festival Península en Tijuana, ese va a ser en Tecate, perdón, Tijuana, me emocioné.
0: Calmado,
1: en
0: Tijuana, calmado.
1: En TJ. Ya han escuchado al DJ TJ. Últimamente.
0: No, fíjate que no está alcanzando. Ya tuve que despedir a Don Efi.
1: Ajá.
0: Recorté al cholo.
1: Sí, está, no está ganando presupuesto.
0: DJ, ya no, ese güey cobra en dólares, compadre. Es DJ de frontera.
1: DJ, TJ, sí, cobrando en dólares.
0: Es carísimo. Y pues es la parte de la austeridad republicana. ¿Qué te... ¡Ah, caray! ¿Qué fue eso?
1: Es tuyo mío.
0: No, pues el tuyo.
1: Ah, bueno. Ah, bueno.
0: Ya no te das cuenta, carnal.
1: Ya no, ya no sé ni qué, ni de dónde sale, cómo estuvo, quién contra quién. Oye, pues ayer algunos se fueron también a la obra de teatro de tu compita, al que entrevistaste aquí, hombre.
0: Sí, hombre, de Plutarco Asa.
1: Así
0: ¿tú
1: es.
0: ¿Tú no fuiste?
1: No, yo no fui, y fíjate que al último un ganador no vino. Es más, lo vamos
0: ¡no!
1: a...
0: ¡No!
1: Lo vamos a quemar, güey. ¿Qué
0: ¿Por
1: te
0: qué
1: parece?
0: No me hablaste? Yo venía en caliente.
1: No, pero ya me dijo la Helen a las 6:30, y la obra era a las 6:30.
0: No, pues no.
1: Ya no, o sea, ya nadie podía ir. Le dije, no, es que esto no, pues ya que.
0: Sí, ya. Porque a mí me van a disculpar. No me gusta llegar tarde al cine, que no está Brad Pitt viéndome feo. Imagínate llegar tarde al teatro y que te voltee a ver Plutarco Asa así con cara de. Me voy a esperar a que se siente. Sí. Si gusta.
1: Vamos a quemar al que no vino, ¿te parece bien?
0: Obvio.
1: Porque no vino.
0: No solo quemarlo, hay que vetarlo, Josefo.
1: Sí. Luis Telles, desgraciado, nos dejaste plantado con los boletos y no vino por ellos, dejando fuera a alguien, la posibilidad de que alguien más sí hubiera ido, ¿no?
0: Es correcto, así es.
1: Así es.
0: Fue un acto terrible, porque aquí sí, hemos hablado bien de cuando alguien hace el acto de, me los gané, no alcanzo a ir, los pueden re-regalar.
1: Simón.
0: Qué fácil, compadre, quedar bien. Y listo. Y
1: mira, Alejandro Hernández hasta nos mandó una foto por ahí de que él sí fue, mira. Vamos. Es uno de los ganadores y sí se fue a la obra de teatro. Le cambió su vieja por una nueva.
0: Esa lona está Nieves Yayo, güey, ¿no fue? No, ¿te mintió?
1: Posiblemente.
0: Está de anuncio. Te digo porque conozco. La pata de esa mesa yo la conozco, José.
1: Pérez Brambila también se fue a la obra de teatro. Él se los ganó con Marlene Sepúlveda en una llamada en vivo.
0: Vámonos. ¿Pérez Brambila? ¿Se apellida igual que Juventino?
1: Sí, ¿verdad? ¿No será nada del Juventino Pérez Brambila?
0: Puede ser.
1: Él se llama José Pérez Brambila.
0: Ah, creo que es su carnal.
1: ¿Neta?
0: Sí, se me hace que sí.
1: No, chale, dice.
0: Paso.
1: O sea, contestó en breve. No, chale.
0: ¿Eh?
1: Así puso.
0: ¿Es en serio?
1: Sí.
0: ¿Cómo? Güey, ¿qué sistema usas que tienes a la gente ahí en caliente?
1: Para que veas. Aquí
0: yo acabo de contestar un mensaje en Messenger de diciembre del 2011.
1: Oye, muchos no te creas, sí, hay muchos que se me van así de, no sé a dónde se van, güey, así como a un purgatorio o no sé. Y ya de repente aparecen y yo, güey, era el 2014, no te pases de lanza. Facebook o el Instagram también los manda como por otra bandeja, que no son, como que no son tus contactos, y ya cuando por fin son, te aparecen o algo así, y de repente, güey, mensajes no leídos, y güey, ¿y estos dónde estaban? Que no los había
0: exacto.
1: visto.
0: Exacto, por eso yo no sé, si conmigo traes prisa de mensaje, mira, yo he perdido, Josefo, también, para que vean que esto es parejo, suelo parejo para todos, sí. Porque... Así como me han dicho, oye, saludos al amor de mi vida, Lupita, la adoro, la amo. Ya lo mando el saludo, me dice, güey, ya me casé con Carolina. Ajá. No, ya deja de mandarle saludos a Lupita. Ah, perdón. Así como yo, caray, ya la regué aquí.
1: No, también hemos perdido a lo mejor.
0: ¡Ah! ¡Miguel!
1: ¿Qué hiciste?
0: No sé, wey. Le piqué. No sé. ¡Ayuda! ¡Ayuda, Dios mío!
1: ¿Le toca acá? ¿Al Turi?
0: Sí, please.
1: La vuelta, para. También he perdido oportunidades, y a lo mejor a ti te ha pasado, de que te han hecho invitaciones.
0: Claro, a eso iba. Que yo también he perdido, pues, invitaciones, trabajo, carnal.
1: Sí,
0: me he perdido de ganancias. Inconmensurable.
1: A mí me han regalado boletos para carreras, pero pues ya pasaron, güey. Entonces, pues gracias.
0: No, ya, dile que ya todo en orden.
1: Estimado Moy. Ya eres todo un godín.
0: Me la sé.
1: Ya lo solucionó, mira. Solo.
0: Ya quedó.
1: Es que,
0: ya quedó.
1: ¿Quién sabe qué hizo? ¿Qué?
0: Le piqué algo. Y no, ayer me pasó, le contaba a Moni. Uh-huh. Ayer fue el lunes. Va a llover.
1: Va a llover.
0: No, ayer no fue el lunes, ¿verdad? Ayer fue el martes. Sí. El lunes. Estaba viendo un juegazo entre mis poderosos Bills de Buffalo contra las Rameros de Los Ángeles.
1: ¿Rameros?
0: Pues así dice el uniforme, Rams, algo así. No, yo supongo que serán Rameros, ¿no?
1: No, güey. Pero bueno, entonces...
0: Estaba yo muy a gusto viendo el juego.
1: Ajá.
0: En eso, se me pone ties. No, no, no, para que rimara. No, no, en eso se van a tiempo extra, carnal. Tra, tra, todo bien. De repente, ahí en tiempo extra, si tú anotas... Y luego el otro equipo rival tiene chance de también intentar anotar. Mm. Si tú anotas y él no anota, ya. Tú ya ganaste.
1: Simón.
0: Sí, si tú no anotas y él anota, ya ganaste.
1: Ya también. Sí,
0: ¿ah, sí?
1: Sí.
0: Ese es básicamente gol gana,
1: sí,
0: pero con chance a un ataque.
1: Sí, claro.
0: O sea, es un gol gana, pero con pues sí, una oportunidad, por lo menos. Porque el gol gana, sí está bravo. El gol gana, hijo, sobre todo ese de primaria, cuando ya va a sonar el timbre. O no, que ya sonó el timbre.
1: Sonó el timbre y tienes que correrle.
0: Dice, gol gana.
1: Simón.
0: Nos damos el lujo de meter un gol todavía. Y pues pierdes tres defensas, los más ñoños y se van.
1: Sí, exacto.
0: Entonces, no, mi portero es de esos. No te vayas, imbécil. Ay, bueno, total, estaba yo viendo el juego muy a gusto, muy tranquilo, Josefo, muy divertido. Se va a tiempo extra, ataca Búfalo y Pérez Prado, carnal. No se armó.
1: Ya.
0: De repente... atacan los Rameros y se empiezan a acercar y la televisora te muestra una línea ahí marcadita donde dice: si estos güeyes se acercan hasta aquí, este es el récord de longitud desde el que ha metido gol su pateador.
1: Ok.
0: Con un gol les alcanzaba. Sí. O sea, no necesitas anotar touchdown, no, con un gol de campo, la armas. Y decía, en esta rayita. Y los güeyes empiezan a atacar y quedan a 17 centímetros de la rayita.
1: Ajá.
0: Pero la rayita es, este es el récord.
1: Sí, sí, sí.
0: No es como aquí acostumbro.
1: Sí.
0: Entonces los güeyes quisieron avanzar un poquito más, tra, tra, tra. Total, lo dejaron en posición de, se puede armar.
1: Ok.
0: Sí se puede armar. O sea, no es una misión imposible, carnal. Sí se puede, échale ganas.
1: Ya habían cruzado la rayita.
0: Sí, estaban ahí en los albores de la rayita, pero a favor, o sea, sí, de su pateador. Y total... échale ganas, compadre. De repente, no, pues que ahí va el pateador de los Rams. Es, híjole, pues es vato promedio. No te puedo decir que es malo, pero sí ha fallado unas patadas importantes.
1: Uh-huh.
0: Esta, pues pon tú que entre que él falló, pero la defensa de los Bills logró brincar y bolas, le tapa el balón.
1: Interceptó ahí.
0: Y le pega y pues se la hacía dos manos, carnal, desde la hasta la base, ¿no?
1: Ajá.
0: Y entonces, yo dije, sí, tenemos otra oportunidad. Y empiezan a avanzar y avanzar y avanzar y avanzar. Y llegan a un punto donde es una patada inclusive sencilla para los Bills de Búfalo. Es una distancia sencilla.
1: Que sí lo podían haber logrado. Pues.
0: Ajá.
1: Más posibilidad que sí.
0: Pues. Pero hay que meterlo. Obvio. Es igual que cuando marcan un penal.
1: Sí, sí, sí, hay que meterlo.
0: Ya. Penal al minuto 90. Ay, en el agregado.
1: Sí.
0: Favor de México. Lo va a cobrar quien tú quieras,
1: güey. Chicharita.
0: Chicharito. No, no.
1: Chicharito siempre me acuerdo del que metía hasta con la cola.
0: Chicharito era muy bueno para penal. De repente conoció a Dreyfus. Ajá. No sé si se llama ese pelón desgraciado.
1: Sí, sí, sí. Y le contagió la pelona.
0: Le jodió la vida.
1: Ya sabes,
0: Chicharito no lo acepta. Él cree que mejoró.
1: Sí, oye, pero sí es por tiempo, así de volada. Sí, sabes que se hizo injerto de greña, Chicharito.
0: Bien.
1: Chicharito.
0: Se sometió pero injerto de greña. ¿En el pubis?
1: No, no, no.
0: ¿En el pecho?
1: En la chompeta.
0: ¿Cuándo fue eso?
1: Pues apenas publicó una que todavía se veía hinchadillo.
0: Ahorita trae.
1: Sí, ahorita trae eso.
0: Ah,
1: una.
0: va.
1: Bueno, continuamos.
0: Yo digo, si tú ves gente rica, pelona, a mí me da como que a lo mejor sí todavía no se descubre algo.
1: Sí, no se descubre nada.
0: Si tienes lana, güey, y sigues pelón. Hay gente que decide
1: que
0: ser
1: gusta,
0: pelón.
1: Le gusta, ¿no, Simón?
0: Y le va bien. Bruce Willis se veía
1: bien. Y hasta, es lo que tú dices, hasta se ven bien y toda
0: sí,
1: la onda,
0: sí,
1: ¿no?
0: Sí. Hay gente que no tanto. Pero pues, si lo aceptas. A mí el corte Salinas es el que no aguanto.
1: La verdad, así como es que
0: como,
1: la mitad.
0: Ríndete, güey. Córtatelo bien todo. Y no parece señor. Hay un jugador de básquet que tiene 19 años y ya trae esa alopecia frontal como, y trae el corte como de Salinas. Uh-huh. Como de contador jubilado.
1: Ok.
0: Y todo el mundo, rápate, güey. Estás mejor. Pero cada quien. Ya abrí 38 carpetas, güey.
1: Sí, sí, sí.
0: Ni
1: sí.
0: La FGR abre tantas carpetas, güey. Total. La patada para que ganaran los Bills estaba a una distancia asequible, inclusive sencilla, de rutina, de trámite para un pateador más arriba del promedio. Nuestro pateador es muy bueno, así que yo estaba,
1: ya, esto ya.
0: Tranquilo.
1: Es de trámite.
0: Sí. Sin embargo, estaba viendo esta parte final del partido acostado raro yo, así como chueco, ¿no? Estaba como chueco. Y dije, me voy a enderezar para disfrutar
1: esta anotación.
0: De esta anotación.
1: Este casi, casi triunfo. Ya.
0: Enderezar, casi está. Sí. Agarro mis celulares que estaban así a un lado de los controles y uno de mis celulares resbala.
1: No te pases. Sí. Ya sé.
0: Y se va y le pica un botón al que yo no supe cuál fue. Igual que ahorita. No supe qué le piqué. No supe, sigo sin saber.
1: Ley de Murphy.
0: ¿Sí? Sí, porque sí, sí, sí. Fue un clic. Y tú viste lo que pasó aquí. O sea, sí. Es más, tengo miedo que ahorita haya un cohete nuclear
1: saliendo
0: hacia Rusia.
1: Sí, sí.
0: Neta,
1: sí.
0: Tengo miedo. No sé qué le piqué, güey. Se hizo bien feo aquí todo. Y un clic, güey. ¿Cómo le es para que con un clic pase algo tan feo? Ah, mucho gusto.
1: José Niebla,
0: estás José Rivera. Okay. Yo soy ese, yo soy el John Connor. Cuando la IA se revele, uh-huh, háblenme. Yo sé encontrar esos recovecos. Pues total, palo. Se picó algo, no supe qué botón fue del control, sigo sin saberlo.
2: ¿Pero qué hizo?
0: Y yo, se fue hacia otro lado, así empiezo como a salieron letras, güey.
2: ¿Qué?
0: ¿Quieres reanudar? No sé qué, reiniciar. ¿Quién sabe qué madre?
1: ¿Quieres reconfigurar la televisión? No sé qué.
0: ¿Quieres convertir en horno de microondas tu tele? ¿Has logrado acceder al código secreto, no?
1: Sí, no te pasa.
0: ¿Quieres abrirte para sistema de cable en Europa? Yo, sí. ¿Qué? ¿Qué hice, güey? Entonces empiezo a tratar de encontrar la llave. Hay un botón muy bueno que es la casita. En la casita le picas y se va al menú más popular. Le piqué a la casita, luego le pico al sistema donde yo estaba viendo el juego y estaban las letras. Y dije, ah, ching, entonces es nomás con las letras. Y no había otro canal donde yo pudiera ver el juego, porque lo necesitaba de la aplicación donde lo estaba viendo. Uh-huh. Y yo, ¡ah, Dios, no! Me empecé a desesperar, ya valió. Mi amable y paciente esposa me escuchó y dijo, ¿qué pasa? Le digo, no, pues la patada ya iba a ser. Y le cambié, le piqué aquí. No sé. A ver, presta. Una paciencia tibetana. Y yo así, no,
1: ya pasó, ya pasó.
0: No sé qué. Lo hizo bien, lo hizo rápido. Y cuando logra sintonizar el canal, ya se estaban felicitando los de Búfalo. O sea, ganamos.
1: Sí, sí, sí. Pero.
0: O sea, no, yo no jugué, pero gané.
1: No viste el momento. Ganado, del éxtasis.
0: Vi. Me sentí feliz porque, ganamos esta película. Pero no vi el maldito gol. Entonces sí, como que.
1: ¿Ya te fuiste a YouTube?
0: ¿Eh?
1: ¿No te fuiste a YouTube?
0: Ah, ya da igual, ya la neta. Ya vale. O sea, ya lo vi en repeticiones y todo. Pero no lo vi en su momento, no grité.
1: Sí.
0: ¡Hurra! No sé, me arruinó esa felicidad, sí, y esa diversión. No, híjole, me jodió bastante.
2: ¿Cómo que jode eso?
0: Sí.
2: Esas famosas leyes de Murphy.
0: Y sí, entonces voy a tratar de tocar las cosas con más tranquilidad. Aquí está. ¿Todo bien?
2: Tranquilo. Estamos chupando tranquilos.
0: Tranquilos todos.
2: Sí, hombre. Oye, esta inauguración de Águilas de Mexicali, por cierto.
0: Ahora sí ya pepené boletos, carnal.
2: Ah, qué bueno. Entonces,
0: fíjate lo que es la...
2: Ahí nos vemos.
0: Lo que es esas ganas de ir. ¿Vas a ir?
2: Pues sí, tengo que ir.
0: Ah, qué gusto. Porque tienes que... cálmate, güey. Nadie te obliga. Dame tus boletos oro y yo voy. Porque los míos son... Es más, hay una sección... Yo ni sabía que existía aquí. Sí la he visto en otro lado... pero aquí no sabía. Y eran de los que había, porque había unos de un dineral que no voy a pagar tampoco, ¿verdad? Y otros que sí eran de esa sección. Y decían vista limitada. Y yo, ah, sí, yo uso lentes. No, menso, no significa que tú tengas vista limitada. Significa que aquí hay un pilar Montenegro. O hay algo que... O está la botarga del First Cash ahí gigante. No sé, hay algo que te impide ver bien todo por completo. Y entonces yo dije, no le hace, por 100 pesos, güey. Halloween. Entonces los compré y voy a conocer, Josefo.
1: Él.
0: Probablemente la frustración de no ver todo el juego, ¿no? De a lo mejor no ver al bateador, a lo mejor se ve, no se ve la primera base. No sé, güey. Yo te voy a contar mañana.
1: ¿Dónde estabas exactamente?
0: ¿De qué se trata? ¿Cuál es la vista limitada?
1: Pues deberías hacer también live y todo eso. Bueno, por unas historias o algo. De que, miran, desde estos asientos sirve que ya les compartes.
0: Fíjate que en el show de Ojitos de Huevo me tocó vista limitada. Porque llegó un amigo de mi compa, el homie.
1: Ajá.
0: Que estaba 2 metros 10. Y también cuerpo así como de finalista del Strongest Man.
1: Híjole.
0: Y a la madre, ¿dónde se sentó este compa? Entonces, justo ya nada más le veía de la papada para arriba a Ojitos de
1: Huevo. Ah, ok.
0: Pero, le dije, órale, bro. Entonces, no sé si hoy me toque una vista más limitada. Pero lo que sí sé es que estarán ustedes informados.
1: Eso es lo que me gusta del teatro, del estado, por ejemplo, que pues van aunque esté más alto, pues le llevas ventajito unos centímetros.
0: Ah, claro. Estás atrás de ellos. Trae pues diseño que se le llama de gradería.
1: Sí.
0: O de...
1: Entonces, eso me gusta. O circos también, ¿no? De repente, en los circos igual pasa, ya si estás acá en las gradas.
0: Ah, que los circos en la parte nice.
1: Ah, no, ahí sí no.
0: Ahí sí está Rice todo.
1: Sí, ahí sí no.
0: Entonces, donde te toque Shaquille O'Neal.
1: Sí, hipótico, en gradas sí está.
0: Vas
1: sí está
0: a decir, oye, está altísimo ese payaso que sí alcanzo a ver. No, güey, está montado en los hombros del otro. Al de abajo no lo estás viendo, carnal. Y es el que está haciendo el buen show. Pues bueno, ya les contaré. Así que bueno, pues ahí desde... ¿Por qué dijiste o utilizaste la expresión tengo que ir?
1: Tengo que ir.
0: ¿Por qué?
1: Pues se supone que vamos a tener un enlace.
0: ¿Quiénes?
1: Nosotros, tío.
0: Ah, Achi.
1: Sí, también así me quedé como tú.
0: Achi.
1: Achis.
0: O sea, tú no vas a los enlaces de Tienda del Desierto. O sea, no vas a los enlaces de
1: le doy chance de ganar a ustedes.
0: De fitness agresivo. Pero no va a ser un enlace de la reinauguración del Wow Wow. O de la inauguración de Águilas, porque ahí estás en primera fila, carnal.
1: Otra fila de Buena Prime.
0: Esto huele peor. Rest my case. Esto huele peor que cañería, ¿eh? Ah, no, no, pues allá nos veremos, carnal. Chilo el cotorreo. Sí. Vamos a ver de qué se trata, pero creo, yo no recuerdo, probablemente sí, y más cuando existía la hegemonía de la radio. Alguna inauguración, yo, las inauguraciones eran complicadas para mí. Yo creí que no iba a haber boletos, por eso lo hice jugando.
1: Y mira, jugando.
0: Así que, voy a meterme, jajaja. Y que veo que sí quedan siete
1: y
0: boletos.
1: Y que precios accesibles.
0: Y por el boleto no se ve desde aquí. Nada, si había buenos.
1: Pero puede verlo en la pantalla.
0: Pero
1: el estadio.
0: Exacto. Le permitimos que meta usted su celular.
1: O binoculares. Sí. Binoculares para.
0: No, pero te digo, había unos muy caros. De que, tampoco es patente. Y más porque los que recuerdo haber ido a alguna inauguración hace muchos años, pues fueron sin gas. Como tulipanes.
1: Sí, ojalá. Porque no sé todavía, tío. Vamos a hacer el
0: enlace.
1: Oye,
0: el enlace es de afuera, gracias.
1: Sí, acá.
0: Espérate.
1: Mínimo. Y sí, tengo muchas ganas de echarme.
0: A ver. ¿Qué pasó? Me están preguntando que si vamos a dar boletos para Yuridia.
1: Sí, próximamente. Bueno, ya les dije, pues ahorita lo dije al principio, la red de los conciertos.
0: Con razón. Que te dará le dije, no sé si vamos a dar. Y dice, acaban de decir, Ramón, sí, que van a regalar. Nomás que en vez de Ramón, creo que es otra letra. Ya me estoy enterando que sí dijo.
1: Pero hoy nos vemos ahí en el estadio de béisbol de Águilas de Mexicali en la inauguración y voy a echarme unas salchichas.
0: Bueno, ah, caray.
1: Unas bubas.
0: Dicen por ahí.
1: El combo costilla te lo voy a recomendar.
0: Ay, Dios. Gancho ligado.
1: Ese sí.
0: ¿Cuánto vale? Porque hoy sí voy a llevar 200
1: pesos. Precios de hace 4 años, me dijo.
0: Ah, de plano.
1: Así se va a poner el vato.
0: No me alcanzaba.
1: Saludos al Héctor.
0: Por hace 7 no me alcanzaba. No, ya estoy. A ver, ya. La ando regando otra vez.
1: Sí, hombre, acuérdate.
0: Yo había quedado en hacer bromas al revés ya,
1: yo
0: ¿no?
1: Yo pienso de positivo.
0: Sí, de pura opulencia. De puro dinero, ganancia. Güey, tengo boletos para la inauguración. Ahí me voy a quedar. Ya, voy a dejar de decir que están jodidos.
1: Tengo boletos para la inauguración, güey, del BASE hoy. ¿Cómo la ves?
0: Ok, me parece...
1: Es un privilegio, ¿no?
0: Sí, es lo que te dice, me parece interesante.
1: Está padrísimo.
0: Qué bueno que...
1: Claro.
0: ¿Lo lograste 12 meses?
1: Ah, qué la canción.
0: No sé, güey, yo no compro 12 meses, güey. Si voy por un Bentley, lo pago en cash. ¿Qué hubo?
1: Qué es lo mejor,
0: así va a ser hoy. Ah, no me digas. ¡Wow!
1: Qué es lo mejor,
0: A ver, consejos financieros con el genio José Nieblas. Adelante, cuéntanos qué es lo mejor pagarlo de cash.
1: Pues te ahorras todos los intereses que tenés.
0: ¡Wow! No viejas. Me estás volando la cabeza,
1: si
0: José.
1: Si quieres ni le compras seguro, te vales tuyo y ¿qué? Te lo puedes meter
0: yo
1: por
0: lo
1: el orcho, tío.
0: Lo madré.
1: No, sí tengo una compañera, bueno, tenía una compañera en la telera cuando jalaba ahí. Ya jaló ahí, güey, ya le renuncié.
0: Ya me habías dicho, sí, cierto. Sí. ¿Cómo que renunciaste, mijo? Sí. Si lo de moda en ese canal
1: es
0: que te corran
1: años,
0: al aire.
1: Tenían como 10 años que no me daban aumento.
0: Mijo, pero si te corren al aire, ahorita estuvieras hasta de candidato a algo.
1: Ya me reviene las elecciones.
0: Ay, José, se te durmió. Te hubieras puesto de acuerdo. No me dé finiquito. Nada más córrame.
1: Córrame
0: al aire.
1: Más córreme al aire.
0: No me dé finiquito siquiera.
1: Oye, ¿qué te decía? Ah, bueno, saludos a Siria.
0: ¿Va?
1: Siria. Tenía poquito que se acaba de comprar el carro del año al cash.
0: ¿Qué?
1: Así es.
0: Llegó así con las paconas.
1: Sí, así es.
0: Buenas
1: sí,
0: tardes. Sí.
1: Buenas tardes.
0: Llevo 5 años ahorrando.
1: Sí.
0: Porque puede ser. Literal. No todo el mundo llega con pacas de feria y es porque acabo de cruzar una... No. Hay gente honrada, hay gente decente que entonces, se toma su tiempo.
1: Sí, es lo que te iba a decir. O sea, ella tenía un auto ya de años anteriores y estuvo ahorrando.
0: ¿La vendió el anterior?
1: Y este, ajá,
0: y juntó más lana.
1: Dijo, ya tengo, ya me alcanza para comprarlo y no meterme en bronca. A 5 o 6 años, ¿no? A
0: esos los billetes, de tanto que duró ahorrando. De que, ¿por qué trae a Sor Juan el de mí?
1: Este ya está descontinuado.
0: Este ya no jala, ¿eh? No, o sea, se lo agarramos, pero a 10 pesos, ¿no? No a 1,000 bolas.
1: Y estuvo ahí un tiempo con su carro, bien a gusto, disfrutando de él.
0: Con el nuevo que compró.
1: Sí, no sé si decirte que un año o menos, compadre.
0: ¿Cómo que de un año?
1: Pues estuvo disfrutando de su carro hasta que llegó un accidente de pérdida total.
0: No.
1: Y en la pérdida total no te dan el total.
0: No, solo se llama así.
1: Ajá.
0: No tan. Oye, pero sí tenía seguro.
1: Sí, pero te digo, pero no sé qué tipo de seguro o aseguranza tenía, porque ya era propio, pues ya no te obligaba.
0: Ella podía elegir, sí.
1: Ajá, ya no te obligaba.
0: No, me das el extendido Turbo Plus. Vale. Que, no. ¿Qué? ¿Cuándo va a haber un ataque de changos aquí? O sea, ¿cuándo van a llover el plutonio?
1: Entonces no sé cuál exactamente qué seguro tenía, si nada más casi años aterrados, o si también... Chetes. Pero sí cubría algunos de sus gastos, pero bueno, total, pérdida total. Pero no te dan el total.
0: No, manches.
1: Y dijo, no, me voy a comprar otro hasta que no ahorre otra vez.
0: ¡No!
1: Ajá. Pero ya había vendido lo anterior, pues fue el tema.
0: Entonces, o sea, sí le dieron una lana, pero equivalente al porcentaje de...
1: Pues sí, pero, ajá, creo que es una baba.
0: Qué disciplina, ¿eh? De aguantarse, porque esa es, pues, como bien dices, la mejor manera de comprarlo es en Kashmir. Pero también no hay que obviar lo otro que te obliga cuando no es tuyo el carro, que es un seguro bueno. Mm. Seguro que te cubra machín y todo.
1: Sí, porque... aunque ya lo hayas pagado, sí, lo mejor es tener un buen seguro que te cubra lo más que se pueda en caso de un siniestro, ¿no?
0: Porque
1: sí.
0: Los de daños a terceros, ¿qué tal que le chocas a un güey de quinto? O de sexto. Mm-hmm.
1: O de segundo.
0: Sí, o de segundo. O no es así como.
1: Sí, no.
0: Algo, no es por ahí.
1: No es por ahí.
0: Ah, bueno.
1: Pero bueno, y total de que pues estaba. En eso me quedé que seguía ahorrándole, compadre.
0: Oye, ¿y mientras se mueve?
1: Pues andaba así, en, ya sabes, en transporte de plataforma y con lo que se podía, compadre.
0: Porque moverse en eso es caro.
1: Es caro, al final de cuentas.
0: Es caro, es una lana.
1: Sí, también sí le decíamos, oye, pero ponle la balanza esto. No, sí. Estoy viendo todas esas cuestiones.
0: Porque de hecho yo, el único transporte así fresón que pagué en CDMX esta reciente vez que fui, fue hotel, aeropuerto. ¿Cuánto crees?
1: Fresón.
0: Ajá, o sea, porque lo demás era 5, metro de 5 pesitos, güey.
1: Ajá, pero ¿no fuiste del hotel a un metro, a una estación cercana?
0: No, todo fue walking distance, metro.
1: Pero ese sí fue taxi.
0: Ese fue un Didi, un
1: okay,
0: que mi hijo lo pidió, sí, en la aplicación.
1: Oye, ¿dónde estabas para más o menos calcularle?
0: En Colonia del Valle, al aeropuerto.
1: El aeropuerto.
0: ¿A poco sí le hallas, güey?
1: Pues más o menos, pero...
0: Yo que tengo...
1: ¿Y en qué horario y qué día? Ay, acá no voy a ver la tarifa dinámica y todo el rollo.
0: Señor Didi, José Didi Nieblas. Eran las 7 de la tarde.
1: Ah, ok.
0: No sé. ¿Te gusta ese
1: horario? Sí, ¿qué día?
0: Ay, ¿viernes? ¿Lunes?
1: Ah, el lunes está pasando.
0: ¿Era un lunes?
1: Sí. Te voy a aventar unos, sin albur, unos 300 varos.
0: 300. Se me hubiera hecho barato 300.
1: Uh-huh.
0: Sin embargo, costó 235 pesos.
1: Fíjate.
0: No me la creía yo.
1: No, creo. Tampoco.
0: Porque yo, lo último que guardé en el Itacate, así, en el brasier. Me guardé dinero en el brasier de que
1: sí.
0: Esto no me lo tienen que robar. Con esto llegamos al aeropuerto, mis niños. Y había puesto un billetón así de...
1: Sí.
0: 2 de 200.
1: Dejaste hasta un
0: hasta
1: excelente.
0: Sobrina. Claro, sobrina, no vaya a ser. Y ya cuando me dice, no, 235. Yo, ala, y ya está pagado, papá. Lo pagué yo, pues, que aplicación y que pagas con tarjeta. No sé cómo esté el rollo. Ya luego se los deposité yo a mi hijo, pero dije, wow, 235.
1: Sí, no estuvo tan caro.
0: Regalado.
1: No te fue tan mal.
0: ¿Eh?
1: Porque luego sí, es que también es lo que depende del tráfico, acuérdate, la tarifa dinámica. Entonces, sí,
0: claro,
1: hasta las 7 de México todavía hay mucho tráfico.
0: Y me acordé de mi récord olímpico de gasto en Ciudad de México.
1: ¿Cuánto fue?
0: 167 pesos gasté.
1: Pero iba solo, ¿no?
0: Ir y volver a Ciudad de México.
1: Iba solo.
0: Sí, iba solo. Uh-huh. Nomás fue un refín, ida en metro, regreso en metro. Obviamente lo de avión y todo, es otro cuento, ¿no? Uh-huh. Es estar allá. Y me regresé en metro, y por regresarme en metro me regresé muy temprano. De haber sabido que cobran 200 dólares, pues, disfrutaba un poco más de la Ciudad de México. Sí. También, ¿quién sabe? Porque
2: ¿quién
0: yo
2: sabe?
0: Soy bien rancio.
2: Yo
0: ya.
2: De México.
0: Yo ya me quiero ir al aeropuerto. A esperar mi vuelo. Ya quiero ir a Mexicali y todo. Ya
1: extraño mi tierra. Neta, vámonos con la de catálogo porque son las 11:30.
0: Arre, Lupe. Es momento.
1: Hoy que es programa de miércoles. Ok. Sí, ¿no? Hoy toca entonces. Pues viene los miércoles, ¿qué hacer en Mexicali ya? Ah. Si el chico es cumplido. Si el chico pasa por aquí y saluda.
0: Ah, caray. Si el chico no le tiembla la mano, sí, en aparecer.
1: Este Diego, ¿verdad?
0: Diego.
1: Si Diego Santoy le cae nuevamente.
0: No. Diego Velázquez. Siempre confundo Velázquez con Vázquez. ¿Es Diego Vázquez o Velázquez? Diego Velázquez. Voy a apostar a que es Velázquez. Bueno, basta. Vámonos con Take Me Out de Franz Ferdinand. En los 40, con toda la magia, Josefo. Vamos a arrancar musicalmente hablando este programa. Por acá le saluda Moisés Rivera, conocido en el bajo mundo como Moy Pit.
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0: ¡Suéltala, DJ Pelos! Ah, esto es la rola de catálogo.

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3: Ah, qué bonito. Oiga, 11 de la mañana con 44 minutos en los 40 por 90.7. Continuamos con más de la magia de los 40.
4: Ancina es. Dice, ya ven, nomás hablaron del Papa León hace poquito y ya. Le andaba yendo mal, dijo.
3: No, espérate, nomás operaron. ¿En qué se nos está acusando?
4: Que lo mencionamos y mira, se confirmó que... Pues lo operaron, como bien comentas, confirman cáncer pulmonar, dice la nota. Sí, cáncer pulmonar en el Papa León 14 tras cirugía. El Vaticano lo está confirmando, carnal.
3: A mí se me hace que algunos de los que se candidatean a Papa es porque ya traen bronquías médicas. Dicen, el seguro que hay, mijo. Órale. Hombre, te atienden. Nice. Puro doctorazo. Híjole, no, pues esperemos que haya salido bien de la operación. Ya fue, ¿no sabes?
4: Es que tiene un nódulo y entonces todavía no se sabía si... Digo, el pronóstico era, pues ya saben, ¿no? Medio caco, pero no lo decían. Que la posibilidad era que sí era cáncer. Entonces ya lo operan y en cuanto lo operan, pues mandan a de volada al laboratorio. A ver si... Y no, pues sí salió que tenía cáncer. Entonces pues ya ahorita está recuperando, está convaleciente, está recuperando. En el piso, déjame ver, porque aquí pusieron toda la nota. Hasta a dónde fue trasladado y todo el rollo y todo el... Entonces,
3: ¿quiere usted enviar un monito de peluche con la frase Get Well? Ahí va, Josefo, va a darnos hasta el número de cuarto, venga.
4: Dice, permaneció bajo observaciones médicas, posteriormente fue trasladado a su habitación en la décima planta del hospital para iniciar su proceso de recuperación para la gente que no habla inglés, ¿verdad? Entonces, manteniéndonos, dice, a la expectativa sobre su evolución clínica y ver qué es lo que sigue en el tratamiento.
3: Vámonos.
4: Entonces, así está la noticia hasta el momento, carnal.
3: Pues le deseamos lo mejor, como siempre.
4: Ajá.
3: Casi a cualquier ser humano, cuanti menos a la cabeza de la Iglesia Católica, compadre, que ahí anda.
4: Sí, así ganas, es. ¿No? Hoy te enteras también de un caso que no ocurrió tan recientemente, pero hubo un castor que andaba muy rabioso por allá por déjame ver si era en Nueva Jersey. Y sale y empieza a atacar a una familia. Un castorcillo. Aquí hay un video que me apareció y al final sí alcanzó a morder a un niño. El tema es que ese castor ahí se la llevaba. Era compía, convivía con la raza regularmente.
3: ¡Ay! Se le botó el chango.
4: No, pues que se botó el chango, le pegó rabia.
3: ¡No!
4: Y entonces ahora andan buscando allá en New Jersey a toda la raza que convivió, que sus mascotas hayan convivido con este castor.
3: ¡Chin! ¡Qué mala!
4: Porque pues era según, pues era muy amigable y toda la onda, pero ese día este castor pues mordió porque ya traía los efectos de la rabia.
3: Hace no mucho también aquí salió una nota de un coyote que traía también rabia.
4: ¿Aquí en Chicali?
3: No. Aquí la dimos, pero
4: okay.
3: No, ¿dónde andaba el coyote? Que el malo de una pata, el famoso coyote.
4: ¿Estaba riñendo?
3: Pues era cojo. ¡El coyote!

0: el sistema nervioso puede ser letal.
1: Letal.
0: Así que, pues, abusados.
1: Es, ¿no?, grave ser mordido. Es letal.
2: Yo.
0: ¿Entendieron
2: a la referencia? Mm. Son viejísimos. Nah, ¿qué va a seguir?
0: Ya no. No, pero es que se fusionó ahí.
2: Ah, bueno, ahí sí no sé. Ya
0: es así. Es que casi ya no he visto de esos, pero sí, creo que sí. Ya vi que.
2: No, vital no hay ni uno.
0: No, no, no. Cuando se fusionó, que se hizo el H.
2: ¿Ese? ¿Ese? ¿De ahí?
0: Ajá. Ese.
2: Ah, ¿es de Baja California?
0: Pues parece.
2: Ah, está padrísimo.
0: Pero no, ya me acuerdo que ya ubiqué una sucursal que sí está abierta. Claro. Hasta el momento.
2: Es todo. Estaría bueno, ¿no? Tienes tarjeta y si la cierran. ¡Ah! ¡Deuda cancelada! No, no juega así.
0: No.
2: Así no opera esto. Carnal, dos caballos y un burro. Parece chiste, ¿no? Que dos caballos y un burro entran a un bar. No. Dos caballos y un burro fueron vistos cerca de la carretera interestatal I-35 en el condado de Bexar, allá en Texas, este domingo 11 de octubre. Agentes del sheriff acudieron al lugar y lograron asegurar a los tres animales que quiero como a mi vida para llevarlos de regreso a casa. En el video que existe se observa a uno de los oficiales caminando con el burro sujetado por una cuerda.
0: ¿De dónde lo agarró?
2: Es una escena jocosísima, carnal. Está graciosa. Es de otra era, de otro tiempo.
0: Sí.
2: Y luego otro de sus compas policías le pregunta: ¿a dónde vas con ese burro? Y el oficial contesta: pues a la granja. Le estoy preguntando a él.
0: Ande, güey.
2: Déjame que conteste.
0: Yo hice logré salvaguardar, güey, un par de perros.
2: Ah, caray.
0: Iban por la de cuota, la carretera, ¿cómo se dice?
2: ¿La de cuota?
0: Pues sí, pero tiene también
2: una
0: carretera que decía, sí, de Tecate a la Rumorosa.
2: La turística, panorámica, el corredor de la muerte. No, corredor de 2000 o 3000.
0: Ese es México 2. Ya supe, porque ni sabía que. La México 2. Entonces, yo venía de terminar de la carrera ya del medio maratón de Tecate y venía bien a gusto, así manejando, ¿no? Nublado. Entre manos se acababa la rumor, estaba peor que en Tecate. Y yo, ¡ay, güey! Apenas se lograba ver neblina o las nubes muy abajo, lluvia. Y ya de repente se empieza por el lado de Vallecitos, donde dicen que ya hay avistamientos de ovnis y no sé qué. Se empieza a aclarar. Dije, ah, mira, aquí ya se ve mejor.
2: ¿Sigue nublado? ¿Se los logran ver?
0: Sigue nublado, pero se ve mejor. Y ya, está más tranquilo. Eso sí, está haciendo mucho viento y helado. ¿Por qué me di cuenta? Porque a lo lejos empiezo a divisar como que por mi carril venían hacia mí dos animales. No sabía qué eran, pero yo veía que eran dos animales en cuatro patas. Dije, ah, caray, qué raro. Vienen por aquí por la de cuota estos desgraciados. Y por el carril, pues que aquí íbamos todos hechos la mocha, ¿no? Y me arrebasa acá un tráiler, pero pues por la izquierda, porque yo empecé a bajar porque vi a los animales y dije, ay, si se atraviesan, se los vaya. Eso, güey, no le bajan la velocidad del tráiler, ¿no? Dije, se atraviesa aquí, los va a hacer popó.
2: Caqui, güey.
0: Sí. Entonces, no se atravesaron, siguieron por el mismo carril, no se sacaron de onda ni nada. Pasó por un lado, o sea, a toda velocidad del tráiler y ellos como si nada. Y ya cuando yo ya entre las manos me fui acercando, pues vi que no eran unos animales salvajes. Vi que eran unos perros con collar, güey.
2: ¿Qué?
0: Correa y collar y toda la cosa. Y yo, ¿qué onda con estos? Pues sí, se salieron de algún lugar. Entonces me empiezo a orillar y se dejan venir sobre mí, pero como compas, moviendo la cola. Como, ¡ay, un humano!
2: ¡Alimento!
0: Sí, algo. Entonces ya empiezo a ver que me orillé. No venían carros, gracias a Dios, carnal, que les arrollaran ni nada. Y pues traía el pick-up, dije, aquí soy, güey, lo voy a echar. Ahorita averiguamos porque traen plaquita.
2: Vámonos para arriba.
0: Los eché primero, como ahí no puede estar, güey. Me fui y antes de bajar la rumorosa en los baños, ahí me orillé a la orilla como si fuera a entrar a los baños, compadre. Y empiezo a ver la plaquita, estaban todas desgastadas.
2: No.
0: Las placas que se les va borrando, pues el contacto,
2: años,
0: el número, pero bastante. Y nada más uno traía plaquita, el otro nada más traía el puro collarcillo.
2: El otro le trae la dirección en un papel.
0: Y yo, pues, güey, han de ser de por aquí. Dije, alguna casa se salieron. Y ya como que le tomé una foto ahí a la plaquita. Ya sabes, le hice esa más grande acá en el celular, lo más que pude. Y medio identifiqué el número. Dije, bueno, a ver, ya aquí alcanzo a verlos. Voy a marcar. Marco y está ocupado.
2: Porque estaban llamando al 911. ¿Dónde está mi perrito?
0: Me secuestraron los perros, agarren a ese güey.
2: Yo lo vi.
0: Y ya no es que ya por fin marco y va entrando la llamada. Y me contestó una señora, así como de unos. Ya entra

0: en edad. Y le digo, oiga, no son de usted unos perros.
1: ¿Qué no, color? Oigo, estoy entrada en edad.
0: Sí. Okay. ¿Qué color? Entonces pensé, ¿qué color? Entonces ya le digo, pues son negros. Ah, sí. ¿Qué onda? No, pues los acabo de rescatar aquí, están en la cartera de cuota, en la de Tecate, la rumorosa Tecate, como le quieren ustedes.
1: ¿Cómo los puede traer?
0: Casi, casi me dijo, pues vivo acá por el museo, ¿qué andan haciendo por allá? Y yo, ¿qué voy a saber?
1: ¿Qué soy, el doctor Dolittle o no? ¿Qué madres?
0: ¿Qué andan haciendo hasta allá? O sea, como que sí salen frecuentemente, pero nunca se han ido tan lejos. ¿Va? Y yo, no te pases. Pero pues ahí vamos, pues. Digo, aquí los espero. Aquí los espero porque no sé dónde está el museo y aparte yo voy a bajar para la rumorosa.
1: Hola.
0: Entonces aquí los espero antes de bajar la rumorosa. Y ya llegaron, toda la onda. No, hombre, estaban bien felices, los perros nomás vieron a sus amos. Y ya, ellos también traen un pick-up, lo subieron a su pick-up y vámonos.
1: Y tú no lograste entenderlos porque no hablas el idioma de los perros, pero uno le dijo al otro, ¿ves? Te dije que todos los humanos se conocen, güey. Este vato luego encontró a la señora.
0: Sí, entonces ya me dijo el señor, ¿cuánto le debo? Yo, nada, no es nada, mejor, ¿sabe qué? Ah, sí, hágame un favor y hágaselo usted. Póngale nuevas plaquitas a los perros, por si
1: se ese era el favor.
0: Sí, póngale nuevas.
1: Sí, facilítele el jale, porque ya, usted, yo le diría que mejor arregle el cerquito, ¿no?
0: Ah, no, sí, pero ya, sí, mira. Pero bueno. Ya le perdí, póngale un chip.
1: Ya nos facilita la vida a todos. Carnal, ya llegó nuestro invitado, así es que tenemos que ir a música. Vámonos con el sombrero y la camisa. Cani García y Karim León en los 40. Por acá te saluda Moisés Rivera, Moipit.
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0: Hola, saludos. Somos Anonymous. Somos una legión. No negociamos, no olvidamos, no perdonamos. Espéranos. Sí, espéranos. Después de este corte comercial, regresamos con más de Los Torpedos.
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3: Hecho este debate, 12 del mediodía con 6 minutos en los 40 por 90.7. Estamos a nada de que ingrese nuestro colaborador del día de hoy con una sección bien coquetona, una sección que la neta les va a encantar, sobre todo aquellos que tienen años viviendo en esta ciudad y que se preguntan o se han preguntado algún día: oiga, ¿y aquí qué se hace o qué? ¿Aquí qué podemos hacer para divertirnos? ¿Aquí qué está de bueno? ¿Aquí qué hay de diversión? Y que muchos, con la mano en la cintura, con una afirmación ridícula, dicen: ¡nambe! Aquí no hay nada que hacer en Mexicali. No, pues ¿qué vamos a hacer? No queda nada. Y este vato nos va a demostrar en cada participación que siempre hay algo que hacer. Dijera mi abuela, pues si estás aburrido también póngase a desfundillar hormigas. No es cierto, no lo haga. Esto es sabiduría de otro tiempo. Actualmente puedes agarrar un libro mejor, ponerte a leer, ponerte a barrer, ponerte a lavar platos, qué sé yo, que no he cenado. Un millón de cosas que se pueden hacer. Y bueno, ya está entrando acá el Josefo. Dieguito va llegando. No puede ser, trae ahí la esperanza. Ahí se ve algo bonito. Siempre que ves una bolsa de plástico que trae unos platos de foam en su interior, nos da esperanza. Voy a meter el intro de una vez en lo que averiguamos de qué se trata.
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3: Vámonos, ahí está. Mira, me dio sed con tu intro, carnal. Qué cosillas tan locas. Bienvenido, Diego, ¿cómo estás?
5: ¿Qué onda? Bien, aquí andamos.
3: Eso, cuéntanos, digo, ¿traes tu lonche o...?
5: Lo prometido es deuda, ¿eh? Ah. O sea, dijeron que te quedan taquitos y que no sé qué. Pues los Luga,
6: Tacos Luga nos escucharon y dijeron, hey, pues lánzate por unos taquitos para que le lleves a los Torpedos.
3: ¿No? Llévale, ahora que está de moda, que ya viene el Día de Brujas y el Día de Muertos, llévale a esos muertos.
6: A esos...
3: No, José, tú ya le completaste.
6: Oye, pues no sé cómo es la dinámica con ustedes de que los abren aquí, ¿o qué? ¿Cómo es esto, cotorreos? Así me dijeron, te voy a mandar diferentes guisos. Ahí ustedes descubren cuál les gustó. Son los tacos que les decía la semana pasada, que están ahí sobre la J y la Mecánicos. Tienen como 12 guisos diferentes.
3: Órale.
6: Y ahí puse, yo hice un reel, ¿no? Hay un reel que lo explica. Ahí,
3: lo explica todo. Tango.
6: Y ahí está para que vean los guisos y todo. El patrocinador no oficial, ¿eh? Le estoy metiendo nomás el gol.
3: Ah, no, sí. Así te vas a llenar de gente que le gusta anunciarse y todo. Fíjate que a mí al Josefo siempre se nos ha hecho muy vulgar abrirlo y comer delante de la gente al aire.
6: Ok.
3: O sea, lo hacemos.
6: Ah, claro.
3: Y lo vamos a hacer. Pero que quede claro que se nos hace vulgar, ¿no? Así que rólalo, güey.
7: No. Oye, el Moya quiere ver guisos diferentes.
3: Oye, y estoy babeando.
6: Es como ASMR, ¿no? Así para que suce la gente y se antoje.
3: Ándale.
6: Oye, no tenía abrir, güey.
3: Este vato está en el baño y hace memes, y hace reels, y hace todo.
6: Todo, güey.
3: O sea, este no desperdicia un segundo de cosas para material y para contenido al aire. Fíjate que así le digo a Mónica en la tarde cuando llega, que me saluda antes de entrar al aire. Me dice, ¿qué onda? ¿Cómo estás? ¿Yo bien? ¿Cómo te cuentas el fin de semana? Le digo,
7: tranquila.
3: No platiques, mija. Es contenido.
6: No hay que gastar las curas.
3: Sí, no te gastes, porque luego te lo vuelvo a contar y ya no te da risa.
7: Ya no tiene el elemento sorpresa, ¿no?
6: El ruido, ¿no? Así como ASMR.
7: Mira. A ver, ábrelo un poquito para que se vea aquí en la toma esta.
3: Estoy muy feliz.
6: Sorpresa, bien cubierto.
3: ¿Puro chile o qué?
6: Puro chile lo mandaron aquí, que porque les gusta mucho y dijeron que lo escucharon.
3: Fíjate que sentimos un amor y una fascinación especial por el picante.
6: Oye, qué buena envoltura le pusieron.
7: Es que es para que se
6: mande.
3: Oye, todo gordo que se respeta, ya nomás de ver el aluminio ya se empieza a salir.
6: Oye, ni ves de qué es,
3: ¿no? Oye, no sabes qué.
7: Me pasa el molde.
3: Ay, güey, están bien gorditos.
6: Se ven bien, ¿eh?
5: Llegale.
6: ¿Qué va a pasar? ¿Cómo es aquí el cotorreo?
3: ¿El otro es igual?
6: El otro no sé. Creo que son guisos diferentes. Nos dijo que iba a mandar diferentes guisos.
3: No me quiero chacalear a Josefo porque él que le encanta es de chorizo.
7: Tú llegas,
3: longaniza.
6: Acá le mandaban también de chile
7: al chile relleno.
6: Que le guste, chile relleno.
3: Platiquen porque voy a morder.
6: No okay. sé qué mandaron, la verdad, pues se ven bien. Okay. Todos de harina,
7: todos se,
6: no
7: se ven deliciosos.
6: Que no se agüiten.
7: Y aparte todavía llegaron calientitos.
6: Voy pasando por ellos, así reciendito ahorita. Pasé por ellos. Oye,
7: ahí te dejo el celular, no me lo voy a clavar.
6: Ah, sí, sorry. Está grabando. Ahí están los tacos Lugar.
3: ¿Qué se siente haber traído un iPhone 19, José?
6: Oye,
7: ¿cuál van? Es de los flexibles.
3: ¿Cuál van?
7: Que se abren y se cierran.
6: Traigo yo uno viejito, luego de la nada.
3: Fíjate que no conocí un Alcatel, a verlo.
6: Ya, para que lo pruebes.
7: Están viejito.
6: Para que veas que si graba bien ahí todos los reels, para que los vean ahí en mis redes.
3: Eso, hoy están buenísimos los tacos, compadre. ¿No? Me los felicitas, por favor. Diles que me haré cliente.
6: Pues esperemos que nos estén escuchando y está cerquita de aquí.
7: Hoy también reportados.
6: Oye, pues mira, entrando ahí a la
3: ¿quieres sección, que te pase de mi chile, José?
6: ¿Les gusta el chile picoso o no que no pique?
3: A mí dame el nuclear.
7: Pásale.
6: Creo que es
3: plutonio con tungsteno.
6: Ese me se ve bien salvaje. Que no digiere bien la estómago.
3: Ándale, este se ve que te caen las uñas.
7: Aflojamocos.
3: La madre. Si se ven buenas las
6: salsitas. Sí, esa se ve que esa no la digieres bien, ¿no? Así que sale.
3: Sale como entró. Sale como entró.
6: Y sale completa, sí.
3: Oye, yo le decía a la gente que hay luego ridículos que han cometido el pecado de decir que no hay nada que hacer en Mexicali. Por favor, refuta eso con tu invitación de hoy, Diego. ¿A dónde? ¿A
6: qué? No, sí, claro que sí hay cosas. Mira, de entrada ya ahorita estamos empezando octubre, ¿no? Octubre, que es el mes de los amantes, de los spooky, ¿no? Así, el terror, todo este cotorreo. Y a mí me gusta mucho personalmente, a mí y a mi esposa nos gusta mucho esta temporada. Siempre todo el año estamos, ¿de qué nos vamos a disfrazar? Terminamos siendo lo mismo, ¿no? Ah, Pedro, Picapiedra y Vilma, pero...
3: ¿Ya lo han hecho varias veces?
6: Ya como tres, es como que el back, ¿no? Así como oye, que tenemos los trajes.
7: ¿Y reciclas el traje o es un Pedro Picapiedra con otro outfit?
6: No, es el mismo, ahí lo tenemos. O sea, de hecho, nosotros los hicimos hace como 6 años, yo creo.
3: No había visto tu look, sí.
6: Sí, pues soy Pedro Picapiedra.
7: Te estás preparando. Ah, se está preparando. Siempre todo el año,
6: güey. Decían que Homero Simpson de joven también me han dicho muchas veces.
3: Qué grosero el mijo.
6: Pues se parece. Con cabello, por lo menos, ¿no? Uh-huh. No pasa nada.
7: Oye, ¿qué hacen en Mexicali? ¿Qué traes por acá pues de sí, recomendaciones, tips y demás?
6: Mira, de hecho, les pasé la invitación estos días, el domingo 18, empieza como la rueda de prensa de la Casa del Terror, que va a ser en Misión Dragón, que es Proyecto Siniestra. Eso es el 23, que es de este viernes al otro. Y este proyecto, haz de cuenta que se está haciendo bien padre, porque es de la primera Casa del Terror, o de las primeras que hubo en Mexicali, se hizo ahí en Misión Dragón. Y el director creativo, ¿no? Porque ya todo tiene título, ¿no? El director creativo está haciendo una producción así como... Te das cuenta que vamos a hacer una expedición, ¿no?
3: Eso es lo temático.
6: Y ese es el tema. Okay. Ya sabemos que siempre ha habido, que era un restaurante, que ha habido casas de terror, que pues, ¿qué ha pasado? Pues ahora vamos a junto con los actores, hacer una expedición, ¿no? Como que, oye, pues vamos a entrar aquí a ver qué ha pasado, porque los actores de otras casas de terror dicen que, pues, mientras se maquillaban y estaban haciendo el usuario, pues pasaban cosas, ¿no? Okay. Entonces, por ahí va la trama de esta Casa del Terror, que empieza el 23 de octubre en Misión Dragón.
3: ¡Órale!
6: Y por otro lado, el viernes, esta semana se está festejando el aniversario, el onceavo aniversario de Malgro, que es el patrocinador
3: oficial. ¿Tiene 11 años?
6: 11 años tienen, wow, ya esos canijos. Y están festejando a partir del día de mañana, jueves, en el Barrio Chino, porque ellos tienen ahí su spot de cerveza. Uh-huh. En el Barrio Chino van a hacer un kit de glass, que es para que te quedes tu vasito ahí conmemorativo de los 11 años. Yo tengo como 5, así, de los últimos 5, así que pues aquí por el sexto.
7: Hay que armar la colección.
6: Sí, claro. Y el viernes va a estar así, que hicieron esto, neta que yo no les creía, ¿eh?
3: ¿Por qué?
6: Van a estar los cadetes de Linares.
3: ¿Qué?
6: Así como los cadetes de Linares.
3: El homenaje.
6: No es un tributo. Son los cadetes de Linares oficiales. Sí, ¿qué? Sí.
3: ¿En dónde, mijo?
6: En Malgro. En Malgro Cervecería.
3: ¿Cuántos le caben ahí?
6: Pues han de caer como 300. Creo que 300 personas.
7: Y el cupo, pues obvio, es limitado.
6: Sí, es limitado.
7: ¿Cómo está el...? ¿Compras el boleto antes?
6: Sí, aquí compro los boletos. De hecho, ayer estaban anunciando que quedaban como el 20% nada más de los boletos ya. Así que vayan rápido a la página porque son poquitos. Pues los tienes aquí de frente, pues así como estamos nosotros, ya vamos a tener los cadetes, o sea, en Malgro, ¿no?
3: Y así pues, que, joven, ¿puedes sacar sus barbas del contrabajo, por favor?
6: Porfa, sí, no, hágase poquito para allá, ¿no? Oye, no, pues así va a estar, ¿no? Entonces, pues por ahí va entonces el onceavo aniversario de Malgro. El sábado también hay un tributo, ese sí es tributo el sabadito, de Ramón Ayala y Los Rotos. Y viendo la recomendación de música de esta semana, por ahí están los Estamos Rotos. Y junto con ellos, pues están los el Astro Sin Suerte, ¿no? Que son. Así se llama este bandido. Astros Sin Suerte.
3: ¿Es un grupo o es un vato?
6: Es un solista que la misma exigencia de la gente, porque le gustó mucho el proyecto, pues ya lo hizo full band. Y pues va acompañado casi siempre de la mano con los Estamos Rotos, ¿no? Estos chamacos son acá de que unos morros que tocan canciones de Valentín Elizalde y de...
3: La pura pata de palo.
6: De Intocable, pero las hacen en versión emo, así como Happy Punk.
3: Caray.
6: Tiene propuesta. O sea, es...
7: Ok, le cambia un poquillo.
6: Es cover, pero tiene propuesta, pero también tienen sus canciones ahí de autor, ¿no? De ellos que ellos inventaron.
3: Oye, una de esas hay que nos la manden para Rola Inusual.
7: Ándale.
6: Una que tengan de así de esas de versión.
3: Es que son Rola Inusual.
6: Sí, para cerrar el programa, ¿no? Ajá. Pues si nos están escuchando estos
7: no, es tu trabajo.
6: Condenados.
7: Entiéndelo.
3: Si me están escuchando los tacos, saludos. Si me están escuchando, tú puedes, manden la rola.
7: No.
3: Si me están escuchando los tapabaches, gracias.
6: Y Magro, gracias, ¿no? Oye, no, yo me encargo. Yo me encargo de decirle a estos balagardos que manden una cancioncita de Valentín Elizalde, porque la mezclan con una de Intocable, entonces les queda muy, muy chila. Y pues sí, para la rola inusual. Ellos también están estrenando una canción nueva, Un Paso Atrás, ahí en Spotify, y me dice el Astro Sin Suerte que este viernes estrena una cancioncita también en Spotify, para que los encuentren, los busquen en redes sociales, está así como Estamos Rotos y Astros Sin Suerte en Instagram. Y pues también tengo el tangorreo, ¿no? El famoso tangorreo, ¿no? Si usted no sigue ahí en las redes del tango, así el tango MXL y el Tan Diego... Pues traigo ahora, le bajé al Botanero MX. Botanero MX. Papá.
7: ¿Qué le bajaste?
6: Que los jueves están haciendo karaoke. Mañana voy a andar por allá, me dicen. Y la idea es que los primeros tres que manden mensajito así a Botanero MX ahorita. Pero es para gastar mañana. Porque luego, no, que quiero en un mes. No, pues dale oportunidad.
3: ¿Quieres salir a parrandear? ¿Pero a dónde hay que mandar qué cosa?
6: Al Botanero MX. Este botanero es el que está en la calzada Nahua.
7: ¿Es en el Instagram?
6: En Instagram, ellos. Botanero MX. Pones, yo escuché en el radio que va mañana, puedo ir por una Spicy Tuna. ¡Órale! Los primeros tres, ahí voy a andar yo también, para corroborar que sí, el dueño que se ponga de modo y que de verdad se los dé.
3: Pero ahí viene Spicy. Yo, ¿no?
6: Y pues a ver si le bajamos también uno nosotros.
7: Ya que estás ahí, ¿no?
6: Pues suena, ya que andamos bien. Por allá.
3: Es el de Anáhuac, ¿verdad?
6: El de Anáhuac, así, Botanero MX. Ahí adentro está un barecito como Speakeasy que se llama Caléxico Cantina. Y pues ahí donde quieras, adentro están haciendo el karaoke. Pues el botanero normal ahí es lo que ya sabemos como el del Botanero Brasil.
3: Ah, ya sé. Pero cuál es, está bien bueno.
6: Está bueno,
3: hemos
6: Spicy
3: comido de ahí, mijo.
7: Sí, ya sé.
6: Ah, sí.
7: Sí.
3: Pues ahí fuimos un enlace. Hombre, camarón. Ah,
6: cuando lo abrieron, ¿va?
3: Sí, dije, este señor tiene tratado de libre comercio con los camaroneros. Cosa increíble, muy bueno.
6: Oye, pues esa es la información que traigo hasta ahorita. Por lo pronto.
7: ¿Cómo te puedes seguir a ti en lo personal?
6: Yo estoy como el Tan Diego o el Tango MXL. Ahí estoy en todas las redes sociales. Tengo ahí en fijado unos reelsillos que sacamos el día de ayer. Y pues a ver qué sacamos el día ahorita también. Pues ustedes síganos, siempre estoy regalando cosas. Así que pues vayan a seguir la cuenta. Y quien vaya a cobrar eso, ese de lo de mañana, por favor, hagan el favor de seguirnos, ¿no? Seguirnos a nosotros y al Botanero MX. Porque luego van y piden, y oye, pues ni nos sigues, compa.
7: Sí, no, pues obvio.
3: Requisitos. No, eso no se hace.
7: Ponlo como requisito.
3: Eso sí es grosero.
6: Requisitos, síguenos aunque sea. Y pues ya, ahí mañana cobramos y nos tomamos la fotona. Y pues, ¿qué quieren comer la próxima semana o qué?
3: Ya. Ah, de plano, no, así
6: sí, vamos a ver si se puede.
3: Tu cartera de clientes. No.
6: Ustedes digan un producto y vamos a ver.
7: Algo que no se enfríe el botanero. Algo que no se enfríe.
3: Ándale.
7: Algo que llegue fresco.
6: Algo que llegue fresco, así como.
3: Que no se caliente,
6: sí, pues, ni un espadicito, algo así.
7: Y lo que sea su voluntad, diga.
6: Ah, pues vamos
3: sí,
6: a ver.
3: Sí, hijo, sorpréndenos. Aquí, sí, mira, no vamos a batallar.
6: Pues mira, aquí está.
7: Fíjate, nosotros somos estándar, ¿verdad?
6: Aquí está una cuadra, el Marinas, ¿no? El Marinas Bar, así.
3: Sí, hombre,
7: ¿me recomendaste un atún qué?
6: El macha.
7: El macha. Está chido de eso, macha. Si estás preguntando.
6: Ah, pues vamos a ver si
7: y está aquí cerca.
6: Don Marinas nos picha una tun macha para la otra semana y pues ánimo. Aquí le Le hacemos el unboxing.
7: Véngase, como dice el vato.
6: El véngase. El champion. ¿No? Es el mestero estelar de ahí del Marino.
7: No, mira, pero... si trae la voz de Moy no lo sigue, no me quedo yo con él.
6: Oye, no, sí, chécalo.
7: Véngase.
6: Hace poquito hice un video que me encontré un señor que está ahí, que tenía el cabello así chinito como él. Pues.
7: Y le dijiste.
6: Y le digo, don Víctor. Y volteé, y no era él. Yo, no, disculpa, ya sabe don Víctor, no te perdono.
7: Y no te dijo, váyase. Váyase.
3: Ay, mira, es el hermano.
6: Pues ahí está la información, ahí lo dejo. Y pues síganos en las redes, repito, el Tango MXL, el Tan Diego. Y pues Botanero MX si quiere ir a gorrear el día de mañana.
3: Eso, carnal, excelente. Ya rugiste. Muchísimas gracias. Y como siempre, aquí con Diego, siempre hay algo que hacer en Mexicali, ¿no?
6: Así es.
3: Así de fácil.
7: Excelente. Chao. Muchas gracias, Diego.
3: Gracias, carnal. Vámonos con música. Se llega el momento, chatita del alma, de hablar sin mentiras y poner a Benson Boone con este rolón que se llama Beautiful Things en Échale. Los 40. Por acá te saluda Moisés Rivera, Moipi.
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0: Kafka.
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0: Ay, qué rico, Dios mío, qué rico. Ay, qué rico, Dios mío, qué rico. Hay una rola, ¿no? De una de estas chicas, Karol G, Amanda B, Kazu C, o J-Lo, o su hermana Keku. No, algo así, no me acuerdo. Sí se llama Keku, ¿no? La hermana de J-Lo. ¿O no? ¿No?
1: No sé, no la
0: es
1: ubico.
0: Es que luego se me hacen bolas, pero esa rolita de... Ay, qué rico, Dios mío, qué rico. ¿Cómo tiene connotación? Pues puede ser gastronómica, ¿verdad? O sexual, Josefo. O también, si estás hablando de, pues de Elon Musk. Ni modo que digas que no es rico el güey.
1: Pero sí, pero pues, millonario, multimillonario.
0: Todavía
1: millonario.
0: Más, qué rico. Sí. ¿A qué sabrán esos güeyes?
1: No sé, pregúntale.
0: Que son más que ricos.
1: Pregúntale a Edgar Gallego que ya está ahí esperando.
0: Ah, que estás acusándolo de que lo ha probado.
1: No.
0: Vamos, ahí está claramente, Josefo. No recules.
1: A lo mejor, no lo sé.
0: No recules, no te detengas.
1: 12:34.
0: Así lo expresaste.
1: En los 40, 90.7.
0: Voy a tener que meter la versión en frío porque no la hay.
1: La de planos.
0: Ahí
1: de
0: va,
1: planos.
0: Mira.
1: Si no, nunca va a entrar.
0: Si no, nunca va a entrar. Ah, el plano.
1: Hasta está renuente.
0: Se pone picuda.
1: Sí, bastante
0: ¿sabes
1: picuda.
0: Sabes que mejor la borro, no le voy a dar aquí algo. A esta
1: el,
0: cosa.
1: El tamagotchi, digo el tamafac.
0: El madafac.
1: El tamafac. Me va a dar, me va a dar.
0: Algo me va a dar, me va a dar.
1: Ay,
0: ¿cómo se llama la sección, mijo?
1: Que pase el desgraciado.
0: Ah, está fácil. Yo creo que tenía un nombre más complicado, entonces sí lo puedo encontrar rápido.
1: Tú puedes.
0: Ahí está, mira.
1: Sí, se puede.
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1: Que pase desgraciado con su, por su carrito jandojero. ¿Qué era?
2: Sandwichero.
3: Sandwichero.
2: Sandwichero.
4: ¿Cómo que no la encontraban, hombre? Sí, vivo cada semana. Esto es lo que me da fuerza y me da vida para aguantar el resto de los días, oigan.
3: Ah, bendito mi Dios. No, es que si no salía, la hacíamos en vivo. Pero de que sales al aire, sales al aire.
4: Eso.
3: No, no te preocupes por eso.
4: Eso, como en aquí, los viejos tiempos.
3: Bienvenida a tu válvula de
4: escape. Con los efectos ahí en vivo, ¿no?
3: Así es.
4: Exacto.
3: La banda aquí como la XEW. Carnal, pues cuéntanos qué hay, qué chismas se maneja
2: chisma
3: en el mundo.
2: Ay, cuéntanoslo todo.
4: Escándalo, muchachas y muchachos, hablando precisamente de pues la que le da voz a esta maravillosa sección, y no me refiero nada más a Carito, sino a mi querida Laura Bozzo. Pues hoy por la mañana se hizo tendencia en redes sociales su estado de salud, luego de que trascendiera que fue hospitalizada de emergencia en Acapulco por una serie de complicaciones. Los primeros informes apuntaban a un cuadro delicado relacionado con problemas gastrointestinales de nuestra querida conductora polémica y participante de la Casa de los Famosos acá en Estados Unidos. Se hablaba de una posible obstrucción intestinal y algunas versiones aseguraban que la conductora había sido intubada. Una noticia que generó mucha preocupación entre sus seguidores, pues durante varias horas la información sobre su estado de salud era escasa. Y algunos periodistas de espectáculos comenzaban a reportar que la situación era grave. Sin embargo, pues la incertidumbre alcanzó su punto más alto y fue la propia Laura Bozzo quien decidió aparecer públicamente a través de sus redes para aclarar cómo es que realmente se encuentra. Luego de que su estado de salud generara preocupación, pues la conductora apareció para agradecer las muestras de cariño que ha recibido los últimos días. Aseguró que se encuentra estable, que está acompañada de su familia, que sí está bajo supervisión médica, y dijo: muchas gracias por las muestras de cariño, quiero que sepan que estoy bien, que estoy tranquila, en familia, con los mejores doctores de Acapulco. De esta momia no se libran, dijo ella misma.
3: Y pues obviamente
4: su mensaje, claro, pues oigan, al contrario, me hacen, lo que no te mata te hace más fuerte. Su mensaje fue recibido con alivio, pues, por parte de sus seguidores, que reaccionaron deseándole recuperación, celebrando que la conductora se encontrara en condiciones de comunicarse directamente con ellos, pues a través, por lo pronto, de sus redes sociales.
3: La
4: Ouija. Cosa que no. Se me hace bastante inteligente.
3: Sí, oye, al aparecer en el video, no. No, la gente, la primera reacción es decir, ¡ay, güey, sí! O ¿cómo estuvo eso? Por favor, cuéntanos.
4: Fue una, prácticamente una captura de imagen nada más, que eso es lo que llama también la atención. No se mostró ella, fue nada más un texto de que, a ver, todo está bien, estoy a gusto en Acapulco, pero no fue un video propiamente. Yo creo que, pues bueno, si está atendiéndose con doctores, si está en Acapulco, pues ahorita como que está tratando de liberarse un poquito de las cámaras y de las redes sociales, cosa que también es muy inteligente, porque luego se ataca a la gente y dice, ay, pues mejor no digas nada, y pues ahora entendemos lo de la momia y esas cosillas. Entonces hay veces que no estamos tan listos como para salir a través de la, ni siquiera de las redes sociales. Entonces nada más puso un textito ahí de que estoy bien, no se preocupen, estoy aquí en Acapulco con la familia, chicos, y que pase el desgraciado. Así que pues por lo menos hizo acto de presencia ahí en redes sociales. No hubo videíto, cualquier persona pudo haber publicado ese post, pero bueno, por lo pronto dijo así, ya para con la desinformación, no estoy mala, no estoy intubada.
3: Mira, lo bueno es que ella misma juega con esto de ser momia y Terminator a la vez. Me acuerdo, hasta en MasterChef se llevaba, le decía el, ay, uno de estos muchachos, hombre, que es el que tira pastelazo en la calle, Rey Grupero, y le decía que era su sugar momia. Así le llamaba. Entonces, la señora aguanta el cotorreo, por eso nos atrevemos a echarle carrera.
4: Aguanta carrilla, ella sabe. Y pues bueno, al final del camino, después de sus años de trayectoria en la televisión, pues sabe que por lo menos el público la tiene en un lugar especial, catalogada precisamente como esa personalidad, ¿no? Que aguanta vara, que da carrilla, que sabe reconocer ahorita el potencial que tiene las redes sociales, y es lo que la ha mantenido vigente, aparte aparte de todos sus escándalos y arrestos y cosas por las cuales ha atravesado y sufrido, pues ha tenido una vida personal muy pública al mismo tiempo y pues sabe la posibilidad de estar vigente en su red. Así que mientras todo sea para que hablemos de ella, pues mira, aquí le estamos dedicando unos minutitos en nuestra sección.
2: Pues igual entonces no la vamos a ver en Ring Royal.
4: ¿Quién sabe,
3: Pues si no se enfrentando viene, no a quién, güey, a la parca, güey. ¿A quién?
4: ¿De qué hablas? Es que de repente ahí hacen cada adquisición que uno nunca se imaginaría. La verdad es que Poncho, pues tiene muy una buena labor de convencimiento.
2: Contra Florinda Mesa, ¿qué te parece?
3: Estaría bueno el tiro.
2: Eso sí lo veo.
4: Genial, ¿eh?
2: Sí, pago por ver.
4: No, hombre.
3: ¡Oh, por Dios! ¡No puedo pelear sin llorar!
4: Sería increíble. Ahora sí que sugerencia millonaria, como dijeran Javi Noble, ¡pum! Las llevas a las dos aquí en Royal y órale, se levanta el rating porque se levanta.
2: Claro. No, ya anunciaron que va a haber otra edición, sin embargo aún no han anunciado elenco, ¿eh? O peleas.
4: No, de repente ha dado como que a conocer ciertos detallitos, se ha mantenido ahí vigente, pero pues yo creo que inteligentemente pues dejó que se terminara de cocinar la casa de los famosos, deja que se termine de cocinar un poquito la granja VIP, que pues obviamente ahora todo mundo se ha mudado al reality de Azteca, que la verdad está muy bueno, ¿eh? Yo no le había encontrado todavía el tiempo para agarrarle el hilo. Están bien intensas las galas, son muy variadas las actividades y las dinámicas que hacen, los panchos y los enojos que hacen Niurka Marcos están de rechupete. Entonces, la verdad, creo que así es una muy buena segunda temporada.
2: ¿Quién salió el domingo?
4: Salió Pascal, se le conoce por su participación en Hexatlón, en esos realities así de rendimiento físico, y salió muy mal porque lo nominaron, hay 20,000 procesos de nominación, entre que si la nominación porque me caes mal, que porque me viste mal, que porque no ordeñaste bien a la vaca, hay de verdad, y luego hay 20,000 procesos de salvación, que si el capataz, que si el no sé qué, tiene unas dinámicas la verdad, pero es lo interesante porque todos los días hay algo diferente. Entonces, fue el último nominado, creo que lo nominó Vikinga, de que, ay, Pascal, lo voy a nominar así nomás porque se me puso enfrente, y tras, que fue el eliminado de la semana, le fue requete mal al pobre.
3: Tómala, güey, se me hace que ese compa apareció, ¿juega rugby?
4: Creo que sí, ¿eh?
3: Se me hace que salió
4: le sigo muy bien la pista, sé que es de Hexatlón, pero sé que es de realities así de rendimiento físico.
3: Se renta para eso, porque salió en el de Habilidad Física México, 100.
4: Ándale, exactamente. Entonces, pues bueno, fue el expulsado de esta semana. Y hablando de realities, ¿se acuerdan? Creo que hace un año, muchachos, si no mal recuerdo, hablamos de una situación que estaban viviendo Luis Potro Caballero. ¿Se acuerdan de ese chamaco egresado también de varios realities? Estuvo en una temporada de La Casa de los Famosos, creo que salió bastante funado. Estuvo en la academia, la gente se encargó de rescatar esos archivos. Es de los pocos que ha estado en La Casa de los Famosos México y en la de Estados Unidos. Hace un año, creo yo, tuvo un episodio versus Arturo Islas. Este señor, este influencer, esta personalidad que se dedica pues a hablar de las irregularidades y de las injusticias que comete la sociedad en contra de los animales. ¿Se acuerdan que aquí les comenté que Potro dijo justamente en La Casa de los Famosos, lo acusó de que pues que lo investigaran por posibles muertes de animales, y se hizo todo un espumarajo? Arturo Islas obviamente hizo lo propio y lo demandó. Pues señoras y señores, la justicia recayó a favor de Arturo Islas un año después. No, son dos años ya. En octubre de 2024, Islas le interpuso una demanda al Potro por un comentario que se aventó en La Casa de los Famosos México, donde aseguró sin pruebas que el activista vendía pieles y traficaba con animales exóticos. Arturo y sus apoderados legales lo buscaron en varias ocasiones. ¿Se acuerdan que en aquel entonces les dije que se necesitaba que diera una declaración y que Potro, muy berrinchudo, o sea, se montó así que literal en su macho y dijo, no, yo no me voy a desmentir, yo no voy a deslindarme, bla, bla, bla? Y dije, que le dijo Arturo, bueno, pues atente a las consecuencias. Le pedía una disculpa pública y con eso San se acababa. Pero el potro se sintió invencible, se sentía en su prime, se negó y le dijo incluso a Islas: hasta donde tope, mi rey, mis abogados lo resolverán. Y pues todo parece indicar que la justicia está del lado nada más y nada menos que del activista, y Potro podría incluso pues ir a prisión, porque la denuncia penal de Arturo Islas estaría complicando su situación legal. Se maneja así hoy en una revista de espectáculos.
3: Órale, yo creí que estábamos hablando de alguna multita ahí leve, tranquis, pero no, eso sí está más delicado. Oye, carnal, nos quedan 38 segundos, échale ganas si quieres cerrar con algo bueno.
4: Como debe de ser. Oigan, pues ya me aventé los dos primeros capítulos de la serie de Timbiriche. No me estoy enganchando, pero es un documental que creo que tiene mucho potencial. Pero estos dos primeros episodios, para quienes no la hayan visto o ya la vieron, están contando demasiado, se están enfocándose demasiado en la historia de Luis de Llano y Sasha. Solo espero que en el transcurso de los otros episodios empiecen a poner un poquito más de carnita, porque pues la gente no la está terminando de aceptar. Vamos a ver hasta dónde llega el morbo, porque es lo que nos está manteniendo pendientes de la serie. Según recuerdo, este viernes se estrena otro episodio, así que ya veremos y ya se los comentaremos la próxima semana.
2: Sí, han dicho que mejor hubieran puesto Sasha y Luis.
4: No, sí, o sea, le han dado demasiado tiempo. O sea, el tiempo que duran los dos capítulos creo que son de una hora o poquito menos. O sea, te cuentan nada más en variedad de tiempos, cuando es más chiquita, cuando es más joven, cuando Luis esto y Luis esto otro. O sea, se están engranando demasiado en eso. Espero que ya en el tercero involucren otro tipo de historias, porque pues hay muchas cosas que contar de Timbiriche, pero esto y el hecho de contarla o soltarla en los dos primeros episodios puede ser un arma de dos filos.
3: Es correcto, okay. Mil gracias, carnal, excelente cobertura, despídase como Dios manda.
4: Gracias, chavalones, nos escuchamos el próximo miércoles, y de aquí entonces nos vemos en Instagram, @ed.gallego, y en Facebook, Edgar Gallego, Edgar con acento en la E, para que nadie les diga y nadie les cuente.
3: Gracias, okay, carnal. Gracias. Vámonos con música y volvemos en Los Torpedos. Juga.
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0: también chiflados.
1: Hoy rompimos el récord histórico de hacernos guajes y estar tardísimo, así es que tenemos que despedirnos ya, como dijo el karateka. Vamos a cerrar con la rola inusual, que es algo muy coqueto y es una expresión de amor, de verdad que se puede evitar muy difícilmente. Te amo un tit, Manuel. Así de sencillo, Josefe.
2: Ok, me parece excelente. Que lo ame mucho. Vámonos de aquí.
3: Ya es mi novia, es mi noche.
0: Hola, inusual. La rola inusual.

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24: Moño. Llegó ese bello momento, niños y niños. Sí, aquí está. Está servida. Deliciosa. En boca de Eduardo Videgaray, La Corneta.
25: Oli está aquí, yo voy a hablar todo el programa así.
24: ¿Así? ¿Y eso?
25: ¿Se te hace sexy? ¿Sientes esas cosas de hombre?
24: En realidad es como que molesto, pero...
25: ¿Se te parece? Un poquito... Sí,
24: ¿se me parece? ¿Estás...
25: ¿Te parece?
24: No sé.
25: ¿Te molesta que haga esto?
24: No, adelante. Si así quieres conducir el programa, no sé cómo le va a ir al programa, no sé cuánto aguante
25: la gente. De por sí yo no sé cómo aguanta la gente esta basura, pero bueno...
24: Mira, así sucede. Es lo que hay. Es la única oferta de este tipo. O sea, un programa que se sabe que es una cochinada Se sabe conducido por un par de idiotas, se sabe que no.
25: No hay sorpresas para nadie.
24: No, o sea, no, nosotros, para que vean, sí, lo que dice en la lata es lo que hay adentro. Una mugre, eso es. Y eso ha sido
25: así
24: históricamente.
25: Es una basura.
24: Correcto.
25: Pero vale, ya. Oye, estamos platicando ahorita el estaque y yo de una noticia terrible. Me acabo de enterar que la película Digger de Alejandro González Iñárritu, que costó más de 150 millones de dólares, no sé cuánto, más otros 100 millones o más de publicidad, pues ha recuperado muy poco y se perfila para convertirse en el peor fracaso financiero de Hollywood en la historia.
24: El peor fracaso financiero, o sea... Ni siquiera los grandes musicales de los 30s y 40s y demás, o sea, estas películas que costaban.
25: ¿Sabes cuál fue un fracasazo? Una de Kevin Costner que se llama Underworld.
24: Sí, no, Waterworld.
25: Waterworld.
24: Que fue un problemón filmarle, fue una mugre, a nadie le gustó, o sea.
25: Y perdió muchísimos millones de dólares. Bueno, pues parece ser que ese es el caso de lo que está sucediendo con la nueva película de Tom Cruise y Alejandro González Iñárritu, que tú piensas que. Solamente por tener a estos dos güeyes, pues ya estaba la taquilla garantizada, ¿no? Sobre todo no. Por Tom.
24: Y pero, no, pues, pero...
25: Me pesa bastante por Alejandro González Iñárritu, a quien admiro mucho.
24: Lo realmente triste del asunto es que sabemos que González Iñárritu es muy experimental, es muy es muy arriesgado, hace cosas poco usuales y le han salido unas muy buenas, le han salido unas un poco aburridas, pero esto... Es mala noticia de cualquier manera. Yo no la he visto. Tú dices que la vas a ir a ver mañana, ¿no?
25: Sí, mañana tengo la intención de ir a ver. Ya, bueno, ya tengo mis boletos y todo. Porque quiero ir a ver en el cine. Y que nadie me cuente, que nadie me diga que si está buena, que si está mala. Porque además está muy polarizado el ambiente.
24: ¿Sabes qué?
25: Le llaman una película woke de izquierda.
24: Voy a tener que ir yo también, aunque no me acompañe la doctora porque está trabajando esta semana, entonces no puede ir al cine conmigo. Voy a ir al cine mañana solo, nada más para verla.
25: Nada más para verla, pues sí, para saber, ¿no? De qué estamos hablando. Porque...
24: Exacto.
25: Yo lo poquito que he visto me ha parecido buenísimo. Me parece súper interesante, la quiero ver. Una crítica profunda, o qué es, o es una película pretenciosa, un bodrio, no lo sé. Pero gente que respeto, pues es que me ha dicho que está esas, buena.
24: En una de esas sí es un bodrio.
25: ¿Y ahora qué? ¿Y si la vas a ver, vas a fumar marihuana o no?
24: Es que no soy de fumar marihuana, pero aquí hay unas salas de cine,
25: ¿no?
24: Hay unas salas de cine VIP chidísimas, güey, que hay bar. Y vienen y te trae una güerilla así de buenos bigotes, te trae un martini así a tu butaca.
25: Aquí también.
24: Es butaca que es con camita y así. Está
25: igual
24: padre.
25: Que aquí, nada más que aquí, ¿sí? No es, aquí es una morena de fuego la que te trae.
24: Está muy bien. O sea, bueno, una persona que mismo. Te sirve, ¿no? No importa, pides tu martinito y así.
25: Y estás como en tu casa.
24: Es que hay unas por acá, ya no me acuerdo cómo se llaman las salas, pero hay unas que son así de servicio VIP, ¿no? Y traen comida. Pero hay unas que son más pedorrix todavía, güey.
25: Aún más.
24: Que sí, son como. Nada más hay.
25: ¿Te hacen
24: como,
25: masaje o qué?
24: Hay como 20 lugares nada más.
25: ¿Te dan calambre al final?
24: Casi hay mesa y lamparita y la chingada. Pero quiero ir a una de esas. A ver si están con esa. Si esa película está en ese tipo de sala, ¿no? No lo sé.
25: Pues hay que apurarnos porque quién sabe cuánto más dura en cartelera, desafortunadamente. Pero yo te recomiendo que te fumes un toque, como dicen que hace la presidenta de México.
24: No, ahorita, mira. Ay, la presidenta de México. Mira, lo de la marihuana es lo de menos. Lo que salió a decir hoy acerca de toda la bronca del IMSS y el desabasto de medicamentos, realmente, digo, de veras, no se sabe otra, señora presidenta. Y mire que le he estado dando el beneficio de la duda toda esta semana, diciendo que algunas cosas van bien y demás, pero su respuesta ante este asunto ha sido...
25: O sea, ya son 8 años, wey, y no puede ser que no hayan organizado el tema del desabasto de medicinas en el Instituto Mexicano del Seguro Social. Y hoy hay una manifestación importante de personal, de gente que trabaja
24: y
25: en el IMSS. Y además de mucha gente que se ve afectada, que no le pueden surtir sus recetas.
24: Ya para chistecito,
25: ya estuvo, ¿no?
24: La idiotez esta, la estupidez del López Obrador, del sistema de Dinamarca y demás. Yo creo que ya, o sea, se han perdido vidas, hay gente que de verdad no tiene de otra. Yo hoy pagué mi seguro médico, pues soy muy afortunado que lo puedo pagar porque ya a mi edad sale carísimo. Hoy me sacaron un dineral, güey.
25: Qué caro es envejecer para eso, en esos términos. Es que cumples... No, y espérate que cumplas 60, güey. Ahí va a dar un brinco gigante el costo de seguro médico, pero ni modo.
24: El semestre de seguro médico, de verdad, no les quiero decir la cantidad, pero me fui de nalgas. Así, sí, cóbralo a mi tarjeta de repente. ¡Ay, güey! ¿Cuántos miles de qué?
25: Y solo fue medio año.
24: ¡Medio año, güey! O sea, y bueno, la gran mayoría de la gente de este país no tiene para pagar ese... O sea, dependen del IMSS. Y Zoé Robledo es otro que ha salido
25: el director de
24: a poner excusas y hacerse la víctima y el complot y la madre.
25: Ahora sí ya se dieron cuenta de que hay desabasto. Ya vieron, ya fueron a ver y se dieron cuenta. Después de 8 años, 7 años, o sea, lleva Zoé al frente del IMSS.
24: Perdón, ya, pero Zoé Robledo es un incompetente, güey. O sea, lo siento, es un incompetente.
25: O sea, no sé si sea Zoé o toda la estructura que hay detrás del abasto de medicamentos.
24: Bueno, yo no sé, no alguien tiene que ser. Alguien tiene que ser el responsable, y el responsable máximo de eso es Zoé Robledo.
25: Espero que se resuelva eso, pero hablemos de marihuana.
24: Le hizo una entrevista a Susana Uresti, no se la pierdan, a Zoé Robledo, en donde le dice una realidad que es, o sea, es tremenda. Resulta que, las farmacias similares, el doctor Simi, sí tiene todos los medicamentos. No, pero sí tiene todos los medicamentos. ¿Por qué pitos el IMSS no?
25: Sí, o sea, necesito saber. Más grande, ¿no?
24: Bueno, no sé, pero de cualquier manera, el IMSS es, o sea, pagamos impuestos los mexicanos, debería de haber un servicio por lo menos funcional.
25: Pues sí, estoy de acuerdo. Pero vamos a la presidenta y si fuma mota o no, por favor, que ya se me queman las habas.
24: Me vale madre si fuma mota o no.
25: Estaba haciendo un live la presidenta de México y le preguntaron si fumaba mota. Y esto es lo que responde.
0: Usted parece adicta, déjale, está bien.
25: Me parece adicta.
0: Les voy a decir una cosa. Hubo una periodista que dijo que yo usaba drogas. Es falso, absolutamente falso. ¿Cómo creen que yo voy a andar haciendo esas cosas? Lo que pasa es que hay muchas fake news en las redes, tengan mucho cuidado.
25: En eso tiene razón.
0: Hay que tener mucho cuidado de lo que dicen luego las redes sociales. Hay muchísimas fake news. Qué bueno que me lo preguntaron para que lo pudiera aclarar.
24: Pues ya, está bien, qué bueno. Si no fuma, no fuma. A mí, la verdad, presidenta.
25: ¿Tiene cara de adicta la presidenta de México? No tiene cara de adicta.
24: Bledo si fuma o no, Claudia Sheinbaum.
25: Sí, sería un tema de interés nacional, ¿no? Porque si la presidenta anda drogada, tomando decisiones, yendo a reuniones con Trump.
24: Tú fumas mota, ¿no? De vez en cuando.
25: Sí. Pero yo no tengo la responsabilidad de un país en mis hombros.
24: No, yo sé, pero a ver, o sea, no sé, yo creo que borracho tomas peores decisiones que marihuano.
25: Sí.
24: La marihuana nada más relaja un poco y da risita y la madre, pero no estás hecho un imbécil. Yo borracho sí he hecho, o sea, he hecho cosas. Porque
25: ¿Cómo saldría el programa si un día tú estás pedísimo y yo súper grifo?
24: Saldría malísimo el programa, malísimo.
25: Y la verdad es que sabemos que saldría malísimo porque así hacíamos el programa hace años.
24: Mira, hace mucho, el siglo pasado. Mi tema con el alcohol, o sea,
25: se llama
24: puedo beber y divertirme muchísimo. El problema es cuando se me borra el cassette, güey, que sigo hablando y luego ya no me acuerdo ni de qué dije ni de qué hice. Eso sí es muy feo, güey. Eso, y no, hace mucho que no me pasa, pero ese es mi miedo con el alcohol. El borrón de cassette.
25: Sí, la zona negra. Dices,
24: no, y que además es de un traguito a otro. O sea, de repente ahí estás y de repente ahí sigues hablando y ladrando, pero ya no estás en control de
25: es
24: nada.
25: Es horrible,
24: güey,
25: despertar y decir, puta, de lo último que me acuerdo es que
24: es fui
25: al baño.
24: Sí. No, o sea, ¿sabes?
25: Que fui a servirme una cuba. Eso es lo último.
24: Lo último que me acuerdo es, haz de cuenta, de no sé, de cuando te conté el chiste de no sé qué. Eso fue como a las 12, nos fuimos del bar a las 6. 3, güey.
25: No.
24: O sea, ¿qué dices, güey? ¿Tres pasó? 3 horas. ¿Qué dije en esas 3 horas?
25: Entras,
24: güey,
25: en ese vórtex de tiempo en la peda que de pronto son las 11 y de pronto son las 4 de la mañana.
24: Correcto.
25: O sea, se acelera el tiempo de una manera increíble.
24: Entonces, eso sí sería preocupante. Yo
25: y luego
24: creo
25: no te acuerdas
24: si
25: de nada.
24: Si la presidenta fuma marihuana, no creo que sea tan pernicioso como si la presidenta fuera alcohólica o si usara drogas más duras.
25: Ah, pero qué pancho le hicieron a Calderón, que si era alcohólico y hasta la fecha además, no se quita el San Benito de borracho.
24: Y nunca lo vi, o sea, en realidad no hay récord, nada de haberlo visto borracho en un evento,
25: nadie,
24: ni mucho menos.
25: Nadie lo vio mal, nunca.
24: Pero bueno, la presidenta, yo no sé por qué se preocupa tanto de este tema, habiendo otras cosas, presidenta, más importantes, como el desmadrito de los medicamentos. Pero bueno.
25: Bueno, pero eso también es de interés nacional, ¿no?
24: Pues sí, fuma mota o no. Además, mira,
25: si ya decimos, evidente, la calidad de mota que tendría.
24: Buenísima.
25: Sí, sería la mejor de México, me imagino, ¿no? Que,
24: sí, o sea, de la mota que tiró a Claudia de la silla, le dirían, esa mota.
25: Okay. Yo quiero de la que tiró a Claudia de la silla. Pero al parecer, nada la ha tirado, ni la tirará de la silla.
24: Claudia Sheinbaum, de joven, pues sí era acá, de izquierda, de juventudes, políticamente, digamos, activas. Yo creo que sí fumaba mota, o habrá fumado mota en su momento. Pero si fuma mota, ¿qué más da, güey? Pues la que se ponga a gobernar.
25: En las ondas esas de la UNAM y con todos los izquierdosos.
24: Pero de todos los presidentes se dicen cosas horribles,
25: ¿no? El auditorio Che Guevara. Seguro fumó mota en algún momento en su juventud, eso no le veo problema.
24: Del peje se hablaba de cosas peores todavía, de bestialidad y de quién sabe qué cosas horribles.
25: Ah, pero esos son
24: mitos,
25: ¿no? Sí.
24: Bueno, yo no sé.
25: Hillary Clinton comía bebés.
24: Correcto. Entonces, de todos los presidentes se dicen cosas horribles, ¿no? De Peña Nieto, ¿qué se decía? Nada más, pues que era fatuo. Y pues, que bueno que tenía su vicio, ¿no? Que era la dama.
25: La dama.
24: Tenía su viciecillo. Se dice,
25: no
24: se
25: sé si Peña Nieto haya sido. Yo una vez agarré la peda con él. Me la pasé bomba, me cayó increíble.
24: ¿Y te pareció tañero o no?
25: No, pues iba en ese momento con la gamota y era una cena así más.
24: ¿No lo viste Ojo Alegre?
25: No, de ninguna manera, solamente.
24: Así cuando pasaba por ahí junto a una chava guapa, no, ay, Eduardito, ¿qué? ¿No?
25: No, pero me imagino que así era la cosa, ¿no? Me imagino que.
24: Eduardito, mira esa nariz.
25: No, mira, nada más es lo que está pasando por ahí. Porque sí dicen que ese es su vicio, pero no se le achaca a ningún otro a Peña Nieto, ¿no? Era un hombre muy deportista, es un hombre muy deportista. Y demás, como también lo era Felipe Calderón en su momento.
24: Deportista,
25: ¿no?
24: Y en forma,
25: pues sí, que valga la pena, ¿no? Pues es para que hace este tanto ejercicio el expresidente.
24: Este cuerpecito no está aquí nada más así, Eduardito.
25: Pero a Claudia Sheinbaum también la veo muy en forma, ¿no? O sea, está delgada, se le ve bien, se ve sana, no se le ve acá de que fume piedra, ¿no? Que fume base. Hay otras personas en el universo Morena que no se ven tan en forma, ¿no? Que sí se les ve
24: algún
25: sobrepeso,
24: universo,
25: como a Félix Salgado Macedonio, por ejemplo.
24: Hay gigantes de gas, o sea, hay planetas que sufren de un sobrepeso grotesco, pero no vamos a mencionarles, ¿no? No vamos a hablar. ¿Cómo
25: se llaman? Los planetas como.
24: ¿Sobrepeso mórbido se llama?
25: No. Las estrellas tienen que tener cierta cantidad de materia para empezar a brillar y a generar energía. Pero hay algunas estrellas frustradas que no lo lograron. Correcto. Y les llaman enanas cafés.
24: Correcto.
25: Y hay algunas.
24: Algunas enanas cafés por ahí que no tienen la masa suficiente.
25: Que no para brillar con luz propia, ¿no?
24: Correcto.
25: O sea, Júpiter podría ser, estuvo a punto de ser una enana café, ¿no? Es un,
24: el universo
25: una gigantesca
24: morena.
25: Bola de,
24: deberíamos hacer
25: de
24: una especie de sistema de
25: astronómico
24: solar moreno.
25: ¿De qué tenemos por ahí? Y los anillos, y el hoyo negro.
24: Y los asteroides.
25: Y ver galaxias.
24: Uh-huh. Habría mucho que hacer con ello.
25: Vamos a divertirnos un poco con lo que sucede en la Cámara de Diputados. La diputada una diputada de Morena prendió la discusión de la Ley Federal de Derechos y se agarró con una diputada priista en un duelo que más pertenecería a un mercado que a la Cámara Baja de la Nación. Adelante.
2: Mi reina, no te escucho nada. Tienes que hablar con más huevos para que te escuche.
0: Mi reina, no te. Son unos mecapaleros en el mercado.
24: Acá, el del puesto de carne que está estirando una pancita para la birria.
0: A ver, mi reina, no te oigo, habla con más huevos, ¿no?
24: O sea, qué bruto, güey.
25: Yo no sé qué dirían los padres fundadores de la patria. ¿Qué diría Benito Juárez oyendo legisladoras?
0: Ay, hay que hablar con más huevos, ¿no?
25: No te oigo, mi reina.
2: A ver, pónganlo otra vez. Tienes que hablar con más huevos.
0: Con más huevos.
25: Parece sketch. Menudo, pero no, esto es real. Y además tenemos la respuesta de la diputada priista. Adelante.
24: ¿Qué contestó?
3: Discúlpame, no hay diálogo, sé que no hay desorden, pero es una falta de respeto lo que acabamos de escuchar. Pues que sí. Una compañera diputada, mujer, pida que tengamos los. No lo voy a repetir para no faltarle respeto a nadie.
25: Ay.
3: Eso es misoginia. Discúlpame.
24: ¿Dónde está la misoginia? A ver. A ver. ¿Dónde está la misoginia?
25: Me estaba poniendo loca, bien divertido, güey. ¿Por qué me interrumpes?
24: Sí, no, pero espérame. Nada más quiero preguntar, ¿dónde diablos está la misoginia?
25: Pues es que las mujeres no tienen testículos, ¿no?
24: Es una expresión coloquial. Algo con más huevos. A ver, apriétale con más huevos. Es apriétale más fuerte. Échale huevos.
25: O sea, entiendo,
24: o sea, por
25: de dónde
24: favor.
25: Sacó esa mafufada, pero yo no veo la misoginia en ningún lado.
24: En ningún
25: en
24: lado. O sea, me parece una nacada, sí, me parece una expresión grosera para la cámara, sí. Una corrientada, sin duda. Pero la misoginia no la veo en ningún. Eso es misoginia. No, eso no es misoginia.
25: Más,
24: ¿eh?
4: Tienes que hablar con más huevos.
2: Tienes que hablar con más huevos.
5: Además, ¿es una mujer la que habla?
25: Es una mujer, sí.
5: Parece un ñero ahí de...
25: Hay más de la respuesta de la periodista parece un ñero.
5: Un ñero acá, no sé, un güey de una esquina a otra. ¿Qué dices que qué? ¿Qué?
25: Un güey que va colgado en un camión.
2: Con más huevos.
5: ¡Más huevos! ¡Qué bruto, güey! Bola de...
25: Podría ser el cacharpo, ¿no? De un microbús o
5: bien,
25: de un camión.
5: Perdón, yo sé que esto no era del gusto del viejo pedorro, el peje lagarto, pero...
25: ¿Ahora qué?
5: ¡Bola de nacos! ¡Tienes que hablar con más huevos! En una cama, sí. En un recinto que merece cierto decoro.
25: La otra, nada más tergiversando todo y diciendo que es una misoginia, también es una chafada lo que hace. Dice algo más la del PRI o ya está llegando.
5: A ver, déjala, vamos a ver cómo se enoja, porque sí se vuelve loca sabroso y la interrumpí. Cuando le pidieron que hablara con más huevos. A ver.
3: Pida que tengamos los, no lo voy a repetir para no faltarle respeto a nadie.
25: Huevitos.
3: Eso es misoginia, discúlpame, pero eso es una falta de respeto para todas las mujeres que hoy, que es el día de la no violencia a la mujer, vengan y desde la Cámara de Diputados nos digan que no tenemos los para poder hablar. Y yo no tengo la piel delgadita, yo no puedo esperar y escuchar lo que sea, pero si así nos tratamos en la Cámara de Diputados, ¿qué estamos esperando para las mujeres que están allá afuera?
5: A ver, yo creo que eso es buscarle...
25: Te voy a decir una cosa.
5: Chicha a la culebra, eso no es cierto. No
25: hay sí habló con más huevos, ¿eh?
5: Sí, sí, sí. Ahora, bien le pudo haber dicho... O sea, todo el discurso es bueno, es inaceptable, sí, es una grosería, sí, es una falta de respeto, sí. Misoginia, por favor.
25: No hay
5: porque
25: tal,
5: saben
25: ¿no?
5: que además de todas las mujeres que blanden esa... o que usan esa carta de la misoginia a la ligera y donde no va... Lo único que hacen es dañar precisamente.
25: Abaratan
5: el término, abaratan el concepto, porque sí existe la misoginia, sin duda. Pero eso que acabamos de oír, nada tiene que ver con misoginia. Eso es una grosería, una nacada, una falta de respeto. Sí.
25: Falta de respeto,
5: falta de educación, lo que tú quieras. Pero misoginia, ahora sí que mis huevos.
25: Estoy de acuerdo, estoy de acuerdo. Pero hay más. Vamos a escuchar ahora a la diputada de Morena, Margarita Corro, que pues se avienta ahí una especie de dicho popular.
5: ¿Margarita que... Corro, grito y empujo?
25: Exacto, esa mera.
5: Ok.
25: Margarita Corro.
5: Esa fue la que gritó lo de los huevos.
25: Exactamente, es la misma que gritó lo de los testículos. Ajá. Y responde
5: huevos.
25: De esta
5: huevos.
25: Elegante manera.
3: Como dicen en mi pueblo, se espantan de las chiquitas, pero se comen las grandotas, porque son unas cínicas hipócritas. Y son de las que van a misa los domingos para poner su marcador en ceros y salir a decir toda clase de
5: O sea, no contenta con hablar de testículos, ahora está hablando de vértebras.
25: De miembros.
5: Exacto,
25: de penes.
5: Y de las chiquitas y las grandotas y estas.
25: ¿Habías
5: y
25: oído otras? El dicho, se espantan las chiquitas, pero se comen las grandotas.
5: Nunca lo había oído,
25: escuchado.
5: Pero... Y no he visto... No me ha tocado gente que se espante de las chiquitas y luego se coman las grandotas, ¿eh?
25: No, fíjate que no pero no. Seguramente las hay, ¿no? Y luego les llama mustias hipócritas que van y se confiesan a misa y ya salen libres de pecado otra vez a despotricar en contra de los demás. Bueno. Pero bueno, en fin, cada quien allá.
5: Mira, a mí me parece que este tipo de expresiones son nada más cuestiones coloquiales. Echarle huevos a algo es échale huevos, pues es échale ganas. Para dejarlo en paz.
25: Pero sí es rebajar el discurso.
5: Pero hablar de misoginia es súper rebajar. O sea, es rebajar
25: todo,
5: el discurso.
25: Todo lo que acabamos de oír.
5: Y luego
25: todo.
5: Lo de la misoginia es dañar a la causa de las mujeres nomás por quejarse de algo.
3: Y no voy a decir la palabra, porque yo nunca he dicho la palabra huevos. ¡Ay! ¿Qué hay de desayunar? ¡Huevos! ¡No! ¡No! ¡Huevos no! ¡Ay, no! ¡Huevos no!
6: Huevitos.
5: Exacto. Chupas. ¿Qué hay de desayunar, viejo pedorro?
6: Huevitos.
5: Exacto.
25: Soplas. No, perdón.
5: Me chupa los
6: huevitos.
5: ¿Qué ya?
25: No puedo creer que le acabo de contestar eso al presidente.
5: Qué bueno, güey. Me da gusto que ya finalmente te liberes porque vaya no, que estamos.
25: Es que a mí me gana la risa, güey. Y este programa no se trata de tener una línea política ni una tendencia para aquí y para allá.
5: Pero además, mira, con
25: aquí
5: lo caras.
25: La línea editorial adicta a la comedia y punto.
5: Con lo caras que nos están saliendo las estúpidas decisiones del López Obrador del sexenio pasado, yo creo que por lo menos que podemos hacer es pitorrearnos un poco. Bueno, ok.
25: Bueno, vamos a hablar de Vox.
24: de box.
25: ¿Qué tal te sentirías subiéndote a un ring contra el presidente del PRI, Alejandro Alito Moreno, que es más o menos de tu edad? Creo que pesa bastante más que tú.
24: Pesa bastante más que yo.
25: Pero entrena diario. O sea, y ya vimos que...
24: Habría que verlo, habría que verlo en un sparring, pero pues, pues sí, cuando quiera.
25: ¿Ah, sí? Sí. Yo ¿te subes con entreno, Alito al ring?
24: Pues yo también entreno diario, güey.
25: Pero yo lo veo más pesado que tú, no lo sé, o sea, es bastante más pesado.
24: Bueno, habría que ver si es solvente en el sobre el ring, ¿no?
25: Sí, nunca lo he visto. Incluso o sea, si pesara, no sé, 20 kilos más que tú.
24: Si pesara 20 kilos más que yo y se sube al ring y no sirve para nada, pues sí, nos subimos y ya.
25: Ya, pues sí. Oye, sí, pero tienes una desventaja también en contra de Alito Moreno, terrible.
24: No tengo fuero.
25: No, no tienes botox. Este güey le puedes dar y dar en la jeta y ni lo siente, ni se entera.
24: No sé.
25: Sigue y sigue no, y
24: mira,
25: sigue.
24: La verdad nunca he visto a Alito Moreno entrenar, no lo he visto pegarle un costal o hacer sombra, no sé, güey. Yo lo he visto darle zapes a Noroña, nada más.
25: Y empujar al asistente de Noroña y lo mandó a volar, güey.
24: Bueno, es que el asistente de Noroña, güey, sí lo has visto, ¿no?
25: Sí, pobre güey, ese nivel la tenía en el entierro, la neta fue una manchadez.
24: No, o sea,
25: a mí me pareció muy mal lo que hizo Alejandro Moreno.
24: Pero ¿sabes qué? A mí sí me da risa la escena porque el güey como está altote se para así de como soy muy altote se va a asustar y lo quitan de un madre, hazte para allá, pendejo. Quítate, güey.
25: Lo para de culo, como
24: pues
25: dicen,
24: sí, güey. Es que, o sea, si te vas a poner a pechearle a alguien, pues más te vale que traigas con qué, ¿no?
25: Y estés bien parado, bien plantado, sí, por lo menos, porque wey, con una mano lo aventó.
24: Pues me voy a parar aquí porque soy muy alto.
25: Y cargando una cámara, güey, además, y luego salió con su collarín. Pero bueno,
24: payaso.
25: El chiste es que entrevistaron a Alito Moreno y le empezaron a mencionar distintos políticos. Ajá. Y Alito tenía que contestar solamente cuando mencionaran a uno que le partiría el queso en el ring.
24: O sea, al cual, que Alito Moreno, a ver, cuando, va a guardar silencio
25: mientras mencionan políticos y solo va a contestar cuando mencionen a uno que estaría a su altura en un cuadrilátero.
24: Que sí le impondría.
25: Así es.
24: Ok, a ver.
25: Vamos pues, a escuchar.
4: Ahí te va. El senador Gerardo Fernández Noroña.
25: Nada. No,
4: pues no. El junior del bienestar, Andy López Beltrán.
25: Está todo fofo.
24: Che fofito.
4: El dirigente de Movimiento Ciudadano, Jorge Álvarez Maínez. El cero votos, Arturo Ávila.
24: No, pues no.
4: El alcalde de Monterrey, Adrián de la Garza.
7: Ese es mi amigo. Eso lo aprecio, nos echaríamos un
24: poquito. Está grandote.
7: Se sí. Dicha, Adrián.
4: Ahí sí está
7: mamado, está bien, grandote. Pero aparte lo quiero mucho.
4: Ok, entonces.
7: Muy bien.
4: Ahí tiro, Carlitos. Ahí tiro.
7: Muy bien, muy bien. Y Adrián va a ser gobernador. No tenga.
4: Ya metió comercial aparte.
25: Aprovechando para hacerle campaña al candidato del PRI a la gubernatura de Nuevo León.
24: Oye, Álvarez Maínez, no sé si está en forma, pero se ve pues, joven, se ve más o menos fuerte, ¿no?
25: No, no se ve. No.
24: Digo, cero votos y alguna vez ya lo vi que le echaron bronca por ahí, además de que pues, es menudito, no se ve que...
25: Pero fue una bronca muy manchada de parte de Mancilla, sí. el escudero de Alito Moreno, precisamente, que llegó a saludarlo Arturo Ávila y el otro güey acá, por todo grosero, pues, y la violencia nunca es el camino.
24: Miren, yo por eso les sugiero que entrenen algún deporte de contacto, porque pues, si a la tercera vez que te están jodiendo dices, pues, órale, va.
25: No, pero eso es contra la ley. O sea, eso no se hace.
24: No sé, la ley, fíjate que no estoy muy claro. O sea, tienes que, para que tú puedas decir que
25: tienes estás entrando
24: en defensa personal, te tienes que esperar
25: propia.
24: A que te peguen primero. No estoy
25: pues
24: seguro.
25: Pues a que haya un daño real. Pero si nada más te están insultando y,
24: pero,
25: y
24: pero son legisladores los dos. Pero si tú sientes que tu integridad... Porque
25: además,
24: por ejemplo,
25: ¿qué más da? Los dos tienen fuero, güey.
24: Por ejemplo, acá en Estados Unidos, o sea, si tú sientes que tu integridad está en peligro, no te tienes que esperar a que te peguen, ¿eh? O sea, si alguien, por ejemplo... se te deja ir corriendo y parece que te va a pegar, te puedes defender.
25: Sí, también aquí, pues,
24: legalmente.
25: Eso es defensa propia.
24: O sea, pero no te tienes que esperar a que te peguen.
25: Un legislador que está frente a las cámaras y a los reporteros nada más haciendo show y haciéndola de pedo, bueno, cero pues, votos entonces, lo que debió haber hecho es darse la vuelta y dejarlo hablando solo y ya.
24: Mira, hay unas cosas que es, o sea, ahí no tienes que pegarle en la cara ni tirarlo, ni mucho menos, pero no sé, pues, hay unos golpecillos cortitos a la boca del estómago, un tateme ahí, güey.
25: Un rodillazo en los huevos.
24: Por ejemplo.
25: Aunque sea misoginia, ¿no?
24: Mira, yo no es misoginia. Dar un rodillazo a otro hombre en los huevos no es misoginia, güey. Es un rodillazo en los huevos y ya.
25: Pero digo, hablar de ello.
24: Está la pelea pues, ñera, ¿no? Callejera, güey. Ni haces mucho espaviento, nomás le agarras los testículos y se los aprietas, güey.
25: Oh.
24: Y ya.
5: O ya sabes cuando están haciendo así con el dedo.
25: Que sí, están
5: señalando. Que te están señalando con el dedo. Le agarras el dedo y se lo rompes, güey, se lo doblas. ¡Crack!
25: ¡Está bueno!
5: Eso funciona. O sea, en una bronca callejera, el día que les estén apuntando con el dedo y la madre.
25: Agarran el dedo con el
5: puño. Le agarras el dedo y le haces palanca, se lo rompes, güey. Y a ver cómo le haces, güey. Pues sí.
25: ¡Ah, buenísimo ese!
5: Y vas a ver si el güey no está en el piso. ¡Ay, suéltame, güey! Le sigues dando vueltas al dedo, güey. Claro que eso es daño físico que sí, creo que sí sería castigable por la ley, ¿no? Le rompiste
25: el dedo. ¡Tienen fuero!
5: No, pero yo digo en una cuestión normal.
25: Bueno, pero
5: o sea, si le rompes el dedo a alguien,
25: si tu integridad física está en peligro, estás en tu pleno derecho de actuar.
5: Pero si ya sabes,
25: ¿no?,
5: que te están acá, que con el dedo, güey.
25: Sí,
5: crack,
25: sí, es molestísimo.
5: Crunch. Y ya, güey.
25: Me encanta la idea.
5: Como
25: tengo
5: manita de,
25: lo voy a
5: como
25: hacer.
5: Como patita de pollo, así, crack. Adiós, güey.
25: Bueno, ahora sí, se te acabó tu fiesta.
5: ¿Por qué la mía?
25: Se te va a caer el teatrito completo ocasión.
5: ¿De qué teatrito estamos hablando? Primero
25: del,
5: que nada.
25: Del que armas aquí, haciéndote el Salvador de México, atacando a la cuarta transformación.
5: Yo no me hago el Salvador de México, nada más puntualizo a los ineptos que nos han gobernado.
25: Acusando y señalando gente
5: corruptos
25: de la cuarta transformación sin tener una sola evidencia en tus manos.
5: Una sola evidencia, por
25: no
5: favor.
25: Tienes, no la
5: no
25: tienes.
5: No hay pruebas de la corrupción todos y cada uno de los malditos hijos de la chica. Exacto.
25: Fíjate, hay unas cosas que sí generan suspicacia, pero pruebas contundentes no las hay.
5: A ver, pero aquí,
25: por ejemplo, de Andrés Manuel López Beltrán, el hijo del presidente López Obrador, que pues ha sido muy atacado. Pues aquí te va una declaración que te va a dejar helado.
5: A ver.
25: No te va a quedar de otra más que rendir pleitesía a la cuarta transformación, como dice Noroña.
5: Pero ese güey ni es parte de ninguna
25: empinarte, ponerte de rodillas y suplicar perdón es lo que vas
5: nada
25: a tener que hacer.
5: Es el hijo del viejo pedorro, pero nada más, güey. Hasta hoy no ocupa ningún cargo, ¿no? Falta que gane una elección.
25: Ha ocupado cargos en Morena y posiblemente gane la
5: diputación. Pero cargos de elección pública, sí, probablemente gane la elección. Yo creo que sí.
25: Pero pues no te has cansado de señalarlo y acusarlo por estar vinculado con Amílcar Olán, con el balasto del Tren Maya, con los negocios de las medicinas, precisamente. Bueno, pues ahora sí te van a callar la boca. Y no voy a ser yo.
5: A ver.
25: Va a ser el senador Adán Augusto López Hernández, el hermano político de López Obrador, que dice, ayer se le soltó la lengua, se puso a hablar como loco el güey, que no doy declaraciones, no doy declaraciones. Ayer sí que las dio. Las declaraciones. Sí. Y en una de esas le preguntaron acerca de Andy López Beltrán. Y escuche usted, por si tenía duda acerca de la integridad de este hombre, que es prácticamente un santo, Adán Augusto dijo lo siguiente.
8: A propósito de ese amigo famoso que tiene, que es hijo de un amigo suyo muy famoso, ¿usted metería las manos al fuego por ese hijo de ese amigo?
9: A mí no hay declaración.
10: Ay, ¿a poco si no va a meter las manos?
9: Bien y los defiendo.
10: ¿Y a poco no mete las manos al fuego por él?
9: Y los enemigos de mis amigos, como decía Julio César, no son mis enemigos. Pero yo a mis amigos los quiero, los respeto, los estimo, los procuro.
8: ¿Y a los hijos de sus amigos?
9: Buenos amigos, nos tendemos la mano.
8: ¿Amílcar es su amigocho?
25: ¿Amílcar
8: es su amigocho?
9: No doy declaraciones, yo sé.
8: Bueno, más concreto, ¿usted metería las manos por Andrés Manuel López Beltrán?
9: Usted me hizo una pregunta sobre un amigo y yo le dije que yo a mis amigos los quiero.
10: Pero había dicho que iba a ser incluso con él.
25: ¿Pero metería las manos al fuego?
9: En las campañas seguramente lo acompañaré.
8: Pero usted, espaldarás. ¿Metería las manos al fuego por él?
9: Con mis amigos, siempre.
10: Soporto. Estamos hablando de Andrés López Beltrán.
9: ¿De que me preguntaron? Claro que sí.
5: ¿Qué manera de hacerse, güey? ¿Qué tal? ¡Qué bruto!
25: Él sí metería las manos al fuego por Andy López Beltrán.
5: No, hombre, ya con eso, mira, como barredora, acabó con cualquier duda que podríamos tener acerca de la integridad de Andrés Manuel López Beltrán.
25: Yo no sé si en estos tiempos que estamos viviendo, en estas situaciones, el que te dé su apoyo a Adán Augusto López Beltrán, Adán Augusto López Hernández, es que los López por todos lados, yo no sé si es bueno o es malo, si es más bien como un beso de Judas, es un beso del infierno.
5: Este señor fue el operador político número uno de Andrés Manuel López Obrador. Es un hombre que cuando estuvo al frente de un estado tenía dentro de su gobierno encargado de la seguridad
25: al líder
5: a un güey que trabajaba con un cártel del crimen organizado, con la barredora. Entonces imagínate nada más, a Adán Augusto la confianza que da. O sea, eso es como, no sé, que Alibaba recomiende a uno de los 40 ladrones, al principal, ¿no? En todo caso, al más grande de los 40 ladrones. Entonces es lo mismo, güey. O sea, esto yo no sé si le ayuda a Andy López Beltrán. ¿Y qué manera de hacerse rosca? No doy declaraciones, todo viejo rancio ahí.
11: Mi amigo, desesperante el cabrón.
5: Molestísimo. Desesperante. Molestísimo. Pero bueno, pues así son estos.
11: Y por cierto, ¿dónde está Amílcar Olán, el supuesto prestanombres de Andy? Mira, y de lo que llaman
5: estaba en Suiza. Llegó un periodista de una televisora, lo encontró ahí, al parecer se fue de Suiza. Según he estado leyendo por ahí, fue al primero a algún país del Medio Oriente y ahora se volvió a ir a un país en Europa, en el este de Europa. Pero dice Batman, el señor Harfush.
11: ¿Bruno Díaz?
5: No, Batman. Bruce Wayne, el mismísimo señor
11: Harfush.
5: Que Amílcar Olán está, y esta palabra me encanta. Me encantan estas palabras. Está ubicable.
11: Está ubicable, dijo. A ver, vamos a oírlo.
5: Exacto, venga, Harfush.
12: Pero ya le corresponde a la Fiscalía General de la República darlo a conocer. Hasta donde tenemos entendido y los últimos reportes, está ubicable, sí.
5: Ubicable.
11: Ah, ubicable.
5: Está encontrable. No lo estamos buscando ni nada, pero está encontrable.
11: O sea, no está ubicado.
5: Está ubicado.
11: No saben dónde está.
5: Pero está ubicable.
11: Pero si necesitaran, podrían ubicarlo. O sea, está ubicable, no ubicado.
5: Ubícate, Harfush.
11: Ubícate.
5: O sea, de veras. ¿Qué respuesta es esa? A ver, este señor, complejo, al parecer, anda a salto de mata con un montón de millones, pero un montón de millones, miles de millones de pesos que salieron pues de negocios chuecos en México, que yo creo que además de todo...
11: Lo sospechas.
5: A ver.
11: Pero no te consta.
5: Este era un güey que hasta los...
11: Es que hay que respetar.
5: Hasta los treinta y tantos años tenía una tienda de azulejos y de recubrimientos en Tabasco.
11: Sí.
5: Y de pronto es uno de los más grandes contratistas del gobierno en el sexenio de López Obrador.
11: Pero eso no quiere decir que sea ilegal.
5: Casualmente es un amigo de toda la vida de nariz de chile relleno, o sea, Andy. Entonces, perdónenme, pero suena muy ilógico que un hombre...
11: ¿No oíste a Adán Augusto decir que él metería las manos al fuego por Andy? Fuego. ¿Y a Harfush diciendo que Amílcar está ubicable?
5: El fuego no le hace nada. El fuego no le hace nada. Y luego,
11: lo único que estás haciendo es dar patadas de ahogado.
5: Amílcar,
11: ya te hundiste.
5: Sí,
11: ya perdiste la discusión.
5: Totalmente.
11: Quedaste en ridículo como un vulgar payaso.
5: Absolutamente. No hay duda que mis suspicacias son una cosa rarísima. Pero de verdad, o sea, si todos podemos ver cómo están las cosas, todos podemos ver muy claramente que se están haciendo güeyes, porque si cae Amílcar Olán, se lleva entre las patas a un montón de gente, especialmente a los López Obrador.
11: ¿Pero a qué te refieres?
5: A López Obrador y a López Beltrán.
11: No hay una investigación en contra de él.
5: ¿De dónde salieron los miles de millones de dólares que transfirió de México a Suiza, güey?
11: Gran pregunta, ¿no? Pero insistes en seguir quedando como un vil
5: ¿Cuántos
11: payaso,
5: miles
11: wey?
5: De millones tienes tú en el banco, güey? ¿Cuántos miles de millones transferiste a tus cuentas de Suiza el mes
11: mis
5: pasado?
11: Mis cuentas en Suiza, hazme el favor.
5: No, yo digo, sí.
11: Bueno, vamos a dejar el tema por la paz. Dejemos que se recupere del brutal knockout que le acaba de propinar.
5: Terrible.
11: Adán Augusto.
5: Adán Augusto, güey. El respetabilísimo Adán Augusto.
11: Te dejó sin palabras, güey.
5: No, claro.
11: Ya no tienes
5: respuesta. No tengo nada.
11: El top 10 del día de hoy se va a llamar Formas Mexicanas de Gritar.
13: Cuidado.
5: Formas Mexicanas de Gritar. Cuidado. ¡Fíjate, pendejo!
11: Está el clásico aguas, ¿no?
5: Aguado.
11: Ponte chingón.
5: ¡Trucha, trucha! Si vas por la calle y es trucha, trucha, dices, güey, ¿de dónde viene? ¡Trucha, trucha!
11: ¡Fíjate, pendejo!
5: Las truchas son muy listas, güey. Las truchas siempre están...
11: ¿Por qué? ¿Por qué son tan listas? Ponte trucha.
5: Ponte trucha, güey. Que las truchas son muy listas. Son medio estúpidas, ¿no?
11: Sí.
5: Yo las he visto ahí rellenas de flor en el ajusco. Muy ricas, güey. Pero listas no se ven, güey.
11: Bueno, si quieren participar en Formas Mexicanas de Gritar Cuidado, es muy sencillo, es a través de arroba la corneta FM y nosotros vamos a hacer un corte en lo que se recupera del brutal knockout. El señorito
5: Cristóbal. ¡Trucha! ¡Ahí viene! ¡Ahí viene Adán Augusto! ¡Trucha!
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14: La temperatura, 27 grados.
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0: ¿Qué? ¿Hay que deshacernos de Moisés, dijiste?
2: ¿Qué dices, güey?
0: ¿Dijiste que deshacernos de Moisés? ¿Cómo?
2: No, de Moisés no, ¿por qué? Todavía sirve, no cobra. Es
0: que ya no alcancé a oír lo último que dijiste, entonces no, me quedé con la duda. No,
2: ¿por qué nos vamos a deshacer de Moisés, güey?
0: ¿De quién te quieres deshacer? ¿Del nuevo? No, el nuevo es una pieza clave.
2: Es este fundamental, güey. No, hay otras personas de las que me gustaría deshacerme, pero bueno, ¿qué dices, nuevo?
0: ¿Qué video?
2: ¿Cómo joden? ¡Qué bruto! A ver, ahí está, ya.
0: Una declaración extrañísima de Alejandra Guzmán, que lamentablemente sufrió una... Se le zafó la cadera.
2: Se le zafó la cadera. O sea, es que le ha dado muy buen uso a su cadera. O sea, ha sido una guerrera de la cadera. Baila, canta, salta en el escenario, pues ya se le zafó. Es que imagínate, ya después de tantos choques, pues ya está de estar descuadrado todo, ¿no?
0: Ahora, me parece extrañísima la declaración que da. No sé qué tiene que ver con todo lo anterior. No sé qué tiene que ver con su carrera.
2: Bueno, es que hay terapia para arreglar. A veces con el golpe de suerte viene la onda. Pero miren, aquí está lo que salvó a Alejandra Guzmán. Ella misma nos cuenta por qué está tanto mejor ahora. Venga, Alejandra.
3: Sí, ya me la metieron bien.
2: Pues sí.
3: Ahora sí la traigo bien adentro.
2: Correcto. Está bien. Eso es lo que necesitabas, Alejandra, sin
0: que
2: duda.
0: Que se la metieran bien y traerla bien adentro.
2: Pues sí, es que cuando está, o sea, cuando no está bien metida, y ahí está nomás guanga, ahí no surte el efecto deseado. Aquí ya la trae bien adentro, como ella dice.
0: Me da muchísimo gusto por Alejandra, que ya se la metieron bien. O sea, ya se la acomodaron la cadera, me imagino que eso es lo que quiso decir, ¿no?
2: Correcto.
0: ¿O tenemos más declaración de Alejandra?
2: ¿Hay más? ¿Dice algo más nuevo o nada más es ese bonito momento? Viene.
3: Pero eso es parte de una prótesis. Tengo dos prótesis, tengo 5 cervicales, 2 lumbares, el sacro, todo es de titanio, pero sigo bailando. Lo que pasa es que tengo que bajarle, ¿no? Porque a veces salgo con mucha adrenalina y como que a mí el cuerpo no me alcanza para lo que yo imagino y creo que eso es lo que no me ha dejado atrás. Es que eso es lo que me dice el doctor, necesitas límites. Y yo nunca he tenido límites en mi vida.
2: Necesitas límites.
0: Soy su fan. ¿Sí? Me encanta pues mira, lo que está diciendo.
2: ¿Sabes lo que pasa? Otro que sufría de esto, ¿te acuerdas de Prince? Ese güey que hacía splits y bailaba y
0: se usaba tacones.
2: No, pero de hecho murió por una sobredosis de calmantes para el dolor. Que al parecer algunos de los medicamentos que se administraba pues se los daban por
0: pobre,
2: fuera sin
0: pobre
2: receta.
0: Genecillo de Minneapolis.
2: Y tenían fentanilo. Y por eso murió, por una sobredosis de fentanilo, al parecer. Y le acaba de pasar a una actriz también, no me acuerdo cómo se llama, una actriz bastante joven.
0: Sí,
2: igual se tomó
0: compró drogas y al parecer venían con...
2: Sí, pero no eran drogas, eran medicamentos para el dolor.
0: Ah.
2: Sí, sí, sí, sí, pero lo que pasa es que el fentanilo tiene un uso médico importante, pero pues,
0: Sí, a mí cuando me operaron del apéndice me pusieron fentanilo.
2: En dosis controladas. Lo que
0: y al día siguiente me sentía muy mal.
2: Pues sí. Pero bueno, a ver, Alejandra Guzmán, pues ya fuera de broma, pues estabas brincoteando por los escenarios desde hace años, güey. Pues que claro que se ha lastimado quién sabe cuántas cosas. Además, ¿tú te imaginas que haya estado calentando antes de salir a bailar? Estirándose bien, como para no lastimarse. Pues no,
0: pues
2: güey.
0: Pues es lo que tiene que hacer.
2: Pues ya no, ya es demasiado tarde. Ya ahora, tiene no sé cuántos implantes.
0: Sí, y tiene varios discos de platino, ¿no? Entre las vértebras.
2: Entre las vértebras, exacto. No sé, pero Alejandra Guzmán siempre ha dado buenos espectáculos. Esa es la neta, güey.
0: Es una gran cantante, es la reina del rock, la reina de corazones. Sí, y ahora también es la reina de caderas. La
2: nos ha brindado unos grandes números musicales y unos numerazos también en la vida preciosos. O sea que ella ha entretenido mucho durante muchos años. Saludos,
0: sí,
2: Alejandra Guzmán.
0: Una gran artista. Y hablando de grandes artistas, Roberto Palazuelos.
2: ¿Es un gran artista? ¿Roberto Palazuelos es un gran artista?
0: No, no me lo pasa.
2: Es que, a ver, Roberto
0: es actor de novelas, ¿no? Y es...

0: Nacional llamado Roberto Palazuelos, que bueno, es abogado, es empresario, es actor, ha sido director de películas, no sé si ha grabado discos también, no estoy seguro si sea cantante, pero sí. Aquí nos va a hablar de otra cosa. Nos va, le va a hacer la competencia a Jaime Maussan, ni más ni menos. Roberto Palazuelos nos cuenta cuando vio unos ovnis.
1: ¿Unos ovnis?
0: ¿Cómo se llaman ahora?
1: Se llaman, ya no me acuerdo cómo se llaman, ahorita no te puedo decir.
0: Fenómenos aéreos no identificados, FANIS.
1: ¿FANIS?
0: Sí, FANIS.
1: Bueno, a ver, FANI, Roberto Palazuelos creo que tenía un guardia de seguridad, no quiero decir guarura, un guardia personal.
0: Al que él le llama el teniente.
1: El teniente, que al parecer...
0: Así le llaman el gobierno a todos los que se encargan de la seguridad, todos son tenientes.
1: Tenme esto, tenme el otro y tenme paciencia, que salgo como en dos horas.
0: Oye, la teniente Rada, ¿sabes algo de ella?
1: Exacto. Bueno, escuchemos a Roberto Palazuelos hablando de naves interplanetarias, al parecer. Venga.
2: Eran como las 4 de la tarde. Y de repente veo 3 esferas negras así a lo lejos. Y le digo al teniente, le digo, oiga, ¿ya vio? Y dice, sí, son globos. Me dice, son globos de las fiestas del pueblo, ¿no? Y de repente, estaban los 3 globos así, ¿no? Y de repente el de acá agarra y hace esto. ¡Bzum! Se mueve como 10 kilómetros, pero así. ¡Bzum!
1: 10 kilómetros.
2: Y dice, que, y le dije, ¿vio eso? Sí. Y le digo, esos no son globos. No son globos, me dice. Y los 2 que quedaban, de repente empiezan así lentamente seguir avanzando. Pasaron 30 minutos, de que los veíamos venir. Nos pasaron por arriba, cabrón. Por arriba nos pasaron y ahí me di cuenta.
0: ¿Los globos? Las bolas negras.
2: Porque vi de día lo que vi. Vi las energías otra vez, pero de día. Es decir, ahora sí podía ver yo el contorno de la nave y vi las energías y dije, ay, güey, son los mismos. O sea, porque hay de diferentes tipos de platillos. Dije, son los mismos.
1: Ah, ya, de plano, ya.
0: Hay de diferentes tipos de platillos.
1: Sí, o sea, hay unos calientes, unos con queso, gratinados. A ver, yo la verdad, yo en mi vida he visto un objeto que en el cielo que diga yo, eso no sé, no creo que es una nave espacial. Me encantaría, güey, pero nunca me ha tocado.
0: ¿Nunca
1: no
0: has
1: sé
0: visto
1: si
0: un ovni?
1: No, tú sí. Así algo que digas, pues de plano no sé qué.
0: Yo he visto,
1: güey,
0: amigos míos cenando con un ovni.
1: Ah, sí, otra vieja no identificada.
0: Eso sí
1: un
0: he visto.
1: Un ovni. Ajá, sí.
0: Y me echo súper güey.
1: Hay que hacer como que no lo viste, sin duda. O sea, si
0: en una ocasión me encontré un cuate y me dijo, no, es que ya ves que soy abogado, le estoy divorciando, ¿no?
1: Ah, sí, claro.
0: Le estoy ayudando, pobrecita, ya.
1: En su divorcio.
0: Ah, pues sí, claro. De la manita
1: y todo. Le estoy acomodando los papeles. Bueno, a ver, si ustedes ven eso, ignórenlo. De verdad, o sea, no se metan. ¿Para qué? Si ven a la amiga de su esposa con otro güey, no le cuenten a su esposa. Tráguenselo, llévenselo a la tumba. ¿Para qué?
0: A la esposa no, tampoco se puede contar a la esposa.
1: No te quieres
0: meter. Me encontré
1: a
0: tu amigo, no sé quién contar.
1: No, estaba tu amiga, oye, tu amiga Claudia con un güey que no era Carlos, su esposo, ¿eh? ¿A ti qué, güey? ¿Para qué te metes ahí?
0: No, pues sí le cuentas, ¿no?
1: Llévatelo a la tumba, no, güey.
0: ¿Ni a tu esposa?
1: No, porque entonces ella se va a sentir comprometida de contarle a su amiga que ya fue vista en un restaurante. O sea, ¿para qué, güey?
0: Hago chisme, güey.
1: No.
0: ¿Ni a ti te puedo contar?
1: No, sí, a ver.
0: Imagínate si me encuentro a uno de nuestros grandes amigos.
1: Sí, imagínate que me encuentro a Sofía con otro güey en un restaurante. Bueno, o sea, que llego a cenar y está Sofía con otro güey.
0: Puede suceder que esté en un plan o de amigos.
1: No hay que contar nada. No te metes, güey. No te metes en nada nunca. Jamás. No lo hagan. No.
0: Y si me encuentro a una de las esposas de nuestros amigos así cercanos, sí te puedo contar a ti, güey.
1: No, porque entonces
0: parte... ¡No quiero esa carga!
1: Te conviertes en parte del chisme, no, déjenlo ahí, bórrenlo de su
0: no
1: mente.
0: No te hagas, güey.
1: No lo hagan.
0: Es lo más sabroso que decir, güey, no mames, lo que...
1: ¿Adivinas a quién vi anoche, güey?
0: No, te la vas a acabar, güey.
1: A la esposa del nuevo.
0: El nuevo no está casado.
1: Pero imagínate que tuviera esposa. Yo, a ver, nuevo, ¿tú qué opinas? Sal tantito, tú abona esta plática. ¿Tú dirías, te meterías
0: ¿Qué se hace cuando descubres una de esas circunstancias?
3: No, pero sí le cuentas a tu mejor amigo, ¿no? O sea, sí sabrosas el chisme. Yo sí soy de los sabrosar el chisme, la neta.
1: No, güey, no. Porque entonces ya eres parte de, ya te metiste. Ya
3: estás adentro porque pues ya lo viste.

0: Sí.
1: El chisme es como el dinero, güey. Hay que contarlo.
0: No, no. Hay que abstenerse, hay que quedarse fuera de ello, güey.
1: Obviamente, si yo me encontrara a la doctora, ajá, patinadora,
0: con alguien más,
1: no te diría nada.
0: Pues es que no, güey.
1: No.
0: Entonces, es un problema. Okay. Bueno, yo le hablaría a Sofía y le diría, oye, güey, cuídate, ¿no? O sea, ya de plano acá.
1: Por lo menos, ¿no?
0: Y la chingada. O sea, espérate.
1: Sí, no, o sea, es que...
0: Pero también ahí te expones. Porque
1: lo que se perdona es la... Lo que no se perdona no es la infidelidad, sino la indiscreción.
0: Es la indiscreción. Pero a ver, tú imagínate entonces, vamos a seguir con este ejemplo hipotético, ¿no? Que yo veo a Sofía con un...
1: Dale, con lo mismo, ¿cómo jodes?
0: Bueno, imagínate.
1: Ok, va.
0: Es que sientes feo. Y entonces, entonces... Si yo me tomo la licencia de hablarle y decirle, oye, me arriesgo que me digan, ¿qué te importa? Es mi doctor, es mi amigo, es... ¿O tú qué, güey? ¿Para qué? No se metan, no se metan.
1: No es muy sencillo.
0: Si váyanse a otro restaurante.
1: Por decir a Sofía, en un restaurante comiendo, ajá, cenando con un güey.
0: Con alguien más joven.
1: Y ella te ve, que no es difícil, casi cualquier, ajá, cabrón.
0: Ella te ve.
1: Ella, ajá, te ve a ti, ajá, y hace como que no te ve.
0: Ajá.
1: Ahí, entonces, ahí sí está grave la
0: tú
1: cosa.
0: Tú tampoco la viste a ella.
1: Sí,
0: si ella hace
1: dice,
0: como que no te
1: está
0: ve.
1: Está aquí, mira, ven, te presento a mi amigo gay.
0: Sí.
1: Digo, ya.
0: Mi amigo gay. Y el otro güey trae anillo de casado y la chinga. Es gay, te lo juro. Sí, sí.
1: Sí, está casado con Gustavo.
0: Ajá, claro, claro, ajá, por supuesto.
1: No, pues está complicada la situación.
0: Bueno, entonces, lo que haces ahí para... A ver, ¿y de veras eres gay? Te abres la bragueta. A ver. No sé, güey.
1: En el restaurante.
0: Ahí.
1: El güey sentado y tú de pie.
0: Mira, y si se asusta, ya hace cara de fuchis que no es gay. ¡Lo sabía!
1: Sí, si se avienta encima, pues
0: si
1: ya.
0: Si se avienta encima, ya no hay problema.
1: Porque así son los gays, ¿no? Cualquier miembro que
0: cualquier
1: ven,
0: se lo
1: se
0: que
1: le avienta
0: sea
1: encima en ese momento.
0: En ese momento, no se pueden controlar. Entonces ya les mandas una botella o algo. Es gay. No pasa nada.
1: Ay, qué difícil. Espero nunca te veas en esa
0: yo, la
1: disyuntiva.
0: Verdad, no, yo también espero, pero...
1: Yo ya lo viví una vez y no dije nada.
0: Ese es el amigo gay. A ver, si eres gay o no. A ver.
1: Qué difícil.
0: Yo sugiero, si ustedes entran en un restaurante y ven a alguien que se supone que no debe estar, te das la vuelta y te vas a otro restaurante. En ese segundo... No, ¿sabes sí qué? Se me antojó más comida china. Vámonos a otro lugar.
1: Está muy incómodo esto.
0: Este lugar está... No me gusta. Acabo de ver una rata, te lo juro. Ahí está.
1: Una cucaracha.
0: Ya nos vamos. Ya nos vamos.
1: Hay riesgo sanitario.
0: Vi una cucaracha en la mesa con mi cuate y no quiero que la veas tú. Entonces, adiós.
1: Ok, muy bien. Bueno, tomar en cuenta tus consejos. Si sucede algo de eso, no te voy a decir nada. Pero bueno, regresando a Roberto Palazuelos, que vio estas bolas en el cielo. Primero vio tres. Se hizo raro. Luego vio dos. Allá no se le hizo tan raro. Dije, bueno, que ajá, me pasen dos bolas por encima no es tan inusual. A fin de cuentas, trabajó en Televisa. Y el problema es cuando volteas para abajo y ves cuatro bolas. Ese sí
0: entre
1: es un problema.
0: Pies, volteas hasta sí, abajo sí, entre sí, tus sí pies y ves cuatro pelotas.
1: No me ahí ha pasado, sí, pero eso sí sería muy preocupante.
0: Cuatro bolas negras en el cielo que se mueven a grandes velocidades. ¿Dónde estaba Roberto Palazuelos? Yo no sé. ¿Estaba en alguno de sus exóticos destinos de playa a punto de construir un hotel gigantesco?
1: Me imagino, bueno, yo sí creo que debe haber otras vidas en el universo, sin duda.
0: Yo también.
1: Y es posible que hasta nos hayan visitado, ¿no? En una de esas, Jaime Maussan, o sea, tiene razón.
0: Es posible.
1: Y ahora que el gobierno de Trump ha estado difundiendo y liberando un montón de videos de estos fenómenos aéreos.
0: A ver, ¿no viste lo de un pobre güey en Inglaterra, un tipo con una... Pues evidentemente teniendo un evento, un brote psicótico, se metió una jaula de un tigre y el tigre lo mató.
1: Sí, terrible,
0: bueno,
1: terrible.
0: Pues el imbécil de Donald Trump no puso ayer un video de sí mismo luchando con un tigre, güey, emulando al pobre güey que se metió con enloquecido a la jaula de un tigre y lo mataron. O sea, la indolencia de Donald Trump es absoluta.
1: La empatía entonces, con la familia de este pobre carnal que evidentemente no estaba bien de la cabeza.
0: No. O sea, de veras hay que ser un animal. Y lo hizo ayer Donald Trump. Ahí está el video de Donald Trump peleando con un tigre. Porque se le hace chistoso al viejo senil, ¿no? Es increíble, güey. Increíble lo horroroso que es ese güey. Pero bueno.
1: Vamos ahora con Jesús Ochoa, que es uno de los más grandes actores que ha dado este país. A mí en lo personal me cae a todo dar. Jesús Ochoa, le mando un abrazo. Y tiene una teoría interesante. Adelante, Jesús Ochoa.
2: La verdad, neta, la guapura también se actúa.
1: A huevo, papá.
2: Y se trabaja. La guapura no es lo mismo que la belleza. Sí, la belleza se trae, la natural. Eres bonita y sí, pues, o bonita, ¿no?
3: Llenas ese espacio.
2: Pero ser guapo, cabrón, funciona más que ser bonito. Porque te hace trabajar más.
3: ¿Sabes? Y tú me dices feo. ¿Eh?
2: Y entonces yo lo que armé ahí fue un galán cómico. Fue lo que tuve que hacer porque no me iba a poner a competir con Andrés García, que fue un galán de galán. Y pinche Andrés García, que en paz descanse el señorón. Cabrón, no mames. Pinche lanchero bronzado, pelo acá, ojos azules. ¿Cuántos galanes tenía? Todas, ninguno. Entre nosotros no nos ligamos a tanto como él se ligó.
4: Sí, está
2: bueno,
4: claro.
2: Tú no te has ligado, ¿no?
4: Pero... Sí, tenía todo.
3: Oye, ya me casé yo, güey.
0: Ok, por lo que puedo ver, a Jesús Ochoa se le desmoronaba el mazapán durísimo con
1: Andrés García. ¿Y a quién no, güey? O sea, sí, yo creo que pocos güeyes tan galanes han existido en la historia de la humanidad como Andrés García. Estaba cañoncísimo.
0: Sí, a lo mejor, no sé, Sean Connery, güey, o yo qué sé, güey. Porque sí estaba del calibre el güey.
1: Sí, estaba impresionante.
0: O sea, era alto, mamado, hombros amplios, guapo.
1: Barba partida, barba cerrada. Chinito,
0: barba cerrada, ojos. No, bueno, era una...
1: Sonrisa perfecta. Ya está salivando, o sea, tú.
0: Qué bruto. Y no sabes de dónde, güey. Ok, ese pues muy bien,
1: ahora, pero me gusta Ochoa, su teoría.
0: ¿Jesús Ochoa alguna vez fue galán?
1: Sí, porque él es un gran actor. Y a lo que se refiere me parece que es lo que en inglés llaman Big Dick Energy.
0: Guapura. No, pero eso es otra cosa. El Big Dick Energy es otra cosa que la guapura.
1: La energía de tener un pene grande. Yo creo que a eso se está refiriendo Jesús.
0: No, pero eso es otra cosa. Porque una cosa es... Mira, una cosa es ser bonito, como, no sé, Leo de Lozán. Es un tipo muy bonito, es muy guapo. Sebastián Rulli es bello. Pero luego están los guapos acá rudos, ¿no? Los guapos, Y luego están los güeyes, no sé, Mauricio Garcés, por ejemplo, que era guapo, guapo cagado.
1: No era guapo, Mauricio Garcés.
0: Era galán.
1: Es un perfecto ejemplo. Se comportaba como si fuera guapo.
0: Como si fuera guapo, exacto.
1: Y entonces eso es lo que hacía que la gente lo percibiera como tal. Y eso, de eso está hablando Jesús Ochoa. Si tú te comportas y entras acá sintiéndote Juan Camané y bien nalga, y te comportas como si estuvieras mega padrote, entonces vas a ser percibido como eso.
0: Te voy a tirar tu teoría.
1: A ver. Bazooka Joe.
0: Ahí está, güey. Tú lo pensaste al mismo tiempo que yo. Ahí está. No es cierto lo que estás diciendo. Porque ese güey, él se comporta y hace y sube y ya salen sus poses.
1: Sí, hace la gente como si fuera William Levy, el güey. Y no funciona del todo.
0: Pero si a mí me cae muy bien lo que hace, pero tu teoría es malísima. Ahí está. Ese es el ejemplo.
1: Y Jesús, perdón, pero estás totalmente equivocado. La guapura no se puede actuar.
0: No, o sea, eres guapo, atractivo o no.
1: Pero sí puedes proyectar seguridad.
0: Eso sí.
1: Lo que pasa es que Bazooka de pronto sí parece como una caricatura, ¿no? De galán.
0: Lo que pasa es que él
1: sus
0: lleva
1: poses,
0: una vida...
1: Sus frases, sus...
0: Pero ¿sabes qué? O sea, lo hace chido a su manera.
1: Lo hace increíble, yo soy su fan.
0: Yo sé que él está intentando otra cosa que no le sale, pero lo que hace, nadie más lo puede hacer.
1: Ese humor involuntario que genera es imbatible.
0: Correcto, es buenísimo. Yo le mando un beso en la frente al Bazooka. Y un aplauso.
1: Cada vez más.
0: Bueno, yo no sé de qué me río, ¿no?
1: Ni yo.
0: Pero bueno, le mandamos un saludo a todos.
1: Estoy quedando terrible.
0: Lo que sí es que ustedes sientan, ya lo hemos dicho muchas veces, siéntanse sexys, el mundo es tuyo, güey. Para que te lo comas a puños, güey.
1: Oye, ¿te acuerdas hace como 30 años que fuimos al Palacio de los Deportes a ver a Metallica y entramos bien felices?
0: ¿Y nos tuvimos que ir?
1: A la mitad del concierto, güey, ya no.
0: Ya, güey.
1: Y teníamos como 23 años o algo
0: así.
1: Sí,
0: pero ya suficiente.
1: No, ya mucho. Es que fueron 3 horas de...
0: Era demasiado.
1: De ver a Lars darle a la batería con troncos de árbol. Sí. Durísimo. Uh-huh. Mira, luego se apunta porque es bien metalero. Uh-huh. Pues resulta que ahora, en este gran escenario que crearon en Las Vegas, que se llama La Esfera, The Sphere, va a estar como residente Metallica.
0: Tienen una residencia, lo cual quiere decir que van a dar conciertos durante meses y meses, se van a quedar ahí en Las Vegas, no van a girar a ningún otro lado, y van a dar concierto tras concierto tras concierto.
1: ¿Tú conoces The Sphere?
0: Nunca he ido, hasta ahorita no he ido.
1: Es impresionante. Es un, una pantalla redonda encima de ti en donde se proyecta todo el tiempo. Esférica, correcto.
0: Sí, sí, sí.
1: Y sientes que estás en otro mundo, güey, de pues verdad. Sí. Sientes que hasta vuelas, que te mueves y las butacas no se mueven, pero tú sientes eso. De verdad, está muy cañón. Y pues esto dice James Hetfield, el cantante de Metallica, acerca de su residencia en The Sphere, allá en Las Vegas. Venga.
5: Thanks for coming to celebrate with us.
0: Gracias por venir a celebrar con nosotros. Tengo que decir que nosotros sí estamos aquí, no como otros entretenedores que les cuentan mentiras. Nosotros sí estamos aquí. Estamos aquí para olvidarnos de todo lo que pasa afuera y
1: toda la mugre de afuera, ¿no?
0: Bueno, entonces aquí el asunto le está echando bronca a ¿cómo se llama este güey que no llegó a su concierto? Karim León, que no llegó a su concierto en La Esfera.
1: Sí, es cierto, está
0: refiriéndose a él, que no llegó a su concierto porque quién sabe qué carajos tenía que hacer ese día y no pudo, y dejó. Imagínate tú que pagas un boleto a Las Vegas, hotel en Las Vegas, tu boleto del concierto, no llegó el güey, pues si te enojas, ¿no?
1: Bueno, pero también esas cosas pasan. Yo no sé qué sucedió en la vida personal de Karim León por la cual no llegó a su show en Las Vegas, güey. Igual tuvo una situación muy complicada. Creo que
0: pues yo no sé, pero aquí, al parecer, James Hetfield se está refiriendo precisamente a ese terrible evento donde no llegaron los güeyes a su concierto.
1: Es verdad.
0: Así, sí.
1: Digo, ya se pudo haber ahorrado el raspón al pobre Karim León, ¿no?
0: Sí, pero ahí alguien le tiró
1: ¿Tú sabes qué pasó? ¿Por qué no llegó Karim? Tú que lees TV Notas todos los días.
6: Creo que viajó el mismo día. O sea, creo que ese fue su problema, que quiso viajar el mismo día de su concierto. Entonces, pues, ahora sí que como dijera el clásico, pues no llegó.
0: Hubo un problema de conexiones de vuelos y peluca.
1: Pues que
0: debió haber volado el
1: día anterior, ¿no?
0: Porque además de todo, pues estamos hablando de un compromiso de muchos millones de dólares, güey. O sea, la esfera de Las Vegas no es... Puta, no llegué a la feria, al palenque de San Casteabro, güey. Pues no.
1: ¿Eh?
0: San Casteabro, que es un pueblo...
1: violentado.
0: Muy bonito. Es un pueblo muy bonito.
1: No entendí bien por qué, pero sí sentí...
0: En el centro de San Casteabro se presentan unos espectáculos muy bonitos.
1: Ahora, pocos mexicanos pueden llenar la esfera de Las Vegas, ¿eh? De verdad, Karim León, mis respetos. Y ya he estado ahí varias veces. Ahora... vas a un concierto a Las Vegas y se cancela el concierto, pues ya ni modo, pero ya estás en Las Vegas.
0: Sí, güey, pero pues, o sea, a eso fuiste.
1: Puedes ir a ver el show de Títeres del Pene, de estos australianos sensacionales.
0: Cuéntanos el show de Títeres del Pene, porque es una cosa que a Eduardo luego le da por ir estas cosas, y tú viste un anuncio de Títeres de Pene y dijiste voy.
1: Habíamos hablado de ese espectáculo aquí en La Corneta.
0: No estoy seguro, ¿eh?
1: Sí, sí, habíamos hablado de ello, por eso yo sabía que existía. Y llegué a Las Vegas y dije, ah, mira, aquí está el show de Títeres del Pene. Quiero irlo a ver. Mi primer error fue sentarme en la primera fila. Eso fue...
0: Pero eran títeres terrible. De pene. O sea, el concepto del show es que hay unas personas que hacen de sus penes unos títeres.
1: Son dos australianos, una cámara de video que está puesta abajo del escenario, que les graba directamente la entrepierna, uh-huh. y proyecta atrás en la pantalla unos acercamientos gigantescos a sus genitales.
0: O sea, lo que se te antojó a ti fue pensar en dos penes para títeres. ¿No? Eso fue lo que te atrajo. Eso fue lo que te atrajo.
1: Es el espectáculo más adulto y más infantil al mismo tiempo que he visto en mi vida.
0: Porque hacen estos dos güeyes, con sus penes.
1: Se encueran totalmente. Dicen, lo único que no va a haber en este show son erecciones. Pero hagan de cuenta que hacen globoflexia como magos de fiesta infantil. Ajá. Y hacen una serie de suerte. El didgeridoo, que es agarrarlo así, lo hacen.
0: Ajá, como el instrumento australiano. Uh-huh. Sí.
1: Australiano. La hamburguesa, que es tomar tu pene y enrollarlo en la separación entre tus testículos. Y queda una hamburguesita, güey.
0: Ahora,
1: después de verlo,
0: por curiosidad.
1: Le hice unos shows a Sofía después de haber ido. Mira, ¿te acuerdas de este?
0: Son dos hombres muy bien dotados. Eran penes normales.
1: Yo diría.
0: Son gudos.
1: Gudones, pero tampoco nada acá espectacular.
0: O sea, nomás unos penes.
1: Pero jugando como si tuvieran 12 años con sus pitos, así tal cual.
0: Okay.
1: La verdad, yo lloraba de la risa. Me la pasé bomba en ese show. Se lo recomiendo ampliamente si van a Las Vegas. Es un espectáculo como ningún otro.
0: Y esos también tienen residencia, están siempre.
1: no sé si sigan, pero cuando estuve ahí sí, sí estaban
0: siempre. O sea, vamos al show de los penes y luego a cenar.
1: Sí, así lo hicimos. El Museo del Sexo, que estaba junto.
0: ¿Y a dónde fueron a cenar? ¿Un lugar de salchichas gigantes alemanas luego?
1: Después de eso fuimos a... ¿Ves que la mota es legal allá en Las Vegas?
0: Sí,
1: ¿no? Fuimos a comprar uno, algo de consumo.
0: Ajá.
1: Junto al Museo del Sexo, donde está este show, hay un supermercado de marihuana. Haga usted de cuenta que entras, no sé, a la mega comercial o al...
0: Pero de moda.
1: Anaqueles y anaqueles y pasillos de bongs, pipas, papeles, todo tipo de parafernalia.
0: ¿Y venden marihuana?
1: Gomitas, sí, claro. Por supuesto que venden marihuana, todo. Pues es legal allá en Nevada. Muy bien. Y ya después, la neta, no me acuerdo ni a dónde fuimos a cenar, pero...
0: Pues no. No es para menos, güey. Claro que no te acuerdas a dónde fueron a cenar. Bueno.
1: Después de eso ya no me acuerdo realmente de mucho. Pero bueno.
0: De nada.
1: Damas y caballeros, tendremos Top Ten el día de hoy aquí en La Corneta. Y llevará por título...
0: Formas mexicanas de gritar. ¡Cuidado! 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
1: ¡Ahí va el agua!
0: ¡Caperuso! Va el agua. Eso es muy bonito. Pero sí, eso saben de dónde viene, ¿no? Cuando no había drenaje y demás, que la gente tenía que aventar las aguas sucias por las ventanas. Cuando gritaban aguas, es que venía agua con cacahuate.
1: Pero habrá sido así. O sea, de veras la gente antes en la Ciudad de México, bueno, en cualquier lugar del país, aventaba a la calle de enfrente de su casa sus bonitas.
0: ¿No has visto que en los pueblitos, usualmente cuando están los adoquinados, son calles adoquinadas, hay un canalito junto a la banqueta? Y es para que corra el agua que naturalmente cae con la lluvia y demás, y también el agua que salía de las casas, porque lo que tenían entonces eran baldes de agua o tinajas con agua. Y pues tenían un...
1: Sí, pero te creo que hayan tirado el agua con la que se bañaron, la de lavar los trastes, sí, pero aventar cagada así al...
0: ¿Qué haces con ella si no?
1: Enfrente de tu
0: ¿Qué
1: casa.
0: ¿Qué haces con ella si no? ¿Qué haces con dónde? ¿La guardas? ¿La vas echando en un saco?
1: La entierras en el jardín, bueno, y si tienes jardín, ¿no? Si no, no tienes
0: no,
1: jardín.
0: No, estamos hablando...
1: Aparte se va llenando y llenando y llenando de...
0: Exacto, o sea, tiene que irse para algún lado. Y además de todo, afuera había de caballo. Estaba la de la gente, la de los caballos.
1: Tienes razón.
0: Sí. Y usualmente los dormitorios, yo hace poquito estuve en unos pueblitos en Alemania viejísimos, y los pisos de abajo usualmente pues, se usaban para guardar algunos animales, para tener, o sea, la gente vivía en el segundo piso de las casas, entonces pues la cagada iba abajo.
1: Y abajo estaba lleno de animales que obraban durante la noche y así en la mañana.
0: Pero el calor de los animales y de la cagada.
1: El pasado era asqueroso, olía horrible en todos lados. Era una mugre.
0: Sigue oliendo horrible en algunos lugares.
1: Pero imagínate hace 300 años donde no había desodorantes, la gente no se bañaba, no había cepillos de dientes. Uh-huh. O sea, no había esta higiene, todos apestaban asqueroso.
0: Todo mundo olía horrible.
1: Sí.
0: O rico, no sé, pues no sé. Tú imagínate una reina francesa de esas que no se bañaban en un mes. Y con un vestido acá en el calor
1: en
0: de Versalles en verano. Porque si ustedes han ido a Versalles en verano, saben de lo que estoy hablando. Es un calor de la chinga. Y con unos vestidotes acá y todos sudados y con el sobaco todo peludo, la reina. Güey. Sí, olía
1: no
0: madre.
1: No nomás el sobaco, ¿eh?
0: No, imagínense nomás cómo estaba aquello, güey, la greñuda de coco. Bueno, ya.
1: Formas mexicanas de gritar cuidado. ¡No te vayan a enderezar las tripas!
0: Bueno, mándale un suyo. ¿Cómo es eso? ¿Perdón? ¿Qué dijiste, niño? ¿Qué? Me encanta. Bueno, mándale un suyo.
1: Gracias a todos los que están enviando sus propuestas. Formas mexicanas de gritar cuidado. Arroba La Corneta FM. Volvemos en un momento.
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3: Y además, por andar diciendo que nos vamos a deshacer de Moisés, no vino. ¿Ya viste? Por andar diciendo esas cosas, no vino, güey. No está aquí.
4: Nos abandonó. ¿Sabes qué?
3: Increíble.
4: Hay que bajarle el sueldo inmediatamente a Moisés. Es inaceptable que no se presente.
3: Hay que despedirlo, güey.
4: No.
3: Descontarle
4: el día. Vamos a descontarle el día. Eso es lo que vamos a hacer. Tú te lo buscaste, tú lo pediste a gritos, güey, Moisés Muñoz.
3: Qué falta de vergüenza, qué bruto, güey. Sí, es que increíble, sí mismo, qué pero descaro. Bueno.
4: No hay que vergüenza con Moisés Muñoz.
3: Pero además ya va a regresar a México, güey.
4: Ya regresó, ya está viviendo en México otra vez.
3: ¿Y viviendo de qué si no le pagamos, güey? ¿De qué vive? ¡Pobrecito!
4: Espero nos estén escuchando allá en el Olimpo, ¿eh? Les encargamos a Moisés Muñoz.
3: Necesitamos un sueldito para Moisés Muñoz. No come mucho y lo puedes poner en una cajita y se duerme.
4: Un tapete en el piso.
3: En un tapetito, le pones una camita y ahí se duerme ya.
4: Ya sé.
3: No hace nada. Exacto.
4: Vamos a darle cuenta a Pichichi. Ajá. Hugo Sánchez, fíjate que ayer fui a cenar a un restaurante y ahí estaba en el mismo restaurante Hugo. No lo vi,
3: no me digas.
4: Ni nada, pero ahí lo vi cenando.
3: ¿No lo saludaste?
4: Estaba como de otro lado y no.
3: No te quiero molestar, Hugo. ¿Cómo estás, güey? No.
4: No te quiero molestar, Hugo.
3: Exacto. No quisiera yo molestar, Hugo, pero ¿cómo estás, güey? No, ¿por qué no dijiste eso? Perdiste la oportunidad de decir eso.
4: Muy educadamente. No sabía que iba a estar, Hugo.
3: Exacto. No sabía que aquí ibas a estar, Hugo. ¿Cómo te va? ¿Por qué no lo hiciste, güey?
4: Me cae bien, he trabajado con él en algunas ocasiones. Sí. La verdad es educadísimo, amabilísimo. En la tele medio que se transforma, ¿no? Pero él en realidad es un tipo súper amable y educado. Y ahora tiene una nueva propuesta, el Pentapichichi. Adelante, Hugo, cuéntanos.
5: Ojalá que me contraten en el fútbol mexicano, en el VAR, para poner ejemplo en el mundo. Yo soy un defensor de la FIFA, yo soy un defensor de la justicia deportiva y no me han escuchado de que pongamos en el VAR a exfutbolistas. Los exfutbolistas no nos dejamos corromper de nadie porque vivimos de él y para el fútbol. Eso no se vale. Nosotros, si estamos en el VAR, yo seré el primero en defender la justicia deportiva. Ojalá que me contraten en el fútbol mexicano, en el VAR, para poner ejemplo en el mundo de que debemos de estar exfutbolistas para decir lo que realmente es. Intencionalidad, no hay intencionalidad, fue penalti, no fue penalti. Yo no me dejo influir de que lleva a la selección a este jugador o quita a este jugador de la selección. Por favor, cómplice mío.
3: Una pregunta, ¿ha bebido?
4: A lo mejor.
3: Yo quiero que me contraten en el VAR porque a mí en el VAR nadie me gana. O sea, o ya está sufriendo los efectos del tiempo y son una especie de chopas. Ya es quizá falta también.
4: Ya es mayor, Hugo, va a tener más de 60.
3: Los músculos de la cara empiezan pues, a guapar. Pues una para así.
4: Como se ve en nuestras jetas, ¿no?
3: Efectivamente, que ya pues, como que nos estamos derritiendo. Yo en la voz de Hugo ya oigo cierto desgaste por el tiempo. Ahora. De estar diciendo que por favor lo dejen dirigir al Real Madrid y que por favor lo dejen dirigir a la selección. Ahora, por favor, déjenme trabajar en el VAR. ¿Estamos viendo el declive de Hugo Sánchez?
4: No seas así con Hugo.
3: Pregunto nada más. O sea, yo realmente nada más quiero saber. No son ninguna intención de molestar. ¿Va a estar Hugo o no va a estar Hugo en el VAR?
4: Güey, ya tiene 68 años el
3: Pues te digo, güey.
4: ¿Sabes qué? Sospecho que se pinta el pelo.
3: No. ¿Tú crees, güey?
4: Güey, tiene 68. Yo me acuerdo cuando debutó, era el niño de oro en Pumas.
3: Pues sí, güey.
4: Y el señor ya va a cumplir 70.
3: Tú eras un niño chiquito entonces. Que ya está, ya, güey, está, ya se está terminando, se está acabando esto, güey.
4: El ocaso. El otoño de la vida.
3: El ocaso bueno, de Hugo.
4: Hugo Sánchez dijo varias cosas que me llamaron la atención. Primero que nada, da por un hecho. Afirma como si fuera una verdad incontrovertible que un exjugador no se puede corromper. Perdón, pero hay muchos exjugadores que no ahorraron, que tienen necesidades y que se van a corromper si lo necesitan.
3: No, y hay algunos que sí ahorraron y no tienen necesidades, pero que se van a corromper de todos modos, wey, porque hay gente que no tiene llenadera.
4: ¿Sabes quién? Ninguna persona tiene llenadera en esto. Nadie tiene
3: ¿Nadie?
4: Llenadera. Nadie.
3: No, yo creo que sí, ¿no?
4: Yo fíjate, tú no tienes llenadera, güey.
3: Yo no, porque soy muy pobre. O sea, pues, y nunca he tenido dinero realmente, güey. O sea, de niño mi familia no faltaba, en mi familia no faltaba nada, pero así dinero, lo que se dice lana, pues no, güey.
4: Tú no.
3: Y yo creo que ya no lo logré, güey. Ya, o sea, porque en esto pues no se gana.
4: ¿Qué se siente haber nacido en cuna de oro y vivir ahora en cuna de cartón?
3: Pues ya ves, güey, es mi modo. Así me ha tocado en suerte esta pobreza.
4: Qué duro, qué duro, de verdad. Yo estoy acostumbrado a la...
3: Sí, la tengo dura, ¿eh? La tengo muy dura, pero la aguanto. No pasa nada. No importa.
4: Bien por ti, lo celebro. Ahora, Hugo Sánchez dice que los jugadores serían mejores en el VAR que los árbitros, que están entrenados para eso y se han pasado una vida entera viendo faltas y evaluándolas.
3: Pero los árbitros no tienen dinero, son más fáciles de corromper.
4: Todo mundo es fácil de corromper, llegamos a lo mismo, la gente no tiene llenadera, de verdad.
3: A ver, pero
4: bueno, háganle caso, Hugo Sánchez, dele chamba ahí en lugar.
3: Yo sí conozco algunas personas que, por ejemplo, a nuestra edad, viven con poco, viven con menos, no necesitan mucho y viven muy felices. O sea, sí tengo amigos que están retirados ya, güey, que ya les valió gorro, que ya no quieren trabajar, que ahorraron una cierta lana y ahora tienen, pues, por ahí un portafolito de acciones y viven, pues, o sea, modestamente, pero viven muy a gusto, güey. Yo no lo haría, yo no tengo ganas. Yo creo que me pasaría algo horrible.
4: ¿No tienes ganas de jubilarte?
3: Es que no, güey, porque imagínate que tuvieras todo el día libre, todo el día libre. Todo. Oh,
4: qué bendición, qué maravilla.
3: Sí, pero te pondrías a hacer algo, güey. Yo te conozco, te pondrías a hacer algún proyecto, a lo mejor algo que no fuera tan rentable, pero por gusto, pero te pondrías a hacer algo. Porque estar todo el día sin hacer nada no es posible, güey.
4: No es posible. Y bueno, Javier Aguirre.
3: Que seas un huevonazo. Yo tenía un pariente que era un huevonazo, güey.
4: Relativamente, nada más.
3: Sí, yo llegaba a mi casa y lo veía yo haciendo tai chi enfrente de mi rosal, güey. Yo venía bajándome de un vuelo acá, cruzando la frontera para llegar de trabajar y ir a la casa. Y este güey, divino el huevón, divino el huevonazo, güey, ahí.
4: El huevazo.
3: Sí, el huevazo, güey. Así hay gente que puede vivir muy tranquila, los envidio.
4: Bueno, me imagino que Javier Aguirre ya tendría la vida resuelta. Ha sido entrenador en Europa y de la selección y ha hecho miles de comerciales y muchísima lana, ¿no? Yo creo que él trabaja realmente, como dices tú, por gusto y por no sentirse viejo, por no anquilosarse. Pero también dice que cuando los viejos se retiran y se dedican a cuidar el jardín, se van para abajo.
3: Sí.
4: Se mueren pronto.
3: No tienes, pues te tienes que buscar una actividad, ¿no? Yo creo que el retiro, si alguna vez me retiro, tienes que tener algo que quieres hacer, güey. No sé, quiero viajar y conocer.
4: Cócteles.
3: Pues que eso te acaba matando, güey. ¿Sabes qué? Creo que tengo que dejar de hacer cócteles todos los fines de semana porque bebe uno mucho, güey.
4: Es trabajo, güey.
3: Y luego te haces el otro, y luego unas cervecitas, y luego la cena, y sale la botellita de vino, y chale, güey.
4: Bueno, pues Javier Aguirre no está contento todavía con el retiro. Se fue a entrenar al Valencia y le pegó un grito en mexicano a sus jugadores. Adelante.
6: Estaba en el vestuario cansado, muy cansado, estaban ahí. Y eso es lo que quieres de tu vestuario. Que les duela no ganar, que les duela el empate, que las caras, que estén muertos, todos acalambrados, todos. Eso quiere de un vestuario. A veces puedes ganar, a veces puedes perder inclusive. Pero si tu jugador se deja todo en el campo, ahí no hay manera de reprocharles nada, absolutamente nada. Y eso pasó. Les pegué ahí un grito de estos que me gustan en mexicano, con algún improperio, y bien, yo creo que bien, contentos.
3: Bueno, pues cada quien tiene su estilo. ¿Qué? O sea, a lo mejor
4: está orgulloso de ellos, ¿por qué los insulta?
3: No sé, pues de alguna manera, digo, si tú
4: están
3: eres así...
4: Están muertos y acalambrados, pobres güeyes.
3: Bueno, pero es que aquí el asunto es que lo dejaron todo en la cancha, ¿no? O sea, la cosa es que no se quede nada, como el capítulo de Memorias de un Imbécil que se va a llamar Lo que se quedó en el plato. Todas las cosas que no hiciste, que a lo mejor debiste de haber hecho que no hiciste.
4: Pues es un infinito.
3: Sí, pues todos tenemos.
4: Es inagotable,
3: ¿no?
4: la lista de las cosas que se quedaron.
3: Y las que se quedaron en el plato.
4: No, las que has dejado.
3: Pues ni modo, güey.
4: Y ahorita estás en tu etapa de zorro plateado, güey.
3: Que la
4: estás regando.
3: Se está acabando, güey.
4: Se está acabando el tiempo.
3: Se está haciendo tarde, güey. Ni modo.
4: Ya te dije, tendrías todas las enfermedades sexuales del planeta que quisieras.
3: Lo bueno es que no tengo.
4: A tu disposición.
3: Y no sabes cuántas quiero, de verdad.
4: Sífilis, gonorrea.
3: Dejemos esto en paz. No.
4: Todo eso podría ser tuyo y lo desprecias, lo desperdicias. Es una ingratitud con la vida inaceptable.
3: Todas las ladillas que podría yo tener.
4: Exacto. Bueno, vamos a escuchar ahora a Rubén Sambueza. Qué buen nombre es Rubén Sambueza, ¿no?
3: Es un bonito apellido, Sambueza. Suena, ¿Cómo a qué te suena? A mí me suena algo
4: Sambuto
3: sin hueso.
4: El Grande.
3: A mí me suena sin hueso, no sé, suena bonito. Pero bueno, ¿qué dice Sambuesa?
4: Rubens ya es exjugador, ¿no? Nuevo ya.
7: Ya se retiró de Toluca, creo.
4: Se retiró de Toluca. Y bueno, esto dice Rubens Sambuesa de Pumas. Adelante.
8: Sí, me pareció raro, la verdad. Y cuando yo...
4: A ver, córtale. Está hablando de escuchar el himno de Pumas en el estadio de Ciudad Universitaria.
3: Okay. Sí.
4: Ponle la intro, mi querido Manuel, gracias. Adelante.
9: De cuando llegaste al fútbol mexicano dijiste, ¿cómo que este club tiene su propio himno y hay que salir a cantarlo antes?
8: Sí, me pareció raro, la verdad. Y cuando yo llegué veía que hacían eso y tenés que salir antes a la cancha, tenés que salir antes, ponerte con la gente, cantar el himno. Y después, en ese momento, ya nos quedábamos ahí nosotros, que entraba el visitante, saludamos. Pero ahora creo que tienen que volver, formarse y salir de vuelta a la cancha, porque ahora salen los dos equipos juntos.
3: Sí.
8: Entonces, me pareció raro, pero se respeta.
6: Okay. A ver, de veras, qué bueno que tocas.
3: A mí la verdad, güey, estoy contigo, como que dije, a mí qué chingo me importa lo que diga este güey, la verdad.
4: Lo que diga Rubén Sambuesa de si hay himno,
3: no hay. Plática inconsecuente me importa.
4: Pero yo no sé si alguna vez haya sido un partido de Pumas en Ciudad Universitaria.
3: Sí, cómo no.
4: La mística que hay antes de empezar el juego, las porras.
3: Sí, se pone bueno.
4: Se te pone enchina la piel con todo el estadio cantando, Universidad.
3: Y más cuando consideras con qué ardor cantan y demás, y lo contentos que están y que van a perder, como siempre.
4: Pierdes en la final en tu casa contra Cruz Azul.
3: Y sin embargo, la mística se mantiene. Es como una especie de masoquismo deportivo.
4: No es lo mismo que pasa con la selección, pero a todo el país.
3: Sí,
4: un masoquismo absoluto y un ilusionar. Es como aquellos que creen en el amor, ¿no? Que se enamoran o que aunque les pongan el cuerno, les rompan el corazón. Esos somos todos los mexicanos con nuestra selección nacional.
3: ¿Estás diciendo que no crees en el amor ni crees en Pumas?
4: Creo más en el amor. En este momento creo mucho más en el amor que en Pumas. O sea, ha sido un torneo para el olvido. Entonces, pues ni hablemos de ello, ¿no?
3: Ay, qué feo es verte emocionarte y luego ver cómo te desilusionas.
4: Ya sé, caray.
3: Es terrible. Bueno, ni modo. Pero bueno, ¿qué se le hace?
4: Vamos a escuchar ahora a otro güey, exfutbolista. ¿Cómo se llama el potro qué? Gutiérrez, el potro Gutiérrez. Gracias, Noemi. Que habla de José Saturnino Carnoso, el gran...
3: Cardoso.
4: Es Cardoso. José Saturnino Carnoso fue uno de los mayores goleadores en la historia del fútbol mexicano cuando estaba en ese Toluca que ganaba todo, que era imbatible. Con Hernán Cristante en la portería, lo recuerdo muy bien. Cardoso era de miedo en el como delantero. Y el Potro Gutiérrez dice que a Carnoso era mejor no decirle nada. Porque si le decías algo, si lo ofendías o lo picabas, se volvía mejor todavía.
3: Okay.
4: Te la clavaba más y más duro. Adelante, Potro Gutiérrez.
10: Cardoso era de esos jugadores que no tenías que decirle nada. Pero era difícil marcarlo. O sea, si tú le decías algo a Cardoso, él mejoraba. Entonces, como ya sabías eso, pues no, lo tenías ahí marcando, por ahí marcándolo bien, de cerca, pero sin tener mayor contacto ni hablarle. Hay jugadores que había que hablarles, ¿no? Para que se engancharan.
11: Intimidarlos.
10: Sí.
11: Se
10: desconcentraran, claro. Sobre todo, y Cardoso era al revés. Si tú empezabas a molestarle, a decirle, el tipo lo hacía mejor.
11: Se crecía.
10: Claro,
11: mejor. Al castigo.
10: Lo tenías ahí.
3: Esa expresión de se crece al castigo.
4: Es como de toros, ¿no?
3: No sé, pero se crece al castigo. Yo tenía una amiga así, se crecía al castigo. Mientras más la castigabas, mal.
4: Yo tengo una amiga así, pero entre las piernas.
3: Se crece al castigo.
4: Se crece al castigo.
3: No, pero al castigo no, güey. Porque hay ciertos castigos que echa a perder todo, ¿no? No, hay ciertos castigos que, espérate, no.
12: ¿Qué vas a hacer con ese rallador de queso?
13: Ten mucho cuidado con esa ratonera, Eduardo, para eso no es. Bueno, tómate otra cubita y date valor. Bueno, está bien, ahorita le apretamos el resorte, no te la vaya a cercenar.
12: Así es, Estaca, ¿tú crees que algún día sepa a quién estamos imitando cuando hablamos
13: espero
12: así?
13: Espero que no, espero que nunca, porque la verdad me cae muy bien, pero sí, así habla.
12: Sería terrible, pero dice otras cosas por completo, Estaca. Así es.
3: Chale, güey. Un día
4: es
3: de
4: increíble
3: estos,
4: que tengamos amistades todavía.
3: Un día de estos nos van a caer todos y cada uno de los que estimamos en este programa.
13: Y te vas a arrepentir, Eduardo. Te vas a tener que amarrar esa escoba al tobillo, ¿eh? Bueno. Ok.
4: Bueno, continuamos con la información deportiva. Y ahora vamos a escuchar a Jürgen Damm. Jürgen Damm, este jugador mexicano, aunque tenga ese apellido totalmente alemán, en algún momento, bueno, durante mucho tiempo fue el jugador más rápido de la Liga MX. No había nadie que pudiera correr tan rápido como él, con balón controlado además. De repente, pues, le fallaba un poco los tiros y los centros los erraba de pronto, pero fue un gran jugador. ¿Ya no juega Jürgen? ¿Ya se retiró nuevo?
14: No, también creo que se retiró de Tigres, si no me equivoco.
4: O sea, ya no juega, ya se retiró de... Ya,
3: acabó en Tigres su carrera.
4: Y se terminó en Tigres. ¿No?
3: Terminó en Tigres y correcto. Se fue. Bien.
14: Rapidísimo, pues, así como terminó en Tigres y se fue.
3: Así.
4: Rapidísimo. Bueno, pues resulta que no solo era el jugador más rápido del fútbol mexicano, en su momento fue el segundo jugador más rápido del planeta con balón controlado. Adelante.
15: En algún momento fuiste el segundo jugador más rápido con balón del mundo, después de Gareth Bale.
16: Y con balón controlado, que es aún más difícil.
15: O sea, es como el correcaminos con balón, cabrón. Pudiste haber sido velocista. Aparte tienes el tipo de galgo.
16: Ajá, sí, no, digo, cuando estaba...
15: ¿Qué tipo de galgo, cabrón?
3: ¿Qué es de galgo, güey?
4: Ya, muchachos, contrólense, por favor.
3: Pero decirle a alguien que tiene tipo de perro, güey, decir, no, tú tienes tipo como de...
4: A mí me lo han dicho toda la vida, que tengo cuerpo de perro parado, cuerpo y perro, perro de Tres Marías.
3: Sí, lo tienes, pero no se me hace que sea un piropo así como para que es que tienes tipo de galgo, güey. Sí.
4: No sé por qué puso ese efecto el nuevo, no entiendo.
3: A mí me han dicho que tengo tipo de salchicha. Perro salchicha, güey, sí.
4: Más como pitbull, ¿no?
3: ¿Tú crees?
4: Sí, más que un perro salchicha, porque el perro salchicha es todo alargado. Más tienes pinta así como de bull terrier.
3: ¿Será?
4: Y yo, la verdad, pues sí, como de afgano, ¿no?
3: Puede
4: o de
3: ser.
4: Galgo.
3: Ya no, porque se te está cayendo el pelo. Pero bueno, no importa. 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
4: 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Ay, ojalá hoy sí me lo saque. Bueno, es lo que eso sucede.
3: ¿Quién? Bueno.
4: ¿Quién?
3: ¿Quién?
4: No, pues sí, ¿quién? Sí, se perdió. Bueno. ¿Quién? Pero dejémoslo de ese tamaño de momento. Después ya vemos. Tendremos top 10 aquí en La Corneta y se va a llamar Formas Mexicanas de Gritar. ¡Cuidado!
3: Mande lo suyo, arroba La Corneta FM. Esa es la vía gratuita de este su programa, de su radio, Formas Mexicanas de Gritar. ¡Cuidado! A ver qué han mandado por aquí.
4: No, hay unos buenísimos, por ejemplo. Abusado, no te vayan a enderezar una tripa.
3: No.
4: Abusado.
3: La tripa. Ten cuidado, Eduardo. Abusado. Bueno, mándenlo suyo, ya saben a dónde. Vamos un corte comercial y regresamos. Esto y ninguna otra cosa es La Corneta, su programa de su radio de confianza, por cierto. Ahorita venimos. Síganos en Instagram.
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2: Afición pecadora, ha llegado el momento del top 10, pero antes de compartirles el top 10, ay, video, no sé si es increíble. No, ya no da tiempo, güey, ya tenemos que irnos directo al top 10.
3: No, y la nota que prometiste,
2: es que,
3: güey.
2: Es que esta nota no tiene, perdón de
3: ¿La
2: Dios.
3: ¿La quieres guardar para mañana mejor?
2: No, ahí va rápido, porque además no es muy larga. Esa ya en
3: dice
2: Chicago,
3: que mañana ya.
2: No voy a tardar nada. Se está haciendo viral una noticia que surge de allá de Chicago, en donde tú estás.
3: ¿Qué ha pasado?
2: Y al parecer, un muchachito que fue a la preparatoria, como muchos allá, era constantemente buleado por 5 compañeritos.
3: Cinco
2: compañeritos que se ensañaban con él, lo jodían diario.
3: Ajá.
2: Pasó el tiempo y cobró una extraña venganza. Se dio a las mamás de los 5.
3: De los 5, güey.
2: De los 5. Fue y se las ligó una tras otra. Y cobró una venganza, pero durísima.
3: ¿Y le sacó fotos o qué hizo?
2: Pues no lo sé.
3: ¿Cómo le hizo para...? O sea, pero además... a ver, yo lo que quiero saber es, ¿terminó su misión ya cuando se echó? ¿Estuvo con la... compartió una noche con la última? ¿Ya les avisó a todos?
2: No sé cómo... ¿O se enteraron por las noticias?
3: Medí a sus mamás. Solo quiero decirles...
2: Parece película de los 80s esto.
3: Pues no es así la película de
2: un Ricardo poco,
3: Pérez,
2: a
3: ¿no?
2: toda madre, la película de El Cojo Feliz y Ricardo Pérez y Anal Ramones, también sale ahí Anal, ¿no? Se trata de... Es un poco lo contrario. Bulean al Cojo Feliz, el personaje de Ricardo, lo acusa, lo expulsan de la escuela, y este güey, el personaje de Ricardo, trata de vengarse de la expulsión ligándose y casándose con la mamá del cojo. Hasta donde entiendo, esa es la película. No la he tenido por la oportunidad
3: de
2: verla.
3: Pero este güey se dio a las 5 mamás de sus 5 victimarios.
2: ¿Tú tuviste alguna vez un bully en la escuela que te jorobara? ¿O eras tú el bully?
3: No, yo tampoco, o sea, no era bully.
2: No, eras bully.
3: Es que bulear, o sea, jodón sí, y sí me gustaba estar jodiendo, pero no, así bully de estar siempre dándole a la misma persona jodiendo, no.
2: Sí, y hacerlo sentir mal y que yo...
3: No, eso nunca hice, pero sí, de joder parejo sí lo hice. Y a mí, ¿te acuerdas que alguna vez acabé colgado de una ventana de un segundo piso?
2: ¿El bribón?
3: Por estar diciendo cacas al bribón. Ajá. Pero
2: bueno,
3: fue cacas, no el bribón.
2: No me acuerdo. Pero bueno, el top 10 del día de hoy.
3: Y no López Obrador.
2: No fue el cacas, fue el bribón, güey.
3: No, fue el cacas, güey. O el cacas. ¿Cuál era? Porque el cacas ya me acuerdo quién era y el bribón era otro.
2: Dejémoslo por la paz. De cualquier
3: saludos,
2: lugar, no vas a regresar
3: al bribón y el cacas.
2: A la reunión. A las reuniones de la escuela.
3: Les mando un saludo al bribón y al cacas.
2: Yo también.
3: Ya saben que los quiero. No era mi intención molestarlos con esos apodos. Así les decían, ¿yo qué?

0: ¡Cuidado!
1: ¡Ahí viene el bribón! Ok, ya.
0: ¡Cuidado, bribón! Esta es la número. Bribón.
1: Formas de gritar ¡cuidado! No se te vaya a cuajar la dona. ¡Aguas!
0: ¿Qué es eso?
1: ¡Tápate bien!
0: Wow. Formas mexicanas de gritar ¡cuidado! ¡O sea, has de haber tragado ligas, imbécil! Como groseramente se decía en los 80, ¿no?
1: Sí, sí, sí.
0: Los nacos son de hule, güey.
1: Ten cuidado.
0: No, pero no sé si era así, ¿no? Güey, los nacos son de hule, güey.
1: No les armes pedo.
0: No. Okay. Qué cosa tan horrible. Pues vamos sí. A la número 9. Y dice Nuevo que somos un asco. Así es, Nuevo.
1: Es correcto, Nuevo. Somos un asco los dos. ¿Qué vas a hacer con el fingers? Sácatelo de ahí.
0: Okay. Formas mexicanas de gritar, cuidado. ¡Ahí va la que engorda y no es manteca!
1: La que sigue es la número
2: 8.
1: Formas mexicanas de gritar, cuidado. Madrazo cantado no es traición, ¿eh? Ya cállate, cabrón.
0: Pues
1: sí.
0: ¿Qué es esto? La caca no retoña.
1: No retoña, güey.
0: A ver, que te encante no quiere decir que la aguantes, ¿eh? Vamos a la
1: ver,
0: número.
1: A ver.
2: 7.
1: Formas mexicanas de gritar, cuidado. No, pues ahí estás a toda madre, pendejo. Ahí casi no estorbas, Eso yo lo hago muy seguido, ¿eh? Así que el güey no tiene para dónde hacerse. Bajas la ventana y le dices, no, ahí casi no estorbas, imbécil.
0: ¿Cómo te encanta irte metiendo con toda la gente a tu alrededor cuando vas en el coche? Cuando vas caminando sin necesidad, no hablas con nadie, no te enojas, pero en el coche. ¿Ya viste ese güey cómo maneja? ¡Oh, te se va a matar, seguro!
1: Es que sí, güey. Luego manejan muy mal. No, ¿viste el güey que te canté el madrazo de la moto cuando íbamos, que pasó por los topecitos estos redondos, que son como tortuguitas? Uh-huh. Y te se va a caer, güey, y los pasa y ¡madres! ¡Imbécil! ¿No los estás viendo? Pero bueno.
0: Vamos a la que sigue, que es la número
2: 6.
1: Formas mexicanas de gritar, cuidado.
0: Voy de frente y no me quito. Si aguanta tu jefa, aguanta tu chiquito. ¿Qué? ¿Qué? Rodo Bautista fue en esta ocasión.
1: Qué bonito, güey. Bueno, la que sigue es la número
2: 5.
1: Formas mexicanas de gritar, cuidado.
0: Cuidado.
1: ¿Qué es esto, güey? Ponte ver en todas sus presentaciones. En la que sea. Y ponte ver.
0: Vamos a la número
2: 4.
0: Formas mexicanas de decir, cuidado. O sea, el que no se mueva, me lo ensarto, ¿eh?
1: ¿Qué? Pero, ¿dónde oyes esto? ¿Quién?
0: Fíjate que no lo he escuchado.
1: Es como en el juego del... Eso es lo que pensaba el juego del calamar, el muñeco. No, o sea, el que no se mueva, me lo ensarto, ¿eh? ¿Cómo era la canción? Ya ni me acuerdo. Bueno, formas mexicanas de gritar, ¡cuidado! ¡Esta es la número
2: 3!
1: Formas mexicanas de gritar, cuidado. ¡Ábranse! ¡Ahí va la que dejó sordo a Beethoven, eh! Algo así. Que, no, pero así no quedó sordo Beethoven. No fue ultrajado por las orejas.
0: Fue la sífilis.
1: Fue una cuestión paulatina.
0: O la gonorrea. No sé qué fue.
1: ¿Sí fue la gonorrea o la sífilis o la sordera fue nada más?
0: Eso se dice.
1: ¿Sí? ¿Se aseguró pues
0: en esa
1: Beethoven?
0: Época no había antibióticos.
1: Ludwig van Beethoven.
0: ¿Cómo le hacen nada? Formas mexicanas de gritar, cuidado. Esta la mandó Morris, güey. Gracias, Morri. Ponte riata, atrás.
1: De la pierna.
0: Vamos a la que sigue, que es la número
2: 2.
1: ¿Sabes que Beethoven tuvo un hermano que nunca nació?
0: No.
1: Beethoven. ¡Ya!
0: Beethoven,
1: güey, ese nunca nació. Se
0: quedó, el hermanito de Beethoven que nunca
1: nonato.
0: Nació. Beethoven.
1: El hermano nonato, güey. Bueno, ahí está.
0: Bueno, di la dos, porque yo me rehuso. Formas mexicanas de gritar, cuidado.
1: ¡Aguas, aguas! ¡Son de Morena! Pues sí, güey. Se han hecho tan mala fama ya, güey. De verdad.
0: O sea, y finalmente.
1: Narcopartido.
0: La número
2: 1.
0: ¿Ya viste?
1: Esto está terrible.
0: Formas mexicanas de gritar, cuidado.
1: Tú como acólito, abusado y tapándote el culo.

0: no digamos más. Ahí queda para la posteridad. Gracias a todos los que enviaron sus propuestas, que fueron muchísimos, estuvo muy divertido.
1: Nos vemos en la noche en ¿Qué Importan? Ahí los esperamos y...
0: Ojalá nos vaya mejor que ayer, porque ayer el rating estuvo terrible, güey.
1: No fue bueno,
0: No fue el mejor de los ratings.
1: Nos han dado muy buenos ratings a últimas fechas, pero el de ayer de plano nos quedaron mal, a ver si se aplica, ¿no? Y ya les dijimos, dejen la tele prendida en Imagen Televisión, si quieren échenle una toalla, una cobija, no la vean, pero déjenlo
0: prendido.
1: Bájenle
0: el volumen, pero déjenlo prendido para que registre el rating, de veras.
1: Por favor. O sea, se están no pidiendo se les pide por las buenas. Nunca. Nunca se les pide nada.
0: Bueno, ahí que está. Votaran por nosotros en Spotify, sí les pedimos mil veces, ¿eh?
1: Y lo hicieron.
0: Gracias, sí, nos dieron ese premio de Spotify. Por cierto, este programa lo pueden escuchar en Spotify también.
1: Así es.
0: A la hora que quieran, a la hora que gusten. Este programa se transmite de 1 a 3 por Los 40, de 5 a 7 por W Radio y a la hora que usted guste por Spotify.
1: Así ahí es, estamos. Ahí lo puede encontrar. Y también tenemos la corneta extendida que los espera con ansia. ¿Qué tenemos? ¡Ah! Claro, tenemos a la güera de las estrellas. Vamos a hablar de esoterismo, de el zodiaco y de patrañas y paparruchas varias con una mujer harto divertida que hizo el favor de venir a jugar con nosotros.
0: No podemos aseverar así que son totalmente patrañas, pero desde la perspectiva del pensamiento crítico y de la ciencia, son cosas no comprobadas.
1: La astrología es pura madre.
0: Yo también creo que es pura madre, que a los astros les importa un pepino.
1: Pero es divertido.
0: Nuestras vidas.
1: Y nos explicaron exactamente cómo funciona y qué se necesita hacer para que los astros te favorezcan.
0: Y de pronto, cuando habló de tu signo zodiacal, que es Géminis.
1: Sí.
0: Algunas cosas sí hacían sentido, ¿eh? Sí concordaban.
1: Sí. Es que hay toda una teoría detrás del por qué a las personas les parece lógico el asunto de la astrología, que no tiene nada de científico, es un divertimento, diría yo. Y justo eso fue la plática, divertida, y nos la pasamos muy bien con la Güera de las Estrellas.
0: Gracias, Güera de las Estrellas.
1: Ahí está, gracias a la Güera de las Estrellas. Ahí está, para que ustedes lo escuchen y lo gocen.
0: Ese está en Amazon Music. Es completamente gratis, al igual que la aplicación, la pueden descargar en este momento o cuando se les dé la gana, y si no, no pasa nada. Y el podcast también es gratuito, ahí lo pueden encontrar. La Güera de las Estrellas. ¿Cómo se llama el episodio nuevo?
2: Se llama La Güera con las Estrellas. Ah, ustedes.
1: Ay, te quemaste el coco, güey, con ese nombre.
2: Ahora sí me divertido.
1: Me sorprendiste, güey. Ahora sí te viste súper creativo.
0: Wey. Le ha puesto título a más de 200 episodios de La Corneta Extendida. De pronto no todos pueden ser una genialidad.
1: ¿Qué tal ayer el mensaje que nos mandó luego? Ay, me choca estar coordinando fechas. Eres el productor, güey. ¡Produce! ¡Produce y cállate! Por cierto, ¿ya tenemos respuesta de eso?
2: No,
0: ni tendremos en breve, ni modo.
1: Bueno, entonces ahorita no te vayas nuevo, que te tengo que decir unas cositas.
2: Ustedes tampoco se vayan, tengo que decirles algo también.
0: Y además tenemos una junta con nuestro jefe, algo hicimos mal, güey, y quieren hablar con nosotros, chale.
1: Ya cayó,
0: ya ni modo, nosotros ya nos vamos. ¿Podemos poner a la diputada de Morena? Es que me pareció la declaración del día. La más simpática es cuando alguien te está hablando y no lo escuchas. Según esta diputada de Morena, lo correcto es decir lo siguiente:
3: tienes que hablar con más huevos
1: porque no se te oye. No se te oye.
0: Pues sí.
1: A ver, este consejo les doy porque su amigo el Bazooka soy. ¿Tienes que qué?
3: Tienes que hablar con más huevos para que te escuchen.
0: Ah, ok, prometemos hacerlo el día de mañana.
3: ¡Para que me escuchen!
0: Y sí, es mujer la que habla.
1: Además, eso es lo mejor de todo, es que es una mujer, güey. Bueno, ahí tiene.
0: Ya estuvo, ¿no?
1: Ya estuvo, ya. Bueno, nos vemos luego. Besitos a todos. Esto fue La Corneta. Adiós.
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0: Buenas tardes, yo soy Mónica Román, voy a estar contigo hasta las 5 de la tarde y te doy la bienvenida a este espacio. Hoy, miércoles 14 de octubre, y supe que es tu cumpleaños.
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0: Estás compartiendo fecha de cumpleaños con... Bueno, del mundo de la música nada más con Usher, que el día de hoy está cumpliendo 48 años de edad. ¿Qué te parece si empezamos justamente con algo del cumpleañero? Es Usher, Lil Jon y Ludacris. Esto se llama Yeah. La escuchas en los 40.

0: Thank you, DJ.
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0: martes, una de las noticias en la Liga Mexicana de béisbol aquí. Lo que estaba súper noticia hoy, que Benjamín Gil no va a seguir como manager de los Charros de Jalisco en la Liga Mexicana de Béisbol, que es la otra liga, la nuestra es la del Pacífico, ¿no? Pero bueno, pues se informó eso ayer. Los Charros de Jalisco dijeron, el Charros de Jalisco informa que Benjamín Gil no regresará al equipo como manager para la temporada 2027 de la Liga Mexicana de Béisbol, de mutuo acuerdo entre ambas partes. Y lo que está ahorita es un rumor súper fuerte de que se va a ir a Diablos Rojos del México. Ellos dejaron vacante el puesto de manager con Lorenzo Bundy y ahora va a cambiar de posición, va a cambiar su rol a asesor deportivo de la directiva para la Liga Mexicana de Béisbol 2027. Aquí en Mexicali, en la Liga Mexicana del Pacífico, ya está todo listo para la inauguración y bueno, pues que seguramente estará espectacular. Ya pues mañana tendremos todos los pormenores de qué es lo que sucedió. En más noticias del mundo de los deportes, hoy es cumpleaños de Gabriel Bortoleto. Es un súper bebecito, está cumpliendo 22 años de edad. Y pues vámonos con lo más reciente que tenemos de Enrique Iglesias y Santos Bravos. Esto se llama U la calacala. La escuchas en los 40.
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1: El otro día te conté del festival Head Trip que se llevó a cabo en Indio, California, en el mismo lugar donde se hace Coachella, también organizado por Golden Voice. Y pues ellos tienen ahí en Indio, California, un toque de queda muy, muy estricto. O sea, no te puedes pasar del límite de horario que te da el ayuntamiento ahí de Indio, California. Las actuaciones deben terminar a más tardar a la 1 de la mañana los viernes y los sábados, y los domingos a la medianoche máximo. Y por cada tiempo que te vayas extendiendo en este límite de horario, te van penalizando. Te cobran $20,000 por los primeros 5 minutos de retraso. Y después son $1,000 adicionales por cada minuto extra. Entonces, no sé si te acuerdas que te conté que pues por todo lo de las lluvias y la tormenta tropical que hubo el sábado, se tuvo que terminar el festival a las 9 de la noche del sábado. Entonces pasaron artistas del sábado para el domingo, que quedó increíble el lineup, pero pues esto implicó que terminaran hasta las 12:33 la presentación de Swedish House Mafia. Entonces, eso, haciendo las cuentas que te acabo de contar, pues serían $48,000 de multa, ¿no? Pero la ciudad de Indio se vieron lindos y dijeron que no van a multar a los de Golden Boys, que ellos pues que pues están conscientes de que no fue porque quisieron, no fue por capricho, que sí ha pasado, ¿eh? Que artistas se sigan, incluso les han desconectado ahí el micrófono, pero pues total que como saben que hubo pues por estas complicaciones climáticas por el sábado, dijeron, ok, por esta ocasión te la vamos a perdonar la multa de $48,000. Entonces, bueno, los de Golden Boys respiraron tranquilos después de esta noticia que dio el ayuntamiento de Indio, California. Ya que te estoy platicando de Swedish House Mafia, ¿qué te parece si los escuchamos junto a The Weeknd? Esto se llama Moth to a Flame, los 40.

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mundo de las celebridades, sigue todo el asunto lo de Kelly Clarkson contra la tienda Art of Play, que es esta tienda en Brooklyn, que bueno, pues si te lo perdiste, pasó lo siguiente. Resulta que Kelly, el sábado, este sábado que acaba de pasar, el sábado 10 de octubre, ella subió un tweet en donde decía que había recibido discriminación en esta tienda en Brooklyn. Dijo que tenía muchas ganas de conocerla, es una tienda de juegos, así, cosas así de magia, rompecabezas, curiosidades y demás, ¿no? Entonces, lo que dijo Kelly Clarkson en ese tweet es que la habían hecho sentir como la escena de Pretty Woman donde Julia Roberts llega a una tienda en Beverly Hills y que la vieron de arriba abajo y que como que no podía comprar ahí. Entonces ella dijo eso, ¿no? Después la tienda respondió al día siguiente. Ellos dijeron que lo que pasa es que Kelly había pedido comprar un pajarito que tienen en la pared que según ellos no estaba a la venta. Después Kelly volvió a contestar y dijo, aparte de groseros son mentirosos. Y puso una foto en donde se ve claramente la etiqueta de que cuesta $15,000 el pajarito ese. Y bueno, total, para no hacerte el cuento largo, lo más reciente. Bueno, ayer el dueño de Art of Play acusó a Kelly Clarkson de abuso de poder. Dijo que Kelly tiene una plataforma súper grande y dijo que fue pues abusivo, ¿no? Que han recibido amenazas de muerte, insultos, malas calificaciones en internet, muchísimos mensajes de odio, problemas con los vecinos que también han ido a atacarlos y demás, ¿no? Entonces dijo que era pues un abuso de poder. Y hoy, miércoles 14 de octubre, está apareciendo el video seguridad del video donde pasa, donde aparece Kelly justamente llegando a la tienda Art of Play y pues se ve pues justamente lo que dice Kelly. No tiene audio, eso sí, pero bueno, se ve a Kelly que está ahí con ropa súper casual, una gorrita, una como chamarrita o camisetita así amarilla, unos pantalones de mezclilla. Y ella se ve que señala algo en la pared, o sea, como que está preguntando por el pájaro ese. Y se ve a una de las personas que atienden ahí, uno de los dueños, pues hablando con ella. Y la onda es que está en ese video, en esa tienda, está durante 4 minutos y 50 segundos. O sea, se ve la interacción entre Kelly con esta persona, con el empleado. Después vuelve a hablar con alguien cerca de la salida. Se sale y luego regresa rápido y sí se ve que está molesta que algo le dice a alguien, ¿no? Entonces, pues no permite saber exactamente qué se dijeron y demás, pero pues hasta ahí es donde va el asunto de Kelly Clarkson contra la tienda Art of Play. Lo que pasó el día de hoy es que le pusieron el audio de la escena de Julia Roberts en Pretty Woman y quedó muy gracioso, súper. Parece que si fuera la situación, ¿no? Si te acuerdas de esa escena, llega Julia Roberts a una tienda súper elegante en Beverly Hills. Recuerda que Richard Gere, el personaje de Richard Gere, le da dinero para que vaya a comprarse ropa bonita y elegante. Pero pues ella, pues iba vestida, pues ella era una prostituta y pues iba así muy, muy reveladora. Entonces, bueno, pues la persona que la atendió súper la vio de arriba abajo y le dijo de que no te va a quedar a ti. O sea, Julia pregunta, ¿cuánto cuesta esto? La empleada le dice que no te va a quedar. Y Julia le dice, no te pregunté si me quedaba, o sea, te pregunté cuánto cuesta. Entonces dijo, no, esta no es una tienda para ti, ¿no? Entonces, bueno, le pusieron ese audio al video de seguridad de Kelly Clarkson en Art of Play y pues súper queda, a ver si pasa algo más, a ver si contesta algo más alguna de las partes, ya te estaré contando. Vámonos con Taylor Swift, esta canción que es la canción número 1 en el Hot 100 de Billboard y se llama Patient Zero.

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0: a todos ustedes. Somos La Dama y el Vagabolas, Moisés Rivera y Mónica Román, aquí en Los 40.
1: Damas y caballeros, con ustedes el hombre, la leyenda, la panza que arrastra, la voz que jode más que amanecer con un dolor que no tenías.
2: No.
1: Tú le llamas el trinche Moy.
2: ¿Dónde?
1: Yo le llamo por teléfono aquí en Mexicali. Con ustedes, Moy P.
3: Mijo, supongo que te preguntó dónde, en qué parte del cuerpo,
0: claro.
3: No la ubicación geográfica. Pero antes disfrutemos de Chiquitere un poco más.
0: Chiquitere.
3: Ta, ta, ta. ¿Y qué dije?
0: Chiquitere.
3: ¿Y cómo es?
0: Chiquitere.
3: ¿Qué? ¿Cómo es?
0: Chiquitere.
3: Es Chiquitere. ¿Y yo qué dije?
0: Chiquitere.
3: Lo siento, va a ser Chiquitere. Es lo más estúpido que le llamen Chiquitere o Chiquerretere. Es Chiquitere. No me importa estar bien, me importa quedar bien conmigo mismo.
0: Me encanta.
3: Chiquitere, tarabara, chiquitere, tarabara. Tremenda rola para subir todo el flow, ponernos a tono. ¿Te gustó?
0: Sí.
3: Además te agradó algo más, ¿no?
0: Sí.
3: El que viniera en nuestra computadora.
0: Exacto.
4: Estoy fumando unos puritos en la playa.
3: Ah, caray, ¿está en español?
0: Sí.
3: Ok. Creí que era gringa.
0: Ay, qué cura.
3: Sí, sí, creí que iba, no sé, acá.
0: A lo mejor por eso la pronunciabas en inglés.
3: ¿En inglés es Chiquitere?
0: Pues sería Chiquitere.
3: ¿Por qué?
0: Pues Chiquitere, así como está, lo escribimos en español. Si fuera en inglés, sería Chiquitere.
3: Why?
0: Pues.
3: Why?
0: Así
3: Chiquitere no existe.
0: Pues no, pero entonces, sería como lo lógico.
3: No. No fucking way. Pero bueno, en fin. Aquí estamos, damas y caballeros, en este bello miércoles 3 de marzo de 2011.
0: Uh-huh.
3: No, espérate. Creo que no. Aguántamela. Hoy es 14 de octubre de 2026.
0: Sí.
3: Oh, por Dios. Inauguración del béisbol de la Liga Mexicana del Pacífico. Bueno, de los Águilas más bien.
0: Los Caballeros Águilas.
3: De los Caballeros Águilas que hoy estarán rifándose duro el pellejo contra los Naranjeros de Ciudad Marce. No.
0: Ahí les va un
3: Hermosillo.
0: Super tip, ¿eh? Si de casualidad no tienen estacionamiento VIP, ahí les va.
3: A ver, échalo.
0: Se pone súper lleno el estacionamiento en los días de inauguración.
3: Hey.
0: Entonces, yo te recomendaría irte temprano, pon tú a las 5 de la tarde, ya están abiertas la entrada del estacionamiento. Vas, dejas tu carro súper bien estacionado.
3: Ajá.
0: Y te vas a tu casa, te arreglas y ya regresas calmadamente, que te den ride, te llegas en un Uber o lo que sea, y tu carro ya está ahí, seguro y adentro.
3: Ah, va. O sea,
0: no te van a cobrar más ni nada.
3: Yo creí que me ibas a ahorrar el Uber.
0: Pues consigue ride.
3: Algún truco. Ándale, un raitón.
0: Ajá.
3: ¿Alguien va de la Santo Niño al Nido hoy?
0: Seguro, sí.
3: Este es un llamado. Alguien que quiera darme raite, nomás que a mí sí me gusta llegar a las 8.
0: No, pues sí se puede.
3: Todavía poniendo los moños, ¿no?
0: Super,
3: a ver, ¿pero sabes el horario de hoy?
0: No.
3: ¿Cómo se...? Ah, ¿no vas a ir?
0: Ya te dije ayer.
3: Ah, me olvidé. La horita de Chiquitere, ya se me olvidó también. Bueno, pero ¿te lo sabes, no?
0: No, yo lo que siempre hacía era eso, o sea, saliendo de aquí a las 5 de la tarde
3: y
0: me iba para allá, ajá, antes de que comprábamos los estacionamientos.
3: Okay.
0: Dejaba mi carro ahí y luego ya me iba a mi casa y luego ya nos daba raite algún hijo y ya, listo.
3: ¿Algún hijo?
0: Ajá.
3: Hijo, no estás invitado al juego, pero sí llévanos.
0: Ajá.
3: Ah, bueno, es trucazo.
0: Sí.
3: Es buen tic, así es que no batalle usted, amigo o amiga. Ah, caray.
0: ¿Qué?
3: Pues, ¿qué hice? ¿A qué planeta me fui?
0: ¿Qué?
3: 14 mensajes ahorita, como si hubiera acabado de encender esta cosa, ¿cómo se llama? El internet.
0: Uh-huh.
3: Ah, bueno, gracias, Arthur. Me manda el horario en este momento. Dice, de 9 de la mañana a 2 de la tarde, horario especial, tienda Águilas. A buena hora. Ya no fui a comprarme mi gorrita. De 4:30, apertura de puertas a las 4:30.
0: Sí.
3: Wow. 7 de la tarde, juego o show inaugural. 8:15, Playboy, o sea, van a estar las conejitas. No, es otro, es Playboy, o sea, inicio de juego, me
0: nice.
3: Imagino. 8:15. Es momento de hacer
0: la ruido.
3: Ah, perdón. Es que yo vendo ahí hamburguesas.
0: Es también, si quieren ir a la tienda, también es muy buena idea si llegas temprano, que vayas, o sea, antes de que empiece el juego y demás, porque después se ponen las filas buenas.
3: Sí, ¿no? La euforia se prende.
0: Exacto.
3: Y otro saludo a mi amigo Héctor Lucero. Manda saludos a tu asesor financiero número 1. Saca boletos. No sé de qué. Saludos, carnal. Te voy a sacar un boleto para que entres gratis a la Cachanilla a pie. O en auto, si te vas antes de 40 minutos. ¿Qué te parece? Ahí están los boletos gratis. Yo, como siempre, Moni, ayudando al pueblo.
0: Siempre.
3: Extendiendo la mano al amigo, donando lo que está, no en mi cartera, que eso cuesta más trabajo, en mi corazón.
0: Qué hermoso.
3: Que eso es más poético, sí, y más bonito.
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3: Raza, de veras, ahí se va a notar que no les da... Pues ni asco ni vergüenza escuchar este programa.
0: No.
3: Ahí se va a notar. Van a llegar ustedes.
0: Muy seguros.
3: Cuellito muy alzado, muy seguros.
0: Y mirada altiva.
3: Mirada altiva. No desafiante, porque no, también no, somos no. humildes.
0: Claro.
3: Pero sí altiva, así como de. Como si fueras dueño de algo.
0: Ándale.
3: Aunque sea de una hipoteca bárbara, pero de algo eres dueño. Y de repente volteas y le dices, buenas tardes. ¿Qué? ¿Hoy cuánto vale esta lamparona? O este sistema de iluminación.
0: Muy Kelly Clarkson.
3: Ajá. A ver, aquí te van a tratar bien como vayas, ¿eh? Pero tú señalas una, ya que te digan el precio, y ese truco me gusta más, saber primero el precio y luego mi descuento.
0: Ajá, amén.
3: Porque luego, si te dicen, oigan, lo escuché en tal, ¿cuánto vale esa lámpara? No, ya arruinaste toda la dinámica.
0: Pero ajá, ajá.
3: O sea,
0: para el feeling.
3: Sí, primero pregunta, ¿cuánto vale esto? Ah, pues vale 1,000 bolas. Ok, pues resulta que escuché la promoción en la Dama del Badabolas de los 40. Que había descuento en toda la tienda del 80%. No, no es cierto, no es cierto. De hasta un 20% en algunos productos. ¿Esa lámpara incluye parte de algún descuento? ¿Cuál sería? Y listo. Ahí, así se hacen las cosas.
0: Me encanta.
3: Para que sepas y valores de a cómo añado.
0: Así que ve y conócenos, El Farol, iluminando tu espacio.
3: ¡Hola! ¡Qué rico!
0: Rico suave.
3: Oye, habías. ¿Habías hecho el compromiso más contigo misma que con nadie de ir a conocer en estos días?
0: Ajá,
3: ¿cómo
0: todavía,
3: va ese plan?
0: Todavía no he ido, pero el viernes voy a ir.
3: Va, ya es un hecho así. Sí. De ¿agenda? ¿Cómo le dictas tu celular?
0: No, eso no se lo puse, pero sí sé en mi mente que voy a ir.
3: No me vayas a poner uñas el viernes. No quiero tatuaje nuevo. ¿Es tu celular?
0: No, eso no se lo puse, pero sí sé en mi mente que voy a ir.
3: No me vayas a poner uñas el viernes. No quiero tatuaje nuevo el viernes. No, no quiero masaje linfático el viernes.
0: ¿Sabes si sabe mis agendas?
3: No, Mónica se ha hecho cosas, madre mía, una cosa buena. ¿Qué dirías que es lo más raro? Que a lo mejor si se lo dice una morra no es nada raro. Ajá. Pero así un vato como yo, de rancho, te lo hay así. Hola, ¿dónde vas ahorita o qué? ¿Por qué tanta prisa? Ah, es que me voy a hacer tal cosa. ¿Qué dirías que le asombraría más?
0: Supongo que lo del esperma de salmón siempre es raro. O sea, siempre ponen cara rara. Pero es buenísimo, ¿eh?
3: A ver, pero no tiene ese nombre, ¿no?
0: Sí.
3: Ay, ¿a poco se llama tratamiento de esperma de salmón,
0: sí,
3: en la cara?
0: Salmon sperm.
3: Ah, bueno, pero en inglés ya... Ya das del gatazo. Pero así se llama. O sea, no se llama, no sé.
0: Sí, tiene como que PRN o algo así.
3: Ah, eso me refería.
0: También se llama así.
3: Yo sé, pues, pero ¿cómo vas a ir por la vida diciendo, ahorita vengo, güey, que me echen esperma de salmón, ¿sí?, en la cara? Ay, ¡no grabes eso, morojo! ¡Maldita sea! ¡Mira lo que me haces hacer, Mónica! Entonces, el otro nombre es el. Voy a ir a hacerme un. Porque así es lo mismo que con la lámpara del farol. O sea, tú le dices, voy a hacerme un Pepper First.
0: Sir, sí, es PRN.
3: Y ya, PNR.
0: RN.
3: PRN. Ajá. ¿Sabes de qué son las siglas?
0: No, pero me
3: PRN. Entonces, el caballero en cuestión del que yo te estoy hablando, que es alguien como yo, un chúntaro, un silvestre, te preguntaría, ¿un qué, señorito? ¿Se hubiera hacer un qué? ¿Un pene con qué? Bueno, sí, va incluido de alguna manera, pero sería un PNR. Oiga, cuéntame qué es eso.
0: PDRN.
3: PDRN. Ajá. Ok, ¿y qué le contestarías ante la pregunta? ¿Qué es eso, oiga?
0: Es polidesoxirribonucleótido.
3: ¡Tómala! ¡No, ya me hizo bolas! No lo entendí. Otra vez.
0: Dice,
3: toma dos.
0: Es un compuesto bioactivo extraído y altamente purificado
3: No, pero el nombre, ¿se te hizo bolas el engrudo?
0: Pues está bien largo.
3: Mija, también la carretera San Felo.
0: Y me queda lejos el micrófono.
3: Sigue yendo.

0: A ver, vamos a ver. Ay, lo bendiga, letra está bien chiquita. Es que tenemos que cumplirle al público.
1: Polidesoxirribonucleótido.
0: Ah, está fácil. Hombre, batallosa. Así de, esa está buena para palabras así de, para joder a alguien, ¿no?
1: Ajá, ajá.
0: ¿Y qué más? De compuesto, bioactivo, extraído de... altamente purificado del ADN comúnmente obtenido del esperma o las células reproductivas de truchas, salmones o contadores públicos, dice ahí. Ahí dice o contadores públicos.
2: Truchas o salmones.
0: ¿Estás segura que en la letra chiquita no dice así? Uh-huh. ¿Contadores públicos? Uh-huh. Va, listo. Oye, qué locura. Uh-huh. No, con eso sí la pantalla es al maestro. Uh-huh. Sí se queda acá y que, ¿qué? ¿A dónde dice que va? Y qué chilo. ¿Ese para qué vendría siendo?
1: Dice ahí.
0: Ah, caray, échale.
1: Activa los receptores de adenosina en las células de la piel, lo que acelera la reparación de los tejidos.
0: Va.
1: Estimula el colágeno, antiinflamatorio y cicatrizante, hidratación y luminosidad.
0: Ay, caray.
1: No, generalmente al día siguiente, o sea, si hay gente que no supo que fui a eso, o sea, si me dicen de que, ¡ay, tu cara!
0: Aquí fuiste chuleada, ¿cómo no?
1: Sí, sí, sí.
0: Claro que sí. De que,
1: sí,
0: oye.
1: Se nota.
0: Vienes radiante, uh-huh. ¿Qué te pasó? Uh-huh. Y sí se cae un poco el encanto cuando te, burdamente nos dices la parte del esperma, de trucha.
1: Así se llama,
0: o de salmón. No, deja tú que se llama, eso es. Uh-huh. O sea, imaginen ustedes lo que costará esto para que cuántas personas están ahí masturbando truchas. O salmones.
1: Hay paquetes buenísimos. Pregúntame cómo.
0: Pregúnteme aquí.
1: Sí.
0: Y qué chilo. Ahí está. Entonces, PDRN. PDRN. Voy a ir a hacerme un PDRN. Yo sí te dije que fui a hacerme. Ay, ¿cuál te dije que fue raro?
1: Sí, el CO2, ¿no?
0: Bueno, ese también. Para mí todo es raro, ¿no? De que póngase crema en la cara. Y yo, ay, qué raro. Entonces, no. Póngase bloqueador. Pero sí había. Ya me he hecho esas cositas. Pero hay uno que fui que ahí sí no tenía nada que ver con este negocio. No sé si te tocó a ti también, que era algo como de, híjole, que hasta me dormí, que era japonés o coreano.
1: Ah, el head spa.
0: Esa cosa. Uh-huh. Head spa. Uh-huh. Spa para la chompira.
1: Deli.
0: Para la cabeza. Uf. Que es, ¿fuiste?
1: Sí.
0: A ver, por favor, yo no me acuerdo de nada, maldita.
1: Sí, de hecho
0: ya
1: lo contamos aquí.
0: Entonces, pues por favor, ilústranos.
1: Que te juzgué que no hiciste historias.
0: ¿Sí hice?
1: No, o sea, que no se vio el proceso.
0: Ah, sí, sí, sí. Hice mi llegada, aquí estoy en este lugar. Listo, voy a, es que quería disfrutarlo.
1: Claro.
0: ¿Cómo lo hiciste tú para disfrutarlo?
1: También me preguntaste eso y te dije. O sea, ya sabes lo que me vas a contestar.
0: Ah, a ver, venga.
1: Ajá, ¿de qué?
0: ¿Qué signo zodiacal era la que te atendió?
1: No, ahí sí, no supe. Ahí está. Me preguntaste eso y te dije que leí mi teléfono a la muchacha.
0: Ella lo grabó.
1: Ajá. ¿Y tú qué? Que no le darías el teléfono a nadie para que grabara.
0: A nadie. O sea, creo que nada más se lo he dado a mi carnal cuando me metieron a operar. Y sí le cambié la clave, porque 1, 2, 3, 4 está como...
1: Ajá, un poquito pues
0: un poquito fácil. Menso eso, ¿no? Pero, ay, wow, no, sí está complicado.
1: Sí, está muy padre. También se lo súper recomendamos.
0: Pero está chilo, ¿eh? Yo como vato. Mira, yo, muy macho, salvaje y pasional, muy todo, ya me he hecho ese CO2.
1: Eso está muy padre, ¿eh? Que los hombres se quiten ese como estigma o prejuicio que tienen de que no se pueden hacer cosas... estéticas o relajantes.
0: ¿Tien? Así es. Yo me las he hecho por negocio.
1: Pueden y deben.
0: Yo me lo he hecho por negocio porque ha habido ahí un interés económico de mi parte. Debo admitirlo, ¿eh? Uh-huh. O sea, no es que yo, ay, mis patas de gallo se están saliendo de control. Voy a ir a echarme esperma de gato o de qué era. Uh-huh. De salmón a la cara. No, a mí no me nacería, la neta. Pero cuando me han invitado, pues como no. A mí me gusta el dinero. Claro. O un buen intercambio. Claro. O algo. Y he ido. Entonces yo como vato macho, salvaje y pasional, me he hecho ese del CO2, que es como una... como que te enfrían la cara.
1: El CO2 es un láser.
0: ¿Te enfrían tanto que quema o no? No entendí nada.
1: Es un láser.
0: Es que yo las cosas me las aprendo para el momento.
1: Claro.
0: Así que ahorita, ¿de qué son los tacos? Pastor, asada y tripa. Y salgo de ahí. Oye, ¿de qué había tacos? No sé.
1: Claro.
0: Eran de harina los que me eché, no me acuerdo de qué.
1: Claro.
0: Pero entonces me he hecho eso, me he hecho la cosa esta del el head spa, me hice un pedicure. ¡Hala! Ya me acordé que me hice un pedicure en la zona dorada. Es cierto, me quedaron las patitas divinas.
1: Es que todos necesitamos ese tipo
0: sí,
1: de cosas.
0: Está tanto. Fíjense. ¿Cómo decir necesitar?
1: No, sí.
0: Nah, come on. Yo me hubiera muerto sin recibir un pedicure. Me hubiera muerto igual a los 70, a los 50. No es necesario.
1: Pero es un momento bonito para ti. De hecho, yo los conmino a todos ustedes a que todos los días hagan algo por ustedes.
0: Sí, ese es buen consejo.
1: Aunque sea, o sea, una mascarilla, esas de la farmacia que no cuestan gran cosa, pones una de esas mascarillas al refrigerador y te das 15 minutitos para ti.
0: Ah, caray. 15. ¿Quién tiene todo ese tiempo?
1: Mucha gente.
0: Me podría distraer.
1: Es más, todos
0: en la mascarilla. Eso es verdad, porque la clásica, no me acuerdo en qué serie o película, híjole, creo que era la de Loco por Mari, que el güey le da raite a un vato en la carretera, y el vato pues es un multihomicida, y, o sea, no debes darle raite a alguien en la carretera, qué pena por los que son gente decente.
1: Sí.
0: Pero todos esos son los famosos justos que han de pagar por los pecadores.
1: Claro.
0: Yo no me voy a orillar a llevar a un güey que, es más, ni a una. Tendría que ser de plano, y hasta puede ser trampa ver una niña o alguien en apuros y diría, chin, podría ser trampa, porque este país, desgraciadamente, tiene esos elementos. Pero de nunca en la vida me voy a parar a orillarme. Si veo un güey de 1.90 cargando una bolsa, una mochila, trae barba así de 9 días, mira, le falta un ojo. O sea, los estereotipos al final, está mal que uno juzgue un libro por la portada.
1: Pobrecito.
0: Pero está mal que lo hagas en Suiza, mija. Aquí no. Aquí es prevención. Pues total, Ben Stiller levanta este compa en la carretera y va hablando con él y la fregada. Aquí voy a pecar del error de los minutos, ¿eh? Una disculpa, pero le va diciendo ahí, pues echando cotorreo, ya lo levantaste. Oye, ¿tú a qué te dedicas? No, pues ahorita estoy entre chambas. Y ahorita lo que ando haciendo es, estoy escribiendo un libro o haciendo un video para hacer entrenamiento completo físico o abdominales para hacerlo y tener un cuerpo bien perro con solamente 7 minutos al día.
1: Ya me acordé.
0: Y el otro voy acá. Ahora le suena interesante, ¿no?
1: Ajá.
0: Sí, porque ahorita en el mercado están los de 8 minutos por día.
1: Ajá.
0: Entonces yo traigo el de 7.
1: No, wow.
0: Si tú lo ves en la tienda,
1: sí.
0: ¿Cuál comprarías?
1: No, pues el de 7.
0: Pues sí, ni claro. Que estuviera güey, ¿no? Ah, no, pues muy trucha tú, muy bien. Me encanta la cara que hace el actor porque trabajó al personaje.
1: Claro.
0: Y le dice, oye, ¿pero qué tal que sale un güey y saca el disco o el libro con 6 minutos al día? No, hombre, le parece que le echan limón a un ostión fresco.
1: Sí, sí,
0: así
1: sí.
0: Que, ¿qué te pasa, güey? Es imposible. En 6 minutos no puedes hacer eso. Estás loco. Es ridículo. Y se me hizo incurado.
1: Se súper enoja, ¿verdad?
0: Se enchila. O sea, dice, ya. No hagas enojar al homicida, ¿no?
1: Claro.
0: Que él no sabía qué era, sí. Pues. Pero, está incurada esa escena.
1: Qué cura que te acuerdes así tanto. Si hace 1000 años que seguro la viste.
0: No me acuerdo del chequetere. No me acuerdo que me dijiste que no ibas a ir a Los Águilas.
1: Claro.
0: No me acuerdo los tacos de asada, tripa o claro. Pastor. Me acuerdo de las referencias porque las acabo de dar, claramente.
1: Sí, sí, sí.
0: Pero cómo el cine. Ya ves que luego se divide la gente. ¿Tú qué eres? ¿Aprendes por el oído? ¿Aprendes por la vista? ¿Aprendes por una combinación de ambos? Que se le llama ser diurético, diabético y disléxico.
1: Se me hace que es diferente.
0: ¿Tú crees que estoy mal?
1: Creo.
0: Estoy re mal. Pero sí tienen un nombre ese tipo
1: sí,
0: de.
1: Como kinestésico y no sé
0: ajá,
1: qué.
0: Entonces.
1: Como
0: yo
1: visual,
0: no sé qué son.
1: Auditivo, kinestésico, no sé qué. O sea, digo, es de lo que me acuerdo que venían los que venían de escuelas de inglés. ¿Te acuerdas?
0: Ah,
1: ¿qué
0: te es
1: hacemos?
0: Verdad.
1: Te hacemos un examen para saber cuál es tu la manera en la que tú aprendes.
0: Exacto, cuál es la que se te facilita más. Puede ser auditivo y gente que. Yo con pura oída, compadre. Ajá. El visual o el ese que dijiste, el de caleidoscopio.
1: Sí, sí.
0: El del caleidoscópico es otra cosa. Y total, entonces, ya no sé dónde yo, maldita sea. Me he dado cuenta que a mí se me graban cosas así con el cine. Entonces seré yo sinestético.
1: Va, seguro.
0: O algo así.
1: Sí.
0: Porque series y o películas así como que se me quedan cosas. Y además, cuando algo despierta mi curiosidad, pues sí le meto una investigación adicional.
1: Va.
0: Antes era mucho más complicado. Antes, tú y yo somos de la era en la que te decían, para mañana una biografía de Benito Juárez. ¿Cómo no?
1: Ajá.
0: Comprabas la biografía de Benito
1: sí,
0: Juárez.
1: ¿Ibas a la Maralf?
0: A la Maralf. Todavía está, ¿eh? Cuidado.
1: Claro.
0: Golazo, mono.
1: Claro.
0: Te va a caer ahí un cobro.
1: Ay, sí.
0: Vamos a decir, a la Mebalsa.
1: Esa sí ya no está.
0: Esa sí ya va. Para estar libres de pecado. Total, ibas a la Mebalsa o a la Mar Alf, hombre, que creo que era María y Alfonso, una combinación así.
1: Marta.
0: Algo así, ¿verdad? Marta y Alfonso. Muy bonito y muy romántico. Ellos creo que sí, no llegamos un día y ahora, nada más ahora se llama Mar. Papelería Alf, ¿no? O sea, como que sí duraron, pues.
1: Desde Melvin.
0: Creo que el señor daba pláticas prematrimoniales. Si no me equivoco, mi primer matrimonio, ese señor me dio las pláticas. Nah. Así que, ¿pa' qué se casan?
1: Nah.
0: Échenle ganas. No, tú muy bonita, me acuerdo. Muy bien hecha. Total, ¿qué estaba yo? Vas a la papelería. No sé por qué hablé de la papelería.
1: Porque antes nosotros sí te pedíamos una biografía.
0: La biografía. La comprabas ahí en Mebalsa, Mar Alf, donde tú quieras. Agarrabas la gomita del elefantito que también compraste ahí. Ajá. La pegabas en tu hojita en blanco. Listo. Ahora sí, a escribir lo que viene atrás de la tarjeta. No. ¡Idiota! ¡Ya la pegaste! ¡Ya te jodiste, animal! Eso. Neta, ¿cuántas personas que me están escuchando les pasó eso? Sean sinceros. Vamos a hacer este ejercicio de honestidad valiente.
1: Claro.
0: Yo fui una.
1: Sí, te veo haciéndolo.
0: No me acuerdo, sinceramente no me acuerdo, pero estoy confesando algo que estoy seguro que hice. O sea, yo no me acuerdo de que, sí lo hice, estoy seguro que lo hice. No, pero conociéndome.
1: Sí, seguro.
0: Con las prisitas, con el, listo, mi hoja impecable en blanco, ya está pegado.
1: Ya me quiero ir a jugar afuera.
0: Sí, ya está pegado el 20. Joder, ya no me escribo 3-4 cositas. Joder, ya la pegué.
1: Claro.
0: La hubiera leído una vez antes. Y mínimo le invento ahí algo, ¿no? Sí, sí. Pequeño pero valiente, intenso, es el orgullo nacional, el salido de Oaxaca, y bla, bla, no sé, tiras un verbo.
1: Claro.
0: Pero no, mija, ni siquiera una vez la había leído.
1: ¿Alguna vez te tocó ir a la hemeroteca?
0: Sí, ¿cómo no?
1: ¿Qué cura, no?
0: Aquí había también videoteca muy buena. Claro. No sé si llegaste a usar algún material la del Estado. ¿Sigue jalando como biblioteca?
1: ¿La de aquí?
0: Ajá.
1: Según yo, sí.
0: Sí, ¿estás seguro que no va gente ya a dormir o algo? No. No, es que yo me acuerdo cuando el terremoto duró añales cerrada.
1: Ajá.
0: Un ratón. Y ya cuando la resucitaron, pues realmente los avances tecnológicos, que nunca va a sustituir un buen libro, el celular. Pero pues también ya mucha gente dice, pues ¿para qué voy a la biblioteca?
1: Claro, si tengo mi Kindle.
0: En la palma de la mano, ¿eh? Aquí tengo las maneras, los recursos. Pero puede ser, no sé, reencontrarnos con la biblioteca puede ser algo padrísimo, Moni.
1: Padrísimo.
0: La verdad es que sí, ¿eh? Se los recomiendo mil. Ajá. Urielito dice yo, ¿a qué? ¿A ir a la biblioteca, mamilas? ¿A qué vas tú, hombre? Saludos, carnal. Un abrazote. Pero pues sí, cuéntame, ¿a qué vas, no?
1: Claro.
0: Digo, lo lógico es a leer libros, ¿no? Pero ¿a qué vas? Cuéntamelo todo. Ya, Uriel. Un abrazo. Mira, cuántos saludos el día de hoy. Pero bueno, en fin. No sé por qué iba yo a hacer la plática del multihomicida en la carretera. Creo que no cerré eso, ¿no? ¿O sí? Ya estando en la carretera, oye, son...
1: De la seguridad que se trata de mí.
0: ¿Viste la de
1: Agme? Ya sé, no será de que la manera en la que aprende la gente, de que lo equinestésico, no sé qué, no era eso, y ya cerramos.
0: Ajá. ¿Pero por qué sería? Porque, en menos de 8 minutos, o menos de 7. ¡Ay, quién
1: sabe! Ajá, yo te dije de que... Ah, bueno, sí, ¿cómo llegas ahí?
0: Ajá. Complicado, ¿eh? Cada vez te la pongo más difícil.
1: No, siento que sí podríamos.
0: Venga. Siento que sí podríamos, si no me diera huevísima hacerlo.
1: Ajá, hoy ando menos, hoy ando con menos energía.
0: ¿Ah, sí?
1: Sí.
0: ¿Por qué considerarías tú? Hoy ya me comentaste algo así, te pregunté a qué horas comenzó tu día.
1: Sí.
0: ¿Tiene que ver con lo que comenzaste muy temprano para tus nuevos estándares? ¿O?
1: No tanto, porque no me desperté tan tempranísimo a las 8.
0: A ver, aquí te voy a cachar. Ah, no, ahí está.
1: Vio el bote de la basura a ver si estaba el Monster.
0: El tradicional Monster de hoy. Entonces, ¿qué, no pegó?
1: Ajá, como que menos.
0: Eso es también parte de el ya acostumbrarte, ¿eh?
1: No, es parte de los ciclos del mes de una mujer.
0: Ah, yo ahí no me voy a meter.
1: Qué bueno.
0: Pero cuando uno toma mucho café, la cafeína te haces un poquito inmune. Claro. No es que no te sirva. Si tú tomas diario esta cosa, te garantizo que de una u otra manera no está igual de efectivo que si lo tomaras la primera vez.
1: Claro.
0: O si lo dejas un mes. Como la vez que te dije que dejé el café un mes, también
1: sí,
0: yo nomás de viejo necio. Me pegué el primer cafetón regresando de eso. Y fue un...
1: ¿Y por qué lo habías dejado?
0: Porque constantemente trato de dejar cosas que... A ver, no es que el café haga daño, que sí tendrá sus pros y contras. Pero yo digo, a ver, pues tampoco es como que... Yo el respeto que le tengo a la bebida es al agua natural. Esa sí digo, pues esta no la dejo, esta la hizo Dios y venga. Claro. Pero si yo estoy acostumbrado, me empiezo a acostumbrar a tomar soda, si digo, hey, ya estás tomando mucha soda, deja de tomar soda. Que no es mi caso, porque mi bebida de afición es el agua natural. Uh-huh. Y el café, que yo no era cafecero, de repente me hice de la nada. Uh-huh. Y pues también, seguro fue una época de frío.
1: Seguro.
0: Así, frillito rico, aroma delicioso. Ves aquí a la tripulación del Nimbus, del Nebuchadnezzar. Nunca he podido decir el Nebuchadnezzar. Esta madre, la nave donde iba Morpheus. Y ves a la tripulación así en la bolita, platicando de las mismas mensajes de todos los días. Ay, qué frío hace, ¿no? Ese small talk que a mí me aburre tanto. Y así, con su abrazando, ni siquiera agarrando por la oreja, abrazando su tacita de café. Mira. Es un comercial eso, maldita sea. Aquí deberían de cobrar estos güeyes, porque si los ves y tú, quiero uno.
1: Fíjate, como yo llego en la tarde, nunca me ha tocado ver tal cosa.
0: Ah, claro, pues sí, a la una ya es otro cantar.
1: Ajá.
0: Exactamente. No, yo de hecho he llegado, pues yo ya entro a las 10, y como que esa es la hora en la que...
1: Claro.
0: Está terminándose de hacer el café. Wow. Está recién hecho, inaugurado y todo. Wow. Yo sé que es una deferencia que tienen hacia mí, de que sea yo el que estrene el café. Pero no, yo me espero y les digo, me gusta verlos así, reunidos, ya con su taza. Wow. A mí eso me sirve de publicidad. Entonces, bueno, todas las cosas que yo digo, bueno, esto me parece vicio. Si no lo puedo dejar, ya es vicio. Y tengo que dejarlo. Entonces lo trato de dejar un tiempillo. Uh-huh. Insisto, no son cosas que me hagan nada y qué dañazo. Pues he dejado la cheve buen rato, he dejado el café buen rato, he dejado papitas, esas son mi némesis.
1: Esas son tu pata de palo.
0: Esa es mi patita de palo.
1: La se le hizo agua la boca.
0: ¿Notaste aquí hay algo? Aquí hay material para un psicólogo bueno.
1: Pero fíjate, la Montijo ahorita que tenía que hacer unas menciones en la Casa de los Famosos, tenían de patrocinadores unas papas de jalapeño, no sé qué. Ay. No podía hacer la mención sin que se le hiciera agua la boca. Te lo juro.
0: Imagínate cómo estaría yo.
1: Te lo juro.
0: Así como Pennywise viendo un niño así, aterrado. Ajá. El que entendió la referencia, podemos ser amigos. Así, babeando, así. Ay, a continuación las nuevas papitas, no
1: te
0: sé
1: lo
0: qué.
1: Juro. Y tenía que hacer pausa para pasar saliva.
0: Qué jacaso. Acabo de ver un comercial. No sé si lo soñé. Alguien ayúdeme ahí. A lo mejor traigo revueltas las ideas o algo, pero vi un comercial como que... Le informaban una morrita, ella estaba en la escuela. Ajá. Y le informaban a la morrita que iban a descontinuar las papitas habanero.
1: Okay.
0: Y ella, ¡no! Hace el escándalo de la vida. ¿Lo soñé?
1: No sé.
0: ¿Es realidad? Se lo estoy preguntando a todo. Pero también a ti. Bueno. ¿Lo soñé? ¿Es una realidad? ¿Ustedes qué saben? ¿Fue una estrategia mercadotécnica nada más y no va a haber esa desaparición de las papas? No sé, ya todo puede ser estrategia.
1: Claro, ay, claro.
0: O sea, entonces, pero ni siquiera sé si el comercial es soñado.
1: Wow.
0: Tengo esa duda. Y para acabarle de fregar, esas papas ni son las que me gustan.
1: Wow.
0: Pero cuando sé que un producto ya no va a estar, siempre digo, ay, no, si era tan bueno. ¿Cuál fue la última vez que lo tragaste? Ah, febrero. Ay, hace varios meses. No, espérate, todavía no acabo. De 2017.
1: Claro.
0: Ah, pues sí, güey, claro. Qué te locas. Ay, bueno. Ahorita vi tu suetercito de, como de Enrique Iglesias.
1: Uh-huh.
0: Que lo trae así, ¿te acuerdas cuando salió Enrique Iglesias que traía suétercitos uh-huh. estiraditos? Ayer mi hija salió de unos ensayos y trae una sudadera que se compró allá en CDMX. Y de repente le digo, qué bueno que te la trajiste, porque cuando saliste de casa no hacía tanto frío, uh-huh. pero ya la salí así.
1: Y más si vienes, o sea, sudada.
0: Exacto. Y total, no, que sí, no sé cuánto. De repente jala la manguita, uh-huh. sí, la manguita, ¿no?
1: Sí.
0: La jala hacia adelante y encaja el dedo gordo en un hoyito.
1: Claro.
0: Tenía hoyito esa cosa. Y ya le iba yo a preguntar, ¿le hiciste hoyo o qué? Me dice, no, así venía. Y yo, ¡wow! ¡Genios! Y me dice, me aseguré de que no estuviera rota, porque si lo traen las dos, ¿no? Claro. Si nada más lo trae una es, eran derechos todos los güeyes que le hicieron, ¿no?
1: Ándale.
0: Y no, si trae los dos hoyitos, dije, ¡qué genial idea!
1: Pues mija. Como yo, las manguitas que uso para el sol también tienen así para el dedito.
0: ¿Esa ya venía de agencia
1: sí.
0: o
1: tú solicitaste? No, ya venía.
0: ¡Qué curada esa cosa! Jamás se me ocurrió a mí hacerle un hoyo, una prenda. Y ahora ya ves que hay pantalones de mezclilla con hoyo.
1: Uh-huh.
0: Digo, todos traen hoyo, porque si no, no traen las patas, ¿verdad? Pero Pero, ay, no, qué bonito. Ibas a decir enijao.
1: Oye, enijao, ¿viste lo del Papa que ya se confirmó que sí es cáncer?
0: Ah, sí, supe hoy en la mañana, el Josefo compartió la nota. Pero, ¿qué fue? ¿Un tumor cancerígeno?
1: Ajá, en el pulmón. Verás, te intriga.
0: Me suena, ¿tendrá preguntas para mí el Papa?
1: Seguro. Le diagnosticaron adenocarcinoma pulmonar.
0: Ah, su madre.
1: Un tipo común de cáncer de pulmón. Dale. Durante una intervención quirúrgica de 90 minutos realizada en Roma. Va. Los médicos le extirparon el lóbulo inferior de uno de sus pulmones.
0: Wow. Uh-huh. Wow. Sí lo ubico, me lo presentaron el mío. Le puse Jacobo.
1: Mira, dijo el Papa León XIV, les agradezco sinceramente sus oraciones y el trabajo que han realizado juntos. El hecho de compartir experiencias y la escucha atenta son, sin duda, un regalo para toda la iglesia. Les pido, por favor, que recen por mí, así como yo rezo por ustedes.
0: ¡Vámonos! Ajá. Qué chilo, ¿no? Pues ojalá y supere esta condición. Si se puede, papá, yo miren, me levanté. Sí, soy un poquito más chavo, pero para palancas.
1: Usted tiene más.
0: A ver, lejos.
1: Claro.
0: Sí, casi, casi era yo cuando le pedí a Dios así de que, Diosito, soy yo de nuevo.
1: Claro.
0: Y me dice, ¿cómo te llamabas tú?
1: Te topo.
0: No te topo ahorita. Yo, acuérdese, mi primera comunión. Ahí estuve. Llevé a mis hijos a que hicieran la suya. Hijos, ah, pues ahí está.
1: Okay. Entonces, bueno, pues el Papa León ha cancelado todas sus apariciones públicas hasta el 20 de octubre debido a su tratamiento.
0: Ok, changos, pues insisto, que le vaya muy bien. Sí. Y que reciba salud.
1: Oh, sí. Bueno, pues vámonos con Olivia Rodrigo. Drop Dead. Sí.

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0: Tutti en notas.
1: ¿Qué tenemos, DJ? Rápidamente.
0: Fíjate que ahorita que estábamos contando fuera del aire de cosas de la cárcel y demás, el otro día...
1: ¿Qué van a pensar de nosotros?
0: No, pues estamos hablando de, pues, de casos ahí de... Pues de las...
1: Casos y cosas.
0: Casos y cosas. Pero bueno, tal, el otro día salió una noticia de que P. Diddy, que había tenido una lesión en la cabeza y que lo habían sacado para que lo atendieran en el hospital.
1: Ok.
0: Pero ya hoy salió, ¿por qué?
1: Lesión en la cabeza. Seguro se tropezó mientras se agachaba por el jabón.
0: No.
1: ¿No? ¿Alguien se lo quiso clavar?
0: Sí, se peleó con un narcotraficante de Jamaica.
1: ¡Ah, caray!
0: Ajá.
1: A ver, Moni, la Jamaica no es droga. O sea, por favor, ¿qué sigue? Ay, yo estoy traficado con horchata.
0: No.
1: Seamos serios.
0: De drogas, pero nació en Jamaica.
1: Oh, ya, disculpa.
0: Y bueno, total, que se peleó. ¿Te acuerdas que salió un reportaje de la cadena NBC en donde descubrieron que P. Diddy tenía la súper gran vida, que tenía celulares, que tenía gente que hacía los
1: lavaba los baños por él cuando le tocaba?
0: Exacto, que tenía un chorro de privilegios y demás. Ah, bueno, pues a raíz de eso, de que, órale, inspecciona a todos.
1: Andy, güey.
0: Entonces, este narcotraficante también tenía sus telefonitos y también tenía sus cosas. Y con
1: lo
0: eso...
1: Lo culpó.
0: Exacto.
1: Claro.
0: Entonces fue ahí a enfrentarlo y se pelearon a golpes.
1: El que se supo fue porque él presumía, el Diddy,
0: no,
1: o porque algún reportero... Voy a cometer un crimen, voy a entrar a la cárcel y desde ahí voy a reportar. Porque ese es mi nivel de compromiso con el periodismo.
0: Ándale.
1: ¡Órale, güey, va! ¿No?
0: Sí, justo exactamente, no sé. Ajá, es lo que pensé, porque, o sea, a lo mejor sí... P. Diddy no dijo él, o sea, y que alguien, no sé, o sea, a lo mejor no era su culpa.
1: Su intención. Es que hay un dicho que dice, el que come callado come dos veces.
0: Claro.
1: Si andas ahí todavía presumes, mijo, pues, y que sí entiendo el actuar del jamaicano.
0: Ajá.
1: Pero, ¿no se reunieron 11 maleantes para madrearlo? O sea,
0: no, él tiene solito.
1: Tiro solo, tiro limpio.
0: Está bien.
1: Qué honorable narcotraficante en prisión. Dijo, sí, sí me alcanza con lo que traigo. Sí me alcanza. Ah, sí había tiro, ¿no?
0: Sí, tiene cara de maloso, ¿no?
1: Sí me alcanza con lo que traigo para pegarle.
0: Se llama Christopher Coke, alias el Dudus.
1: ¿El qué?
0: Dudus.
1: ¿Dudus?
0: Ajá.
1: Va. El Dudus.
0: Entonces no se pelea.
1: Ah, qué loco. Entonces, ¿sacó la peor parte, Diddy?
0: Sí, ajá, que yo sepa, al Dudus no se lo llevaron al hospital, a Diddy sí.
1: Tómala. Porque también en prisión es muy de... Pues ya te di el primero, mano.
0: Ya.

0: California.
1: ¿En cuanto a qué?
0: El toque de queda, cuando hay algún concierto y eso, o sea, de que se tiene que terminar Coachella máximo los viernes y sábados a la 1 de la mañana y los domingos máximo a la medianoche.
1: ¡Órale! ¿Es toque de queda en la ciudad o toque de queda del evento?
0: Del evento, ah, de eventos, ajá.
1: Y es cerramos puertas.
0: Es,
1: o apagamos ya, luz y ajá, todo, porque apagamos, la gente no la puedes...
0: Ya no queremos ruido, ajá.
1: Ah, va, va.
0: O sea, tu ruido de concierto se tiene que terminar a esas horas.
1: Va, en punto.
0: Ajá, exactamente. Entonces, ellos tienen, o sea, de que ya estipulado que si te pasas de este curfew, de los primeros 5 minutos te los van a cobrar $20,000 el ayuntamiento.
1: Wey.
0: Ajá. Y después te van cobrando $1,000 por cada minuto extra.
1: Ay, güey, parece como las amigas que llevaba Charlie Sheen a Las Vegas.
0: Ándale, así.
1: Ay, no, está muy
0: pero bueno, tal que este fin de semana se llevó a cabo un festival ahí en ese mismo lugar donde se lleva a cabo Coachella y donde se hace Stagecoach y todo, en el Empire Pole Field. Hicieron un festival de música electrónica que se llamó Head Trip.
1: ¿Va?
0: Pero el sábado, pues fue lo de la tormenta y, o sea, se puso así súper rudo, tormenta eléctrica y demás. Entonces, a las 9 de la noche sacaron a todo mundo de que aquí se terminó por el día de hoy.
1: Ya se cebó, compadre.
0: Ajá, pero los que quedaron pendientes los pasaron para el domingo.
1: Ok.
0: Entonces, en lugar de terminar a la medianoche, terminó a las 12:33.
1: Ay.
0: Lo que equivale a una sanción de $48,000.
1: ¡Auch!
0: ¡Auch! Ajá, los de Golden Boys. Y total, que se vieron buena gente los de los del ayuntamiento de Indio,
1: ay,
0: California.
1: ¡Ay, cuánta nobleza!
0: ¡Cuánta nobleza! Y les dijeron de que entendemos que no fue por capricho a ustedes, fue por lo de la tormenta. Adivinen qué, se la perdonamos.
1: ¡Ah, neta! ¿Sí? Creí que ibas a hablar de un descuentillo ahí, cholo.
0: Nada, perdonado completamente.
1: Mira, qué bonito, qué bien, qué chilo cuando... Pues se comprenden las situaciones, porque, a ver, yo no quiero pecar, pero pues mira quién llegó.
0: Claro.
1: Mira cómo viene.
0: Ajá.
1: Mira
0: ajá.
1: Cómo ando yo.
0: Uh-huh.
1: Mira nomás qué cosita. Mira cómo me mira. Mira cómo la miro.
0: Oye, ya para cerrar nuestro Tutti Frutti de notas. ¿Has visto algo de lo del libro de Joe Manganiello?
2: Sí, claro, todo.
0: ¿Todo?
1: Vato, qué psico, no sabes ni quién es, güey. ¿No es el vato que mató gente?
0: No, Joe Manganiello es actor.
1: Ah, ya. El ex esposo de Sofía Vergara.
0: Exacto.
1: Es que tiene el nombre parecido a un vato que le echó bala a unos CEO de unas farmacéuticas. Digo, a lo mejor yo nomás.
0: Ah,
1: es italoamericano.
0: El cejón.
1: Simón.
0: Sí.
1: Entonces con ese lo estaba confundiendo. Quién sabe si se parezca el nombre, pero mi cerebro. No abran esa puerta.
0: No. Estamos
1: entonces,
0: bien.
1: Este vato, el ex de Sofía Vergara.
0: Ajá, hizo un libro que se llama Bloodlines. Y le super llovió a la Sofía Vergara en el libro.
1: ¿Ah, sí? Ajá. ¿De qué la acusa el caballero?
0: De ser fría.
1: ¿Como el viento?
0: Calculadora.
1: ¿Peligrosa como el mar?
0: Uh-huh.
1: Neta, fría y calculadora.
0: Fría y calculadora. Que él estuvo súper enfermo de los intestinos y que sí, que ella le habló al 911 y eso sí se lo agradece, pero que cuando era...
1: Pues nomás faltaba, ¿no?
0: Pues sí.
1: Estoy tirado ahí, márcale. Tírame en paro. ¿Les puedes abrir la puerta? En lo que estoy aquí.
0: Hombre, detallazo.
1: Pero me metí a bañar.
0: Detallazo.
1: Bueno, yo me arrastro. Está bien, yo les abro.
0: Pero bueno, total que dice, ajá, que cuando estaba así todo cucho así, que ella lo trataba súper fríamente, así tremendo. Y hoy leí otra cosa que también viene en el libro, que dice que un chamán le dijo que un ex pareja de Sofía Vergara le hizo brujería con vudú.
1: ¿A él?
0: Ajá, que a todas las parejas que Sofía Vergara tenga en el futuro.
1: ¡Ah, caray!
0: ¿Qué dice?
1: No, pues déjame bajo yo de ese barco inmediatamente.
0: Avisados están.
1: Además, ni frías me gustan a mí. ¿No? Que no es colombiana y trae la onda,
0: pues el
1: calor de Colombia.
0: Pues con él no.
1: Oye, no, es de Bogotá, ya sin frías.
0: Ándale. También dice que una vez audicionó para una película de... no sé si estaba produciendo Tom Cruise y no sé qué tanto.
1: Ella o él.
0: Tom Cruise lo estaba produciendo, entonces.
1: ¿Pero quién audicionó? ¿Quién audicionó?
0: Él audicionó. Pero que le habían dicho primero que sí y luego que siempre no, que yo no sabía que la Sofía Vergara también habían dado con Tom Cruise.
1: ¿Qué?
0: Ajá. Eso dicen en el libro.
1: Ahora,
0: que por eso le negaron el papel.
1: Cada que Tom Cruise andaba con alguien desde que anduvo con Penélope Cruz,
0: ajá,
1: que decía, ay, sus hijos van a ser Cruz. Aquí hubieran sido Cruz Vergara.
0: Ajá.
1: No sé, ya se me quedó ese estigma.
0: Qué lindo.
1: Ah, entonces, ¿qué hizo ella? ¿Que ella le metió mano para que no quedara?
0: No, que según esto que Tom Cruise, o sea, de ardido de que, no, este anda con mi ex.
1: Ah, y no le...
0: Según él.
1: O sea, ven a hacer el casting, ¿ya? A ver, ladra. A ver, pasa por el aro. Muy bien. A ver. 5 minutos en un solo pie.
0: Ándale.
1: ¿Sabes qué? No quedas en el papel.
0: No quedaste.
1: ¿Y de qué era el papel? Ah, de Napoleón. ¿Qué, güey? ¿De qué hablas?
0: Toda la humillada. ¿Sí? Ya vámonos, yo soy Mónica Román.
1: Por acá, Moisés.

0: Rivera y esto fue
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